bien inicia la semana al que le dan la candidatura a la gubernatura. Falta que gane, pero ya tiene la candidatura. Oigan, Tatis está bien molesta. Como dice la raza, anda bien ardilla. Tatis está molesta. Bueno, pues se confirma. Se confirma lo que se suponía. Y que muchos lo platicábamos en lo bajo, porque en lo alto no se podía, por muchas razones, desde luego, pero muchos lo comentábamos en lo bajo, y en lo bajo, pues sabíamos, bueno, no sabíamos porque tampoco somos adivinos, había muchas señales. Demasiadas señales, y Clara Luz finalmente pues es nombrada es la corcholata destapada, ¿no? Porque al final de cuentas por eso se le llama corcholata, es un tema que acuñó Andrés Manuel López Obrador, las famosas corcholatas. Bueno, pues ya destaparon a las corcholatas, un destapadero y pura mujer, muchas mujeres el día de hoy. En Tlaxcala, en no sé dónde, en San Luis Potosí, en San Luis creo que va un hombre, ¿verdad? Nuevo León, obviamente, en fin, hoy un destapadero. Pero ya salió el nombre de Nuevo León y es Clara Luz Flores Carrales, ex diputada local, ex, o sea, tres veces, alcaldesa de Escobedo, actual diputada federal con licencia, y pues no sé qué más tenga, ha tenido muchos cargos municipales, ¿no?, administrativos. Bueno, y obviamente trabajó en la Secretaría de Seguridad Pública Federal. Oigan, es la segunda persona que sale de la... Y se lo dije a Clara la última vez que vino. Es la segunda persona que sale de la Secretaría... de la Subsecretaría de Asuntos Religiosos de la Secretaría de Gobernación. Que sale de ahí para hacerse candidato o candidata. El primero que ocupó ese cargo, asuntos religiosos de la Secretaría de Gobernación, fue Natividad González Parás. Y después de ahí se vino a la candidatura. Y Clara sale de la misma secretaría y viene. Es que es muy difícil que estés en Bucareli y que no seas el candidato. Con todo respeto, es muy complicado. Yo lo dificulto. Si estás en Bucareli y no eres candidato, candidata, qué pérdida de tiempo, mano. Verdaderamente y ciertamente. Bueno, ¿qué más? ¿Es todo? La presidenta Sheinbaum habló de muchos temas hoy. Hoy traía temas pendientes, yo creo, traía la agenda cargada de temas porque hoy habló de varios temas. Ya nuestra compañera Noemí Gutiérrez nos dará a conocer un poco más adelante. Nuestro país está envejeciendo y este cambio demográfico afectará a los jóvenes, al trabajo, las pensiones y la salud en un futuro. El país está envejeciendo. Hay muchos países en Europa que traen, China, hay muchos países chinos ya.

0: no está envejeciendo, pero ya bajó la reproducción, ¿no? O la expansión demográfica. Y otros países, sobre todo europeos, sí que están envejeciendo, y son países muy pequeños, poblacionalmente hablando, comparado con México, que somos 135 millones de mexicanas y mexicanos. Y eso es un gran reto, no un problema, un reto, en todos los sentidos, ¿eh? En todos los sentidos. Si esa es la tendencia, en este momento no se percibe. Pero en un futuro, como lo dice aquí la nota, pues sí, afectará el trabajo, el monto de las pensiones y la inversión en salud pública. ¿Se dan cuenta? Bueno, astrónomos detectaron posibles señales de radio aureales provenientes del exoplaneta Beta. Un exoplaneta. Acuérdense que los exoplanetas son los planetas que están fuera del sistema solar. Los que estén dentro del sistema solar, pues les llamamos planetas. Los que están fuera de nuestro sistema solar, les llamamos exoplanetas. Exoplanetas. Bueno. Las Rayas, ¿cómo les fue? Iban contra el Atlantito, que nada más había ganado 2 partidos. ¿Cómo les fue? Ah, ¿no lo vieron? Yo tampoco supe. Los Tigres iban contra el poderoso Puebla, el Super Puebla. Ay, esos Tigres están de lástima, de veras. De lástima. Bueno, ¿y qué digo de los Rayados? ¿Y qué digo de los Vaqueros, mano? Perdieron. Y las niñas amazonas empataron. No. Mejor vamos a hacer quinielas, pero de política, ¿no? Vamos a apostar, pero a la política. Está más divertido. Porque esto del deporte, verdaderamente, un desastre. Los dos equipos de aquí, un auténtico desastre. Oye, Tigres ganó, sí, con un penal, mano. Y muy a fuerza. Muy, muy a fuerza. ¿No? Bueno. ¿Qué más? Bueno, si no hay más, les prometo que regreso en menos de 99.7
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2: PT aclaró que Morena aún no ha definido el candidato de la coalición en Nuevo León y que Jesús Elizondo será evaluado junto con los finalistas de Morena y El Verde mediante una encuesta conjunta. Adrián de la Garza destacó finanzas sanas, inversión pública, reducción de deuda y mejoras en seguridad durante su segundo informe de gobierno. Samuel García anunció negociaciones para convertir el Tren del Norte en la línea 8 y 9 del Metro de Nuevo León, además de un posible viaducto de carga de Green Corridors hacia Laredo. Claudia Sheinbaum pidió aceptar los resultados de las encuestas de Morena y priorizar la unidad y el diálogo ante las próximas designaciones rumbo al 2027. Donald Trump recibió críticas de demócratas y republicanos por usar anuncios financiados por el gobierno durante las elecciones de medio término, mientras la Casa Blanca los defendió como mensajes patrióticos.
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0: Bueno, así está el mundo el día de hoy. Oye, el PT, ¿qué pretende de la vida? El PT dice que ellos pues no tienen nada que ver con el proceso interno de Morena. Ellos nada, y ellos siguen con su candidato Jesús Elizondo. Jesús Elizondo. Ellos dicen que ellos van solos con su proyecto, este cuate Jesús Elizondo. Pues lo que va a pasar, mire, lo que va a pasar es que van a Es más, ni siquiera va a llegar Jesús Elizondo a ser candidato oficial, la verdad. Porque en algún momento se van a arreglar allá y van a decir, desiste y nos sumamos a... El PT se suma a la cuarta T, la 4T. ¿Sí? Eso es lo que va a pasar. Pero Beto Anaya está jugando con ese rollo, pues algo quiere, ¿no? Y sobre todo en aras del presupuesto, de que se está manejando el presupuesto, de que se está revisando el presupuesto en la Cámara de Diputados, pues evidentemente él está haciendo su juego partidista. Obvio. ¿Sí? Ustedes saben a qué me refiero. Ustedes precisamente saben a qué me refiero. En fin. Bueno, ¿qué fue lo que pasó hoy allá en la Ciudad de México? ¿Qué repercusiones tuvo este nombramiento de la licenciada Clara Luz Flores Carrales? Mi compañero Armando Galicia tiene todos los detalles de la información, todos los detalles de lo que se dijo, los ecos de este evento que se dio hoy, pasado el mediodía, ¿no? Eran por ahí de las 2 de la tarde cuando se dio este anuncio. Previos habían dado otros anuncios. Mi querido Armando Galicia, te saludo con muchísimo gusto. ¿Cómo te va la vida?
3: ¿Qué tal? Muy buenas tardes, mi querido José Luis. Excelentemente bien. Y
0: qué bueno, pues, sí, me da mucho gusto.
3: Gracias, igualmente.
0: Gracias.
3: Y bueno, como lo comentas, pues sí, no hay plazo que no se cumpla ni día que no se llegue. Y en este caso, pues ya finalmente se dio el nombramiento de la coordinadora para Nuevo León de la 4T, la defensa de la 4T, y bueno, con el resultado de esta encuesta vía telefónica y de vivienda, la Dirigencia Nacional de Morena designó a Clara Luz Flores como la coordinadora estatal de la defensa de la transformación y soberanía nacional en Nuevo León. Y durante esta ceremonia, pues donde estuvieron presentes todos los aspirantes de Morena a este cargo, pues la dirigente nacional de este partido, Ariadna Montiel, resaltó que este proceso organizativo interno tiene como objetivo pues seguir fortaleciendo la organización territorial del partido. Y en este caso, pues bueno, mencionó y destacó que es un trabajo que realiza Morena en todo el país, pues para seguir impulsando los trabajos que realiza no solo el partido, sino también pues la presidenta de México y los programas que se han venido realizando desde el sexenio anterior con el expresidente. Y si me permites, escuchamos cómo lo mencionó.
0: Sí, si te permito.
4: Gracias, porque en Nuevo León tenemos cuadros que van a garantizar que la transformación avance en Nuevo León y que la corrupción se va a acabar en ese estado. No vamos a dejar de decirlo, que se debe de acabar la corrupción y que lo vamos a seguir señalando.
3: Y por su parte te comento, ¿sí?, que Clara Luz Flores pues manifestó, ¿sí?, que Nuevo León necesita unidad, pero también necesita transformación, por lo que acepta este nombramiento de coordinador estatal de la defensa de la transformación y la soberanía nacional en Nuevo León, llamando pues a seguir trabajando de la mano en unidad y sobre todo pues con los principios de Morena y de esta cuarta transformación para impulsar pues todo lo que se requiere en el estado, donde dijo pues hace falta mucho trabajo porque está completamente en abandono. Y si no, pues escuchamos a Clara Luz.
5: Esta no es una coordinación de una sola persona, como lo dice la definición. Es una coordinación en donde todos y cada uno de nosotros, de los miembros de los equipos que están hoy aquí presentes, que vinieron a acompañarnos a cada uno de nosotros, de nuestras familias, de los referentes que empezaron el movimiento en Nuevo León, todos y cada uno de nosotros sumamos. Y que Morena ha sido la esperanza de México. Y ahora todos y todas tenemos esta gran oportunidad de que Nuevo León, Morena, sea la esperanza de Nuevo León.
0: Pues hablando también, Armando, sí, habló también ella de transparencia y también habló de corrupción, ¿no? O sea, le dieron tanto a la dirigente, y sobre todo la dirigente de Morena, hizo énfasis en la corrupción que hay en Nuevo León, en el gobierno.
3: Exacto, ella pues destacó que ellas van a seguir pues recalcando y señalando este tipo de problemáticas, sobre todo en este tema de la corrupción que hay en el estado, y mencionó que que eso será parte pues, de lo que ellos seguirán trabajando, pero ahora ya a través también pues de Clara Luz, que ella será la encargada de empezar a coordinar los trabajos con respecto a la labor de la 4T para el 2027, y será Clara Luz pues, quien encabece ya esos trabajos de manera directa aquí en el estado. Pero pues bueno, no todo fue alegría en esta fiesta morenista, porque pues quien nos salió muy contenta fue Tatiana Cloutier, que ella nada más dijo pues que se alinea a lo que diga la presidenta Claudia Sheinbaum, pero pues sin mencionar a Clara Luz, porque ella dijo pues yo estoy con la presidenta y lo que ella diga pues yo ahí estoy, pero pues sin hacer referencia a Clara Luz. Y escuchamos pues cómo lo mencionó Tatiana Cloutier.
6: Yo no di mensaje, quienes participaron en el mensaje fueron los tres hombres presentes, salvo el grillo, y pues como me fue en la encuesta, creo que tenemos una ganadora y ahí está el nombre.
7: ¿Estás conforme con los resultados?
6: Si no hubiera decidido respetarlos, no hubiera entrado en la contienda.
8: Oiga, pero Clara Luz ya perdió una vez.
6: Vaya y pregúntele a ella.
9: Tatiana, se veía molestia en sus compañeros, la gente que vino a apoyarla, ¿por qué?
6: Pues pregúntele a ellos, ¿qué le respondo yo?
9: No, pues es que vienen con usted.
6: Pues sí, pero yo no pienso por ellos.
10: ¿Va a acompañar a
6: usted? Yo acompaño el proyecto de nuestra presidenta. Entré a esto desde que entré en el 2011, acompañando el proyecto de la Cuarta Transformación con el presidente Andrés Manuel. He continuado con el proyecto de nuestra presidenta, la doctora Claudia Sheinbaum. Y tengo la firme convicción de que a México le vaya bien y que el segundo piso con la doctora le vaya mejor.
7: Pero una cosa es aceptar y la otra es respaldar o ver con buenos ojos el resultado.
6: Lo que yo respaldo es el proyecto de la doctora Claudia Sheinbaum. La doctora Claudia Sheinbaum está al frente de México y respaldo el proyecto de la doctora Claudia Sheinbaum.
10: ¿Apoyarán la campaña de Claudia?
6: Apoyo a lo que tenga que apoyar con la doctora Claudia Sheinbaum.
0: Tatiana, ¿descarta usted la posibilidad de que le inviten de otro partido?
6: No voy a ningún otro partido.
7: Muchas gracias.
6: Gracias, compañero.
0: Pues muy ardida la licenciada Tatiana Cloutier Carrillo.
3: Sí, y sobre todo pues porque ella se veía como coordinadora, ella tenía altas expectativas sobre este tema.
0: Creo que nada más ella se veía, ¿no? Honestamente, exacto.
3: Sí, ella estaba muy elevada porque pues ella sentía que la merecía y que por el simple hecho de haber trabajado con Andrés Manuel y con la presidenta y por estar pues, en las dos administraciones, pues ya eso le bastaba para estar en esa posición, pero pues no, aquí se consideran otros aspectos que pues en este caso no le favorecieron y por eso pues no fue elegida. Y pues sí se veía visiblemente, pues sí estaba visiblemente molesta, se le veía en el rostro, pero pues como dijo, pues yo me tengo que alinear a lo que diga la presidenta, y si estos trabajos van en esa dirección, pues no queda de otra, aunque pues sí no quiso hacer mucho énfasis en el tema de Clara Luz.
0: Pero la nobleza engrandece. Y nada le hubiera costado decir, y sí, vamos a apoyar el proyecto de Clara Luz, o me sumo, bla, bla, bla, lo que sea. Pero eso de que la presidenta, y la presidenta, y la presidenta, y vas a apoyar a Clara, voy a apoyar a la presidenta, y vas a apoyar la campaña, voy a apoyar desde la presidencia o la presidenta. Pues qué lástima, ¿no? Que no sepa perder. Ahora, me llama la atención, mi querido Armando Galicia, dio a conocer Clara unos números de la encuesta. Yo sé que esas encuestas no les dan los números a ellos, simplemente dicen tú ganaste, pero no en qué lugar quedaron cada uno, para que no haya conflictos, ¿no? Pero ella dio unos números, ella dijo que sacó 8.6,
3: sí, exacto,
0: que Felipe ganó 1.5 y que los demás 1.25 y que los demás Waldo, 0. y no sé qué, y yo creo que ese que más sacó, 0.5. Y los demás, pues menos 0, digo, 0. Entonces,
3: un margen muy, muy amplio entre ella y el resto.
0: No, demasiado, pero demasiado, demasiado, demasiado. Y Felipe, 1.5, lo cual, pues, con todo respeto, mi querido Armando, pues entonces el que tiene mano en la fórmula gobierno del estado, alcaldía de Monterrey, pues podría ser Felipe. ¿Sí? ¿O no? ¿O no?
3: Sí, Y considerando estos porcentajes y la forma en cómo se dieron los resultados, pues la lógica indicaría eso, ¿no? Que con base en estos puntajes, pues se acomodarán entre el primero y el segundo más posicionado, mejor posicionado en estas encuestas, y que pues fuera esta la manera en cómo se acomodarán pues ya las próximas candidaturas. Pero pues habría que ver si se maneja de esta forma o cuáles van a ser los criterios para el tema de Monterrey, porque pues sí, digo, la lógica sería esa, pero pues ya no sabemos pues cómo vayan a hacer el proceso, y sobre todo pues no sé si considerando quién vayan a aventar los otros partidos como candidatos.
0: Ah, ¿a poco no sabes? Adrián y Lorena, y acá Héctor y... No te digo la candidata a la alcaldía de Monterrey de MC, pero va a ser Héctor y la candidata.
3: Sí,
0: podría ser. ¿Tienes duda de lo que te estoy diciendo?
3: No, seguramente podríamos apostar que por ahí va, pero las sorpresas que da la vida no sabemos.
0: No, la política es muy cambiante, muy, muy, muy cambiante, ciertamente, es muy cambiante, son muchos los factores, y sí.
3: Pues ya ves que los que estaban moviendo mucho pues eran Andrés Mijes y Waldo.
0: Y Waldo, y que Waldo haya sacado 0.00.
3: Sí.
0: Híjole. ¿Con qué cartas sigues jugando? Si te van a decir, pues a ver, mira, aquí está lo que sacaste. Aquí está lo que sacaste. Entonces, no tienes forma de negociar, man, con esos números. Pero me llama poderosamente la atención que 0.00, Waldo.
3: Sí.
0: Caray.
3: O sea, considerando todo el trabajo que estuvieron haciendo y...
0: Y que ganó la gubernatura él, perdón, la senaduría, o sea, es una elección de estado, del todo el estado. No estamos hablando de un municipio que ganó, la senaduría es en todo el estado, y la ganó él y Judith, y ha hecho mucho trabajo y mucha promoción y esto, y que haya sacado un porcentaje tan pequeño, me llama considerablemente la atención. No sé si son las cifras oficiales que le dio Morena, porque hasta donde yo sé no les dan a conocer los números.
3: No, y de hecho, si recordamos en días anteriores cuando entrevistábamos a Murat, él mismo decía que no, él ni siquiera tenía conocimiento de las encuestas, ni de cómo estaban desarrollando, ni nada, es decir, o sea, estaban totalmente ajenos a esto, porque se suponía que lo estaban haciendo desde la Nacional, desde Morena Nacional.
0: Sí.
3: Que estaban combinando todas estas labores de las encuestas justamente para pues que
0: evitar pudiera... contaminación, ajá.
3: Sí, el que no hubiera mano ahí externas, entonces lo están controlando muy en lo central, y pues bueno, ya ahora que se van a dar estos números, pues sí, falta mucho la sorpresa por la forma en cómo se dieron los números, pero sobre todo el margen que tenían entre uno y otro.
0: Uh-huh.
3: Y pues el que Clara Luz haya tenido ese puntaje, y sobre todo pues que haya sido electa como coordinadora, porque pues se les fue por la derecha, no la vieron venir.
0: No, la verdad es que para nada. No me sorprende, obviamente, creo que a nadie nos sorprende que sea Clara Luz. Digo, los que estamos en estas huestes, pues evidentemente no nos sorprende absolutamente nada, ¿no? Solamente se confirma lo que muchos decíamos por lo bajo, pero que Waldo haya sacado, estoy sorprendido, man. Sorprende, además, creo que no voy a poder dormir.
3: Sí, yo creo que igual el sorprendido también fue él, porque se le había muy confiado.
0: Bueno, él menos va a poder dormir.
3: Días anteriores se le había muy confiado, se
0: ¿sí?
3: le había muy animado, y pues como si tuviera información que nosotros no, y pues se le veía. Entonces, de hecho, cuando fue en la reunión el día de hoy, pues ya se le empezó a ver más nervioso, porque por ahí el Grillo Sada publicó un en vivo en donde cuando sentado, pues sí trae otro semblante, ya no es el mismo que venía teniendo. Entonces yo creo que él sabía que por ahí también le estaban favoreciendo los números.
0: Uh-huh.
3: Pero no se imaginaba, yo creo, que con ese margen de diferencia y de esa forma, ¿verdad?
0: Yo no sé en qué momento fue la reunión, porque ya sabes que iban y presentaban a uno y regresaban, y presentaban al otro. Yo no sé a qué hora fue esta reunión. A mí me informaron a la 1:24, que era Clara Luz. 1:24, me lo confirmaron. La rueda de prensa la dan a las 2:00. Uh-huh. Yo no sé en qué momento, a qué hora tuvieron la reunión y les dijeron, pero yo 40 minutos antes yo ya sabía, por lo tanto, pues yo creo que la persona que me lo dijo, que me lo confirma en lo privado, pues tenía una hora o no sé cuánto tiempo de saberlo, ¿no? Entonces no sé a qué hora se dio, pero...
3: Venían a estar probada para la 1:00 y ellos se llegaron allá, bueno, las reuniones donde, de hecho, Waldo y los que estaban encerrados en una sala ahí de espera, pues cerca de las 12:00 cuando los tenían ahí, pues ya para prepararlos para dar este informe, y fue cerca de las 12:00 del mediodía que se empezaron a juntar, que los empezaron a reunir en esta sala, uh-huh, que mencionó. Entonces pudo haber sido pues por esa en ese horario de cerca del mediodía cuando pues les dijeron la puerta cerrada, como yo digo.
0: A la 1:21 me dice, me confirmaron, a la 1:21.
3: Sí,
0: uh-huh. Sí, y la rueda de prensa fue bueno, no la rueda de prensa, la toma de protesta y el anuncio fue a las 2:00, ¿no? Sí, fueron como 50 minutos antes me estaban diciendo a mí esto. Entonces no sé en qué momento fue esta famosa reunión con los candidatos, porque previo pues anunciaron a la de Tlaxcala y previo habían anunciado no sé quién y previo habían anunciado no sé quién. Entonces no sé en qué momento se dieron y cómo se dieron estas reuniones. Mi querido Armando, ¿algo más? El PT.
3: Pues PT dice que, bueno, Jesús Elizondo lanzando un comunicado mencionando que ellos se desmarcan, que esto fue solo un asunto de Morena y que ellos van a hacer una encuesta espejo para que pues, el resultado de Morena ahora siga una con los demás, que en este caso quedaría PT, para pues de ellos ya elegir a quién será el representante de esta 4T, de este movimiento para la candidatura a la gubernatura. Es decir, que para ellos pues este tema todavía sigue, porque pues ellos mencionan Jesús Elizondo, pero también Guadalupe Rodríguez, que este nada más fue una interna entre morenistas y que todavía falta conocer el resultado que surja de morenistas contra petistas.
0: Ahora, o sea, ¿creen que este niño le va a ganar en una encuesta clara a Luz Flores Carrales?
3: Exacto, ellos.
0: Órale. Sí. No, pues está bien. Que gasten su dinero en las encuestas. Eso tiene nombre, pero no lo puedo decir. Pero bueno, cada quien, ¿no es cierto?
3: Sí. Y vamos a esperar a ver que arrojan sus encuestas. Que ella menciona, podrían estar listas.
0: Mafufas.
3: Ajá. Octubre, posiblemente.
0: No, bueno, pues cuando quieran, si quieren, dentro de 2 años. No se ocupa. Y no ocupa, mira, lo dije el viernes y lo digo hoy lunes. ¿Cuándo es día 2? El viernes, Armando, a lo mejor te toca, a lo mejor no te toca cubrir. El 2 de octubre, el próximo viernes, sale el PT, como lo hace tradicionalmente cada año. Bueno, Tierra y Libertad salen a protestar a conmemorar. El 2 de octubre, ¿no es cierto?
3: Sí.
0: Y vas a ver toda la fuerza del PT, porque Tierra y Libertad y PT es lo mismo. Vas a ver toda la fuerza del PT ahí. ¿Sabes cuánto vas a ver? 10,000, 12,000 personas. Es todo.
3: ¿Sí?
0: Es todo. Es todo el PT. Es todo. Entonces no me salgan ahora con que el PT y la fuerza del PT y la necesidad del PT. Son 12,000 personas.
3: Sí, algunos hay quienes creen que lo hacen para presionar y buscar.
0: No, está bien, yo lo dije hace un momento, está bien, es válido porque se está negociando el presupuesto en la Cámara de Diputados y tú sabes que hay escuelas que ocupan presupuesto.
3: Sí, claro.
0: Bueno.
3: Sí, entonces vamos a ver qué resulta de esta encuesta. Y sería interesante, pues como dato nada más, para ver si los números que ellos tengan pues les arrojan algo similar o les confirman que seguramente así será, pues el movimiento que está impulsando la 4T, sobre todo pues ya la presencia de Clara Luz Flores.
0: Es correcto. Mi querido Armando, sos el mejor. Te agradezco y te valoro.
3: Muchas gracias, mi querido José Luis, igualmente. Y pues aquí seguimos al pendiente a ver qué más sale con respecto a este y otros temas.
0: Sí, señor. Muchísimas gracias, mi querido Armando Galifia. Gracias. Bueno, pues así está este asunto. Hacemos una pausa, ¿les parece bien? Ya volvemos.
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0: Bueno, pues regresamos aquí de frente en Nuevo León. Oigan, hoy la ciudadana presidenta Claudia Sheinbaum Pardo habló de varios temas, muchos temas, abordó varios temas el día de hoy. Y nuestra compañera Noemí Gutiérrez nos informa, ella estuvo muy temprano en Palacio Nacional. Hoy no estuvo Carlos Navarro. Hoy estuvo Noemí Gutiérrez y ella nos informa de lo más importante de esta mañanera del pueblo. Mi querida Noemí Gutiérrez, te saludo como siempre con muchísimo gusto. Adelante, por favor, y excelente tarde.
2: José Luis, muy buenas tardes y comentarte que en la conferencia de prensa en Palacio Nacional se alertó de la llegada del huracán Polo categoría 3 a Baja California Sur, por lo que le pidieron a la población extremar precauciones. La presidenta Claudia Sheinbaum adelantó que para el mes de octubre ya se tendrá el sistema de alerta para tormentas enviado directamente a los teléfonos celulares, similar a lo que ocurre con la alerta sísmica. En la sesión de preguntas y respuestas, la presidenta Sheinbaum instruyó a que la secretaria de Gobernación, Rosa Isela Rodríguez, se coordine con la gobernadora de Morelos, Margarita González, para atender el tema de los homicidios y violencia contra los estudiantes en la entidad tras registrarse 2 nuevos casos. Ya en otro tema, la presidenta dijo que si se tienen pruebas, se presenten en el caso de Jorge Almícar Olán, amigo de Andrés Manuel López Beltrán, hijo del expresidente López Obrador, y a quien se le han otorgado contratos millonarios desde la pasada administración y hoy se conoció que vive en Suiza.
4: Entonces, si la fiscalía tiene suficientes elementos para cualquier persona, cualquiera, no importa de dónde sea, para abrir una carpeta de investigación, que lo haga, y si hay suficientes elementos en la investigación, que solicite a un juez lo que corresponda. Pero no es un dicho de un medio de comunicación, es realmente pruebas que hagan que una fiscalía, cualquiera que ésta sea, estatal o federal, abra una carpeta de investigación.
2: Además, la presidenta informó que se mantiene abierta la investigación sobre la desaparición de los 43 normalistas de Ayotzinapa, por lo que en el informe que se da a conocer este lunes se hablará de las nuevas líneas de investigación.
4: A partir de nuevos mecanismos, nuevas metodologías de investigación que no habían sido utilizadas, de las propias carpetas de investigación y de los teléfonos que se utilizaron en ese momento, esa noche y posteriormente, ¿a dónde han llevado esas investigaciones?
2: La presidenta también fue cuestionada sobre el traslado terrestre de casi 40 horas del exgobernador Ernesto Rufo del Estado de México, Ensenada, Baja California, luego de que se le concedió prisión domiciliaria en el caso sobre su presunta implicación en una red de huachicol fiscal.
4: Pregunté hoy en la mañana en el gabinete que por qué se le trasladó por tierra si era tan largo el recorrido. Me dijeron que se siguió la orden del juez. Dicen que es el procedimiento que normalmente determina el juez, a menos que haya alguna cuestión de riesgo adicional. Si la fiscalía pudiera informar, estuvo de acuerdo a su defensa. Es lo que me dijeron. No tengo la certeza de que así fue, sino la información que se me proporcionó hoy en la mañana.
2: José Luis, la información que te tengo este lunes.
0: Pues por tierra o por mar, hombre, pero ya lo pusieron en prisión domiciliaria. Como dijo aquel, haya sido como haya sido. Lo importante es que llegó bien, señor. Y ya está en prisión domiciliaria el señor Ernesto Rufo Appel. Bueno, ¿a qué voy? México. México está envejeciendo. México está envejeciendo. Bueno, no México. La población de México está envejeciendo. Y este cambio, como les decía al principio, pues sí, son grandes retos que se vienen. Cualquier país que enfrente este tipo de retos. Hay países que tienen una población mayoritariamente joven y es otro tipo de retos, evidentemente. En el caso de México, el asunto, no insisto, no es problema. El asunto es que somos 135 millones. No es un país México de 35 millones, de 28 millones, de 44 millones, como la gran mayoría de los países. México se encuentra entre los países con mayor población. Entonces el reto es mayor. Si tu población va envejeciendo, pues tendrás problemas, retos, insisto, no problemas, retos de salud, retos de pensión, del fondo de pensiones que tienes que aumentarlo, incrementarlo, consolidando, protegiendo, blindando, para que mañana no te estalle en las manos un problema financiero. Y problemas de salud, pues obviamente, y también, obviamente, la planta productiva, ¿sí? Estos son los grandes retos para el futuro de nuestro país. Y aquí les presentamos esta información.
5: México superó los 130.911.000 habitantes según los resultados oficiales de la encuesta intercensal 2025 del INEGI. Un crecimiento de 4.897.000 personas más que en el censo de 2020. Las mujeres son el 51.9% y los hombres el 48.1%. La edad mediana aumentó de 29 años en 2020 a 32 años en 2025. Mientras que el promedio de hijos nacidos por mujeres de 12 años y más descendió de 2.1 a 1.9.
8: Las personas autoadscritas como indígenas alcanzaron el 18.6% de la población total, lo cual equivale a 24.2 millones. En cuanto a la población hablante de alguna lengua indígena, se alcanzó la cifra de 7.4 millones de personas de 3 años y más. Por su parte, la población autoadscrita como afrodescendiente sumó 2.1 millones de personas.
5: Al comparar las ediciones de 2015 y 2025, la población de 60 años y más incrementó su participación en 4 puntos porcentuales y la de 0 a 19 años bajó 6.5 puntos porcentuales. Durante 2025, un total de 1.2 millones de mexicanos migraron a otro país, superando los 802 mil reportados en 2020. La encuesta intercensal 2025 arrojó que 1.2 millones de habitantes de México nacieron en otro país.
8: Como un ejercicio para contabilizar las viviendas particulares habitadas en México, el total fue de 39.699.242. De esta cifra, 98 de cada 100 viviendas contaba con piso firme de madera, mosaico, cemento u otros materiales. Además, con respecto a 2020, la proporción de viviendas carentes de drenaje pasó de 4.4 a 2.5%.
5: Del total de 130.4 millones de personas residían en viviendas particulares y poco más de 517 mil lo hacían en viviendas colectivas. En 2025, 72.5% de la población estaba afiliada a alguna institución de servicios de salud. El IMSS concentró la mayor proporción, con 54.1% de la población afiliada. Le siguieron los centros de salud, hospitales o institutos públicos de salud, con 24.4%, y el ISSSTE, con 7.3%. Entre 2020 y 2025, aumentó la asistencia escolar. Niños de 3 a 5 años, la asistencia pasó de 61.9% a 70.4%. Y de 6 años a 14 años, aumentó de 92.7 a 96.
8: Cada cifra nos devela los desafíos y oportunidades que encara un país de 130.911.314 habitantes.
0: Bueno, pues ahí está la información del INEGI, los datos más precisos, los datos más actualizados, ¿no? Son 2025, obviamente. Perdóname. 130 millones de mexicanos y mexicanas. Superamos ya los 130 millones de mexicanos y mexicanas, cifras oficiales del INEGI. Yo dije 135 porque yo traía esa idea. Pero estas son cifras del INEGI. Y ante ello, nada. Lo que me llama la atención también es las viviendas populares, que cada vez hay menos gente. El porcentaje se redujo considerablemente de personas que no tienen piso firme en sus hogares o piso de madera. Y no estoy hablando de duela, sino de madera. Entonces, que es diferente, ¿no? Porque, por ejemplo, hay unos que tienen, pues, sus casas madera. Otros tienen duela, como Jazmín. Pero es diferente, ¿no? Es diferente. Entonces, pues, enhorabuena, porque el combate a la pobreza empieza por mejorar las condiciones de vida de la gente. ¿Sí? Condiciones de vida. Después hablamos cómo te trasladas. Primero, tu entorno íntimo familiar. Eso es lo más importante. Lo más importante. ¿Sí? Tu entorno íntimo familiar. Y después de ahí vamos viendo. Entonces sí me llama considerablemente la atención. Bueno, Tigres, pues ganó, pero pues... ganó de milagro, de panzazo, o sea, nada, siguen igual. Las Rayas, que ya se sentían calificados y campeones, nada, están a 3 puntos de Tigres, ¿eh? Y luego Tigres va con Toluca y Monterrey contra el América. Pedro Piña Loredo, mi querido Pedro Piña Loredo, tiene... Ah, pero hay un parón por la fecha FIFA. O sea, hasta la otra semana se reanuda. No esta semana. No hay porque hay fecha FIFA. O sea, acaba de terminar el Mundial y ya empezaron con sus fechas FIFA. Sí, ya. Bueno. Pedro Piña Loredo tiene todo el power de la información deportiva. Mi querido Pedro, te saludé hace rato y lo hago nuevamente con muchísimo, muchísimo gusto, mi querido Pedro Piña Loredo. Adelante, por favor, con toda tu información.
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6: ¿Cómo estás, mi querido José Luis? Qué placer enorme saludarte, arrancar con información deportiva, arrancar con el tema de la fecha FIFA. Tendremos paro, no habrá actividad de la Liga MX el próximo fin de semana. Y después de los resultados de la jornada 10, Toluca y América se mantienen como 1 y 2 dentro de la tabla general con 20 puntos. Chivas aparece en tercero con 18 unidades, con 17 puntos Querétaro, León y Atlas con 16 puntos aparece la máquina celeste de la Cruz Azul, y en el octavo lugar Tijuana con 14 puntos. Les comento, Monterrey todavía con posibilidades de meterse a la liguilla, claro, evitar perder puntos, los menos posibles, están en el lugar 10 con 13 unidades, y Tigres, después de la victoria, llegó a 10 puntos, está en la posición número 15. Ayer también hubo actividad del fútbol femenil. Las Rayadas derrotaron al Puebla 2-1 y se mantienen como líderes del grupo. El conjunto de Tigres empató con el Atlético de San Luis y en este momento son sublíderes de la competencia. Así las cosas dentro de la estadística de la Liga Femenil. Veremos qué tal le va al conjunto de Rayadas, que tiene 24 unidades. Y el conjunto de Tigres tiene 22. La próxima jornada, que será el próximo fin de semana, el equipo del Monterrey estará enfrentando a su rival. En este caso, un partido que puede ser complicado. Veremos qué tal les va en ese accionar de la jornada número 10. Enfrentarán al América, ni más ni menos, el próximo 2 de octubre, 9 de la noche, en el Gigante de Acero. Y el conjunto de Tigres estará enfrentando al equipo de Pumas de la UNAM. También este compromiso que será, insistimos, dentro de esta jornada que se avecina el próximo 2 de octubre a las 19 horas. Y en el tema del fútbol americano, en este momento ya se está disputando la semana número 3. En su cierre, el equipo de los Osos de Chicago está enfrentando a su rival invictos, el equipo de las Águilas de Filadelfia. Vamos a ver si se mantiene así ese plantel de la cuna de la independencia de los Estados Unidos. En el tema del béisbol, mañana arranca el playoff. Mañana estaremos atentos a los partidos que se estarán dando a partir de las 12 del mediodía. Tenemos a los Phillies que estarán enfrentando a los Bravos. El equipo de medias blancas de Chicago estará enfrentando a los Astros a las 3 de la tarde. Boston estará enfrentando a los Yankees a las 6 de la tarde. Y el equipo de los Cachorros estará enfrentando a los Padres de San Diego. Es la actividad de la ronda o la serie de comodines en el béisbol de Grandes Ligas. Y ya para concluir, un reconocimiento total a Isaac del Toro. Concluyó en la quinta posición en el pasado Mundial de Ciclismo de Ruta que se desarrolló en Montreal. Y bueno, tuvimos una emotiva jornada al cierre, cuando pues hasta las lágrimas por no haber conseguido lugar en el podio. Buscaba el título Isaac, cosa que se le negó, pero todavía tiene juventud y tiene un gran futuro por delante para conseguir los objetivos. Mi querido José Luis, que estés muy bien. Nos escuchamos pronto a través del 99.7 de FM.
0: Gracias, mi querido Pedro Piña Loredo. Gracias por tu información. Pues así está el mundo, así estuvo el mundo del deporte este fin de semana. ¿Astrónomos? ¿Nos queda tiempo? Ya no nos queda tiempo para más. Fíjense, yo que andaba de generoso y queriendo dar más información, pero pues ya. No puede haber por el día de hoy en este espacio más información porque ya estamos a punto de irnos. Bueno, pues entonces la nota del día, usted la conoce, evidentemente es el nombramiento de Clara Luz como candidata a la gubernatura por Morena, a la gubernatura de Nuevo León. Ya sé que no se le llama candidato, ya sé que se le llama coordinadora de la defensa de la cuarta transformación, así se llama, ya me lo aprendí, pero sabemos que es la candidata a la gubernatura, aunque pues le quieran disfrazar. Bueno, no le quieren disfrazar, lo que pasa es que ya le van a cambiar. Ay, perdón, como ya me voy, le van a cambiar en las pantallas, como estoy yo. Ay, le pusieron a Pedro a color, a Pedro y a Carlos a color, a mí en blanco y negro. Mira, Vivi, me hubieran puesto mejor a Vivi en lugar de mí. En una Vivi y en otra Isa, bendito entre las mujeres. No, me pones estos feos. No, quítamelos. Bueno, viene Isa. Mira, ándale, déjame a Vivi, sí, está guapa la mujer. Y Isa también. Entonces, sí, pero me pones a Pedro Piña, ya. Y a Carlos Ledesma, están muy feos los dos. Bueno, ya me voy. Mi compadre. Saludo para Gregorio. Espero que le haya ido muy bien y le auguro mucho éxito porque es un profesional. Usted lo escucha a partir de hoy de 9 a 10 de la mañana. Gregorio Martínez, de 9 a 10 de la mañana, de lunes a viernes. Bienvenuti, mi querido Gregorio Martínez. Nos vamos, gracias, adiós.
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25: Macklemore anunció una nueva gira llamada Free Palestine, días después de ser excluido de la gira Loop de Ed Sheeran tras sus comentarios a favor de los palestinos. El rapero estadounidense dijo que los beneficios de esta gira, que comenzará el 26 de octubre en Dublín, será destinado a organizaciones que apoyan a los palestinos. La gira también pasará por París y Londres, y Macklemore adelantó que se agregarán fechas en Estados Unidos.
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0: Bienvenida a Heraldo Noticias a través del 99.7 FM, el Heraldo Radio Monterrey, el último lunes del mes de septiembre. Y bueno, deseándote por supuesto que este mes haya sido pues muy gratificante para ti, que todo aquello que te has propuesto se haya cumplido. Sin embargo, si no lo lograste, pues aún hay oportunidad. ¿Cómo vamos con los propósitos de año nuevo? Siempre es buen momento para empezar. Nunca es tarde. ¿Qué es lo que quieres iniciar? ¿Qué has postergado por alguna u otra razón? Llámese hacer alguna dieta, hacer ejercicio, estudiar algo, leer algún libro, visitar algún familiar, pedir perdón. ¿Qué te has propuesto que has estado postergando? Nunca es tarde. Nunca es tarde. De verdad que sí. Te invito a que lo reflexiones, a que lo analices y que pues de una vez tomes acción de las cosas, ¿sí? Toma acción de las cosas. Este es el momento y quizá esta es la señal que necesitabas escuchar. Son las 7 de la noche con 3 minutos. Te doy la bienvenida a este espacio informativo. El primero de esta semana. Recuerda que estamos de 7 a 8 de la noche de lunes a viernes en Heraldo Noticias, donde siempre te platicamos todo lo que ha pasado en el estado de Nuevo León particularmente. Y te presento al equipo que está piloteando esta nave. A cargo de los controles de audio está Charlie Arriaga, pero también está Joel Pérez, y en la producción Jazmín González. En la información Benito Rodríguez, y en la dirección de este y de todos los espacios en vivo del 99.7 FM, Magda González, que por cierto, hoy arrancamos un nuevo espacio informativo con un referente de la información aquí en Nuevo León y a nivel nacional. También un rostro que tú conoces, que lo has visto durante muchos años y que por supuesto le damos la bienvenida, pero sobre todo le deseamos todo el éxito del mundo y que sepa que cuenta con un gran equipo de trabajo, que cuenta con su servidora. Y estoy hablando de mi compañero Gregorio Martínez, que lo puedes escuchar también de lunes a viernes de 9 a 10 de la mañana. El análisis, la entrevista, la información, todo lo que necesitas saber con él a las 9 de la mañana. Así que te invito a que no te lo pierdas y al contrario de eso, que además, pues corras la voz. Corre la voz de que Gregorio Martínez ya está en Heraldo Radio Monterrey 99.7 FM. Y así iniciamos este espacio informativo Heraldo Noticias. Mi nombre es Alonso, con un pequeño resumen.
1: Como lo dice la definición, es una coordinación en donde todos y cada uno de nosotros.
2: Monterrey ha cambiado profundamente. Ha crecido y las necesidades de vivienda, movilidad, infraestructura, servicios y espacios públicos ya no son las mismas.
3: Hay que recordar que hemos tenido más de 600 avistamientos.
0: Siendo 28 de septiembre, lunes 28 de septiembre, pues prácticamente ya estamos en el arranque, rumbo a las elecciones 2027. Y en algunos casos, algunas bancadas pues ya han destapado a quienes serán sus candidatos en distintos candidatos a la elección en distintos cargos públicos. Y precisamente el Comité Ejecutivo Nacional de Morena nombró a Clara Luz Flores Carrales como coordinadora estatal de los comités de defensa de la Cuarta T aquí en el estado de Nuevo León. Esta designación, familia, es la antesala, pues sí, a la candidatura al gobierno del estado en 2027. Y de acuerdo con Citlali Hernández, quien es la coordinadora de elecciones de Morena, Clara Luz Flores Carrales resultó ganadora en las encuestas de intención de voto y posicionamiento por encima de otros 6 aspirantes. En conferencia de prensa ofrecida en el World Trade Center de la Ciudad de México, la dirigente nacional morenista Ariadna Montiel destacó la experiencia política y administrativa de la ahora precandidata, con la cual la 4T podrá concretarse en el estado de Nuevo León. Y la ahora coordinadora estatal de los comités de defensa de la Cuarta Transformación, Clara Luz Flores, dijo que espera que Morena sea la esperanza de Nuevo León. Y bueno, ahí estuvieron pues los que habíamos mencionado pues varias semanas atrás, que también estaban aspirando a esta coordinación. Estuvieron presentes todos ellos, entre ellos pues Tatiana Cloutier, que

0: una reacción que llamó mucho la atención. Pero es nuestro compañero Armando Galicia quien tiene los detalles sobre esto, porque tiene toda la información, estuvo atento. Armando Galicia, muy buenas noches, qué gusto saludarte. Hace mucho que no nos saludábamos. ¿Cómo estás? ¿Cómo te encuentras? ¿Qué pasó?
1: Sí, ¿qué tal? Muy buenas tardes, Lisa. Pues sí, como lo comentas, pues este día fue morenista porque pues de forma inesperada se planteó, pues ya lo que vimos, el nombramiento de la coordinación, ya se venía retrasando desde hace varias semanas, finalmente se llegó el día, se hizo toda la ceremonia en donde estuvieron los aspirantes, pero pues bueno, una de las que no quedó muy conforme al parecer fue Tatiana Cloutier, quien pues tras este evento en donde se menciona a Clara Luz Flores como la coordinadora de la defensa de la 4T en Nuevo León, pues ella menciona que ella va a seguir apoyando a la presidenta y lo que pues ella requiera, ahí va a estar ella, sin hacer mención al tema de Clara Luz Flores. Ella se refirió nada más con respecto de seguir apoyando pues el proyecto de la Cuarta Transformación, pero en específico a los proyectos de la presidenta, lo que decía la presidenta, pero nada más la presidenta. Y en este caso, pues sí se vio visiblemente molesta con estos resultados, al parecer no fueron de su agrado, sobre todo porque pues seguramente ella se veía como coordinadora, así lo venía mencionando, y pues confiaba en que podrían darle este nombramiento, dadas las relaciones que ella decía tener con la actual presidenta de México, así como con la expresidenta Manuel López Obrador, la presidenta actual Claudia Sheinbaum, y sobre todo pues porque ella trabajó en su gabinete, pero también porque ella pues trabajó y mencionaba que había hecho una labor importante en sus administraciones, pero pues bueno, al parecer lo que se consideró fue otros aspectos, y además recordemos que la misma presidenta dijo que ella no se iba a meter en estos procesos, que se los iba a dejar a la dirigencia nacional de Morena, porque ellos son los encargados de eso, y en este caso pues fue así como se llevó a cabo. Pero pues si me permite, escuchamos lo que pasó con Tatiana Cloutier al final, en donde las entrevistas pues fueron muy puntuales en el sentido de que si ella apoyaría este proyecto con Clara Luz Flores al frente, y ella menciona pues que ella apoya, pero a la presidenta.
2: Yo no di mensaje, quienes participaron en el mensaje fueron los tres hombres presentes, salvo el grillo, y pues como me fue en la encuesta, creo que tenemos una ganadora y ahí está el nombre.
3: ¿Estás conforme con los resultados?
2: Si no hubiera decidido respetarlos, no hubiera entrado en la contienda.
4: Oiga, pero Clara Luz ya perdió una vez.
2: Vaya y pregúntele a ella.
5: Tatiana, ¿se veía molestia en sus compañeros, la gente que vino a apoyarla? ¿Por qué?
2: Pues pregúntele a ellos, ¿qué le respondo yo?
5: No, pues es que vienen con usted.
2: Pues sí, pero yo no pienso por ellos.
6: ¿Acompañar a usted?
2: Yo acompaño el proyecto de nuestra presidenta. Entré a esto desde que entré en el 2011 acompañando el proyecto de la Cuarta Transformación con el presidente Andrés Manuel. He continuado con el proyecto de nuestra presidenta, la doctora Claudia Sheinbaum, y tengo la firme convicción de que a México le vaya bien y que el segundo piso con la doctora le vaya mejor.
3: Pero una cosa es aceptar y la otra es respaldar o ver con buenos ojos el resultado.
2: Lo que yo respaldo es el proyecto de la doctora Claudia Sheinbaum. La doctora Claudia Sheinbaum está al frente de México y respaldo el proyecto de la doctora Claudia Sheinbaum.
6: ¿Apoyarán la campaña de Claudia?
2: Apoyo a lo que tenga que apoyar con la doctora Claudia Sheinbaum.
7: ¿Tatiana, descarta usted la posibilidad de que le inviten de otro partido?
2: No voy a ningún otro partido.
8: Pues sí, muchas gracias.
3: Gracias, compañero.
0: Mi estimado Armando Galicia, llama la atención que durante esta declaración por parte de Tatiana Cloutier, en ningún momento menciona Clara Luz. O sea, ni siquiera cuando le preguntan que qué opinaba sobre este resultado, y su respuesta fue, pues se hicieron las encuestas y ahí está el resultado. Y entonces le preguntan, oye, pero pues qué opinas sobre esto, pues pregúntenle a ella. Si se interpreta, porque pues nada más ella sabe, ¿no? Cómo se sintió al respecto al escuchar el nombre de Clara Luz como la coordinadora de la 4T, de aquí en Nuevo León, pues molesta, ¿no?
1: Sí, desde luego, al parecer fue la única que no estuvo conforme con estos resultados, y lo hizo ver y lo manifestó pues de esta manera, no querés ni siquiera referirse a Clara Luz Flores, a pesar de que se hablaba de pues, buscar mantener la unidad, de que todos fueran juntos, unidos, a sacar este proyecto adelante, pero Tatiana Cloutier, pues al parecer, ella está dispuesta a colaborar, pero no directamente con Claro, sino con la presidenta, al menos así lo hizo él. Esperemos que ya, pasándose del coraje, pues vuelvan otra vez a coordinarse y a trabajar juntos, pero pues por lo pronto sí se vio inconforme en esta presentación de Clara Luz Flores como coordinadora, pero también pues dado los resultados de esta encuesta que ella pues podría asegurar que le favorecían, pero pues ya vemos que no basta con simplemente tener una buena relación con la presidenta y con el expresidente, sino también hacer un trabajo y sobre todo pues tener el conocimiento aquí en el estado, en donde pues ya sabemos que Clara Luz pues no solo ha sido diputada, sino también ha sido alcaldesa, ha sido precandidata, ha sido candidata anteriormente. Entonces pues en el posicionamiento de la gente seguramente eso fue lo que le valió, dado que pues Tatiana Cloutier, a pesar de todas estas credenciales, pues no le alcanzó para ser electa y en este caso pues inconformó, pero pues bueno, sí evitó dar el nombre de Clara Luz Flores en todo momento y referirse a ella con respecto a este reconocimiento, pero sobre todo respecto a este nombramiento, en donde pues ya veremos en los próximos días qué decisión toma ella, si se sigue involucrando con la 4T, con Morena en el respecto a los trabajos específicos que van a estar realizando como al 2027, o pues bueno, se deslinda por completo y busca otro camino político.
0: Exactamente, pues estaremos muy atentos si lanza algún comunicado, porque evidentemente, pues bueno, la nota ha sido esa el día de hoy, más allá de que pues se destapó el nombre de Clara Luz como coordinadora estatal de los comités de la defensa de la Cuarta T en Nuevo León. Ha sido precisamente pues la actitud por parte de Tatiana Cloutier, que hemos interpretado de una manera, insisto, hemos interpretado con las declaraciones que dio, limitándose que bueno, ya va a continuar con el proyecto y que está de acuerdo con el proyecto de la doctora Claudia Sheinbaum. Mi estimado Armando Galicia, muchísimas gracias por tu reporte.
1: Muy buenas tardes, Isa, y seguiremos aquí al pendiente.
0: Muchísimas gracias. Armando Galicia, compañero de aquí de Heraldo Radio Monterrey, siempre atento detrás de la nota para, por supuesto, presentársela a usted. Y entre otra información, bueno, ¿qué pasa con el Partido del Trabajo aquí en el estado de Nuevo León? Y es que le comento que marcó distancia de los anuncios realizados hoy por Morena rumbo al proceso electoral de 2027, al señalar que corresponden exclusivamente a un proceso interno de ese partido, es decir, de Morena. El Partido del Trabajo aclaró que no participó en la medición ni en la metodología utilizada. La dirigencia estatal recordó que el pasado 24 de septiembre, hace cuatro días, ¿sí?, se instaló una mesa técnica de encuestas entre Morena, el Partido del Trabajo y el Partido Verde, donde se definirían preguntas, metodología, las casas encuestadoras y tiempos de ejercicio. Y en ese proceso también será medido Jesús Elizondo, ¿sí?, que es el finalista del Partido del Trabajo aquí en Nuevo León, junto con los perfiles de las otras fuerzas políticas. El PT afirmó que respetará los acuerdos nacionales y esperará las definiciones de la mesa técnica bajo reglas claras con igualdad de condiciones. Y la organización pues llamó a la militancia y a los simpatizantes a mantener la unidad y esperar con serenidad la definición del perfil que representará a la coalición aquí en el estado de Nuevo León. Así que también estaremos pues muy atentos qué sucede con el Partido del Trabajo, porque en efecto ya se ha venido mencionando que existe pues una coalición junto con el Partido Verde y con el partido, la bancada de Morena, ¿no? Muy bien. Y siguiendo en estos temas rumbo a la elección 2027, el Tribunal de Estatal Electoral en Nuevo León se declaró listo para enfrentar todos los retos de los comicios de 2027, cuando se renovará la gobernatura, las alcaldías y también pues el Congreso local. Al presentar su informe de actividades, la magistrada presidenta Saralani Cavazos dijo que el órgano electoral ya está desarrollando mesas de análisis para definir los elementos de la elección y sobre todo las funciones que tendrá durante el proceso, pues uno de los principales desafíos va a ser modernizar el sistema tecnológico del tribunal y sustituir el uso de hojas de cálculo por herramientas digitales. Entonces, la presidenta de del Tribunal Estatal Electoral aquí en el estado. Aseguró que el tribunal cuenta con un equipo preparado para responder bajo presión y cumplir con sus responsabilidades. Entonces, como ahorita están pues en estas juntas, en estas mesas de trabajo, evidentemente, y esperemos que nos den a conocer cómo va a ser este nuevo proceso, sobre todo porque pues quieren modernizarse y hacer el sistema más tecnológico en el tribunal. Cuando ellos lancen algún comunicado o tengan alguna rueda de prensa, por supuesto que estaremos ahí junto con todo el equipo de Heraldo Radio Monterrey. Bueno, nos vamos con otra información, porque al considerar que el alcalde de Santa Catarina, Jesús Nava, no informó nada nuevo y por el contrario, solo hizo un resumen de lo que anunció en años pasados, el diputado Miguel Lechuga comentó que el edil morenista sigue viviendo de sus rentas. Tras el segundo informe del segundo periodo de Nava Rivera como alcalde, el legislador panista comentó que Jesús Nava, el alcalde de Santa Catarina, debió informar todos los problemas que hay en el municipio y los más de 800 millones de pesos que tiene sin comprobar. Por este motivo, Miguel Lechuga destacó que fue un informe de cero resultados que dejó más dudas que respuestas sobre lo que está ocurriendo en el municipio de Santa Catarina, que vive uno de sus peores momentos. Vamos a escuchar a Miguel Lechuga.
8: Pues sí, sigue viviendo de sus rentas y el problema es que ya la gente entiende que ya no nos va a poder mentir otra vez. El resultado lo dice, su informe lo dice, un informe muy gris. Yo no sé qué trató de vender, pero pues al menos nosotros con toda la información que tenemos en la mano podemos decir que no ha hecho por nada en Santa Catarina. Recordaremos que el tema del centro de autismo lo realizó por la venta de los 19 espacios públicos que incluso no nos han dado información, que incluso blindaron y nos negaron la información por 5 años. Entonces no lo ha iniciado, hizo la primera piedra, yo no veo avances. Pues al contrario, es puro humo lo que está vendiendo el alcalde Jesús Nava.
0: Y del municipio de Santa Catarina nos trasladamos a Apodaca. ¿Qué está sucediendo ahí? Bueno, resulta que César Garza Arredondo, que es el alcalde de Apodaca, afirmó que su administración ha destinado más de 2,000 millones de pesos a obra pública e infraestructura vial durante la presentación de su segundo informe de gobierno. Y ante el Cabildo, el edil priista destacó que una cuarta parte del presupuesto municipal se canaliza al mantenimiento y construcción de calles, avenidas y puentes. Aseguró que Apodaca destina el mayor porcentaje de su presupuesto pues a mejorar la movilidad con 25% de los recursos municipales dirigidos a las vialidades. Entre las obras destacadas se encuentran las ampliaciones de las carreteras Apodaca-Juárez y Apodaca-Agua Fría, además de la reconstrucción del bulevar Dionisio González y la carretera Mezquital Santa Rosa. El alcalde también presentó resultados en materia de seguridad pública y programas de apoyo social con recursos destinados a becas, entrega de útiles escolares y transporte para estudiantes. Y bueno, qué bueno que está pues atendiendo sobre todo el tema de las carreteras, ¿no? Y ojalá que también esté reforzando la seguridad, sí, que siempre existan agentes de tránsito, sobre todo ahí en esta carretera de Mezquital Santa Rosa, donde lamentablemente le hemos tenido que informar de varios accidentes. Por otra parte, el alcalde de Monterrey, Adrián de la Garza Santos, presentó su segundo informe de gobierno con los principales resultados de los primeros 2 años de su administración municipal. Durante la sesión solemne de Cabildo destacó avances en infraestructura, seguridad y desarrollo social. Entre las acciones resaltó los circuitos nacional y cumbres, el fortalecimiento del equipamiento de seguridad y la construcción de centros de inteligencia. También señaló la recuperación de espacios públicos mediante Transformando Monterrey y la modernización de centros DIF como la Ciudad de la Inclusión y la Clínica de Atención Integral al Autismo. En materia financiera, Adrián de la Garza dijo que su gobierno mantiene un plan de finanzas sanas. ¿Para qué? Para reducir la deuda y fortalecer los ingresos propios sin contratar nueva deuda. Añadió que en 2 años han invertido más de 2.300 millones de pesos en obra pública, la cifra más alta entre los municipios de la zona metropolitana. Y ante este informe, habla precisamente Adrián de la Garza.
9: De este emblemático sector de la ciudad. Todo este trabajo para cuidar nuestra ciudad no tendría sentido si no planeamos hoy el Monterrey del futuro. Monterrey ha cambiado profundamente. Ha crecido y las necesidades de vivienda, movilidad, infraestructura, servicios y espacios públicos ya no son las mismas. Por eso avanzamos en la construcción de un instrumento de planeación que plasme una visión hacia los próximos 25 años. El objetivo es una ciudad que aproveche mejor el suelo y la infraestructura que ya tiene, reinventándose antes de seguir extendiéndose y fortaleciendo distritos estratégicos urbanos para que las oportunidades no se concentren siempre en los mismos lugares. Después de 2 años, el cambio ya no está solamente en las obras terminadas o en los espacios recuperados. Está en espacios que vuelven a llenarse de vida, en familias que regresan a sus parques, en niñas, niños y jóvenes que recuperan lugares para jugar y hacer deporte.
0: Son las 7 de la noche con 23 minutos. Gracias por continuar con nosotros. Gracias por estar en sintonía. Si apenas estás sintonizando, quédate con nosotros, porque ahora vamos con la información deportiva con mi compañero, mi amigo, mi colega, mi casi hermano, Carlos Ledesma.
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11: Muchas gracias, mi querida Isa Alonso, compañera, amiga, casi hermana, como siempre, un gusto saludarte más en este arranque de semana. Vamos a la información de los deportes, iniciamos hablando de lo que pasa en la selección nacional. Y es que el director técnico del representativo de nuestro país, Rafael Márquez, aseguró que el futuro de Gilberto Mora y una eventual salida al balompié del viejo continente debe llevarse con tranquilidad, tal como ocurrió con Lamine Yamal cuando él lo dirigió en el Barcelona Athletic. Rafa Márquez aseguró que el joven mexicano tiene el talento y el entorno familiar para poder triunfar en cualquier equipo, esto ante el presunto interés de clubes como Barcelona o Real Madrid, que siguen de cerca el desempeño de Morita. Recordemos que México se medirá mañana martes por la tarde a Perú en Nueva Jersey en actividad de fecha de preparación. En la NBA, LeBron James afrontará una nueva etapa en su carrera después de dejar a Los Ángeles Lakers y ser parte ahora de los Sixers de Filadelfia, equipo con el que buscará competir por el campeonato de la NBA durante su 24ª temporada. A sus 41 años de edad, el 4 veces campeón de la NBA se presentó este lunes en el Día de Medios, previo al comienzo de la temporada, y dejó claro que llega a Filadelfia con grandes objetivos. LeBron James también habló sobre las características que todavía puede aportar dentro de la cancha y destacó la versatilidad que le ha permitido mantenerse como una de las principales figuras de la liga durante más de 2 décadas. En actividad de la Liga MX Femenil, Tigres Femenil rescató un empate de 1-1 ante el San Luis, esto en el cierre de la jornada, resultado que le permite a las amazonas mantenerse en el segundo lugar del grupo A con 22 unidades, a 2 puntos de distancia de Rayadas, que son líderes de la clasificación. Las potosinas marcaron su gol al minuto 22, un tanto marcado por Amina Omogumbi, y posteriormente el conjunto felino, por medio de Alexia Delgado, marcó el 1-1. Ayer mismo, pero más temprano, las Rayadas vencieron 2-1 al Puebla en calidad de visitante. Lucía García y Valeria del Campo marcaron por las regias, mientras que Jocelyn López hizo el gol de las poblanas. Rayadas llegó a 24 puntos y son líderes de su zona. En el ciclismo, el mexicano Isaac del Toro declaró que si bien la delegación del país no logró ganar el Mundial de Ciclismo 2026, su quinto lugar permite un avance en la mentalidad con la que se disputan estas competencias. Luego de rozar el podio en la prueba de ruta de 273.7 kilómetros en Montreal, el máximo exponente de este deporte en nuestro país reflexionó sobre el impacto que debe tener. Además, destacó que la misión del equipo siempre fue conseguir la victoria, pues no se hablaba de otra cosa que no fuera conseguir el primer lugar en esta prueba que es muy importante para ellos. Y en la NFL, por último, les comento que este lunes concluye la actividad de la semana 3 del deporte de las tacleadas. Los Osos de Chicago, con registro de un triunfo y una derrota, se miden en estos momentos a las Águilas de Filadelfia, que han ganado sus 2 partidos disputados en este arranque de campaña. La información de los deportes, mi querida Isa Alonso, muy buenas noches.
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0: avanzando con más información aquí en Heraldo Noticias. Gracias por continuar con nosotros y te recuerdo las redes sociales para que vayas a visitarnos. Y el ejercicio que estamos haciendo, pues de manera recurrente, es en este instante ingresar a nuestro Instagram, que es Heraldo Radio MTY. Y te voy a decir qué es lo que puedes encontrar en este instante. Hay información, bueno, pues es que 7 años del fallecimiento del príncipe de la canción, José José, bueno, pues recibió un homenaje y esta información la puedes encontrar ahí. Pero además, lamentablemente, en General Terán falleció un motociclista de 33 años. La información también la encuentras en nuestro Instagram. Y además, bueno, estamos viendo que el gobierno de Monterrey, en coordinación con organizaciones como la Asociación de Scouts de México, AC, pues realizaron una jornada de deforestación en la colonia Topo Chico. Ahí estamos viendo las imágenes de muchos scouts. Qué bueno que todavía existan generaciones que quieren pertenecer a esta asociación. Sin duda, es un valor agregado a sus vidas. Lo digo por experiencia, 11 años que estuvimos ahí en el movimiento scout. Me dio muchísimas herramientas, y lo cual yo estoy muy, muy agradecida. Y ojalá que en algún momento podamos regresar, porque nunca, insisto, nunca es tarde. Pero bueno, seguimos con más temas, temas de, pues de Congreso, oiga, porque a fin de que se tenga un mayor control en el manejo de los recursos públicos, los diputados del PRI y el PRD propusieron una serie de reformas en el Congreso del Estado. Presentaron iniciativas de reforma a la Constitución del Estado, a la Ley Administrativa Financiera y también a la Ley de Coordinación Hacendaria. Quien, la diputada Perla Villarreal, en conjunto con el diputado Javier Caballero, que mencionaron que el objetivo es poner candados en el manejo de los recursos cuando exista una reconducción del presupuesto. Y con esto, la legisladora perredista destacó que se van a garantizar, si se hace esta reforma, evidentemente, los recursos para los municipios, los organismos, asociaciones de sociedad civil y los poderes autónomos. En ese sentido, Perla Villarreal indicó que se establece un mayor control para que dichas disposiciones de recursos no se muevan al antojo del Ejecutivo Estatal y quedarían sentadas por las futuras administraciones. Escuchemos.
1: La reforma al artículo 188, pues que cuando no haya presupuesto nuevo solo se puedan pagar los gastos que están en una lista previamente establecida, como son los sueldos, los servicios públicos, la deuda, emergencias, municipios y los programas que ya existen. Lo que no está en esa lista no se paga. La Ley de Administración Financiera pone las reglas de operación, que el gobierno no pueda endeudarse sin permiso ni crear oficinas o plazas nuevas, como lo hemos visto que lo ha estado haciendo, ni mover grandes cantidades de dinero sin autorización, ni gastar en propaganda, y que tenga que informar cada mes a este Congreso en qué se está gastando. No esperarnos hasta las cuentas públicas. Y la última, la Ley de Coordinación Hacendaria, para que el dinero de los municipios llegue completo y sobre todo a tiempo. Ustedes saben lo que han sufrido nuestros alcaldes últimamente, entonces esta iniciativa a la Ley de Coordinación Hacendaria ayuda a estas situaciones, a que no se sigan repitiendo las retenciones y sin condiciones, sobre todo de pago a los municipios cuando no haya un presupuesto aprobado.
0: Y bueno, hace algunos instantes le comentaba que el día de hoy dio inicio el espacio de Gregorio Martínez, Gregorio en Heraldo, y el primer o de los primeros entrevistados fue Ildefonso Guajardo, que para el exsecretario de Economía de México y exnegociador del primer tratado de libre comercio con Estados Unidos y Canadá, antes de que se firme un nuevo tratado comercial con nuestros socios del norte, se debería de lograr bajar los aranceles al acero, el sector automotriz y al aluminio. Y precisamente en esta entrevista con Gregorio Martínez, durante el primer programa, el especialista mencionó que en los niveles en que se encuentra actualmente la tarifa arancelaria en estos rubros, pone a México, que sigue siendo socio comercial de Estados Unidos, en desventaja con otros países como Japón, Corea o Europa, que no son socios comerciales. Vamos a escuchar un fragmento de esta charla que tuvieron Gregorio Martínez y junto con Ildefonso Guajardo.
2: Es llegar a un acuerdo parcial antes de llegar al acuerdo de relanzamiento, otros 16 años de vigencia del acuerdo, en donde Estados Unidos elimine esos aranceles o al menos los reduzca de una forma significativa, para volver a ser competitivos, más competitivos que el resto del mundo. Y yo creo que eso es lo que está en la mesa de discusión. O sea, decir, bueno, si hoy a México le están cargando un 25% de la exportación de automóviles, mientras que a Japón, a Corea y a Europa les cobran el 15%, pues es contradictorio que seamos parte de una alianza estratégica si no nos tratan de manera preferencial. Y eso es lo que está en la mesa de discusión. Yo creo que Estados Unidos no está dispuesto a bajar el arancel a cero como estaba originalmente, pero bueno, si lo bajamos al 15%, pero además le deducimos el contenido regional, aquellos que lo cumplen es el 75%, pues prácticamente ese 15% se vería reducido a un arancel del 6.25%, que entonces pues sí sería competitivo con respecto al resto del mundo. Y recordemos que eso nos lo merecemos.
0: Oiga, nos vamos con información nacional, y es que detienen en Baja California a 5 personas que a bordo de 2 embarcaciones trasladaban ilegalmente hacia Estados Unidos a 45 personas de nacionalidad mexicana, entre ellos 2 menores de edad. El Gabinete de Seguridad detalló que en esta operación también aseguraron 1,860 litros de combustible. El cateo en 2 inmuebles ubicados en Ciudad Juárez, Chihuahua, avanzó con la captura de 4 personas en posesión de una bolsa de marihuana, 97 paquetes de cristal y otras drogas sintéticas, así como un vehículo, un arma, 15 cartuchos, 10 equipos telefónicos y diversas tarjetas bancarias. En más temas nacionales, le comento que la presidenta Claudia Sheinbaum afirmó que gracias a la política laboral enfocada en la recuperación de los derechos laborales, el fortalecimiento de los salarios y la ampliación de las oportunidades para las y los trabajadores mexicanos, hoy hay 1.3 millones de personas más con empleo. Durante la mañanera del pueblo, la mandataria también llamó a mantenerse alerta ante los efectos de los ciclones Polo y Rachel. En el espacio, Shane Bombardo informó que además de reforzar la estrategia de seguridad en el estado de Morelos, habrá coordinación con la Universidad Autónoma del Estado tras los recientes hechos de violencia en los que 2 estudiantes perdieron la vida.
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0: Bien, hablemos de movilidad aquí en el estado de Nuevo León. Y es que la reestructura del transporte público en Nuevo León registra avances de hasta 94% en algunas zonas del área metropolitana. Así lo informó Abraham Vargas Molina, director del Instituto de Movilidad. Explicó que el proceso se divide en 4 cuencas: Oriente, Nororiente, Norte y Poniente, con avances del 94, 77, 72 y 6.9% respectivamente. Vargas señaló que la reestructura ha permitido mejorar distintos indicadores operativos. El cumplimiento de los programas de operación pasó de 49 a 89%, mientras que los despachos diarios aumentaron del 76 al 92%. También aumentó el promedio de pasajeros transportados por autobús de 298 a 502, mientras que la disponibilidad de la flota pasó de 77 a 86%.
3: En las anteriores, pues tenemos un porcentaje mayor de avance, tanto 94 registrado en Cadereyta, Juárez, Guadalupe, 77 en Pesquería, Poaca, Suazua y 72 en la cuenca norte. Y por último, en la cuenca en la cuenca poniente, también estos son los indicadores, los principales indicadores operativos. Existen mejorías, sin embargo, aquí sí tenemos un problema de oferta. Como lo mencionaba, los autobuses que están ya en camino aquí a la ciudad están destinados principalmente a atender la demanda de esta zona.
0: Bueno, vámonos con otros temas, porque autoridades estatales bloquearon el acceso de camiones de basura de Monterrey a Apodaca al relleno sanitario de Cimeprode, que está ubicado ahí en Salinas Victoria. Presuntamente por adeudos de ambos municipios, es decir, Monterrey y Apodaca. Y desde temprano, las unidades permanecen afuera a la espera de autorización para depositar los desechos. En el caso de Monterrey, alrededor de 20 camiones se encuentran sobre la carretera a Colombia, cerca del acceso a este confinamiento. Y personal que labora para el servicio de recolección de basura para Monterrey indicó que recibieron la instrucción de permanecer en el sitio hasta nuevo aviso. Mientras personal de la caseta indicó que espera órdenes para permitir el ingreso. La situación también afecta a unidades de Apodaca, cuyos operadores reportaron traslados entre el acceso principal y una entrada secundaria. Y quien habló sobre este tema fue Lorena de la Garza, ¿no? La diputada local por Monterrey, que propuso que la Auditoría Superior del Estado revise la operación y el manejo de recursos de CIMEPRODE tras los hechos registrados el día de hoy, ya le decía, ahí en el relleno sanitario. Ella señaló que alrededor de 20 camiones recolectores de Monterrey permanecieron durante horas sin poder ingresar, pese a que el municipio está al corriente y realizó un pago de 5.2 millones de pesos el pasado 10 de septiembre. Este exhorto contempla revisar las cuentas públicas de 2025 y 2026, solicitar la documentación necesaria y presentar denuncias si existen irregularidades graves. Lorena de la Garza afirmó que cualquier diferencia administrativa debe resolverse por la vía legal sin afectar un servicio que es esencial para miles de familias. Ante esto habla Lorena de la Garza.
4: Como diputada de Monterrey, le exijo al gobernador y a su equipo que dejen a las familias de Monterrey, a la gente, fuera de sus celos políticos. Por tanto, si bien es necesario que exista un cumplimiento de las obligaciones por parte de todos los municipios que firman estos contratos, el organismo descentralizado CIMEPRODE, la suspensión unilateral o el condicionamiento del acceso a los rellenos sanitarios no puede ser utilizado como un mecanismo de presión política o de cobro selectivo, pues ello impacta de manera directa a las miles y miles de familias regiomontanas y apodaquenses también, que no deben pagar las consecuencias de disputas administrativas y políticas. Por lo cual, de manera concreta, se propone realizar un punto de acuerdo dirigido a la Auditoría Superior del Estado para que en el ámbito de su competencia, durante la revisión de la cuenta pública 2025 y 2026 de CIMEPRODE, realice una revisión de situación excepcional de manera minuciosa respecto a los contratos con los municipios antes mencionados.
0: Y bueno, hablando pues de temas de basura, más de 5.000 toneladas de escombro, basura y otros materiales ya fueron retiradas de las sabinitas en el cauce del río Santa Catarina en Guadalupe. La Secretaría de Medio Ambiente de Nuevo León estima que el volumen superará las 9.000 toneladas al concluir esta etapa de limpieza. Entre los residuos retirados destacan escombro, basura doméstica, muebles y otros materiales acumulados durante años en este punto del río. La dependencia prevé extraer varios miles de toneladas más, con lo que el volumen total va a rebasar las 9.000 toneladas. Y como parte de las acciones, también fueron retirados 96 tejabanes instalados en el sector. Y según pues lo que es la Secretaría de Medio Ambiente, 21 de estas estructuras eran utilizadas como negocios, presuntamente vinculados con el depósito irregular de escombro.

0: Bien. Oiga, pues ya sabe, Nuevo León es una tierra de osos, ¿sí? Y hace un par de días, por ahí hubo un avistamiento más en el sector de Oinalá. Pues residencias privadas, ¿no? Y por ahí algunas personas decidieron regalar a los vecinos unas tablas con unos clavos, como pues por seguridad, supuestamente, ¿verdad? Bueno, hay quienes estuvieron a favor y hay quienes estuvieron en contra, y evidentemente la Secretaría de Medio Ambiente y también Parques y Vida Silvestre pues lanzaron un comunicado, ¿no?, sobre esta situación, que van a tener mesas de trabajo con los vecinos de este sector. Y por otra parte, Protección Civil de Nuevo León pide a la población extremar precauciones ante el aumento de avistamientos de osos en zonas habitacionales, incluso dentro de algunos domicilios, como lo hemos visto, ¿no? El objetivo es evitar que estos ejemplares se acerquen a las viviendas y sobre todo impedir cualquier contacto con ellos. Durante el 2026, el 911 ha recibido 600 reportes de avistamientos, o sea, lo que va de este año. Mientras, Protección Civil Estatal ha atendido 53 casos. Los principales reportes corresponden a San Pedro Garza García, Monterrey, Santa Catarina y Santiago, municipios pues cercanos a lo que son las zonas naturales. Y para evitar su ingreso se recomienda mantener puertas, ventanas, patios, cocheras cerrados, además de asegurar los botes de basura y retirar alimentos del exterior. Importante que si tú observas un oso, conserva la distancia, resguarda a niñas y niños, a mascotas también, no bloquees su salida y reporta de inmediato su presencia al 911. Vamos a escuchar a Eric Cavazos, quien nos da siempre excelentes recomendaciones en distintos temas, en este caso particularmente pues los avistamientos de osos.
1: Hay que recordar que hemos tenido más de 600 avistamientos de los osos. Algunos ya han sido revisados, etiquetados por Parques y Vía Silvestre, que eso también es muy importante gracias a sus reportes. Pero lo más importante, cuando nosotros veamos o avistemos a algún oso, recuerden evitar acercarnos, tomarle la foto, el selfie, y mucho menos darles de comer. La primera recomendación es alejarnos poco a poco y llamar al 911.
0: Aguarenaje Monterrey amplió sus opciones de atención con dos nuevos kioscos de pago en las estaciones Sendero y Cuauhtémoc de Metro Rey para facilitar el pago a los recibos del agua. Los equipos permiten realizar operaciones de forma rápida con tarjetas de débito o bien de crédito sin necesidad de acudir a una oficina comercial. La medida busca acercar los servicios a miles de usuarios que utilizan a diario el transporte público. El director general, Eduardo Ortegón Williamson, destacó que la estrategia busca modernizar los canales de atención y responder a la demanda de más de 2 millones de usuarios. Con estos nuevos puntos, el organismo suma alternativas para realizar trámites de forma sencilla y accesible.
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0: Bien, familia, es momento de escuchar, por supuesto, también lo que sucede en la farándula, en el showbiz. Y para eso tenemos a la experta, mi querida Astrid Rivero. Yo me retiro, me ausento y me voy, pero regresamos el día de mañana en punto de las 7 de la noche, completamente en vivo, para que no te lo pierdas todo lo que sucede en el estado de Nuevo León. Aquí te lo platicamos en Heraldo Noticias. Mi nombre, Isa Alonso. Si vas a cenar, que tengas un excelente provecho. Ánimo, ya se fue el lunes. Si vas en el tráfico, paciencia y prudencia. Te dejo con Astrid Rivero. Hasta mañana.
3: ¿Qué tal, Isa? Muy buenas noches, muchísimas gracias. Arrancamos con mucha información esta semana, y es que Lucero no puede ocultar la emoción por comenzar una nueva aventura musical junto a Yuri. Las dos grandes intérpretes unirán voces en el esperado Entre Amigas Tour, una gira que recorrerá Estados Unidos y que promete una celebración llena de éxitos, recuerdos y, por supuesto, mariachi. La primera fecha está programada para el 28 de noviembre en Sugarland, Texas, para después continuar por distintas ciudades de Estados Unidos. Ella ha compartido su entusiasmo por esta nueva etapa y lo dijo así.
4: Mira, yo creo que a partir de Juego de Voces fue donde pudimos darnos cuenta que había como esta química, esta amistad que siempre ha existido, lógicamente, pero que ahora creo yo que poderlo hacer en el escenario juntas está padrísimo. Creo que es una gran idea. Ha habido muchísimas llamadas y quieren que cantemos por todas partes. Entonces ya vamos a estar en México también, porque sí, las mujeres cuando a veces cantan juntas o trabajan juntas no es fácil. Que los egos, que yo primero y que yo me pongo tal vestido y que yo el otro, ajá. Pero mira, nadie puede tener más brillos que la güera. La verdad es que yo creo que nos va a ir muy bien, yo creo que nos vamos a llevar padrísimo. Estamos esperando con mucha, mucha emoción, de verdad, ya hacer estas fechas. Yo feliz.
3: Sin duda será una verdadera fiesta musical, pues ambas suman décadas de éxitos. Lucero y Yuri se preparan para reencontrarse con su público y compartir un espectáculo en el que van a celebrar juntas algunas de las canciones que han marcado sus respectivas carreras. Ya hay dos fechas en México, en Acapulco y Puebla. Estamos esperando fecha en Monterrey, pero estaremos muy al pendiente. Oigan, y cambiando de información, déjenme contarles que los integrantes de Matiz andan estrenando podcast. Y en su segundo episodio invitaron a Cristian Castro, quien habló de distintos aspectos de su vida personal y profesional. Durante esta charla, Cristian se sinceró sobre su situación actual y reconoció que se encuentra confundido y desesperado. Vamos a escuchar lo que compartió Cristian.
5: Estoy delirante, sí me siento, estoy un poco atrapado en también la felicidad sentimental, estoy un poco ya en desesperación de no saber por qué exactamente me encuentro solo, ¿no? ¿Será que nuevamente Juan Gabriel llega con su yo no nací para amar o algo así? Pero me gustaría ya poder encontrar una solución a un problema de que ya se me hace como que exagerado, ¿no? No sé si sea un mal del cantante empezar a delirar.
3: Esperemos que pronto encuentre Cristian Castro su media naranja, porque ya saben, sus últimas relaciones con la regiomontana duró 3 días y con la última novia que les habíamos platicado duró apenas 3 meses. ¡Qué caray! Pero bueno, vámonos con más información, y es que a través de las redes sociales Luis Miguel ha sorprendido a todos sus seguidores al anunciar la gira que tendrá el 2027 y que lo va a llevar por distintos escenarios de América Latina, Estados Unidos y Europa. Y se los comparto ya que están circulando a través de redes sociales algunos flyers y publicaciones donde hay supuestamente ya un calendario de fechas, boletos en preventa. Esto es completamente falso. No se dejen engañar. A través de este comunicado han confirmado que las fechas y ciudades serán anunciadas en las redes sociales oficiales de Luis Miguel y de Phoenix Entertainment, que serán los encargados de realizar nuevamente esta gira mundial de nuestro querido Sol. Pero hasta aquí la información de los famosos. Nos escuchamos el día de mañana con mucho más. A mí me encuentran en todas las plataformas como Astrid Rivero. Que tengan una excelente noche y feliz inicio de semana.
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17: Durante años, los tratamientos contra el Alzheimer se enfocaron principalmente en controlar los síntomas. Ahora, existen medicamentos que buscan modificar el avance de la enfermedad. Se trata de donanemab y lecanemab, dos terapias dirigidas contra la proteína beta amiloide. Los estudios han encontrado que pueden retrasar el deterioro cognitivo y funcional, principalmente cuando se administran en etapas tempranas. Eso sí, no detienen completamente la enfermedad y requieren seguimiento médico debido a posibles efectos secundarios.
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3: Que se cumpla bien el procedimiento, como siempre se ha hecho, y que siempre tengan el diálogo quienes no obtuvieron el reconocimiento de la encuesta.
2: Citlali Hernández.
4: Pero en la Comisión Nacional de Elecciones tenemos la determinación de que en los estados con mayor competitividad de Morena puedan encabezar mayoritariamente mujeres.
2: Eli Cervantes.
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8: Muy buenas noches, son las 8:02 p.m, las 20:02 p.m. ¿Cómo están todos? ¿Cómo están todas ustedes? Excelente noche de lunes. De lunes 28 de septiembre del año 2026. Soy Héctor Jiménez Landín y esto es Ruta 2027, cuando faltan 251 días para la jornada electoral intermedia en nuestro país. En este momento les saludamos con

0: literal, por algunas rutas para llegar bien y de buenas y sobre todo a salvo a nuestro destino. Bienvenidos, bienvenidas.
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0: Las 8:03 p.m, este lunes, la dirigencia nacional de Morena convocó para definir a los 7 coordinadores y coordinadoras estatales de la defensa de la transformación que quedaban pendientes de los 17 estados que van a renovar gubernaturas. La jornada estuvo marcada por una regla ineludible: los criterios del INE que obligan a postular al menos a 9 mujeres. Esta regla de paridad ha sido el hilo conductor de la designación del día de hoy, que comenzaron a fluir desde el World Trade Center de la Ciudad de México. Es la sede morenista en la definición del futuro para las 17 coordinaciones que eventualmente se convertirán en 17 candidaturas a las gubernaturas del próximo año. Todo comenzó con San Luis Potosí el día de hoy, la única entidad donde Morena ha confirmado que competirá sin el Partido Verde y sin el PT, sin el Partido del Trabajo. El nombramiento fue sorpresivo. Por consenso, el cargo recayó en el I. César Cervantes Rojas, titular local de la Secretaría de Infraestructura, Comunicaciones y Transportes, quien originalmente no se había registrado en el proceso. Tras rendir protesta, el I lanzó un dardo al gobernador Ricardo Gallardo y a su esposa, la senadora Ruth González, quien busca la gubernatura por el Partido Verde.
2: Agradecemos a todas y todos los compañeros su talento, su capacidad, su compromiso militante para procesar este consenso a favor del compañero Elí César Cervantes Rojas, quien será el coordinador estatal de defensa de la transformación y la soberanía nacional.
0: Eso fue lo que dijo Citlali Hernández, la coordinadora de elecciones de Morena, cuando da a conocer por qué se definió al propio Elí. Para Tlaxcala, la elegida fue la senadora con licencia Ana Lilia Rivera, en un evento marcado por la notoria ausencia de su más cercano competidor, el alcalde de la capital tlaxcalteca, Alfonso Sánchez García. Al borde de las lágrimas y citando al poeta Antonio Machado, Rivera hizo un llamado a la unidad.
3: Lo nuestro es andar, andar haciendo camino, que es lo que he hecho toda mi vida. Agradezco profundamente, con humildad, con respeto y con profunda responsabilidad al gigante pueblo de Tlaxcala.
0: Las 8:06 p.m. Luego siguió Nuevo León, la definición para Nuevo León. Morena apostará por segunda ocasión por Clara Luz Flores. La exfuncionaria federal superó a perfiles como Tatiana Cloutier y Waldo Fernández y asegura que se mantendrá la unidad en el movimiento pese a las inconformidades externadas por su nombramiento.
4: Unidad es la clave para que a Nuevo León le vaya bien. Anteponer los intereses de Nuevo León, que a Nuevo León, que a la gente, que a la seguridad, que todas las cosas que le faltan a Nuevo León, que tenga gobiernos honestos, eso es solo con la unión de todos y cada uno participando.
0: Donde la cuota de género cambió por completo el tablero fue en Nayarit. Las encuestas las ganó el alcalde con licencia Héctor Santana. Las encuestas le daban todo el favoritismo a Héctor Santana, pero el partido Morena determinó entregarle la coordinación a la senadora con licencia del Partido Verde. Ella es Yasmín Bugarín. La presidenta de la Comisión Nacional de Elecciones, Citlali Hernández, de esta manera justificó la definición.
2: Será la compañera Yasmín Bugarín Rodríguez. Ella ha sido la mujer más competitiva de esta encuesta. Sin embargo, quisiéramos reconocer que el ganador entre hombres y mujeres de la encuesta es el compañero Héctor Santana.
0: Y esta es la voz de Yasmín Bugarín, la coordinadora morenista del Verde, de origen del Verde Ecologista, dando

0: A conocer sus primeros pronunciamientos como coordinadora.
1: Hice un posteo donde desde el principio siempre he llamado a la unidad y donde yo fui clara en que iba a respetar el proceso y me iba a ajustar a las reglas que se establecieran, y así fue. Entonces hoy, respetando esas reglas, pues agradezco al pueblo de Nayarit que en el tema de género, que fue lo que aplicó en Nayarit, hayan elegido a una servidora. Así es que me encuentro muy contenta, muy comprometida y a seguir trabajando en unidad.
0: Las 20:08 ahora, luego siguió o le siguió el estado de Sonora, la definición para el estado de Sonora. El bloque se cerró con el nombramiento de la senadora Lorenia Valle San Pedro, quien arrasó en las encuestas en métricas de honestidad e intención de voto, superando a perfiles como Célida López y Javier Lamarque, firmando todos un acuerdo de unidad avalado por la dirigencia nacional de Morena.
2: Recibir este nombramiento me llena de emoción, pero también me hace sentir el peso de una enorme responsabilidad, porque una constancia por sí sola es solamente un documento. Lo que verdaderamente importa radica en lo que representa. La confianza del pueblo de Sonora que ha sido depositada en mí para esta encomienda.
0: Cuando son las 20:09 de esta noche de lunes, de este inicio de semana, dos entidades todavía permanecen en vilo. La designación de Baja California Sur, programada originalmente para la tarde del día de hoy, y también está en vilo, está en suspenso la definición de la coordinación para el estado de Chihuahua, programado también para hace un par de horas. La expectativa es máxima entre, obviamente, diferentes sectores, grupos de interés, de influencia para Chihuahua y Baja California Sur, de lo cual en el momento en que ocurra, se mueva, comienza a moverse el tablero político, el tablero de la grilla entre el Partido del Trabajo, el Partido Verde y Morena en el World Trade Center, lo estaremos dando a conocer de aquí a las 9:00 p.m, ¿sí? Para que usted no le cambie y siga en nuestra frecuencia a través de Heraldo Radio, a través del 98.5 de su frecuencia modulada, a través de cualquier dispositivo donde usted nos siga en esta noche de lunes. Así es que no se despegue de nosotros.
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0: Y justo una de las voces que están marcando ya la ruta 2027 es de Elis César Cervantes, coordinador estatal de la Defensa de la Transformación y la Soberanía Nacional para San Luis Potosí. Eli, coordinador, muy buenas noches. Te saluda Héctor Jiménez Landín. ¿Cómo estás?
4: Buenas noches, Héctor.
0: Gracias, coordinador.
4: Para ti, para todo tu auditorio.
0: ¿Sigues en la Ciudad de México o cuándo planeas regresar a San Luis Potosí, Eli?
4: Seguimos ahorita en la Ciudad de México, mañana nos regresamos a San Luis Potosí, mañana mismo iniciamos con toda la agenda y los trabajos que están pendientes. Hay que ir a ver a compañeras, compañeros,
0: sí,
4: y recorrer el territorio, porque la labor no está sencilla. Hay quienes tienen ya mucho tiempo posicionándose y nosotros estamos listos para realizar los trabajos de coordinación.
0: De acuerdo. Coordinador, ¿cuántos mensajes, cuántas llamadas has recibido de diferentes sectores de San Luis Potosí externándote cualquier cantidad de felicitaciones?
4: Pues han sido muchos. No tengo el número exacto y no hemos podido contestar todos los mensajes, lo haremos quizá ya muy tarde.
0: Sí.
4: Pero
0: no dejes pasar ninguno, Eli, coordinador, no dejes pasar ni uno, ¿eh? Todos, cada mensaje en ese momento cuenta, ¿eh?
4: Claro que sí, ¿no? Y son valiosos, porque cuando alguien te manda un mensaje o te escribe, sin duda alguna es porque tiene un sentir y ese es valioso, y cualquier propuesta también es bien escuchada.
0: Coordinador, dinos algo, ¿cuál ha sido o cuál fue en su momento en las reuniones que se han tenido al interior de Morena, cuál es la solicitud que ha hecho la dirigencia nacional, en este caso para tu coordinación, y los mensajes para llevar justo a la comunidad de San Luis Potosí.
4: Trabajo, organización y unidad, esos son los mensajes que tenemos muy claros y que nos han externado en cada momento, porque al final los que venimos del territorio, eso lo tenemos también muy estudiado y lo hemos realizado. Y el día de hoy, la militancia, y es parte de los mensajes que hemos recibido, la militancia se siente contenta porque no se le está apostando a alguien que tenga recursos económicos. Se le está apostando a un ciudadano que viene desde abajo, que viene con la militancia, que está aprobado en Morena y hecho 100% en Morena, uh-huh. Y ese trabajo también es lo que vamos a estar realizando.
0: Eli César Cervantes, nuevo coordinador de la 4T para San Luis Potosí, hoy gobierna el Partido Verde, esta entidad. ¿Quién le duele? ¿Qué tiene? ¿Cómo podemos identificar a San Luis Potosí en materia de gobierno actual? ¿Cómo lo ves?
4: Pues creo que hay una gran diferencia entre el gobierno al que aspiramos en la Cuarta Transformación con el gobierno que actualmente tenemos. Te pongo solo un ejemplo.
0: Sí.
4: Los programas sociales que se están haciendo desde el gobierno de México son programas que serán universales, son programas que ya están en la Constitución y son programas que no tienen intermediarios. Y una de las cosas que adolecemos es que muchos gobiernos utilizan los programas sociales o los apoyos para promocionar su imagen con dinero público, o que son temas clientelares, porque no se les da a todos, se les da a quienes asisten a sus eventos, a quienes reaccionan en sus redes sociales, y esa parte nosotros no creemos que sea la más adecuada. San Luis Potosí también creo que hay mucho trabajo por hacer en torno al tema de seguridad, y esa parte nosotros la queremos escuchar directamente con los ciudadanos, por eso la importancia de estar en San Luis, de recorrer las 59 municipios que tenemos, de escuchar a todos los sectores, al campesino, al maestro, al obrero, al empresario, porque también la ubicación que nosotros tenemos en San Luis Potosí es una ubicación privilegiada que debería estar detonando el desarrollo, y ahora con el tren de pasajeros que viene, sin duda alguna, también nos va a beneficiar en la economía, y esa parte se tiene que hablar con los industriales, con sí, empresarios, para detonar el desarrollo también en ese sentido.
0: Eli César Cervantes, vale la pena mencionar que en este momento Morena cuenta con 8 alcaldes, también el próximo año en esta ruta 2027 habrá renovación del Congreso local, 27 diputados que estarán en disputa, 27 diputaciones o lugares en el Congreso local que estarán en disputa el próximo año, y el cual también el coordinador de la 4T para San Luis Potosí tiene mano, ¿no?
4: El mensaje fue claro a nivel nacional. No estamos listos para ir solos, no estamos contemplando ir en coalición en ninguno de los espacios, y esa parte nos favorece porque se respeta el trabajo que están haciendo los referentes en su municipio.
0: Claro. O sea, morenistas 100% van a buscar las 27 diputaciones, morenistas 100% van a buscar los 59 municipios.
4: Y las 15 de elección las vamos a buscar con gente del movimiento, con gente también que se está sumando, porque al final el proyecto de eso se trata. Cuando se estaba consolidando Morena, era tocar puertas por puerta e invitar a todos a que se sumaran.
0: Claro.
4: Aquí todos caben, tenemos buena relación también con el sector empresarial, podemos hablar con quien tiene una economía quizá muy disminuida y también con quien la tiene muy resuelta. Y esa parte es la riqueza del movimiento que tenemos.
0: Muy bien, pues seguiremos platicando. Coordinador Eli César Cervantes, coordinador estatal de la defensa de la transformación y la soberanía nacional para San Luis Potosí. Gracias, Eli. Éxito y seguimos en contacto.
4: Estamos en contacto. Un abrazo para ti y para tu auditorio. Gracias por el espacio.
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0: Bueno, entonces, ¿cómo estamos en este momento de definiciones en la ruta 2027, en el caso de Morena, para las 17 coordinaciones para el próximo año? En ese momento, cuando son las 8 de la noche con 18 minutos de este lunes, tenemos 15 coordinaciones definidas. De estas 15 coordinaciones, nos faltan dos, Baja California Sur y Chihuahua, que podrían ocurrir en los próximos minutos. De estas 15 coordinaciones, 10 son mujeres, o 10 son para mujeres, y 8 son para hombres. Entonces tenemos 10 mujeres definidas como coordinadoras, 8 hombres definidos como coordinadores. Así va la paridad de género, para que lo tengamos claro. ¿Qué viene para Baja California Sur? Lo sabremos en unos minutos. ¿Qué viene para Chihuahua? También lo sabremos de aquí a las próximas horas. No sabemos todavía con claridad la definición de los horarios. No los han respetado, pero pues así son las formas de este movimiento. De lo cual estaremos, o cualquier cosa que ocurra y que cambie, lo estaremos informando a través de nuestra multiplataforma del Heraldo Media Group. Mientras tanto, en Chihuahua, cuando son las 8:19, Federico Guevara con el reporte. Adelante, Federico.
5: Buenas noches. Efectivamente, estamos en una calma chicha, ya que el día de mañana la Suprema Corte de Justicia podría o pudiese cancelar la reforma electoral propuesta por el Estado de Chihuahua para anular elecciones en caso de injerencia del narcotráfico. Para esto, la gobernadora del estado el día de hoy pues destacó que ningún otro estado ha hecho algo así, y que precisamente es para evitar convertirse en Sinaloa, o que ocurra que en otras entidades y municipios donde el narco conduce la elección, desde poner candidatos hasta su victoria, incluso refaccionarlos monetariamente. Recordó la gobernadora que todos votaron a favor, menos la bancada de Morena en el Congreso del Estado, que responde pues efectivamente a este partido, y a Ariadna Montiel. Pues mañana es la decisión de la vota de la Corte para que pues se decida si se acepta o no esta propuesta. Mientras tanto, como tú bien comentas, ahorita hay una calma chicha en el estado, a espera de la designación del que va a ser el representante de Morena a la gubernatura del estado. Todo parece inclinarse que es Cruz Pérez Cuellar, aunque todavía no está dicho, pero todo el mundo sostiene esa versión de que él va a ser. Sí. Hasta aquí la información, y a la espera, como digo, en esta calma chicha, para ver cuál va a ser el panorama de Morena en las próximas elecciones del 2027.
0: Federico, ¿cómo está la temperatura? No la política. Tenía algo de prisa. Don Federico Guevara desde Chihuahua para decirnos cómo estaba la temperatura, no la política, sino en el estado del tiempo en Chihuahua. Ya retomaremos en la comunicación con don Federico Guevara en el norte del país, concretamente en Chihuahua. Del norte nos vamos hacia el sur de la República Mexicana, en territorio nacional. Vamos hasta Tuxtla Gutiérrez, Chiapas, con Lizeth Coello. Adelante, Lizeth, muy buenas noches. ¿Qué pasa?
6: ¿Qué tal, Héctor? Muy buenas noches, te saludo con gusto a ti al auditorio. Informarte que 62 mujeres pues gobernarán alcaldías en Chiapas para el 2027, esto conforme a las recientes reformas en los numerales 1 y 2 del artículo 25 de la Ley de Instituciones y Procedimientos Electorales del Estado en materia de paridad. Este domingo la Junta de Coordinación Política del Congreso dio a conocer que se realizó el proceso de insaculación previsto por única ocasión y en materia electoral para garantizar precisamente esta paridad efectiva de las presidencias municipales. Esta iniciativa, recordemos, Héctor, la envió el gobernador del estado, Eduardo Ramírez Aguilar. Los resultados pues fueron que 62 municipios tendrán candidatas mujeres y 61 municipios tendrán libertad para poner a sus candidatas. Finalmente, te comento que, por ejemplo, municipios como Tuxtla Gutiérrez, que es la cabecera municipal y la capital, pues está libre, y eso significa pues que podrían ser ambas personas. Este proceso de insaculación se llevó a cabo delante de un notario público para darle fe y legalidad del acto, así como también pues estuvieron presentes diputadas y diputados del Congreso del Estado de Chiapas. Héctor, sería el reporte.
0: Muy bien, Lizeth, ¿cómo está el clima en este momento allá en Tuxtla? Pues,
6: justamente el día de hoy, Héctor, cesaron las lluvias. El fin de semana estuvo lloviendo en la mayoría del territorio chiapaneco. Algunos municipios resultaron con pequeñas afectaciones, deslaves carreteros, y pequeños encharcamientos, y apenas hoy pues la lluvia nos dio tregua, aunque se prevé que para el resto de la semana pues continúen estas precipitaciones.
0: Muy bien, estamos enterados, Lizeth Cuello, muchas gracias.
6: Muy buenas noches.
0: Desde Tuxtla Gutiérrez, Chiapas, donde por cierto también nos escuchan a través del 88.3 de su frecuencia modulada. Gracias a todas las personas que se han puesto en contacto con nosotros, no solamente desde Chiapas, sino también desde Guadalajara, Jalisco, Monterrey, La Laguna, en Oaxaca de Juárez, en Tampico, desde Tepic, Nayarit, desde Tuxtla Gutiérrez, ya lo mencionamos, Acapulco, Guerrero, desde Chilpancingo, Ixtapa, también desde diferentes comunidades de la Unión Americana, a través del WhatsApp 5540-543538. Vino el señor Dedos con sus guantes blancos a trabajar el día de hoy, en esta semana. Pues ahí lo escuchamos medio lento, ¿verdad? Es lunes, entonces tuvo un fin de semana complicado. Apenas está mandando los primeros mensajes de respuesta de sus mensajes del WhatsApp que nos envían a través del 5540-543538. Con esto prácticamente nos vamos a la primera pausa de nuestra ruta 2027. Gracias por sus comunicaciones. Maneje con precaución. Héctor Jiménez Landín le agradece su atención. Volvemos de inmediato. Mientras tanto, algo del ritmo de Cranberries en esta noche de lunes en ruta 2027. Volvemos.

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Un clásico desde 1968, Te he prometido, de Leodán, pero cuando canta junto con Ricardo Montaner en el año 2018 se convierte dos veces un clásico.

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1: Una de las voces en esta Ruta 2027 relevantes es la de Clara Luz Flores, la nueva coordinadora estatal de la defensa de la transformación y la soberanía nacional para Nuevo León, y está en la línea telefónica de Ruta 2027. Clara Luz, le saluda Héctor Jiménez Landín, muy buenas noches.
2: Buenas noches, Héctor, qué gusto saludarte a ti y a todo el auditorio.
1: Coordinadora, muchas gracias por tu tiempo en esta noche de lunes. ¿Cómo estás? ¿Cómo te sientes? ¿Contenta?
2: Contenta, comprometida, honrada y agradecida. Imagínate toda la gente de Nuevo León que le tocaron la puerta en su casa y que decidió que fuera yo la coordinadora de los trabajos en Nuevo León, pues es para mí un gran honor y un gran compromiso. Mucho más fuerte, mucho más preparada, pero sobre todo mucho más comprometida, porque Nuevo León nos necesita a todas y a todos.
1: Clara Luz, en los momentos en que tuvimos la oportunidad de platicar contigo previo a la definición de al interior de Morena para la coordinación, nos hablabas y nos dabas un diagnóstico de cómo está tu estado, cómo está Nuevo León, y el día de hoy, el momento en que se definía la coordinación con tu nombre, pues salieron a relucir los términos de corrupción en este momento en el estado de Nuevo León. ¿Qué está ocurriendo, coordinadora?
2: Bueno, pues es que sobre todo hay falta de transparencia en los gobiernos en Nuevo León, y esa falta de transparencia, pues cuando no hay transparencia, pues puede malversar algunos recursos. Entonces, pues nosotros estamos pugnando en el movimiento, hemos hecho varias denuncias contra el gobierno del estado, unas otras han sido y seguirán en un esfuerzo para buscar que los nuevoleoneses tengan gobiernos a su altura. Fíjate cómo desgraciadamente no han tenido los nuevoleoneses este tipo de gobiernos en donde estén cercanos a la gente, que sepan su problemática. Más bien los gobiernos quieren marcar su agenda. Y pues nos encantaría tener la posibilidad de solo tener esa agenda y desaparecer todos los problemas de movilidad, de inseguridad que se tienen en el estado. Y por eso es que Nuevo León tiene una gran esperanza. Fíjate que déjame decirte que en estos meses que estuvimos trabajando para nuestro movimiento, con este esfuerzo que hicimos, tengo que decirte que se siente un ánimo diferente. Un gran agradecimiento por nuestra presidenta de México, la presidenta, la doctora Claudia Sheinbaum, por estos derechos que ya se convirtieron en derechos ahora, y que es esta atención a las causas real y de fondo, donde se ayuda a las personas para estudiar, a los jóvenes para estudiar, para los adultos mayores, etcétera. Y también una gran esperanza, porque el único partido movimiento que no ha gobernado Nuevo León es Morena, y ya es el tiempo en el que llegue la cuarta transformación a Nuevo León, y que llegue esa transformación en donde tengamos gobiernos, como nos pone el ejemplo la presidenta de México, incansables, de resultados, transparentes, honestos, con un compromiso con la ciudadanía real. Y eso es lo que queremos construir y coordinar. A mí me toca, como te lo digo, coordinar todas las ideas, todos los esfuerzos, todo el valor que representa cada uno de mis compañeros y sus equipos y todas las personas que forman parte del movimiento, y quienes no sean y quienes deben de tener y merecen tener opciones reales, con capacidad, con experiencia, con trabajo real para y por los nuevoleoneses, nada más. No se trata de personas, no se trata de Clara Luz, no se trata de una persona, se trata de todo Nuevo León y de las siguientes generaciones de Nuevo León.
1: Clara Luz Flores, la nueva coordinadora estatal para Nuevo León de Morena. Veo o alcanzamos a ver, ya nos dirá si tenemos un diagnóstico realista de ahora tus nuevas responsabilidades. Lo vemos en varias pistas. Una de ellas es concretar la unidad al interior de Morena para que los otros perfiles puedan apoyarte en este camino, en esta ruta 2027. Adicional a ello, trabajar en la unidad de una alianza con el Partido del Trabajo y el Partido Verde Ecologista. Lo vemos por ese lado. Por otro, bueno, pues recorrer parte, no sé si todos y en cuánto tiempo, pues los 51 municipios de la entidad para seguir escuchando a la gente y tratar de llegar lo más posible a más de 4 millones de electores. Clara Luz.
2: Sí, fíjate que tuve el gran honor ahora en el proceso que tuvimos en nuestro movimiento de hacer un esfuerzo importante y hice la gira de la verdad, porque la verdad es clara y siempre sale a la luz, ¿verdad? Y entonces, y en esta gira de la verdad visité todos los municipios de Nuevo León al menos 2 veces. Hubo muchos que visité muchas más veces, ¿verdad? Entonces ahora vamos a seguir estando en contacto. Es bellísimo nuestro estado. Nuevo León no solo es el área metropolitana.
1: Sí. Clara. Coordinadora. Vamos a restablecer el contacto con Clara Luz Lores, coordinadora estatal de la Defensa de la Transformación y la Soberanía Nacional. La 4T para Nuevo León, recién designada el día de hoy por parte del Comité Morenista para encargarse, para establecer los trabajos rumbo al 2027. Clara Luz, nos decías.
2: Sí, entonces te decía que pues hay mucha necesidad en todos los municipios de Nuevo León. Y luego también esta parte, como bien lo dice el nombre, soy coordinadora, uh-huh. Coordinadora de los esfuerzos, de los valores, de las ideas, de todo el trabajo que se tiene que hacer en nuestro movimiento organizativo para poder lograr llegar a buen puerto, vamos.
1: Sí, sí.
2: Y entonces hay que trabajar, claro que con los partidos aliados, claro que con hacia adentro del movimiento, hay que hacer tareas organizativas, hay que hacer en lugares, invitar a más gente, sumar, porque pues como te lo vengo diciendo, Nuevo León nos necesita a todas y a todos y necesitamos dar resultados y que los resultados sean de verdad. Es momento de tener gobiernos de verdad, es momento y es tiempo de mujeres y es momento para que Nuevo León ya tenga esta esperanza que tanto nos merecemos de tener gobiernos cercanos y que resuelvan los problemas.
1: Clara Luz, por último de nuestra parte, en esta ocasión, ¿cómo te veremos? ¿Más intensa en tierra, más intensa en el trabajo en redes sociales, en las plataformas digitales? ¿Cómo lo observas? ¿Lo has pensado? ¿Lo has trabajado con tu equipo? ¿Qué viene después del día de hoy? Ay. Coordinadora, hablando de internet, ¿verdad? Hablando de los temas de internet, ojalá y podamos pasar este bache electrónico, digital de la telecomunicación para restablecer el contacto con Clara Luz Flores y les pueda decir qué es lo que viene después de este día de mucha emoción, de varios discursos, de unidad, de poner sobre la mesa y en la dimensión lo que significa el estado de Nuevo León y todo lo que está en juego para en la ruta 2027. Ya estaremos en contacto con ella, prácticamente ya estábamos en la recta final de la conversación con ella, ya nos dirá cómo estaba en este punto, ¿no? No tenemos esa oportunidad de cerrar con ella la conversación en quizá después de tantas llamadas de felicitación entre propios y extraños, se acabó la pila. Se le acabó la pila a Clara Luz Flores. El día de mañana o en los próximos días estaremos en contacto con ella para que nos diga qué más sigue en este proceso de coordinación para Nuevo León al interior de Morena. A las 8:41 ahora.
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1: En Toluca, Estado de México, Eduardo Alonso, buenas noches.
3: Héctor Jiménez Landín, excelente noche. La consejera del Instituto Electoral del Estado de México, Karina Vaquera, informó que se aprobó su propuesta para que la convocatoria para designar 385 vocales de las 45 juntas distritales y 125 municipales sea netamente ciudadana. El esquema de evaluación será examen 60 puntos, eso es lo que vale este esquema de evaluación, así como la valoración curricular 20 puntos, y en la entrevista que tendrán de manera personal serán otros 20 puntos para juntar 100 puntos. Dentro de la valoración curricular se contabilizará la participación ciudadana electoral y no electoral, puntaje que no estaba contemplado en el proyecto original y que fue incorporado a propuesta de la consejera Karina Vaquera. Señaló que el cambio busca evitar que un solo sector especializado acceda a los cargos y recuperar la confianza en los órganos electorales, que según una encuesta realizada bajó de 54.7 en 2023 a 48.1 en 2025. Entre los candados que establecieron esta convocatoria, un dato muy relevante, se prohíbe la postulación de servidoras de la nación y funcionarios públicos en general de los tres niveles de gobierno que manejen recursos o programas sociales para garantizar así la neutralidad. En pocas palabras, no podrán participar en esta convocatoria dirigida a las y los ciudadanos mexiquenses para que sean los titulares de las 45 juntas distritales y 125 municipales. Recordó que en 30 años el Instituto Electoral ha tenido tres modelos de designación y este que está en marcha es el más consolidado. Tenemos un breve fragmento de audio de la entrevista con Karina Vaquera, consejera ciudadana del Instituto Electoral del Estado de México. Adelante.
4: Muy importante porque hay que decir que las vocalías distritales y municipales del Instituto Electoral del Estado de México son la columna vertebral de la elección. ¿Por qué son tan importantes? Porque operativamente lo que ellos hacen es llevar a cabo todo lo que el organismo público local, todo lo que el Consejo General determina, ellos lo llevan a cabo ahí. Parte importante no solamente es que ahí llegan las boletas electorales, ahí se distribuyen hacia los funcionarios de mesa directiva de casilla, sino que también ahí regresan en algo que es muy importante y delicado, que es el cómputo distrital y municipal.
3: Héctor Jiménez Landín, cierro precisando que a todos aquellos que busquen la convocatoria en la página oficial del IEM, sí, tendrán un salario promedio mensual de 31,000 pesos, en lo que tiene que ver con la Junta Ejecutiva, de 24,000 pesos. Esos bueno, son los salarios en promedio, aquellos que se animen y obviamente cumplan los requisitos para formar parte de manera temporal del Instituto Electoral del Estado de México. Héctor, el reporte.
5: ¿Cómo está la temperatura en este momento en Toluca, Eduardo, rápidamente?
3: Bastante calurosa, tú lo sabes que Toluca se encuentra en la parte alta de la zona centro del país, por lo regular es muy frío, pero en esta época, ahora sí con el cambio climático, está bastante elevada la temperatura, estamos del orden de 16 grados.
5: Bueno, así como calurosa, aquí tenemos 21, entonces más bien está fresca la temperatura allá en Toluca. Eduardo, muchas gracias, estamos en contacto permanente.
3: Pendiente el sector, buena noche.
5: Faltan 15 minutos para que sean las 9 de la noche. Si usted se preguntará, bueno, y no que estaba pendiente a esta hora la definición de las otras dos coordinaciones que le faltaban a Morena para obtener las 17 completas como se había previsto, pues déjeme decirle que pues están todavía en procesos de pláticas y negociaciones porque aún no se ha definido qué va a ocurrir para Baja California Sur y quién va a ser el abanderado o abanderada para Chihuahua. Si se dan a conocer de aquí a las 9 de la noche, cosa que lo dudo, lo estaremos informando, y si no, a través de las plataformas del Heraldo Media Group, para que usted nos siga permanentemente, o en arroba Jiménez Landín, o en las redes sociales, en las plataformas digitales de Heraldo Radio. Así es que usted no se va a quedar sin la información necesaria. Hacemos contacto ahora mismo con el consejero presidente del Instituto Electoral en el estado de Coahuila, el doctor Óscar Rodríguez. Doctor Rodríguez, muy buenas noches, le saluda Héctor Jiménez Landín.
6: Hola Héctor, muy buenas noches, un gusto estar en tu programa de radio.
5: Muchas gracias, doctor. Cuéntenos, ¿cómo se está preparando el Instituto Electoral de Coahuila para en esta ruta 2027?
6: Mira, pues como tú sabes, Coahuila es un estado que siempre tiene elecciones, cada año tenemos elecciones, todavía estamos en el proceso electoral que tuvo que ver con diputaciones en la última parte, en la parte de las impugnaciones, y bueno, Estamos preparando ya justamente el proceso 2027, que será de ayuntamientos. Entonces, pues estamos ya en eso, abocándonos pues justamente a encontrar los inmuebles que van a operar los 38 comités municipales electorales, y bueno, también pues previendo algunas cosas del proceso electoral que vienen, ¿no? Pues también las personas, tenemos abierta la convocatoria ahorita, invitar a la ciudadanía coahuilense que participe en la convocatoria para integrar a los comités municipales electorales. Estamos 5 personas por cada uno de los 38 municipios del estado de Coahuila, además de las suplencias, y pues en eso estamos. Este año también vamos a contratar capacitadores, asistentes electorales locales, justamente porque es una elección concurrente con la federal, y pues allí la norma establece que tenemos que tener ahora 2 tipos de CAES, los CAES que son del INE y los CAES que son del órgano electoral local.
5: ¿Qué hay sobre los presupuestos? No sé si es que ya se enviaron a las autoridades correspondientes, bueno, al Congreso, para poder operar, para poder organizar el proceso electoral el próximo año, consejero.
6: Sí, este año, bueno, hicimos un presupuesto anual que tiene que ver con, que atiende a las medidas administrativas, las medidas de planeación, de el plan anual del trabajo de todas las áreas del Instituto Electoral de Coahuila, y este presupuesto pues nos permitirá afrontar el cumplimiento del proceso electoral en actividades ordinarias y también, bueno, pues aquellas actividades que se hacen conforme a este procedimiento. Estamos nosotros pidiendo en este caso un total de 669 millones de pesos, 263,198 pesos. De ahí hay que decirlo también, 259,171,723.55 son para partidos políticos, es decir, para el Instituto Electoral como tal, es un presupuesto de 388 millones aproximadamente, para afrontar que, pues justamente los gastos que vienen, pues por el sistema de resultados electorales preliminares, el PREP, que lo contratamos con una empresa. La compra del material y documentación electoral, que también es otro de los gastos que tenemos fuerte, la contratación de los CAES, que este año contrataremos CAES locales, y tiene que ser un costo espejo, es decir, contratamos el mismo número de CAES que el INE va a contratar a nivel federal, digamos, en el estado de Coahuila. También, ¿qué estamos previendo con este presupuesto? Pues la renta de inmuebles. En esta elección únicamente rentamos 16 inmuebles, uno por cada comité distrital. Ahora pues se nos va a más del doble. Ahora tenemos que contratar 38 inmuebles porque se tiene que establecer un comité en cada uno de los municipios del estado de Coahuila. Y bueno, también pues se nos alza un poco también respecto del año pasado, justamente porque también estamos contratando ahora pues un número más grande de consejerías de comités distritales municipales. Este año pues vamos a contratar alrededor de 190 personas más todos los CAES.
5: Correcto. Sí, es decir, este año 2027, es decir, el año 2027 será más caro para el caso de Coahuila en la organización del proceso electoral, ¿no? En términos sí, muy llanos.
6: Se eleva un poco, se lleva ese gasto, pues justamente por lo que te comento, tenemos también ahí un convenio con el INE que tenemos que pagar y son 17 millones de pesos. Y bueno, pues son así los gastos operativos de la elección. Sí, sí. A partir también pues el capítulo de servicios de personales, materiales de suministros, servicios generales, y bueno, pues ahí tenemos estos gastos que nos dan para este proceso electoral.
5: Mencionarle a nuestras audiencias, consejero presidente, estoy platicando con el doctor Óscar Rodríguez, consejero presidente del Instituto Electoral en el estado de Coahuila. Mencionar y reiterar, consejero presidente, que estarán en disputa 38 presidencias municipales, 76 sindicaturas y 442 regidurías. La elección local coincide con la federal, porque el proceso 2026-2027 es concurrente, para que todos lo tengamos claro. Bueno, pues estaremos en contacto permanente hasta Coahuila con ustedes, doctor Óscar Rodríguez. Gracias por su tiempo para Ruta 2027 de Heraldo Radio.
6: Claro que sí, muchas gracias por la invitación. Estamos al pendiente y a la orden. Claro,
5: muchas gracias. Buenas noches.
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5: Hoy en medio de esta ruta 2027 no perdemos de vista lo que ha estado ocurriendo en las últimas horas con este fenómeno meteorológico llamado Polo. Es un huracán extraordinario porque comenzó
1: Sí, obviamente comenzó de menos a más, pero lo más interesante, lo más relevante de todo esto, y además porque va a impactar a una cantidad importante de población en nuestro país, si es que sigue esta ruta que está prevista en el norte de la República Mexicana, es su cambio y su poder, llegando a vientos, imagínese usted, una bestia de este tamaño, con vientos de 300 kilómetros por hora. Imagínese usted, por eso es la relevancia de darle seguimiento a esto. Germán Medrano, te escuchamos con tu información en breve. Adelante.
7: Gracias, Héctor. ¿Qué tal? Buenas noches. Efectivamente, ha sido un huracán que ha puesto pues a toda la protección civil de los estados inmiscuidos contra la pared. Así lo dijo la Coordinadora Nacional de Protección Civil aquí en Baja California Sur, Laura Velázquez Alzúa, al encabezar pues una de las primeras reuniones, porque ha venido siguiéndolo desde los demás estados que están la cara al Pacífico mexicano, y justamente termina aquí en Baja California Sur, donde está por tocar tierra en unos momentos más. Es información preliminar que ya se está dando a conocer. No se sabe el punto exacto, sin embargo, ya está por conocerse el punto donde va a tocar tierra Polo. Y es un punto en donde convergen tres municipios, el de Comondú, el de Loreto y de Mulegé, para un primer impacto en tierra, y un segundo impacto será el día de mañana en Sonora, también en un punto que aún se desconoce. Sí. Desde primera hora del día ya se han trasladado los insumos pues a los albergues que ya están recibiendo a personas desde el día de ayer, los primeros 78 albergados en el municipio de Comondú, y de estos 78, déjame decirte que muchos de ellos son de la comunidad de San Carlos, en donde se ha reventado un bordo de contención entre el mar y la comunidad ribereña. El mar se ha metido a esta comunidad y ha obligado a todos a salir de ahí para trasladarse a Ciudad Constitución, donde los tienen. Entonces, pues es uno de los impactos primeros que ha tenido Polo, y justamente el tema de la energía eléctrica dejó de estar vigente a las 4 de la tarde. No hay energía eléctrica y pues permanecen resguardados hasta mañana a las 6 de la mañana. Héctor, es pues vamos, los primeros reportes de la comunicación que a veces se pierde entre Comondú y la capital del estado donde nos encontramos, Héctor.
1: No perdemos de vista lo que ocurre con Polo en Baja California Sur. Germán Medrano, gracias, y estamos en contacto permanente. Buenas noches.
7: Buenas noches.
1: Caray, bueno, pues así, lo que está previsto con Polo, el huracán categoría 3 en la entidad. Las 8 de la noche con 54 minutos. Gracias por su compañía. Llegamos al final, por ahora, de Ruta 2027 con Héctor Jiménez Landín. Gracias por su atención, pero sobre todo gracias por su confianza a nombre del equipo que hace posible Ruta 2027. Cuídese mucho. Hasta mañana. Buenas noches.

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2: Muy buenas noches, estamos en vivo en Hablando Fuerte con Pedro Haces. En esta ocasión los saluda Carlos Saavedra a nombre del titular de este programa, Pedro Haces. Los saludo con mucho gusto en esta noche en la Ciudad de México cuando son las 9:01 a.m. Y aquí estamos nosotros en la ciudad de Stuttgart. Acá son las 5:01 a.m. y estamos en vivo aquí en Hablando Fuerte con Pedro Haces. Un saludo a todos los que nos escuchan por las estaciones del Heraldo Radio en todo México y a través de las plataformas digitales. Muchas gracias a todos por su preferencia. También saludo a mis compañeros en cabina, Alberto García en producción, Gustavo Martínez en ingeniería y Gerardo Daniel en la consola. Pónganse en contacto a través de las redes sociales. Pedro Haces Oficial en Facebook, en Instagram, en TikTok, en X y en Threads. Y el número en cabina que es el 5580-68-1158. Y también en Spotify ya nos pueden encontrar como Hablando Fuerte. Y bueno, estamos aquí en Stuttgart, vamos a platicarles quienes pues siguen las redes sociales de Pedro Haces Oficial, ya se podrán haber enterado de lo que estamos haciendo acá en Alemania, y es que pues sostuvimos como integrantes de la CATEM una reunión muy importante, muy interesante en Stuttgart, que es pues un lugar de mayor importancia para Alemania en términos de su industria de metal, de industria automotriz. Esta ciudad es fundamental. Bueno, aquí estamos porque nos encontramos con nuestros amigos de Southwest Metal. Southwest Metal es la asociación de empresarios de la industria metalúrgica y eléctrica más importante de Alemania y de Europa. Y es bien importante el momento en el que nos estamos reuniendo con ellos, porque la realidad es que Alemania vive momentos difíciles, momentos complicados para su industria, para su Producto Interno Bruto. Lleva desde la pandemia años de estancamiento, mientras otras economías como Corea del Sur, como China, como Canadá han crecido, Alemania se ha estancado por diferentes razones que en un momento vamos a platicar. Y en este contexto, pues...

0: de lo que Alemania exporta al mundo es desde aquí, desde Stuttgart. Ahí también está, por ejemplo, la empresa Bosch, que quizá por muchos es conocida, y que es una empresa que en México opera en Aguascalientes y que la mano de obra de Bosch es mano de obra CATEM. El contrato colectivo pertenece a la Confederación Autónoma de Trabajadores y Empleados de México y es en este contexto en el que estamos aquí para platicar o para conversar, para iniciar un diálogo con nuestros amigos de Southwest Metal. Esto sucede también con IG Metal. IG Metal es uno de los grandes sindicatos de Alemania, como su nombre bien lo dice, relacionado con todo lo que tiene que ver con la industria metalúrgica, automotriz. Y estas dos instituciones, IG Metal, que es un sindicato, y Southwest Metal, que es una asociación de empresarios, fueron con los que nos reunimos el día de hoy. Como ya les comento, si ustedes ven las redes sociales de Pedro Haces Oficial, ahí va a estar un poco de lo que vivimos el día de hoy. Bueno, Southwest Metal representa también esto que les decía, la industria más poderosa de Alemania. Es un sector que emplea alrededor de 938 mil personas. Y bueno, la realidad, como ya les comentaba, es que la industria alemana enfrenta una presión en términos de sus costos, de su transformación tecnológica y pérdida de empleo. Básicamente, en Alemania se conjugó la tormenta perfecta, con una alta dependencia al gas de bajo costo de Rusia, pues se tienen que enfrentar ahora a las consecuencias de la guerra con Ucrania. Antes, previo a la pandemia, Alemania vendía fuertemente automóviles a China, lo cual ha cambiado completamente. Incluso ahora es quien compra autos de China. Y otro tema importante que le está pegando mucho a Alemania es la incertidumbre en las reglas comerciales. Estos tres elementos han provocado que Alemania esté en este momento analizando cerrar fábricas y llevarlas a otras partes del mundo. Y aquí, pues, es donde CATEM aparece como una alternativa para muchas empresas alemanas que quieren movilizar su producción a zonas con mejores condiciones para competir. Y bueno, se trata también de combinar tecnología, de inversión, de capacitación, de productividad y de talento mexicano, y que todo esto nos lleve a que haya mayores y mejores empleos en México. Pues por eso nos reunimos con Southwest Metal. Aquí estuvieron compañeros de la CATEM, Berenice Ruiz, secretaria general de la CATEM en Aguascalientes. Como ya les decía, Bosch está en Aguascalientes con CATEM. También por aquí estuvo Carolina López, que es nuestra secretaria de Desarrollo Social de CATEM en Aguascalientes también. Jesús Rodríguez, que es el delegado de Bosch en Aguascalientes de CATEM. Y también por acá estuvo Fernando Lozano, secretario del Trabajo de CATEM en Aguascalientes, y su servidor como secretario de Relaciones Internacionales de CATEM. Y bueno, en redes sociales les vamos a estar platicando mucho más de lo que está sucediendo, mucho más de lo que está pasando. En una primera parada estuvimos aquí en Stuttgart, con temas relacionados a la CATEM, con temas laborales, y ya les seguiremos comentando un poco en el programa cómo viene más la agenda del diputado Pedro Haces. Aquí lo importante es generar mayores oportunidades para los trabajadores. Y por eso, para ver todo lo que está pasando en materia laboral, vamos a escuchar a Brenda Ávila, que siempre, como cada lunes, tiene la información laboral de la semana. Vamos contigo, Brenda.
1: Muy buenas noches. Como siempre, es un gusto el poder saludarlos en una emisión más de Hablando Fuerte con Pedro Haces y traer lo más relevante en México y el mundo en materia laboral. Es importante que todos estemos informados en materia laboral. Es por eso que iniciamos con la información puntual. Pues el empleo formal repuntó en el mes de agosto con 672.313 nuevas plazas, siendo este el mayor avance mensual del año 2026. Mientras la ocupación informal cayó en 734.097 personas a la informal y la informalidad bajó de un 56.2% a un 55%. Sin embargo, el mercado laboral mantiene señales de debilidad, pues el desempleo subió un 3% más, su mayor nivel desde agosto del año 2024. Y la subocupación aumentó a un 7%. Además, pese al avance mensual en el acumulado,

0: del año 2026, todavía se registran 104.188 empleos formales, menos que en el mes de diciembre del año 2025, reflejando un mercado laboral con una recuperación, sí, pero aún un mercado laboral frágil. Así también, en México, los empleos de nivel inicial mejor pagados alcanzan hasta 34.283 pesos mensuales. Esto según la guía salarial del año 2026 de ADECO. Pues destacan entre estos empleos la ingeniería de control de calidad, especialistas de nóminas, ingeniería de manufactura y procesos de mantenimiento, así como planeación de materiales y análisis de almacén. La mayoría exige conocimientos técnicos o especializados. Este estudio advierte una creciente comprensión salarial, pues algunos puestos iniciales ya se acercan a remuneraciones de supervisión, impulsados así por los aumentos al salario mínimo. Ante este escenario, se recomienda que revisen los tabuladores y fortalecer prestaciones flexibles, pues el 57% de los trabajadores ya en esta época valora los beneficios innovadores vinculados con el bienestar personal, además de la flexibilidad en los trabajos. Este es un dato importante para todos los jóvenes que están buscando y que están pensando a qué se van a dedicar, cuál es la carrera profesional a la que se van a dedicar. Es importante que todos, que todas las empresas entendamos que ahora, la actualidad, los jóvenes buscan ser profesionistas, pero buscan también el bienestar personal, el bienestar económico, además del bienestar psicológico y la flexibilidad para poder hacer actividades fuera de su horario laboral. Además, la informalidad entre profesionistas en México aumentó de un 22% a un 24% en los últimos 5 años. Esto según IMCO. Pues las carreras con mayor informalidad son terapia y rehabilitación con un 52%, veterinaria con un 42%, así como gastronomía con un 41%. En contraste, la formación docente para secundaria registra un 12%, mientras que finanzas, banca y seguros de telecomunicaciones tienen apenas un 11%. Aunque disminuyó el desempleo, el empleo informal creció más que el empleo formal, por lo que el IMCO recomienda mejorar así la orientación vocacional con información actualizada del mercado laboral. Por otro lado, a las empresas en México se les está replanteando puestos y estructuras ante la reducción de la jornada laboral. El avance tecnológico y las presiones económicas, según EY, el 31% de los ejecutivos considera la optimización organizacional uno de sus principales retos. Por encima, esto del promedio latinoamericano. El desafío implica redefinir funciones, jornadas, responsabilidades y esquemas de trabajo. Además, crece la preocupación por retener el talento y fortalecer el bienestar. La clave será poner a las personas en el centro de la transformación. Y en datos laborales importantes, en el año del 2027, el Centro Federal de Conciliación y Registro Laboral podría recibir su presupuesto más alto de la historia. Esto con 1.801 millones de pesos. Sin embargo, especialistas advierten que el verdadero reto será poder ejercer los recursos, pues en el año del 2026 gran parte quedó restringido. El organismo clave para la reforma laboral y los compromisos del T-MEC mantienen una tasa de conciliación del 75.6%, pero enfrentan falta de personal capacitado, alta rotación y riesgo de saturación de los tribunales laborales. Por último, en México, 6 de cada 10 empresas prevén aumentos salariales de máximo de un 5% en el año 2027. Esto según Michael Page. pues el 63% planea incrementar sueldos, pero la mayoría contempla ajustes de entre un 3 y un 5%, apenas cercanos a la inflación. El salario sigue siendo determinante, pues el 45% de los trabajadores lo identifica como su principal motivo para dejar un empleo. Además, aunque la inteligencia artificial gana relevancia, solo el 15% de las empresas la considera para diferenciar los salarios. Pese a que hasta un 52% del talento cree que denominarla debería traducirse en mejores remuneraciones. Bueno, pues por mi parte es todo. Y como siempre, me da un gusto el poder seguir deseando que sigan teniendo una excelente noche.
1: Muchas gracias a mi compañera Brenda Ávila por toda la información laboral de esta semana. Vamos a continuar con el programa, con todo lo que está pasando en la política nacional. Para eso, como siempre, le agradecemos a Viridiana del Valle, que nos tiene toda la información. Vamos contigo, Viri.
2: Hola, hoy quiero empezar con una pregunta que parece ser sencilla, pero no lo es. ¿Para gobernar basta con ser mexicano o deberías ser solamente mexicano? Porque esta semana el Senado discutirá una reforma que propone que quien aspire a la presidencia de la República o a una gobernatura o a la jefatura de gobierno de la Ciudad de México tenga exclusivamente la nacionalidad mexicana. Es decir, si una persona tiene dos nacionalidades y quiere ocupar alguno de estos cargos, tendría que renunciar a la otra. El argumento es claro. Quien gobierna México debe tener su lealtad exclusivamente con México. Y puedo entenderlo. Estamos hablando de personas que toman decisiones sobre seguridad, economía, relaciones internacionales y soberanía. Pero también vale la pena preguntarnos, ¿tener dos nacionalidades hace que alguien sea menos mexicano? México tiene millones de familias binacionales, personas que nacieron aquí y crecieron en otra nacionalidad, hijos de mexicanos nacidos en otro país, familias que han construido su vida entre dos naciones. Entonces, quizá la discusión de fondo no sea cuántos pasaportes tiene una persona, sino cómo medimos la lealtad de quien aspira a gobernarnos. ¿La garantiza una sola nacionalidad o la demuestra su trayectoria y sus decisiones y sus actos? Creo que vale la pena discutirlo sin simplificarlo. Y hablando de gobernar, ayer la presidenta Claudia Sheinbaum cerró en el Zócalo su gira nacional de rendición de cuentas por el segundo informe de gobierno. Después de recorrer las 32 entidades, habló de programas sociales, infraestructura, soberanía y reformas, pero hubo una expresión que me llamó particularmente la atención. La presidenta calificó a la actual legislatura como una especie de Congreso Constituyente de la Cuarta Transformación, por la cantidad y profundidad de las reformas constitucionales aprobadas. Y aquí sí vale la pena detenernos. Modificar la Constitución no es cualquier cosa. Un gobierno electo tiene derecho a impulsar el proyecto por el que votaron los ciudadanos y, si cuenta con las mayorías necesarias, tiene también la capacidad constitucional para hacerlo. Pero mientras mayor es una mayoría, mayor debe de ser su responsabilidad. Porque las reglas que cambiamos hoy no solamente van a ser utilizadas por quienes gobiernan hoy, también quedarán disponibles para quienes gobiernen mañana. Y esa me parece una buena prueba para cualquier reforma. ¿Estaríamos cómodos con esa misma facultad si estuviera en manos de alguien con quien no estamos de acuerdo? Piénsenlo. Y precisamente esta semana comienza la otra cara del informe, la glosa. Y vale la pena explicar la palabra. La glosa es el momento en el que el Congreso analiza el informe y llama a los funcionarios a explicar y responder por los resultados de sus áreas. Hoy comparece en diputados la secretaria de Medio Ambiente, Alicia Bárcenas. Y el miércoles será el turno del secretario de Hacienda, Edgar Amador Zamora, quien además tendrá que explicar el paquete económico 2027. Y aquí hay una diferencia fundamental. Informar no es lo mismo que rendir cuentas. Un informe nos dice lo que un gobierno quiere destacar. Una comparecencia también debe permitir preguntar por lo que salió mal, lo que quedó pendiente y aquello que necesita una explicación. Y esa también es una función fundamental del Congreso. No solamente aprobar leyes, preguntar, contrastar y exigir respuestas. Mientras tanto, la elección de 2027 sigue avanzando. Este miércoles 30 de septiembre se instalarán los 32 consejos locales del INE, uno en cada entidad. Puede sonar muy burocrático, pero ahí la elección comienza a bajar al territorio. Después vendrán los 300 consejos distritales y finalmente miles de casillas. Estado por estado, distrito por distrito, hasta llegar a nuestra colonia. Y buena parte de esta estructura estará integrada por ciudadanos, algo que a veces olvidamos cuando hablamos del INE como si fuera solamente un edificio o un grupo de consejeros. Esto es un poco de lo que está sucediendo en la semana. En el fondo, todo habla de lo mismo, los límites y las responsabilidades del poder. Quien gobierna debe informar, quien legisla debe preguntar. Quien organiza una elección debe hacerlo con imparcialidad y quien aspira a representarnos debe entender que un cargo público no solamente concede autoridad, impone responsabilidades y nosotros también tenemos una, participar. Porque una democracia fuerte no necesita ciudadanos que piensen igual, necesita ciudadanos que piensen, se informen y participen. Soy Viri del Valle y seguimos hablando de lo que importa y al centro del debate. Síguenos en Pedro Haces Oficial y en mis redes como Viri del Valle. Hasta luego.
1: Muchas gracias a Virinada del Valle. Y bueno, antes de irnos a un corte, vamos a escuchar todo lo que tiene Jimena Íñigo en materia de inteligencia artificial, innovación y tecnología.
3: Productividad 4.0, la nueva ventaja competitiva, aprender a concentrarnos. Hola, ¿cómo están? Qué gusto saludarlos nuevamente. Yo soy Jimena Íñigo y esto es Productividad 4.0, el espacio donde cada semana hablamos de tecnología, innovación y de cómo los cambios que ocurren a nuestro alrededor están transformando nuestra manera de trabajar, producir y vivir. Y hoy, curiosamente, quiero hablarles de productividad empezando por algo que estamos tratando de hacer cada vez menos: guardar el teléfono. Porque en México acaba de tomarse una decisión sumamente interesante. A partir del 3 de noviembre, en las escuelas de educación básica públicas y privadas, se regulará el uso de celulares durante toda la jornada escolar, incluido el recreo, salvo sus usos pedagógicos, emergencias y algunas excepciones específicas. Y más del 81% de 500,000 de docentes consultados estuvo de acuerdo con establecer estas reglas. Pero hoy no quiero discutir sin prohibir si celulares en las escuelas está bien o está mal. Quiero aprovechar esta noticia para hacer otra pregunta. ¿Se está convirtiendo nuestra capacidad de concentrarnos en una ventaja competitiva? Durante años pensamos que productividad significaba incorporar más tecnología, más computadoras, más pantallas, más aplicaciones, más conectividad, más información. Y ahora estamos descubriendo una paradoja. Tenemos acceso a más conocimiento que cualquier generación anterior, pero cada vez tenemos más cosas compitiendo por nuestra atención. Un WhatsApp, un correo, una notificación, un video, una llamada, otra pestaña y después otra. Y muchas veces le llamamos a eso multitasking. Pero nuestro cerebro no necesariamente está haciendo 5 cosas al mismo tiempo. Está saltando rápidamente de una a otra. Y cada salto tiene un costo. Los nuevos resultados de PISA nos dan una pista muy interesante. En México, los estudiantes de escuelas donde se permite utilizar el celular son aproximadamente 25% menos propensos a reportar distracciones digitales. Pero hay otro dato que me gusta todavía más. La evidencia no dice que toda tecnología sea mala. De hecho, un uso moderado de dispositivos para aprender puede asociarse con mejores resultados. El problema aparece cuando la tecnología deja de ser una herramienta y se convierte en una interrupción permanente. Y eso no solamente les pasa a los niños, nos pasa a nosotros. Pensemos en cualquier oficina. Estamos preparando una presentación, suena WhatsApp, lo vemos, regresamos al documento, entra un correo, lo abrimos, volvemos a la presentación, alguien manda un mensaje en el grupo, contestamos. Al final estuvimos una hora trabajando, pero quizá nunca tuvimos una hora completa de concentración. Y ahí está la diferencia. Estar ocupado no es lo mismo que ser productivo. Hay un caso internacional que me parece muy interesante. En Brasil se estudió qué ocurrió en escuelas después de restringir el uso no pedagógico de celulares. Los investigadores encontraron mejoras académicas frente a escuelas comparables. Y en Florida ocurrió algo todavía más curioso. Durante el primer año de restricciones aumentaron algunos problemas disciplinarios, es decir, hubo resistencia. Pero para el segundo año aparecieron mejoras en resultados académicos y disminuyeron las ausencias injustificadas. ¿Por qué me parece importante? Porque nos recuerda algo que hemos olvidado. La atención también se entrena. No recuperamos nuestra capacidad de concentrarnos simplemente apagando el teléfono durante 10 minutos. Es un hábito. Y aquí está la paradoja de productividad 4.0. Durante 20 años, la industria tecnológica compitió por ofrecernos herramientas para hacer cada vez más cosas. Ahora quizá necesitemos aprender algo distinto, decidir qué cosas no vamos a atender. Porque la próxima ventaja competitiva de una persona quizá no sea tener acceso a más información. Todos vamos a tener información. Tampoco será tener más aplicaciones. Todos tendremos aplicaciones. Puede ser algo muchísimo más escaso, la capacidad de mantener la atención suficiente para resolver un problema difícil. Y pensemos qué significa eso para nuestros hijos. Estamos preparando a una generación que tendrá acceso inmediato a inteligencia artificial, videos, buscadores, clases, entretenimiento y prácticamente todo el conocimiento humano desde un dispositivo que cabe en su bolsillo. El desafío ya no será conseguir información, será saber cuándo ignorarla, cuándo investigar, cuándo preguntar y cuándo cerrar todo y pensar. Quizá esa sea una de las habilidades más importantes que podamos enseñarles. Y quiero cerrar con una pregunta para nosotros, los adultos. Si estamos empezando a pedirles a nuestros hijos que guarden el teléfono para poder aprender, ¿cuándo fue la última vez que nosotros lo guardamos para poder pensar? Porque quizá dentro de algunos años no presumamos quién tiene más aplicaciones, más dispositivos o más notificaciones, quizás la verdadera ventaja competitiva sea algo muchísimo más sencillo, poder sentarnos durante una hora frente a un problema y no mirar el teléfono. Porque la productividad no consiste en hacer más cosas al mismo tiempo, consiste en hacer mejor las cosas que realmente importan. Porque el futuro no espera, se diseña. Yo soy Jimena Íñigo y esto fue Productividad 4.0. Los invito a seguir la conversación en las redes y en la página oficial de Pedro Aces. Y cuéntenos, ¿cuánto tiempo creen que podrían trabajar hoy sin mirar su celular? Nos escuchamos el próximo lunes en Productividad 4.0.
1: Muchas gracias, Jimena. Y bueno, vamos a ir un corte y regresamos aquí en Hablando Fuerte con Pedro Aces.
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1: Ya estamos de regreso en Hablando Fuerte con Pedro Haces y bueno, lo saluda nuevamente Carlos Saavedra a nombre del titular de este programa, el diputado Pedro Haces. Síganos escribiendo a Pedro Haces Oficial en Facebook, en X, en Instagram y en TikTok, y el número en cabina que es el 5580-68-1158. Y bueno, el día de mañana, martes, viajaremos a la ciudad de Estrasburgo, donde el diputado estará representando a la Cámara en una sesión ordinaria del Consejo de Europa. Este Consejo de Europa es bien importante porque 4 veces al año reúne a parlamentarios de todo el mundo para, pues, tocar y abordar temas fundamentales para la democracia, derechos humanos, comercio, y toda la actividad y temas de carácter internacional. Y bueno, esto es bien importante porque a veces se minimiza, se soslaya la actividad parlamentaria, la actividad de diplomacia parlamentaria, cuando realmente es algo fundamental. El salir al exterior no es un exceso, no es un privilegio, es una necesidad el tener vínculos con los que están fuera de nuestro país. Pensemos en cómo en nuestra vida cotidiana nosotros nos vinculamos con las personas que están fuera de nuestro núcleo, fuera de nuestra casa. Nosotros tenemos que tener relación con el vecino, tener una relación positiva con el vecino nos ayuda a tener un entorno propositivo para nuestro propio hogar. No es lo mismo tener un vecino con el que nos llevamos bien y con el que nos ayudamos que tener un vecino con el que constantemente nos estamos peleando. Pues así mismo sucede con las naciones. Por eso tener un buen diálogo y una buena diplomacia es fundamental. Y la diplomacia y el diálogo no solo las hacen los gobiernos. Sin duda, el Ejecutivo, como en muchos países, son los que llevan la política exterior de las naciones. Pero todos los actores de un estado, como lo son, bueno, los parlamentarios, los empresarios, los académicos, la sociedad en general, al final terminan haciendo diplomacia cuando salen al exterior y buscan intereses positivos para nuestro país. Así, los parlamentarios pues hacen lo mismo y al final terminan ayudando a la política exterior de una nación. En este caso, en este Consejo de Europa que está en Estrasburgo, cuando se habla de derechos humanos es importante saber la posición de todas las naciones, incluyendo México. No estar es un mal mensaje para el mundo y nos limita de aprender y de participar en la toma de decisiones. Dicho esto, que es, me parece fundamental, pues bueno, el día de mañana el diputado Pedro Haces va a participar en este Consejo de Europa en un debate donde va a hablar y va a tocar 4 prioridades fundamentales en el mundo que vivimos. 4 prioridades que nos hablan de derechos humanos, de democracia, de comercio justo y de inteligencia artificial. Cosas en las que los parlamentarios tienen que abordar en este momento y tienen que tomar decisiones. Ahí ya les estaremos contando, sobre todo si lo ven en redes sociales del diputado, pues las propuestas que va a dar y estos 4 elementos que van a ser decisivos. Y bueno, después viene un foro que también es bien importante, que es el foro iberoamericano. Este foro iberoamericano reúne a jefes de Estado, a mandatarios, pero también tiene un capítulo donde, bueno, los parlamentarios de todo el mundo se reúnen para dialogar, reflexionar y mandar estos resultados a los jefes de Estado. Es así que este jueves y viernes se va a llevar a cabo este segundo foro parlamentario iberoamericano, donde van a participar congresistas de todo el continente americano y por supuesto de España. Y bueno, va a tocar un tema que está pues influyendo en todos los que nos interesa la tecnología, que es la inteligencia artificial. El diputado va a hablar de la necesidad de que los congresos del mundo no se queden callados cuando son las propias empresas que desarrollan esta tecnología las que están pidiendo límites y evaluaciones independientes. El diputado también va a poner sobre la mesa compromisos concretos para que los parlamentos de la región tengan marcos legislativos flexibles, mecanismos de evaluación independientes y que las autoridades especializadas en la materia, en tecnología, tengan la capacidad real de auditar y de actuar. Y esto, bueno, esto va a suceder en esta semana. Es una agenda muy intensa porque, bueno, al final de cuentas, todo esto termina aterrizando en lo mismo, lo que le conviene a los mexicanos, lo que le conviene al trabajador, lo que le conviene a toda la nación. Y esto es algo que el diputado Pedro Haces hace mucho hincapié, trabajar por México. Y bueno, vamos a continuar con el programa del día de hoy. Escuchemos a mi compañero Antonio Castro, que como todos los lunes, como todas las semanas, nos tiene lo que está pasando en materia económica y de productividad. Vamos contigo, mi querido Toño.
2: Esto es lo más importante en materia económica y de productividad de la semana. México y Corea del Sur concluyeron tras 7 años de negociaciones la modernización del Acuerdo Bilateral de Protección de Inversiones. La actualización busca dar mayor certeza a inversionistas sin limitar la capacidad de ambos gobiernos para aplicar políticas públicas. Durante la visita del presidente Lee Jae-myung a México, también se anunció el Plan de Acción México-Corea 2026-2030. Con cooperación en comercio, propiedad intelectual, educación, espacio y defensa. Además, se creará un esquema de crédito por 100 millones de dólares. El acercamiento cobra relevancia tras los nuevos aranceles mexicanos, que provocaron una caída de 21.9% en importaciones surcoreanas afectadas. México e India preparan el marco para iniciar negociaciones comerciales formales, en un contexto de diversificación de mercados ante las políticas arancelarias de Estados Unidos. La Secretaría de Economía confirmó que analiza un posible acuerdo, aunque todavía no existe una propuesta definitiva. México busca ampliar el acceso en India para productos como tequila, frutas y componentes automotrices. India pretende reducir barreras para automóviles, autopartes y acero. El intercambio bilateral ronda los 8.000 millones de dólares. Nueva Delhi plantea un acuerdo preferencial limitado a determinados productos y las partes buscarían definir pronto los términos, con la expectativa de concluir negociaciones en diciembre. La Ley de Economía Digital busca reducir el uso de efectivo, ampliar la bancarización y acelerar la formalización económica en México. La propuesta impulsará pagos desde celulares mediante SPEI y CODI, facilitando que pequeños comercios y trabajadores independientes cobren con códigos QR y accedan posteriormente a servicios financieros y crédito. También promoverá pagos digitales en instituciones gubernamentales para aumentar la trazabilidad. El reto es considerable. 85% de las operaciones menores a 500 pesos todavía se realizan en efectivo. Esto fue lo más importante en materia económica y de productividad de la semana.
1: Muchas gracias, Antonio Castro, por lo que nos platicas en materia económica y de productividad. Y bueno, nosotros seguimos aquí en Stuttgart, donde hace unas horas tuvimos una reunión con nuestros compañeros de Southwest Metal y de IG Metal. Y como platicábamos al inicio del programa, pues es una reunión bien importante porque CATEM es la que tiene el contrato colectivo de la empresa Bosch en Aguascalientes. Bosch es parte de este conglomerado de empresas de Southwest Metal con quien nos reunimos el día de hoy. Y bueno, aquí también está con nosotros en el programa una muy querida pues colaboradora ya de casa, que es nuestra compañera Berenice Ruiz, que es la secretaria general de la Federación de CATEM en Aguascalientes y a quien queremos mucho y siempre la celebramos aquí en el programa. ¿Cómo estás, Berenice? Bienvenida, buenas noches.
3: Ay, Carlos, yo con el gusto de saludarlos siempre que nos invites. De verdad, nos sentimos sumamente honrados de este tipo de invitaciones y hoy pues felices. La verdad es que siempre que hay que caminar por todos estos países donde nosotros hacemos orgullosamente la representación de CATEM, y más llevando en alto el nombre de esta gran confederación, donde ahora también estamos en Stuttgart, donde tenemos una planta que es la que da origen a Robert Bosch, y que en Aguascalientes representamos a más de 1,100 trabajadores, y que en específico tenemos la función de generar esos frenos que en cada uno de los motores, en cada uno de los vehículos que se ensamblan desde Nissan, desde Mazda, desde todas las empresas ensambladoras en México, estamos presentes, pues nosotros felices. Me encanta escuchar a cada uno de mis agremiados cuando tenemos incluso el desfile del primero de mayo y que las porras dicen, ¿qué hacemos? Y todos gritan, salvamos vidas. Es una parte de ese gran compromiso que tenemos desde los trabajadores y la confederación, porque siempre que presionen o que pisen el pedal del freno, CATEM y Bosch están presentes.
1: Ah, qué padre idea, la verdad es que sí, qué orgullo. Qué orgullo, pues eres un orgullo de CATEM, como siempre, Bere, siempre te lo reconocemos. Algo en la reunión que de hace unas horas que me pareció bien interesante es que los compañeros de IG Metal, recordarles al auditorio, IG Metal es como el sindicato más importante en materia automotriz de Alemania, sí. Platicaban que están un poquito pues ocupados y tensos porque próximamente venía una negociación, ¿no? Y tú les platicabas de cómo aquí en México también próximamente estamos a días, tú me corregirás, de una negociación importante, pero qué diferente a cómo se hace en Alemania o cómo se hacía aquí en México antes, ¿no? Ahora, ¿cómo son las negociaciones?
3: ¿Sabes que me dio mucho gusto de esta reunión? Que a veces uno mismo se autosabotea y creemos que en México no estamos en la vanguardia, no estamos en ese tipo de evolución, y sin embargo nos damos cuenta que el visitar este tipo de países, que estar en Alemania, que estar directamente en la casa matriz de Bosch, de muchas empresas automotrices como es en Stuttgart, en Alemania, nos damos cuenta que se quedaron sorprendidos en el momento en el que le decimos que no solo los sindicatos y un grupo de trabajadores en una comisión mixta que se encarga de revisar cada una de las prestaciones, somos los encargados de generar esa mejora en los contratos colectivos. Se quedaron literal, como decimos en México, con el ojo cuadrado cuando les decimos que gracias a la reforma laboral que se dio en el 2019, fruto de esa iniciativa de nuestro líder nacional, el diputado Pedro Aces, ahora el trabajador es totalmente responsable de estas negociaciones, donde ya no se hacen contratos en lo oscurito, donde ya no se hacen ese tipo de contratos blancos y de protección, sino que hoy se quedaron gratamente sorprendidos porque incluso en Alemania no se da. En México sí se da el tema de la negociación colectiva en tema de prestaciones, y lo más importante es que se tiene que validar. Creo que eso es algo que se tiene que reconocer, no solamente en México, sino a nivel mundial, donde hoy México está siendo punta de lanza. Hoy México estamos siendo esa diferencia donde el trabajador conoce sus prestaciones, el trabajador decide, y cuando no está de acuerdo con las negociaciones que se hacen desde la comisión mixta para la negociación junto con el sindicato y con el empleador, que son las empresas, dicen con toda la boca llena de razón, no estoy de acuerdo, y el Centro Federal de Conciliación decide que se tiene que volver a negociar, y entonces regresamos a las negociaciones hasta que el colaborador se quede totalmente convencido que es una buena negociación para él. Creo que esto, el ver las caras que se quedaban con de verdad sorprendidos de ver la evolución y el nivel que tenemos de gran negociación colectiva, a mí me llena de orgullo saber que somos ese sindicato que estamos promoviendo a nivel internacional, el sindicalismo moderno, el sindicalismo de frente al trabajador, ese sindicalismo vertical que no esconde absolutamente nada, que al contrario puede ver de frente al trabajador, puede ver de frente absolutamente a todos los que nos regalan esa confianza en las urnas, que nos regalan de manera democrática ese voto donde nos dicen son ustedes los que queremos que nos representen. Hoy me llena cada día más de orgullo de ser esa central obrera llena de modernidad, llena de un sindicalismo donde el trabajador sí tiene voz y voto.
1: A mí lo que me parece muy interesante ver es cómo estamos saliendo al mundo y que cómo el sindicalismo puede ser un promotor de la inversión. Hace unos meses estuvimos en Japón con Nissan, quien tú lidereas aquí en CATEM, y ahora que estamos en Bosch y ver a los alemanes cómo estaban pues particularmente interesados en el proceso que ustedes están llevando en Aguascalientes con Bosch, me parece muy interesante, porque además tú les hiciste un comentario de pues que vinieran, más bien, mejor dicho, que fueran a México para ver cómo se hace estos procesos. Hay que recordar que esta asociación Southwest Metal, pues tiene básicamente empresas en México, todas relacionadas con la industria automotriz, como Audi, por poner un ejemplo. Entonces, hablar de que CATEM venga aquí a Alemania, que les diga cómo cumple sus procesos, que se reúna con los empleadores y con los sindicatos de Alemania en la misma mesa al mismo tiempo, pues debe de tener, o lo que se busca es debe tener un impacto positivo, pues para la inversión, para que más trabajadores accedan a mejores condiciones y que Alemania, sus empresas que en este momento viven un tema complicado, que hasta se habla de que muevan inversiones a otros lados, pues consideren a México, pues consideren a los trabajadores de CATEM.
3: Es correcto. Fíjate que es algo que me llamó la atención, Carlos, es que dentro de las negociaciones, esto fue muy interesante dentro de la plática del día de hoy, es que ellos decían que incluso varias empresas dentro de la misma del mismo tema regional decidían cambiar su sede basado en relaciones comerciales. Entonces, creo que aquí lo que tenemos que nosotros sentirnos verdaderamente orgullosos es que no tenemos que estar moviendo las inversiones, lo que tenemos que hacer es garantizar que en el estado en el que estén instalados este tipo de empresas, nosotros como sindicato tenemos que siempre generar ese tema de garantizar la productividad. Nos preguntaban, que también me pareció muy interesante, cómo es que CATEM se involucra para el tema de la profesionalización de los trabajadores, y con mucho orgullo hoy te puedo decir que Aguascalientes, que Guanajuato, que todas las ensambladoras que están en nuestra confederación, pues tenemos una universidad Nissan donde lo que hacen es que detectan esos talentos y lo que hacen es que les generan las condiciones para que los colaboradores puedan estudiar y puedan incluso volverse trainers. Entonces, esa parte aquí en Stuttgart les pareció súper interesante y nuevamente refrendamos ese compromiso para que las grandes inversiones, para que las grandes empresas sigan volteando a ver a México como un gran socio comercial, donde tenemos geográficamente una gran posición, porque estamos como el vecino principal, el gran socio comercial a nivel mundial, que es Estados Unidos, y el hecho de que ellos garanticen una democracia, garanticen una participación por parte de los trabajadores a nosotros como CATEM, pues nos pone en un lugar privilegiado, que es respetar los derechos laborales de los trabajadores y sobre todo garantizar que ellos participan de manera activa dentro de las negociaciones y que se acabaron esos contratos de protección, que se acabó absolutamente todo ese tipo de proteccionismo sobre los empleadores y que hoy por hoy, dentro de todas las reformas que ha hecho desde el Senado de la República, cuando fue senador nuestro líder Pedro Haces y ahora que es diputado federal, podemos garantizar absolutamente todo lo que por ley le corresponde a todos los trabajadores.
1: Oye, pues muchas gracias, Bere, por estar, por participar nuevamente en el programa, pero antes de que te despidamos, quiero que le platiques al auditorio, sobre todo al auditorio que nos escucha en Aguascalientes, lo que tienes en puerta este 17 de octubre, que sí. Sepan qué es lo que va a pasar.
3: Oye, yo feliz de decirles que tenemos una gran fiesta sindical, una gran fiesta obrera, donde estaremos de manteles largos. Por favor, todos los que somos CATEM, los que somos familiares de un CATEMista, nos vemos el 17 de octubre en la Arena San Marcos, en la isla. Estaremos celebrando los 15 años de la productividad en México de CATEM, donde estaremos también amenizando con un gran grupo que son Los Acosta. Estaremos todos felices de estar disfrutando esta fiesta sindical a partir de las 10 de la mañana, no se me equivoquen, 10 de la mañana estaremos recibiéndolos a todos, repito, en la Arena San Marcos, en la isla. Ese día sería una gran, gran fiesta sindical. Ojo, los boletos no están a la venta. En CATEM no lucramos con ningún trabajador.
1: Vaya a confundir, ¿no?
3: Sí, por favor, Carlos, que nadie compre ningún boleto, que se acerquen a las oficinas que tenemos en Plaza Cristal y que se acerquen con todos sus delegados sindicales, y ese día tendremos el honor de contar con nuestro líder nacional, el diputado Pedro, donde nos estará dando un mensaje totalmente acorde a lo que estamos viviendo en Aguascalientes y en México, y también contaremos con la presencia de nuestra gobernadora Tere Jiménez, donde estaremos muy contentos de celebrar esos 15 años que se palpan, que se ven y que se nota, y que cualquier grilla barata queda corta cuando el trabajo habla por sí mismo. Y en CATEM estaremos felices en Aguascalientes de recibir estos 15 años de productividad en México.
1: Pues muchas gracias, Berenice Ruiz, secretaria general de la Federación de CATEM en Aguascalientes. Va a ser un evento, pues ahí vamos a estar, ya me invitaste, así que
3: no,
1: ya
3: no puedes aquí, faltar. No,
1: aquí
3: puedes
1: te
3: faltar.
1: Confirmo en vivo, aquí en público, y bueno, vamos a estar pues platicando lo que pase ahí. seguramente. Y pues muchas gracias, Bere.
3: Estaremos cantando las canciones de Los Acosta, que a todo mundo nos encanta, y estaremos felices de disfrutar un año más, de seguir generando esa diferencia entre un sindicato y otro, entre una confederación y otra, y felices de celebrar 15 años de productividad en México.
1: Muchas gracias, Berenice Ruiz.
3: Gracias a ustedes. Saludos.
1: Ahí estuvo Berenice Ruiz con todo lo que pasó hoy en Stuttgart. Y bueno, antes de terminar, hay que platicar de lo que está pasando a nivel internacional, en otras esferas, en otros países. Y bueno, hay dos eventos importantes que pues acaban de suceder y que todavía tienen repercusiones. Por un lado, esta semana los ojos de la política internacional pues estuvieron puestos en Nueva York, donde se celebró el debate de alto nivel de la 81 Asamblea General de las Naciones Unidas, y vale la pena ahí detenernos un momento para entender qué significó esta reunión más allá de la propia reunión. La ONU cada año reúne a todas las naciones, a 193 estados. Es uno de los pocos espacios donde Estados Unidos, China y México y otras naciones más pequeñas del planeta se sientan bajo las mismas reglas, ¿no? Y tienen una tribuna para hablarle al mundo. Y bueno, ¿en qué momento está pasando esto? La asamblea llegó con guerras y conflictos abiertos, con tensiones entre las grandes potencias, disputas comerciales, migración, cambio climático e inteligencia artificial, en este mundo donde todo está avanzando mucho más rápido que las reglas. El propio secretario general de Naciones Unidas, Antonio Guterres, en su última asamblea como secretario general, volvió a poner sobre la mesa una pregunta incómoda. ¿Siguen funcionando las instituciones internacionales que construimos hace 8 décadas para resolver los problemas de hoy? En este escenario llegó México. La participación mexicana estuvo encabezada por el canciller Roberto Velasco en representación de la presidenta Claudia Sheinbaum, y dejó un mensaje que me parece importante. México quiere cooperación, pero cooperación entre iguales. Diálogo, pero con respeto a nuestra soberanía. Y bueno, y esto cobra especial relevancia, ya que el presidente Donald Trump también habló de nuestro país desde la tribuna de Naciones Unidas, reconoció que existe una buena relación, pero pues también volvió a meter presión en materia de seguridad y crimen organizado. Ahí México decidió mantener una postura serena, pensando en la colaboración a largo plazo. Nuestra participación de igual forma fue mucho más allá de esta relación bilateral. México reiteró su defensa del multilateralismo. Hubo reuniones con mandatarios y con cancilleres de otras naciones como la India. Y bueno, por otro lado, ahí fue el tema de Naciones Unidas, donde, por cierto, muy probablemente por primera vez tengamos una mujer siendo secretaria general de las Naciones Unidas, con Rebeca Greenspan de Costa Rica. Ojalá se dé en los próximos meses. Y por otro lado, vale la pena decir y hacer mucho énfasis en esta reunión entre Donald Trump, el presidente de Estados Unidos, y Xi Jinping, que visitó Washington. Fue la primera visita de estado del presidente chino en más de una década, y quizá todavía más importante, es el segundo encuentro entre ambos mandatarios este año, después de la visita de Trump a Beijing. Y bueno, la pregunta que se hacen todos es ¿por qué ahora? ¿Por qué en Washington? Y sobre todo en este contexto en donde hay un llamado de las empresas de inteligencia artificial a detener el desarrollo tan acelerado y el temor de que China no lo haga. Al final, el resultado concreto fue extender por 2 meses la tregua comercial. Hasta ahora era para el 10 de enero del 2027. Además, acordaron avanzar hacia reducciones arancelarias sobre unos 30 mil millones de dólares. También China se comprometió a importar al menos 10 millones de toneladas métricas de carbón. Pero hubo más alrededor de esto. Hablaron de Taiwán, de Irán, de Rusia, de Corea del Norte, de los minerales críticos. Y ahí está la parte verdaderamente interesante. Realmente no resolvieron prácticamente ninguno de los grandes conflictos estructurales entre ambos países. Sin embargo, que se hayan reunido es una señal positiva para la relación bilateral, para el mundo, sobre todo en medio de una guerra fría. Eso no le afecta aunque este siempre tiene bastantes ópticas, bastantes enfoques, en donde quizá los acercamientos afectan o no, eso no se sabe. A México, lo importante es que sigue con su posición privilegiada dentro del T-MEC y eso nos sigue manteniendo fuertes. Y bueno, esto ha sido todo el día de hoy en esta emisión de Hablando Fuerte con Pedro Aces. Los esperamos la próxima semana aquí en el Heraldo Radio. Hasta la próxima.
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0: gran canción de Elton John, que por cierto dará concierto este fin de semana aquí en la Ciudad de México. Les damos la bienvenida a Salud, Dinero y Amor este lunes 28 de septiembre. Yo soy Romina Román, gracias por acompañarnos aquí en el Heraldo Radio, y hay que tener mucho cuidado con nuestras niñas adolescentes. En las últimas semanas se han presentado varios casos de desaparición de jovencitas. ¿Qué está pasando? ¿Qué están haciendo las autoridades? ¿Están actuando como debe de ser? Esto nos preguntamos todos los días y esperamos una respuesta pronto, porque nuestras hijas están en riesgo. Pero antes que cualquier cosa, saludo como siempre con mucho gusto y cariño a Marielena Vega. Muy buenas noches, amiga, ¿cómo estás?
1: Hola, Romina, qué gusto saludarte a ti y a nuestros amigos que nos acompañan. Bien, gracias. Lamentable, como bien lo dices, la inseguridad que vivimos los jóvenes y, por supuesto, todos en general. Ojalá que las autoridades hagan lo propio, que urge en muchos sentidos. Pero como bien lo dirías, Romina, hoy tenemos un programazo, ¿no es así, amiga?
0: Toda la razón, María Elena, mucha y sobre todo muy buena información, así es que platícanos con quién vamos a iniciar.
1: Gracias, Romina, en unos momentos vamos a estar platicando el cómo sí se pueden cambiar las finanzas para tener finanzas sanas en México y que esto permee en mejores inversiones, empleo y, por supuesto, economía.
0: ¿Y cuál es el escenario en materia tributaria para el 2027 que nos depara a los mexicanos? Nos cobrarán con mayor rigor. Para platicarnos de esto, nos acompaña

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1: Ya, amigos, aquí hemos analizado y desmenuzado un poco lo que es el presupuesto y la situación económica. Estos días me ha volado la cabeza, así como dirían los jóvenes, porque un gran economista, quien respeto, recientemente publicó y dijo: sí podemos tener finanzas sanas. Para platicar del tema y que nos platique de esto, nos da muchísimo gusto saludar esta noche a Enrique de la Madrid, un gran economista, como bien lo dije, exfuncionario y un investigador en la materia. Muy buenas noches, Enrique, qué gusto saludarte.
2: María Elena, Romina, muy buenas noches y saludos también a tu auditorio.
1: Muchas gracias, Enrique. Oye, ¿y si se puede todavía tener finanzas sanas en medio de este desaseo que tenemos?
2: Bueno, claro que se puede, entre otras cosas porque la solución está bastante concentrada en un lugar, y que sería Pemex, porque cualquier otro intento de reforma en materia fiscal pareciera realmente imposible. Déjame un poco regresar a los datos de dónde estamos hoy. Hoy en día México tiene una deuda pública con respecto al tamaño de su economía como del 55%, y sigue creciendo, o sea, muy pronto estaría en el 60. La presidenta dice, y es hasta ahí habla con verdad, pero no es una deuda muy grande si la comparamos con la de otros países. Hay países que tienen el 100% de su deuda con respecto al tamaño de su economía, o el 150 o el 200. Y en eso tiene razón. Pero ese no es el indicador relevante. El indicador relevante no es el tamaño de la deuda con respecto a tu economía, sino es el pago de los intereses con respecto al ingreso del gobierno. Porque al final del día es el ingreso del gobierno de donde se saca el dinero para pagar los intereses. Y ahí la historia es diferente. México usa algo así como el 20% de los ingresos del gobierno ya en pagar los intereses, mientras que otros países mucho más endeudados que México usan mucho menos de sus ingresos para pagar intereses. Por ejemplo, Francia, por ejemplo, Canadá, por ejemplo, España, que andará por ahí del 4%. O sea, para poner en numeritos, de cada 100 pesos de ingresos del gobierno mexicano, 20 se van a intereses. De cada 100 pesos de ingresos del gobierno español, francés o canadiense, 4 o 6 pesos se van. Esa es la diferencia. Y por eso no están ya teniendo buenos resultados con las calificadoras de deuda, porque sí se empiezan a preocupar del nivel de deuda. Estuve revisando cosas, me sorprendió. De cada 10 pesos que gasta el gobierno, 10 que gasta, porque el presupuesto de México este año, el gobierno federal para el año que entra estima algo así como 10 billones de pesos, de cada 10 que gasta, como 4 son deuda. ¿Qué familia podría estar prácticamente gastando el 40% de su gasto con deuda? Pues no es viable, no funciona. La deuda es para ratos, la deuda es para emergencias, la deuda es para inversiones inteligentes. Entonces, la economía en México no tiene finanzas públicas sanas y, sin embargo, para contestar a la pregunta, claro que se puede, y es Pemex. Pemex es un muy mal negocio hoy en día para el gobierno mexicano, porque el gobierno mexicano hace un mal negocio de Pemex. Saca dinero de la extracción, que ese es un muy buen negocio, lo extrae, pero luego el dinero que ganamos lo mete a la refinación en México, que es un negocio perdedor. Todo los mexicanos después de un rato no solamente no ganamos, sino que perdemos, y perdemos un dineral.
3: Enrique.
2: Entonces, sí.
3: Muy buenas noches, te saluda Romina Román, y este problema de Pemex que se encuentre en terapia intensiva viene desde hace mucho tiempo, por lo menos 30 años. No se ha hecho lo suficiente tal vez para sacar adelante a esta empresa productiva del estado. Diciendo realistas, Enrique, ¿se ve voluntad o algo concreto que creas tú que va a ser el gobierno federal, al menos de aquí a lo que reste de la actual administración?
2: Dos comentarios. Sí, el problema de Pemex no es reciente, pero se ha agravado de manera extraordinaria. En las administraciones anteriores a la de Morena, ya se había de alguna manera concluido dos cosas muy importantes: permitir la participación privada en Pemex para que justamente los privados, nacionales y extranjeros, también participaran de los riesgos de Pemex, ¿sí? Y también esto es, por ejemplo, si quieres ir a descubrir aguas profundas,

0: demandas, y a mí me parece esto muy lógico. Si tú eres un privado y metes capital en hacerlo y no te sale nada, el que perdió el dinero es el privado. En el caso mexicano de hoy, donde es prácticamente un monopolio, si el gobierno cada que investiga y quiere explorar petróleo y no encuentra nada, el dinero que metió se quedó enterrado y lo perdimos los mexicanos. Y dos, nos habíamos ido diversificando del tema de la refinación, porque vamos a decirlo de una manera un poco común, no somos buenos para refinar como no somos buenos para hacer iPhones. ¿Y qué? No pasa nada, ¿sí? O sea, no hay que entercarse en hacer bien lo que haces mal, y menos cuando es con el dinero de los mexicanos. Entonces, ahí es donde sí se ha agravado en los últimos años, y a la pregunta de que si les veo voluntad política de cambiar, la respuesta es no. No la veo. Entonces, cuando yo digo que sí se pueden arreglar las finanzas públicas, no digo que se vayan a arreglar. Digo que se pueden arreglar. Pero el gobierno actual no le veo voluntad, no le veo voluntad para hacer eso.
1: Y ante esta no voluntad, Enrique, ¿qué nos podría estar esperando? O sea, no se puede, ni siquiera había presión del el Congreso no. Pero ante este panorama, ¿qué nos puede esperar durante el 2027 y este cierre?
0: Lo más probable es que ahora sí, en un año o en dos, pudiéramos perder el grado de inversión de la deuda. ¿Qué quiere decir eso, para ponerlo en español? Que hay calificadoras internacionales que califican la posibilidad de recuperación de un crédito. Lo hacen con las empresas y lo hacen con el gobierno. Estas calificadoras ya le han dicho al gobierno mexicano, estás a un nivel de que te quite el grado de inversión. O sea, ya nos lo dijeron, ya nos lo advirtieron y señalan mayoritariamente el tema de Pemex. O sea, no me lo estoy inventando. Lo más probable es que sí acabemos en ese supuesto, porque incluso las modificaciones fiscales que está ahorita proponiendo el gobierno para el año que entra, le van a hacer más costoso a las empresas operar, pero al gobierno no le van a dar los ingresos que necesita. Entonces vamos a estar en el peor de los mundos. Empresas pagando más impuestos, una economía que no crece, un gobierno que sigue gastando mal y que no resuelve el tema. Entonces, ¿qué va a pasar? Pues yo creo que ese va a ser el castigo, cuando las calificadoras nos quiten el grado de inversión, y lamentablemente los mexicanos vamos a pagar el plato, porque si suben las tasas de interés para el gobierno mexicano, pues suben las hipotecas, suben las tarjetas de crédito y suben los créditos para las pymes. No les veo voluntad y no sé en qué momento van a despertar. Hasta el momento, todavía no.
2: Y es que ese es el problema, Enrique, porque las cifras están ahí, la problemática de Pemex es evidente, está chupando todas las finanzas públicas del gobierno federal. Entonces, el siguiente paso de no hacerse nada es que nos quiten el grado de inversión a México, el grado de deuda soberana, que la disminuyan, y con todas las consecuencias que eso implicaría.
0: Así es, y estamos muy cerca. En algunas presentaciones que yo he estado recientemente, si bien es cierto, repito, que tener un 60% de deuda con respecto al tamaño de tu economía pareciera ser no muy grave si lo ves con respecto a otros países, lo que es un hecho es que en países parecidos a los nuestros, como Brasil y Colombia, una vez que alcanzaron el 60%, perdieron el grado de inversión. O sea, no se puede endeudar igual un país muy rico que un país menos rico, ¿sí? Yo creo que eso pasa también con las personas. O sea, no le dan el mismo crédito a una persona con mucho dinero que a una persona con poco dinero. Y en nuestro caso estamos ya teniendo niveles que son altos para un país que no es tan rico, ¿no? Entonces, pues ahí estamos, y por eso algunos de nosotros alzamos la voz, pero no solamente para criticar, sino para proponer el cómo sí, porque de lo que se trata no nada más es denunciar los problemas, sino poner alternativas. Pemex es la única alternativa para ya salir del marasmo que estamos en el tema fiscal.
1: En tanto, ¿qué nos corresponde o cuál sería el actuar de las personas, de los mexicanos, Enrique?
0: Pues yo ando usando una frasecita, algo así como tomar conciencia para luego tomar acción. O sea, yo creo lo más importante primero es tomar conciencia. El gobierno mexicano lamentablemente pues ha hecho de la falta la verdad pues una forma de gobernar. Entonces tú irás a la presidenta que dice que no pasa nada, tú irás a la presidenta pues cuando salen las pruebas de PISA y nos reprueban en educación, pues que esas pruebas no son buenas. Y lamentablemente muchos mexicanos lo creen. O pues que todo esto es culpa de los gobiernos neoliberales y quizá los españoles de hace 500 años. O sea, puras de esas cosas que no son verdad, no nos ayudan a entender los problemas y mucho menos a cambiar. Lo que algunos tratamos de hacer es tomar conciencia. Qué maravilla tiene el mundo de hoy, que si lo que yo digo no es creíble, pues hay que meterse a la inteligencia artificial y empezar a pedir argumentos a favor y en contra, y que cada mexicano vaya tomando su propio criterio. Es muy importante regresar a escuchar argumentos de un lado, escuchar argumentos del otro, y cada uno formarse su propio criterio. Y después, ¿qué? Exigir al gobierno, porque lo que haga mal el gobierno nos cuesta a nosotros. ¿Qué es de nuestros impuestos? Es la falta de generación de empleos, es empleos no dignos y bien pagados. O sea, si el gobierno fuera ahí un ente que no nos importe, no nos afecta, pues me da igual, nos afecta y nos debe de importar.
2: Pues lástima que de verdad se está tratando a Pemex como un paciente, además ya desahuciado, que tiene una septicemia con un mejoralito. Eso definitivamente nunca va a resolver esta grave situación de la empresa productiva del estado. Ojalá que el gobierno finalmente, antes de que nos retiren el grado de inversión, se dé cuenta de que se requiere urgentemente hacer algo y atender este problema que además está sobre la mesa y está a la vista. Muchísimas gracias a Enrique de la Madrid Cordero, político, él fue diputado, director general de la financiera rural, de Nafin Bancomex, abogado, alguien que sabe y en serio sabe mucho de este tema, también fue secretario de turismo. Gracias, Enrique.
0: Gracias, Valentina, gracias, Romina, y muy buenas noches al auditorio.
2: Al contrario, gracias a ti, quédense con nosotras aquí en el Heraldo Radio, que vamos con más información.
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1: Y en materia fiscal nos dicen quienes ya saben, quienes están viendo lo del presupuesto, que viene un tema de mayor persecución o mayor control para la recaudación. ¿De qué se trata? ¿Esto es real? Para entender y platicar del tema, nos da muchísimo gusto saludar ya vía telefónica a un gran fiscalista, Néstor Gabriel López. Muy buenas noches, qué gusto saludarte.
0: ¿Qué tal, María Elena? Qué gusto saludarte. Buenas noches también, Romina. Un fuerte abrazo.
1: Muchas gracias, Néstor. Oye, 2027 se visualiza o se ya se habla que será un año de persecución fiscal. ¿Qué podemos entender los contribuyentes de esto, Néstor?
0: Sí, es que en efecto, fíjate, hay un tema importante en todo este exceso de creatividad legislativa, yo le llamaría por un lado de esta manera, ¿verdad? Porque pareciera, dijera un amigo, que le hicieron con la IA esta propuesta, pero también cierto es que hay carencia de confianza entre autoridad y contribuyentes. Esto porque, permíteme plantearlo en 5 puntos, Malena. Ampliación de la base gravable artificialmente por parte de la autoridad para empresas que tengan ingresos superiores a 50 millones de pesos, porque les están limitando la posibilidad de aplicar el 100% de sus deducciones. Fíjate que la autoridad sacó una proporción ahí media estrictamente fiscal, estrictamente artificial, donde ponderó aquellas personas que no pagaban los impuestos y aquellas personas que cobraban dinero y tenían una utilidad que no pagaban impuestos y aquellos que tenían deducciones superiores a sus bases para generar una pérdida fiscal. Entonces, digo, no, pues en el promedio nacional dicen que el 96% de las personas hacen esto, o sea que todas las, y qué dijo la autoridad, que todas las personas que, morales, bueno, con 50 millones de pesos hacia arriba, personas morales, que tengan deducciones superiores al 96%, solo van a poder aplicar hasta el 96%, es decir, se lo cobró a los chinos, ¿verdad? Ah, bueno, así está la iniciativa, hay que decirlo. Y hablando de la letra B, fíjate que hay un beneficio fiscal que aparentemente yo lo he denominado así en algunas charlas que nos han invitado, como un programa social para empresarios, porque haz de cuenta que en la ley de ingresos de la federación, el artículo 25, dice que se va a establecer una tasa del IVA de pago, 7% de la tasa de pago. Una cosa es, por ejemplo, Malena, Romina, cuando ustedes van y compran y consumen gasolina y pagan 1,000 pesos y les cobran 1,160 porque hay 160 pesos de IVA. Bueno, pues, ¿qué está diciendo la autoridad? Digo, no va a aplicar estrictamente para combustibles, va a aplicar para cualquier persona que esté en estos supuestos, ¿verdad? Sobre todo los reciclos que le llaman régimen simplificado de confianza. La autoridad dice, ¿sabes qué? De los 1,000 pesos nada más págame 700. Oye, pero yo cobré 160. Sí, pero tú págame 60. Ya vemos qué hacemos con los otros 56% del IVA que te quedaste, ¿verdad? Parecer un programa social porque no hay reglas claras cómo va a impactar esta renuncia recaudatoria en el resto de los contribuyentes. Entonces pareciera, insisto, un programa social aplicado a pequeños empresarios, digo, ingresos, se propone ampliar la base hasta 5 millones de pesos, ¿verdad? Como tú decías, Malena, va a venir una digitalización con mayor trazabilidad. Se propone una ley de economía digital, que esto puede ser motivo para otra entrevista cuando ustedes lo gusten, pero una ley de economía digital que curiosamente va a pretender eliminar junto con los bancos, ¿verdad? Toda la disposición de efectivo paulatinamente. Esto muy de la mano a todos estos mecanismos antilavado de dinero y de evaluaciones mutuas que está teniendo México por parte del Grupo de Acción Financiera, pero que trae como consecuencia
4: la implementación de una ley que parece ajena al contexto mexicano, porque México, hay que decirlo, tiene muchos Méxicos, perdón por la doble expresión, ¿verdad? Me pareció una cacofonía, pero México tiene muchos Méxicos donde no todo se mueve con la facilidad de hacerlo electrónicamente, hay muchas regiones en efectivo, pero dejan la disposición abierta para que no sea el Banco de México que disponga, no, sea la Secretaría de Hacienda que disponga qué zonas van a dejar de recibir esos efectivos. Entonces, sí, aquí es una duda, en el ámbito de competencias, pues tendría que ser naturalmente el Banco de México, y queda la suspicacia por qué la Secretaría de Hacienda y Crédito Público, quien naturalmente se encarga, por supuesto, en su parte importante de cobrar impuestos y aplicar el presupuesto, ¿no? Pero sobre todo el cobro de impuestos. Entonces, no sé si la medida es más tributaria, que es lo que se está sesgando, o realmente una simplificación que tendría que venir con este lastre que es, por supuesto, la prevención del lavado de dinero, y que pareciera más lo primero, una medida tributaria, ¿no?
2: Néstor, ¿y esto de qué manera, de verdad, pero en serio, va a ayudar a los contribuyentes o a la recaudación de impuestos? ¿Esto a quién realmente beneficia?
4: No, sin duda, a bote pronto, Romina, es una recaudación artificial, por supuesto, ¿no? Ahora, con el tema del IVA que estoy comentando, sin la tasa de pago del IVA, pues no se cuantifica exactamente cuánto es la renuncia recaudatoria, pero lo que sí se hace es el tema de materia de impuesto sobre la renta, que es donde vienen las restricciones incluso a la aplicación de las pérdidas fiscales y al mayor control de cuentas corporativas, porque las sociedades mercantiles tienen una fiscalización muy fuerte para sociedades, sin decir que ya hay reformas vigentes, más bien ya aprobadas, ya publicadas, pero entrando en vigencia en el próximo mes de noviembre en materia de antilevado, que exige a sociedades registrar sus beneficiarios controladores. Hoy por hoy, también para el 2027, si esta reforma pasa como va a pasar, pareciera, porque haz de cuenta, pues mira cómo está el Congreso. Eso es lo delicado, Romina. El Congreso está puesto pues para que lo que pongan pase, y si pasa, que es una amplia posibilidad que pase esta iniciativa de reformas, pues la realidad es de que el patrimonio de las, para efectos fiscales, ¿verdad?, de las sociedades, se va a ir mermando, se va a ver mermado, y esto tiene pronósticos reservados, no para ahorita, Malena y Romina, no para ahorita, porque ahí se habla que estas renuncias recaudatorias pueden trasladarse a los próximos que lleguen al poder. Entonces, ¿qué México le vamos a heredar a los siguientes? Entonces, estamos viendo una visión muy parcialista, muy individualista, o muy, dijéramos, una visión
1: Néstor,
4: muy, muy
1: ¿y corta. ¿Qué se podría estar haciendo? ¿O los contribuyentes qué tendríamos que estar haciendo? Porque cada vez la base tributaria pues se adelgaza y vemos más economía informal.
4: Es que justamente lo que se pretendería en un momento dado con esta tasa del 7% es que mayores informales o la informalidad se sume a la formalidad, pero Malena, repito, la confianza entre contribuyentes y autoridades es el principal estímulo fiscal. Sin confianza no hay estímulo fiscal que valga. Por ejemplo, está el estímulo de repatriación de capitales, que hay una nueva versión donde bajaron la tasa, antes era el 15% de pago, ahora es el 7.5, es decir, bajaron la mitad, no se está vendiendo pues el estímulo fiscal de la autoridad fiscal que está proponiendo a las autoridades, pero y esto denota una falta de confianza entre particulares y autoridad, y también entre la autoridad y los particulares, porque hay que recordar que para 2026 entró en el Código Fiscal de la Federación todo este tema de facturas falsas. Entonces, ¿qué se puede hacer, señores? Eso sí, los mexicanos que no podamos en un momento dado, dijéramos, dejar de emprender, porque esa es la visión del empresariado mexicano, ¿verdad? Luchar contra viento y marea, pero sí establecer mayores controles. Y eso va a implicar no una solo una renuncia recaudatoria, porque sí van a ellos tener que pagar un poquito más por la presión fiscal, pero también un poquito más de inversión en sus controles internos, tendiente a que este esfuerzo fiscal sea lo más apegado a su realidad económica. Es lo que tiene que pasar. O, de plano, va a venir una caja de Pandora para que muchos formales pasen de las líneas de la informalidad, y esto es lo que el efecto negativo que sería catastrófico desde el punto de vista visión económica y beneficio para todos, ¿no?
2: Néstor, ¿qué es lo que te preocupa entonces más de la ley de ingresos para el 2027?
4: Bueno, en realidad la reforma apareja diversas disposiciones, ley de ingresos, ley de impuesto sobre la renta, sustancialmente algunas medidas en tema 10 y esta ley de economía digital, entre una ley de catastro también, que es muy interesante platicarlo. Pero lo que más me preocupa es, dijéramos, es este método simplista de la autoridad por tratar de hacerse de recursos sin contemplar la visión empresarial y la economía real de las empresas. Es decir, estas bases artificiales, esta limitante a pérdidas, estos mayores controles a las cuentas corporativas de las aportaciones, de las cuentas fiscales que se van generando, el costo de las acciones, por ejemplo, pues van a pegar no en la empresa menor, dijéramos en los menores empresarios, pero sí en las medianas y grandes empresas que generan prácticamente uno de cada dos empleos en México, del 50% del PIB y 3 de cada 10 empleos en México. Entonces, la realidad es de que lo que preocupa es de que no se incentive la inversión primero nacional, por supuesto la internacional, para poder generar divisas incluso, y por en consecuencia, pues que haya una pues un alejamiento de esos capitales, ¿no? Entonces, eso es lo que preocupa, que hay una mayor contracción, ya se está viendo, eso se lee con el estímulo de repatriación de capitales que no jaló el año pasado, y que este año vamos a ver si pasa. Son casi casi las mismas condiciones del año pasado, solo que bajaron la tasa del 15 al 7, pero el año pasado no fue atractivo, vamos a ver si este lo es. ¿Por qué no fue atractivo, Romina? Porque cuando fue el penúltimo, quienes se debieron a este estímulo recibieron visitas auditorías fiscales, y entonces les cobraron más de lo que decía el estímulo, el beneficio fiscal, ¿verdad? Entonces, por ahí una pérdida de confianza por lo mismo.
2: Pues si bien es cierto que no siempre se le va a dar gusto a todos, es una realidad que las políticas que se están diseñando en esta materia no favorecen a la inversión y mucho menos al empleo, al contrario, pueden provocar problemas en las empresas. Muchísimas gracias a Néstor Gabriel López, él es fiscalista, un especialista de verdad en estos temas. Gracias nuevamente, Néstor.
4: Un abrazo, Romina, Malena, muchas gracias.
2: Al contrario, gracias a ti. Quédense con nosotras aquí en el Heraldo Radio, que vamos a un corte rapidísimo y regresamos.
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0: todos están creciendo en la misma dimensión? ¿Hay algunos que se están rezagando mucho más y hay otros que están creciendo en proporciones mucho más considerables que otros? ¿En cuáles estados está aumentando el empleo, la inversión? Para platicarnos de esto, ya nos acompaña Álvaro Pérez, investigador de desarrollo del IMCO, el Instituto Mexicano para la Competitividad. Muy buenas noches, Álvaro, ¿cómo estás?
1: Hola, ¿qué tal? Saludos a ambas, un gusto estar aquí y saludos también a todo el auditorio.
0: Al contrario, el gusto es nuestro. Y platícanos, Álvaro, ¿cómo está esta disparidad en la inversión, en la generación de empleos y en la educación entre los estados del país?
1: Claro, quizá antes se hablaba de el México que crecía a dos velocidades o inclusive a tres velocidades, ya lo veíamos en otro de nuestros índices, el de competitividad regional. Hoy por hoy convendría hablar de varios Méxicos en el país, porque vemos diferencias muy contrastadas entre estados como Nuevo León, Coahuila, y estados como los de el Bajío también, Jalisco, Guanajuato, Aguascalientes. Y luego tenemos al sur, ¿no? Como Guerrero, Oaxaca, pero que no es el mismo sur que vemos, que no tiene los mismos retos y que tampoco tiene las mismas ventajas comparativas que podría tener el sur de la península de Yucatán. Entonces, sin duda, ya no es posible decir que solo hay el norte del país versus o en contraste con el sur del país, ¿no? Y no solo eso, sino que el índice de competitividad estatal nos permite afirmar que no hay una única fórmula que aplique para todos los estados, una única ruta con la que se pueda competir, porque lo que sirve en un estado no necesariamente aplica para otro, pues bueno, más aún considerando la diversidad que tiene este país.
2: Álvaro, si tuviéramos que decir cuáles son los tres estados más importantes hoy día de México y los tres que están decayendo más o con mayor fuerza, ¿cuáles serían estos?
1: Los tres estados, y de hecho hicimos el ejercicio a propósito de que el índice cumplía 20 años, de averiguar qué estados consistentemente se han encontrado en las mejores posiciones dentro del índice. Te diría que, y bueno, también lo vemos en esta edición, que en primer lugar la Ciudad de México, sin duda pues la capital, tiene varias ventajas, no por ello, no es que no tenga obstáculos, pero sin duda la Ciudad de México es una. En segundo lugar, Nuevo León. Nuevo León también es de los estados que consistentemente estuvo en casi la totalidad de las 14 ediciones que ha tenido el índice, se ha encontrado en el top 5 de las posiciones. Y bueno, ahí ya se pone quizá más complejo, ¿no? O hay más disputas entre el tercer o cuarto lugar. Pero estados que lo han hecho muy bien y que de hecho reconocimos por su labor, pues figuran Chihuahua, Coahuila, Sonora, Baja California Sur, Aguascalientes, Jalisco y Querétaro. Porque te digo que es más, porque les digo que es más complejo, porque de repente puede ser que dos años no baje un estado, ¿no? En este caso vemos que Jalisco se encuentra en la sexta posición y dentro de los primeros cinco están Querétaro, Nuevo León, Coahuila y Baja California Sur, pero bueno, puede ser que en un año o en dos veamos que Jalisco sube hasta la posición segunda o tercera, esto por decir un ejemplo. Y del lado de los peores estados, desafortunadamente igual se ven consistencias entre los que quedan al final de la distribución. En este año, pues vemos que los últimos cinco son Zacatecas, Morelos, Michoacán, Oaxaca y Guerrero. Algo de notar es que Chiapas ya no está al final. Y aquí no se entienda que es porque Chiapas ya trae un crecimiento económico impresionante o es el estado que trae altos ingresos para los trabajadores. No, es más bien por el componente de sistema político y gobierno y de derecho, que son dos de los subíndices que comprenden el índice general, pues porque no solo nos quedamos con el aspecto económico y laboral, que es muy importante desde luego, pero bueno, también está desde el IMCO, pues consideramos que la competitividad es una cosa multidimensional y en ese sentido también consideramos aspectos como el estado de derecho, sociales, medio ambiente y demás al momento de evaluar.
0: Guerrero se ubica en la posición número 32 y a pesar de que es un estado con mucho turismo, ¿qué se tendría que hacer para jalar a los estados de igual forma? ¿Son los gobernadores, los alcaldes, como bien dices tú, el estado de derecho? ¿Pero qué no se supone supone que debe de ser el mismo para todo el país, la actuación de los jueces, la corrupción. ¿Qué está pasando con estos estados que van hasta el final?
1: Esto último que mencionas justamente es de las cosas cruciales, y si me apuran diría yo que es como el sustento, ¿no? La parte del Estado de Derecho, de la confianza institucional, porque sin esas condiciones, sin esas certezas, sin esas garantías, difícilmente se podrán dar otros aspectos como lo es el crecimiento económico, como lo es potenciar el mercado laboral. Un Estado que padece de altos niveles de inseguridad, donde la percepción de inseguridad es alta, donde los delitos de alto impacto son constantes, desafortunadamente eso le va a pegar pues desde el pequeño empresario hasta la gran fábrica, ¿no? Por aspectos de extorsión y demás, y desde luego pues va a ahuyentar el talento o mano de obra que pueda tener el Estado. Entonces termina siendo una cosa que como contamina y limita en todo sentido, varios sentidos, al Estado. Y también lo que mencionamos al principio, creo que no solo basta con, difícilmente se puede considerar que una sola solución atendiendo a un único problema va a solucionar el rezago que traen varios de los estados, no solo del sur, también tenemos estados justo como mencionaba yo, Zacatecas, ¿no? Desafortunadamente, los problemas son sistémicos y en ese sentido requieren la coordinación de varios niveles de gobierno. O sea, el problema no lo va a solucionar únicamente el alcalde de un municipio o el gobernador de un estado, cuando quizá el problema es compartido, pues muchas veces es compartido. Y por supuesto que no solo es un problema en una sola dimensión, ¿no? Sino que están interrelacionados, y en ese sentido se necesitan estrategias, pues uno, basadas en datos, dos, de largo plazo, y tres, pues con resultados claros y medibles.
2: Álvaro, es una realidad que tenemos una economía que crece menos, que hay menos inversión, y bueno, pues esta problemática que seguimos viendo en los estados del sur. ¿Cómo se ha visto en general el país? ¿Los estados han ido disminuyendo? ¿En qué sentido? Porque si bien es cierto, esta economía ha disminuido, ¿se ha visto en la misma proporción en los estados?
1: No, sin duda, y esto me permite conectarlo con el aspecto que mencionaba al principio de los varios Méxicos. Hay estados que, bueno, si bien hay retos generalizados en el país, como lo puede ser la inseguridad, como lo puede ser la informalidad, como también lo es esta desaceleración económica, lo vemos este día con estas expectativas de crecimiento que se reajustan, y se reajustan además hacia abajo. No crecemos a lo que podríamos estar creciendo. Bueno, tenemos estados que, no obstante, a ello presentan buenos resultados, ¿no? Que difieren considerablemente respecto del promedio. Y de estas tres variables que mencioné, por ejemplo, la informalidad laboral del país está en un 55%, ¿no? Más de la mitad de los trabajadores ocupados. Pero tenemos estados como Nuevo León, que tiene una tasa de 33%, que si lo vemos, es también bastante alto, ¿no? Son 3 de cada 10. La idea es que seguirlo bajando, ¿no? Entonces, ahí tenemos más de 20 puntos porcentuales por debajo del promedio estatal. Baja California Sur tiene ingresos impresionantes, muy por encima de la media. Entonces, digamos, ahí no se ha resentido tanto los quizá males que padecen generalizadamente el país. Pero en efecto, cuando vemos otras cosas como inversión extranjera directa de la edición del 2025 a esta edición, empeoró. Baja California Sur también es el mejor estado, pero bueno, en general empeoró. Y en crecimiento del PIB, pues como bien apuntabas, bajó. En la edición del 2025 traíamos un 2.8, para esta tenemos un 2.6. La entidad que más creció volvió a ser Oaxaca, ahora creció menos que el año pasado. Y bueno, este es un fenómeno, digamos, común, que entidades, ciudades, lo que sea que traen, tienen menos desarrollo, suelen crecer a tasas más altas, ¿no? O sea, un estado, pensemos en los países europeos, crecen a tasas más bajas, pues porque ya alcanzaron cierto nivel de desarrollo. Por eso es que Oaxaca trae el mayor crecimiento del PIB. No es para confundirnos con que Oaxaca ahora está en la cima, desde luego que no. Y bueno, eso lo vemos en los resultados.
2: Pues muchísimas gracias, Álvaro Pérez, investigador, por supuesto, del desarrollo económico del IMCO. Gracias por esta pues pequeña radiografía de los estados de la República Mexicana. Te agradecemos y esperamos mantener comunicación abierta contigo. Gracias y buenas noches.
1: Gracias a ustedes. Saludos.
2: Pues nosotros seguimos por el Heraldo Radio. No se vaya, tenemos más información.
0: Y el alcoholismo en México es un problema de salud pública, pero ¿es una enfermedad o una adicción? ¿Se nace con ella o se hace? Para platicarnos de esto, ya nos acompaña Edgar Angulo. Él es psicólogo por la UNAM y es especialista en el tratamiento y la prevención de las adicciones. También colaboró como parte del grupo de expertos de la ONU contra la droga y el delito. Muy buenas noches, Edgar. Qué gusto saludarte.
3: Romina, Marielena, mucho gusto. Un saludo al auditorio, a sus órdenes.
0: Al contrario, gracias a ti. Y cuéntanos cómo está México en cifras de alcoholismo. ¿Está disminuyendo? ¿Se mantiene? ¿Qué se está haciendo para frenar esta enfermedad o adicción?
3: Miren, tenemos información confusa. La última encuesta publicada en el 2025 habló que el grupo particularmente de jóvenes estaba un poco con tendencia a la baja, mientras que los adultos estaban con tendencia a la alta. Lo que sí sabemos es que el abuso, más allá de la adicción al alcohol, el abuso es un problema muy grande que está afectando a nuestras juventudes, a nuestras adolescencias. Se están recorriendo las edades de inicio de consumo hasta los 13 años, y eso que la encuesta empieza a preguntar a los 12. Sabemos por experiencia clínica, por casos, que hay niños que empiezan a consumir alcohol desde los 10, 9, 8 años y nos presenta un reto en la salud pública de manera muy importante. Porque no solo es la adicción, en el abuso, es decir, cuando la gente no ha desarrollado la dependencia, pasan cosas muy graves como accidentes, suicidios, muerte por violencia y ahogamientos, que es lo que más está perjudicando a las juventudes.
2: Edgar, ¿esta situación del alcoholismo se agudizó a partir de la pandemia o hay otros indicadores? ¿Qué nos puedes decir? Porque parecería que es un tema social, de convivencia, pero se ha vuelto en una enfermedad en México y en el mundo.
3: La pandemia fue un pico muy importante porque no había muchas opciones de esparcimiento entre la población y fue un refugio para las personas. No solo depresión, ansiedad, angustia, estrés. Una de las salidas más preocupantes que hubo fue elevar la tasa de consumo del alcohol.
0: Edgar, y desafortunadamente se registran cerca de 40,000 muertes al año asociadas al alcoholismo. ¿El gobierno, la sociedad civil, están haciendo lo suficiente para frenar este padecimiento?
3: No hay posibilidad de que algún gobierno por sí solo pueda enfrentar el tema del alcoholismo. De hecho, uno de los principales problemas que enfrenta el sistema de salud es que las enfermedades prevenibles no las estamos logrando atacar desde un inicio. Si ustedes ven las presiones que tiene el sistema de salud, mucho es por el tabaquismo y el alcoholismo. ¿Qué enfermedades están derivadas? Bueno, hay que decir que el consumo del alcohol, no el alcoholismo, el consumo del alcohol, incluso a nivel moderado, está correlacionado con más de 200 enfermedades. Nos preocupa mucho el alcoholismo, pero solo el consumo genera, agrava o complica a 200 enfermedades más, lo que hace que el sistema de salud esté muy presionado por las altas tasas de consumo de alcohol. Y sabíamos los especialistas que si venía algo más, iba a ser una respuesta catastrófica del sistema de salud pública, no iba a poder resistir en el mundo, no estoy hablando solo del país. Vimos colapsados los sistemas de salud a partir de la pandemia porque no logramos hacer que enfermedades prevenibles se pudieran atender a tiempo.
2: Edgar, si bien es cierto, habemos personas que disfrutamos de una copa de vino o de alguna bebida alcohólica de vez en cuando, es también es cierto que esto es un problema nacional e internacional, como bien lo comentas. ¿Qué se tendría que estar haciendo?
3: Miren, yo diría que con dos cosas que pudiéramos hacer efectivas, que podría avanzar mucho. Primero, el cumplimiento normativo. Los menores no deben de beber. Si ustedes van a otros países como Estados Unidos y los propios mexicanos que viajan a Estados Unidos, no dejan que sus hijos consuman porque saben las implicaciones legales. Les pueden quitar pues, la visa, les pueden quitar, los niños van a protección de la infancia. Hay un problema serio si ven a los menores bebiendo. Aquí en México son los tíos, los padres, las madres quienes tienen la idea de que al menor menor se le tiene que enseñar a beber. Yo sostengo que al menor se le tiene que enseñar a no beber, a divertirse sin el alcohol, a fomentar hábitos saludables, pero sobre todo enseñar a lo que el alcohol da como respuesta social. ¿Por qué el joven o la joven bebe? Porque es una forma que ellos entienden de socialización. Entonces lo que necesitan es aprender a socializar, a bailar, a cortejar, a platicar, a ligar sin la presencia del alcohol. Cuando pensamos que se les necesita enseñar a beber, ya casi lo queremos meter en la reforma educativa, ¿no? Como si fuera una parte de un plan de estudio. Estamos equivocados en ese sentido, en la tolerancia, en la normalización que le hemos dado al tema del consumo en menores. Entonces lo primero sería retrasar la edad de inicio. Eso sí tiene que ver con política pública, pero también con una protección de familia. La familia va a ser el centro importante donde se logre prevenir las adicciones. Y la segunda, que yo diría no menos importante, es la detección temprana. Pasan hasta 7, 8, 5 años donde la familia, ya una vez iniciado el abuso, busca ayuda. ¿Qué pasa después de 8, 9, 10 años? Que ya se instaló la adicción. Entonces estamos perdiendo mucho tiempo de que empiezan los primeros consumos abusivos a que se busca una ayuda por un especialista. Y es un tiempo perdido que tiende a agravarse con accidentes, intentos suicidas, depresiones, ansiedad, etcétera, toda la vida emocional que sufren los jóvenes acompañados con el alcohol.
0: Esto, además de los problemas que genera en el hígado, en los riñones, en el sistema cardiovascular, entre muchos otros. Pero me quiero regresar un poco a mi pregunta inicial. ¿El alcoholismo es una enfermedad o una adicción? ¿Es hereditaria o no? Porque hemos visto que en muchos de los casos los hijos de padres alcohólicos repiten el patrón a pesar de haber tenido una vida complicada y de mucho sufrimiento por esta situación.
3: Todos tienen hoy en día el acuerdo a nivel de salud que es una enfermedad, y una enfermedad crónica, progresiva, potencialmente mortal y muy compleja, muy complicada. Y sí, tiene un factor hereditario, pero no es determinista. A ver, hay jóvenes que sufrieron y porque lo sufrieron no beben, ¿no? Porque no quieren repetir la historia. Hay otras personas que aún a pesar de lo que sufrieron siendo hijos de alcohólicos, prueban la primer copa y siguen con la segunda y se siguen en el propio desarrollo de la dependencia de la adicción. Entonces, es muy complejo porque hay muchas variables en juego. Si bien la herencia es una de ellas, no solo es ella, es también la herencia, a qué edad se consumió las primeras dosis, a qué respondí o qué efecto o qué sensación. Es decir, no es lo mismo celebrar una Navidad y brindar por los mejores mejor año futuro, a celebrar un ascenso o a consumir porque hay una ruptura de pareja. Todas esas variables emocionales también juegan en cómo va a tomar el camino el consumo del alcohol, si se vuelve una dependencia.
2: Edgar, ¿y verdaderamente tenemos las políticas de prevención y de rehabilitación que se requieren de frente a esta situación? Porque se ha quitado la venta de alcohol para menores, se han quitado comerciales y esto sigue.
3: No, mire, en tema de mercadotecnia y publicidad hay mucho por hacer. Les pongo un ejemplo. Al joven se le dice que el deporte es una alternativa, quizá la más importante para que sea una vida saludable, pero los equipos deportivos están patrocinados por las alcoholeras. No solo no hay parques, no hay zonas de esparcimiento y no hay actividades donde estén la diversión despegada del tema del consumo. Hablo de publicidad, hablo de Fórmula 1, hablo de que se le dan dobles mensajes al joven que no manejes y bebas, pero las carreras deportivas sí están patrocinadas por las alcoholeras. Habría mucho que hacer. También el tema de impuestos, pero también el tema de vigilancia de bebidas no adulteradas. En México hay mucho consumo de bebidas adulteradas y de bebidas que no entran en el comercio formal. Y si bien nadie está pensando en una prohibición plena al consumo del alcohol, sí tendremos que pensar que en los menores se haga efectiva la política pública. Y eso tiene que ver con responsabilidad de quien vende, pero también de la familia y también de los consumidores.
0: Edgar, ¿y qué tan difícil es salir de esta enfermedad? Me queda claro que depende del grado de alcoholismo, pero ¿cuáles son los procedimientos? ¿Qué tiene que pasar?
3: Bueno, es una cuestión de mal pronóstico siempre que hablamos de adicciones. Sin embargo, no quiero desalentar los esfuerzos. A pesar del mal pronóstico, siempre hay posibilidades. Mientras más tempranas a la detección, más probable es que se logre abandonar el hábito de consumo, la dependencia. Inician el contacto inicial, luego se hace abuso, luego se vuelve a dependencia leve, moderada y severa. Depende en qué etapa se detecta el paciente, las posibilidades de atención, pero también depende de qué tipos de atenciones sirvan. O sea, hoy hay muchos nuevos medicamentos, hay nuevas muchas técnicas, hay clínicas muy buenas, pero son muy costosas. ¿Qué nos ha quedado de ver la política pública? Traer al alcance de todos esos nuevos tecnologías, nuevas medicinas, nuevas terapias y nuevas clínicas que podrían estar al alcance de todos, porque es muy caro. Mientras la prevención, una sola persona puede prevenir a muchas personas, en el tratamiento muchas personas tienen que estar involucradas para atender a un solo individuo y es muy costoso.
2: Pues ojalá que cada quien haga lo propio, las autoridades políticas y por supuesto de prevención y también para atender esta enfermedad y como sociedad a tener muchísimo más cuidado con nuestra juventud. Si bien es cierto, como adultos podemos disfrutar de una bebida alcohólica, también eso es educación. Muchísimas gracias, Edgar Angulo, especialista en adicciones y miembro del Comité Técnico Interinstitucional de Alcohol, un especialista a nivel nacional e internacional, como ya lo escuchó usted. Gracias y muy buenas noches, Eder.
3: Hasta luego, gracias por la atención. Saludos al auditorio.
2: Gracias. Seguimos aquí en Salud, Dinero y Amor. Vamos con nuestro comentario final.
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0: Y nos encontramos en la recta final de salud, dinero y amor en este lunes 28 de septiembre. Yo soy Romina Román. Gracias por acompañarnos y te esperamos el jueves con la mejor información financiera y de salud aquí en el Heraldo Radio. Y vemos cada vez más restaurantes que se están apropiando de la vía pública de nuestras calles. Y digo nuestras porque son de todos. Están poniendo megaestructuras con focos, con techos, principalmente en las alcaldías Benito Juárez, Cuauhtémoc, Coyoacán, bueno, en todas. Yo me pregunto, ¿tienen los permisos necesarios? ¿Hasta dónde se pueden extender? ¿Cuánto le pagan a la alcaldía, al alcalde o a las autoridades por permitirlo? Porque cuando uno camina de en medio de entre las mesas y las sillas, en la banqueta, con tu mascota o no, hasta te ven feo, como si tuvieras que pedir disculpas y bajarte de inmediato a la avenida para no molestar. Esto obviamente con el riesgo de tener un accidente. Pésimo, mal por el gobierno, porque aquí nadie está en contra de los comercios que prosperen, que vendan, que les vaya muy bien, pero sí que se apropien de lo que no es suyo y que infrinjan la ley, porque al final de cuentas esto inició en la pandemia, sí, para abrir espacios, pero ahora ya ni siquiera dejan transitar a los peatones. Que pasen un maravilloso inicio de semana, ya casi de octubre. Cuidan a sus hijos porque las desapariciones, principalmente de jovencitas, está en niveles preocupantes. Y ahora sí, te paso el micrófono, querida amiga María Elena Vega. Como siempre, un gusto hacer este programa contigo.
1: Gracias, amiga. Un gusto también hacer esta emisión contigo. Bien lo dices, hay una descomposición comercial de negocios que después de la pandemia no se ha quitado, no se ha limitado, y parece ser, como lo comentas, que las banquetas ya no son propias de los ciudadanos. Ojalá que las autoridades de alcaldías y a nivel nacional hagan lo propio. Y aquí nos sumamos a comentarios de nuestros amigos que nos hacen llegar. Ojo, y a las autoridades de Puebla, Veracruz, Oaxaca, piden que tomen acciones. La inseguridad en carreteras está desbordada. Ojalá volteen a ver de inseguridad. Y a nivel nacional, ojalá que se haga una inversión seria en carreteras, en pavimentación, repavimentación, pero seria, que no solo sea por unos días cuando fue el mundial y que taparon algunos baches y hoyos que ya son. Ojalá que esto se haga con buen material y enfocándose verdaderamente en resolver una problemática. Muchísimas gracias, gracias por habernos acompañado. Cuídese muchísimo, a tener mayor precaución en todo sentido. Martín Quirino, gracias, gracias por tu apoyo en controles y producción. Y ahora sí, a Romina Román y a una amiga y servidora, María Elena Vega, no nos resta más que desearle
0: salud, dinero y amor.

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4: Al nacer, los pandas gigantes están entre las crías más pequeñas y frágiles del reino animal. Un recién nacido pesa apenas entre 85 y 140 gramos, lo que representa cerca de 1 entre 900 del peso de su madre. Son rosados, arrugados, ciegos y sin las famosas manchas negras que los caracterizan. Durante las primeras semanas dependen totalmente de su madre. No pueden ver, oír, regular su temperatura, ni siquiera hacer sus necesidades por sí solos. El crecimiento, sin embargo, ocurre muy rápido. A los pocos días comienza a aparecer el pelaje blanco y semanas después surgen las manchas negras alrededor de los ojos y el cuerpo. Las crías se alimentan de leche hasta 14 veces al día, lo que les permite aumentar de peso con gran rapidez. Para su primer año pueden pesar alrededor de 35 kilos. Así, esa diminuta cría rosada termina convirtiéndose en el enorme y reconocido panda gigante que todos conocemos.
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3: ¿Cuánto cuesta?
4: Eso sale 60 pesos.
3: 60 pesos. Y entonces esta, ¿en cuánto me la puedes dejar?
4: En 50.
3: Para llevármela así como para animarme.
4: ¿En
3: 50 pesos? Ok, ¿y si te compro dos?
5: ¿Cuántas veces has escuchado esa frase frente a un puesto de artesanías? Parece algo inocente, casi un juego. Pero, ¿alguna vez te has preguntado cuántas horas de trabajo, cuántas generaciones de conocimiento y cuántas manos están detrás de ese alebrije, de ese huipil, de ese barro negro que quieres llevarte por la mitad de su precio? El regateo es una práctica tan antigua como el comercio mismo. En México, tiene raíces profundas. Durante siglos, fue parte esencial de la vida en mercados y plazas. Un diálogo entre comprador y vendedor que iba más allá del dinero para convertirse en un vínculo social. Un acto de convivencia donde ambas partes salen ganando. Un centro de investigación ha estudiado el comportamiento de pequeños negocios artesanales que operan en condiciones de subsistencia y la conclusión es clara. El regateo indiscriminado que antes era juego, hoy tiene consecuencias graves.
6: El proceso es mucho tiempo. Por ejemplo, se tiene que urdir, enrollar el hilo, pero es todo esa mano.
5: Detrás de cada artesanía hay una inversión que no se ve. Horas de trabajo meticuloso, materias primas que cada vez cuestan más y la aplicación de técnicas que son patrimonio cultural transmitidas de generación en generación. Una pieza de barro negro de Oaxaca puede llevar días de moldeado, secado y bruñido a mano. Un rebozo puede requerir semanas en el telar. Cuando regateamos sin considerar eso, no solo minimizamos el valor de un objeto, afectamos directamente el sustento de una familia. Las ganancias del día de un artesano se van en lo básico: comida, salud, escuela, techo. Y los números hablan. Según el INEGI, las artesanías representan casi el 18% del Producto Interno Bruto Cultural de México, la actividad que más aporta a ese sector. Se estima que más de 8 millones de mexicanos elaboran productos artesanales, la mayoría de manos de mujeres indígenas. Sin embargo, el salario promedio de un artesano en 2025 fue de apenas 6.580 pesos al mes.
7: Y el problema es más profundo de lo que parece.
5: Desde hace años, las artesanías se perciben como simples souvenirs, lo que fomenta la búsqueda de precios bajos y desconoce el esfuerzo, la creatividad y el tiempo invertido en cada pieza. El regateo sistemático contribuye a una consecuencia dolorosa. Las nuevas generaciones ya no encuentran económicamente viable continuar con el oficio de sus padres y abuelos. El legado se rompe. La próxima vez que tengas un alebrije de Oaxaca, un rebozo de Tenancingo, un barro de Mata Ortiz o un bordado de Tenango entre las manos,
7: recuerda que no estás comprando un souvenir.
5: Estás sosteniendo siglos de historia, identidad y oficio. La UNESCO lo dijo claro. La artesanía es quizá el sector cultural donde más se percibe la tensión entre economía y cultura. Pregunta cuánto tiempo le tomó hacerlo, qué materiales usó,
7: de dónde viene la técnica.
5: Y antes de pedir rebaja, hazte la pregunta que de verdad importa. ¿Cuánto vale para ti que ese conocimiento siga existiendo? Un guión de Leonardo Santiago con información del portal Ciencia UNAM. Les saluda Mónica Genis.
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3: Este hallazgo fortaleció los indicios que vinculan a personal de las funerarias con la desaparición de los estudiantes. Es por ello que en octubre del año 2025 realizamos un cateo en la funeraria El Ángel. Al ingresar, encontramos irregularidades relevantes que permiten comprender la gravedad de esta investigación. Precisar que dentro de la misma propiedad funcionaba el servicio médico forense y, de acuerdo con los elementos recabados, ese servicio también era operado y controlado por los propietarios de la funeraria. Significa que una misma familia concentraba la operación de una institución encargada del manejo de cuerpos y de la de una negociación dedicada a prestar servicios funerarios. Esa concentración de funciones adquiere una dimensión especialmente grave cuando se observa lo que encontramos en el lugar, pues hallamos un resto óseo guardado en un cajón, un arma de fuego de uso exclusivo de las Fuerzas Armadas, documentación relacionada con el nutriólogo Irving N.
4: Cualquier persona que tenga una prueba, la fiscalía, de alguna ilegalidad, tiene que abrir una carpeta de investigación, pero no porque lo diga TV Azteca, sino porque haya pruebas que en efecto lo vinculen con un delito. Entonces, si la fiscalía tiene suficientes elementos para cualquier persona, cualquiera, no importa de dónde sea, para abrir una carpeta de investigación, que lo haga, y si hay suficientes elementos en la investigación, que solicite a un juez lo que corresponda.
5: A ver, ¿no? Este es el corrido del hombre del cabello blanco. Llegó con la mira de llegar al norte.
6: Me trataron muy bien los de la Guardia Nacional. Tuve la oportunidad de conocer a muchos de ellos porque veníamos de estación en estación por estado. Y pues conocí muchos puntos de vista de ellos. Todo esto me ha servido mucho, desde estar allá adentro en la Almoloya y ver cómo son las cosas y reflexionar. Yo creo que esa palabra es muy importante para todos. Hay que reflexionar las cosas, pensar con tranquilidad y ver cómo en paz, entre todos, reconstruimos lo que se ocupa de reconstruir.
7: El porcentaje de las personas trabajadoras que laboran más de 48 horas disminuyó de 27.1 a 22.2% en un lapso de 5 años, es decir, del año 2020 al año 2025. Y esto se da justamente en un momento muy particular porque estamos construyendo una ruta para reducir gradualmente la jornada laboral hasta llegar a 40 horas semanales en el año 2030, sin disminuir prestaciones y sin disminuir tampoco salarios.
8: Hace unos meses, aquí en el estado, en Chihuahua, tomamos una decisión que ningún otro estado del país había tomado: establecer en nuestras leyes, a través del Congreso del Estado de Chihuahua, que una elección se anulara si en ella interviniera el crimen organizado o si el candidato tuviera vínculos con estos terroristas. No fue una ocurrencia, fue una respuesta a lo que hemos visto pasar en nuestro país.
9: I think what's going to happen is over the next 3 or 4 weeks, they're going to come to us and they're going to say, we're going to get rid of all the tariffs. We're going to win everything. We even have Lake Ontario is now Lake America. And that's been done, by the way, that actually just got done. Toby, it was just completed. But they're going to come in and they're going to say, sir, we are sorry. They treated the United States very, very badly. I think a deal will be made, but it's got to be a fair deal.
0: Una eventual aceptación de aranceles de Estados Unidos a las exportaciones mexicanas de autos, acero y aluminio podría debilitar las bases del tratado entre México, Estados Unidos y Canadá. Así lo advirtió la columnista de The Wall Street Journal, Mary Anastasia. Señaló que aceptar estos gravámenes marcaría un cambio respecto a la etapa de libre comercio regional iniciada en 1994. La gobernadora del Banco de México, Victoria Rodríguez Ceja, aseguró que la reciente depreciación del peso no representa presiones inflacionarias adicionales. Explicó que la inflación pasó de 3.10 a 3.42%, mientras la subyacente bajó de 3.95 a 3.79% entre mediados de julio y la primera quincena de septiembre. La Junta de Gobierno mantuvo la tasa de referencia en 6.50%. El Servicio de Administración Tributaria y el Servicio Nacional de Impuestos de Corea del Sur acordaron fortalecer la cooperación en materia fiscal mediante tecnología. Antonio Martínez de Aquino, jefe del organismo mexicano, y Lim Kwan-yoon, comisionado surcoreano, intercambiaron experiencias sobre facturación electrónica, medios de pago y cruces de información. En lo que va de este año, el Servicio de Administración Tributaria ha brindado 31 millones de atenciones y mantiene intercambio de información con 145 países. El Instituto Nacional de Estadística y Geografía reportó que los hogares de 74.5% de los municipios del país tuvieron en 2024 ingresos promedio inferiores a 60 mil pesos trimestrales. El grupo de ingresos más bajos concentró 562 municipios y el siguiente estado.

0: Países cayeron 2.2%. China y Estados Unidos acordaron reducir aranceles a productos por un valor de 60 mil millones de dólares, con 30 mil millones por cada país, y extender hasta el 10 de enero su tregua comercial. El acuerdo incluye productos agrícolas estadounidenses y artículos chinos como electrodomésticos, juguetes y textiles. También establecieron un canal de comunicación para atender incidentes relacionados con inteligencia artificial. La gobernadora de la Reserva Federal, Lisa Cook, advirtió que el fuerte crecimiento de la inversión en inteligencia artificial podría mantener presiones sobre la inflación durante los próximos meses debido a la demanda de energía, construcción y otros insumos. Cook señaló que las ganancias de productividad de esta tecnología podrían contribuir a reducir la inflación en los próximos años, aunque no serían suficientes para compensar las presiones de corto plazo.
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tal? ¿Cómo están? Muy buenos días. Bienvenidos a Bitácora de Negocios. Yo soy Mario Maldonado y qué gusto me da saludarlos a todos y a todas en este martes. Hoy es martes 29 de septiembre. Estamos transmitiendo en vivo como todas las mañanas tempranito aquí en el Heraldo Radio. Gracias a todos y a todas por entrar en contacto con nosotros, por estar aquí pendientes del programa como todos los días de lunes a viernes al pie del cañón a las 6 de la mañana, que arrancamos con la barra informativa de esta estación. Para quienes nos escuchan en el interior de la República Mexicana a través de las estaciones hermanas del Heraldo Radio, muchas gracias y saludos a Jalisco, a Nuevo León, a Durango, a Oaxaca, Chiapas, Tamaulipas, Guerrero, Nayarit, al sur de los Estados Unidos, en Texas, en Brownsville, en McAllen. Por supuesto, para quienes nos escuchan aquí en la capital del país, desde donde estamos transmitiendo en vivo en la Torre Carrache, aquí en el Insurgente Sur. Aquí nos escuchamos por la 98.5 de FM en la capital y en el Valle de México. Y también para quienes nos escuchan en la radio por internet, muchas gracias, un saludo donde sea que nos estén escuchando, en sus casas, en el trabajo, en la oficina, en el gimnasio, en el traslado hacia sus trabajos o escuelas, etcétera, en la escuela, tal vez, ¿no? En las aplicaciones, en los servicios de aplicación de transporte vía aplicación también les enviamos muchos saludos a los taxistas, donde sea que nos estén escuchando. De verdad que siempre es un gusto, un honor, un placer contar con su audiencia, con su interés, con su compañía aquí en el Heraldo Radio, en Bitácora de Negocios. De verdad que lo agradecemos, lo valoramos y tratamos de hacer el mejor programa para todos y todas ustedes. Nuestros bitácores de confianza, de corazón, el club de las 6 de la mañana, con la que arrancamos en puntito de las 6 con las voces y el resumen. Después un poquito de música, nos saludamos. Les recordamos las redes sociales. Escríbanos al WhatsApp 5521-130350, 5521-130350. En las redes sociales, en mi cuenta de X, arroba Mario Mal. En Facebook y en Instagram estoy como Mario Maldonado. También en las redes de El Heraldo Radio, arroba Heraldo Radio en X, Facebook y en Instagram. Y por supuesto, ya como esta hora que son las 6:13, un poquito de música. Estamos escuchando esta semana a U2, esta banda irlandesa liderada por Bono, que celebró 50 años con un concierto sorpresa desde el balcón de una cafetería en Dublín, el lugar donde comenzó todo, toda la historia de U2, en ese cafetería del barrio.

0: de un barrio de Dublín, que es pues Irlanda, de Irlanda para el mundo, los de YouTube. Esta canción de Beautiful Day que escuchamos de fondo, pues es quizá una de, o la más, o una de las más conocidas de YouTube. Fue el primer sencillo de su álbum de estudio titulado All That You Can't Leave Behind, del año 2000. Fue un gran éxito comercial, esta de Beautiful Day, ayudando a lanzar el álbum a nivel multiplatino. Por todo el mundo se escuchó esta canción de Beautiful Day de YouTube. Además, yo recuerdo mucho ese video con el avión, ¿no? Pasando por encima de los vocalistas. En un aeropuerto creo que estaban grabando, ¿no? Entonces los aviones ahí despegaban y pues pasaban encimita de la cabeza de los integrantes de esta banda irlandesa YouTube. Beautiful Day, pues que sea hoy un gran día, un hermoso día para todos y todas. Este martes 29 de septiembre. Bueno, 6:15, vamos a los temas importantes de la agenda nacional, internacional, los temas financieros, económicos, de negocios, políticos, nacionales e internacionales. Todo, todo lo más importante. Bueno, está todo este asunto de Ayotzinapa, que viene esta pues nueva reapertura del caso. Bueno, ya lo reabrieron desde el sexenio pasado de López Obrador, siguió con este sexenio de la presidenta Claudia Sheinbaum, y ahora pues van a dar pues una nueva versión. Ahora sí que ya no sabemos ni qué esperar con este caso de Ayotzinapa, pero seguramente pues habrá una nueva versión, una nueva, nuevos hallazgos, quizá nuevos vinculaciones a proceso o órdenes de aprehensión, ¿no? Porque ya ven que ¿qué le pasó a Ángel Eladio Ramírez, el entonces gobernador de Guerrero, cuando sucedió todo este asunto de Ayotzinapa, que se le habían perdonado, pero ya lo reincluyeron en la cárcel del altiplano, donde estaba Ernesto Rufo Apple, ¿no? El gobernador, ex gobernador, perdón, de Baja California, el primer gobernador de oposición en México, pues acusado, vinculado con redes de huachicol, que pues estuvo casi 3 meses en el altiplano. Ya lograron su liberación, no ha liberado los cargos de los que le está imputando la Fiscalía General de la República, pero sí por lo menos que vaya a su domicilio a cumplir el debido proceso a su domicilio, ¿no? El juicio puesto, que se le siga, pero en una especie de libertad condicional. Allí que, por cierto, en una entrevista que dio ayer, creo que se le dio a los medios ahí cuando salía recién del altiplano. No, perdón, llegando a Ensenada, Baja California, me parece que allí fue donde dio la entrevista. Y allá hablaba de que vio a varios exgobernadores, que estuvo ahí precisamente con Ángel Eladio Ramírez, estuvo con... ¿con quién más mencionó? Con César Duarte, que también vio a Mario Marín, el de Puebla, César Duarte de Chihuahua. En fin, pues se saludó con muchos de los gobernadores. Es que hay muchos gobernadores en la cárcel, ahora que lo pienso bien. Y muchos de esos están justamente allí en el altiplano. Estaba Javier Duarte, está Javier Duarte, ¿no? Me parece. Está el Revisorio Sur. En fin, bueno, muchos gobernadores están ahí están en la cárcel, sobre todo de la oposición, pero ¿cuántos, imagínense, tendrían que estar de Morena, ¿no? ¿Están de acuerdo con todo lo que se les ha documentado? Pero ya saben que son, que como se sienten impolutos en el régimen de la 4T y en Morena, pues no los tocan ni con el pétalo de una rosa. Hablando de gobernadores y de gobiernos, coordinaciones, salieron ya finalmente los 17 coordinadores y coordinadoras de Morena, del oficialismo, porque están de aliados con el Verde y con el PT, aunque el PT no le dieron, pero nada de nada. Al Verde le fue bastante bien y quedaban pendientes 10 coordinaciones que finalmente salieron ayer. Algunas sorpresivas, algunas otras no tanto. La más esperada, sin duda, era la de Chihuahua, en esa batalla entre Andrea Chávez y Adán Augusto López, que es su comparsa, pues, ¿no?, que la apoyaba a diestra y siniestra, es decir, se daba con todos con tal de que no le pegaran a Andrea Chávez, le ayudaba con las unidades de salud, con sus empresarios de confianza para que le financiaran todo eso. Bueno, pues no le alcanzó a Andrea Chávez y es el alcalde de Ciudad Juárez, alcalde con licencia, Cruz Pérez Cuellar, quien se convertirá en el candidato. Bueno, vamos a ver cómo le va con el equipo de Maru Campos, a ver a quién lanza el PAN para competir, seguramente a otro de los alcaldes, ¿no? De Chihuahua, ¿cómo se llama? Bueno, en fin, Bonilla no, Bonilla es de Baja California. En Baja California Sur también hubo una sorpresa, Sí, finalmente se quedó Manuel Cota como el coordinador o candidato de Morena, del Verde más bien, este está aliado con el Verde, se quedó en el camino Milena Quiroga, la alcaldesa de La Paz, a quien todo apuntaba que iba a ser la candidata. Bueno, allí también hubo sorpresas. Donde también hubo sorpresas fue en Nayarit. En Nayarit, la abanderada, la coordinadora es Yasmín Bugarín Rodríguez del Partido Verde. Vean cómo le fue al Partido Verde. Se quedó 4 de 17. San Luis Potosí, porque aunque en San Luis Potosí Morena sacó a un personaje que se llama Eli César Cervantes Rojas, pues allí la que está enfiladísima para ser la candidata y la gobernadora sucesora del actual gobernador Ricardo El Pollo Gallardo, pues es su esposa, Ruth González. Pero ya está San Luis del Verde. Ya está... esta que les decía, coordinadora de Nayarit, Jazmín Bucarín, del Verde, Manuel Cota, de Baja California Sur, del Verde, y bueno, pues Gino, ¿no? Eugenio Gino Segura, de Quintana Roo, que aunque pues es morenista y era senador por Morena, todo mundo sabe que es del Niño Verde y es más del Verde que de Morena. Pero bueno, en Tlaxcala, Ana Lilia Rivera, Nuevo León, Clara Luz Flores, que también fue una especie de sorpresa, ¿eh? Estaban, pues se decía que estaban más posicionados Tatiana Cloutier y Waldo Fernández, pero no. Clara Luz Flores, que ya compitió con Samuel, ¿no? Y le cayó el escándalo de Nexium y todo eso, y bueno, pues se desbarrancó, pero iba en primer lugar y bueno, se desbarrancó y fue Samuel García el que logró capitalizar todo eso y se convirtió en el gobernador. En fin, en Sonora, Lorena Valles, también la candidata del gobernador Alfonso Durazo, que era senadora con licencia, se convirtió en la corcholata. Bueno, le vamos a entrar a estos temas, algunos otros de el SAT, ¿no? Ya dio a conocer cómo van las cuentas, cómo va la recaudación tributaria, los comentarios de la gobernadora del Banco de México sobre la depreciación del peso, dice que no representa presiones inflacionarias. En fin, le vamos a entrar a todos estos temas, quédense con nosotros de aquí hasta las 7:06:21 y vámonos ya con Roberto Aguilar.
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0: Roberto Aguilar ya está con nosotros aquí en la cabina del Heraldo. Mi querido Robert, buenos días.
2: ¿Qué tal, Mario? Me da mucho gusto saludarte a ti y a todos nuestros amigos. Fíjate que se dio a conocer ya el prospecto de colocación de Anthropic, esta compañía de inteligencia artificial, donde está reconociendo en este documento que sí hay riesgos potenciales para la humanidad justamente con el desarrollo de la inteligencia artificial. Prepara una oferta de acciones por $2 trillones para evaluar esta compañía. Y es interesante porque hoy se va a dar a una reunión justamente entre el presidente Trump, diversos legisladores y también los representantes de Meta, justamente Anthropic, OpenAI y Nvidia. Y el objetivo es encontrar un equilibrio entre innovación y supervisión. Y bueno, pues te acordarás que justamente días atrás este temor de que de la inteligencia artificial rebelde pues ocasionó serias dudas en los mercados bursátiles de todo el mundo. Y bueno, pues parece ser que el tema vuelve nuevamente. Te decía hoy esta reunión programada para el día de hoy por la tarde. Ya veremos cuáles son los resultados justamente. También te comento que justamente las acciones suben apoyadas por la revaloración de empresas de inteligencia artificial, pero continúa la cautela por altos precios del petróleo y rendimientos de los bonos soberanos que siguen altos, los mercados atentos a las intervenciones de miembros de la Reserva Federal y también nuevos datos económicos de Estados Unidos. Y bueno, y el tipo de cambio, ahora que hablamos justamente de estos niveles, pues está cotizando en estos momentos en 17.89 pesos por dólar, pero pues ya marcó un 18.02. Así es que, bueno, no, ya 17.92 está cotizando en estos momentos. Así es que, bueno, pues ya sería prácticamente, estaríamos abandonando los niveles debajo de los 18 pesos y se estaría ajustando el tipo de cambio en esos niveles que todavía siguen siendo pues relativamente estables. Sobre el comportamiento que tiene la moneda mexicana y que, bueno, pues también está en línea con el resto de las monedas de los mercados emergentes que han sido pues afectadas por esta revaluación reciente justamente de la divisa norteamericana o estadounidense a nivel nacional, a nivel internacional, justo por los indicadores que están mostrando pues un fortalecimiento del principal socio comercial de México y que, bueno, mañana se va a conocer justamente el dato final del Producto Interno Bruto del segundo trimestre del año, que será de 1.5%.
0: Buenísimo, Robert, gracias, nos vemos al ratito en la televisión.
2: Gracias, Mario, muy buenos días.
0: Roberto Aguilar, síganlo en las redes sociales, Roberto AHNX o Roberto Aguilar en TikTok. Escríbanos al WhatsApp 5521-130350, mi cuenta de X, arroba Mario Mal. Vámonos a la pausa, regresamos.
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0: ¿Cuántos frascos tienes en tu baño que compraste porque a alguien te los recomendó, porque salían en un video o porque la etiqueta prometía milagros? Cremas, sueros, ácidos, jabones con nombres que suenan a clase de química, pero ¿alguna vez te has preguntado qué hay realmente dentro de esos frascos y si de verdad le sirven a tu piel? Hoy vamos a hablar de la ciencia que está detrás de tus cosméticos. Lo primero que hay que saber es que los cosméticos no son exclusivos para mujeres. Hoy existen productos para todo mundo. Shampoos especiales para hombres. Gel de limpieza para bebés. Desodorantes para piel sensible. Esmaltes de uñas. Cremas antiarrugas. Y detrás de cada uno hay una disciplina científica llamada química cosmética. Química cosmética. Que se encarga de formular productos para limpiar, proteger y mejorar el aspecto de la piel, el cabello, las uñas y los labios. Para formular un cosmético se necesita saber de anatomía, fisiología, química y hasta microbiología, porque hay que garantizar que el producto no se contamine con bacterias, mohos o levaduras. Un cosmético mal formulado no solo no funciona, puede dañarte la piel. Y aquí es donde entra la parte que todos quieren saber, los famosos ácidos. Pero antes, un dato clave. A partir de los 25 años, tu piel empieza a producir menos colágeno, la proteína que le da firmeza y elasticidad. Por eso, aparecen las arrugas. La piel pierde su capacidad de retener agua. Saber esto te ayuda a entender para qué sirve cada producto. El ácido salicílico se usa para tratar el acné, reduce los poros y tiene efecto antiinflamatorio, pero puede irritar y aumenta la sensibilidad al sol. Así que si lo usas, bloqueador obligatorio al día siguiente. El ácido glicólico exfolia. Ayuda a retirar células muertas, aclara manchas y suaviza arrugas. Pero en exceso o en piel sensible, puede causar irritación. Y el ácido hialurónico, ese que está de moda, es un polisacárido que evita que la piel pierda humedad, mejora su elasticidad y disminuye líneas de expresión. Pero ojo, en exceso puede provocar el efecto contrario. Entonces, ¿cómo elegir bien? Primero, conoce tu tipo de piel o cabello. No te guíes solo por recomendaciones, porque si no tienes la misma dermis o el mismo sistema capilar que quien te invitó a probarlo, puedes llevarte una mala experiencia. Segundo, lee la etiqueta. Busca que diga dermatológicamente probado y libre de crueldad animal. Además, revisa que no contenga algún ingrediente al que seas alérgico. Y tercero, evita productos importados de manera ilegal, porque no cuentan con garantías sobre sus ingredientes. No tienen estudios que avalen su calidad y podrían ser dañinos para tu salud. Que sea bonito y barato no significa que sea seguro. Tu piel es el órgano más grande de tu cuerpo y el primero que da la cara por ti todos los días. Merece que lo que le pongas encima tenga ciencia, no solo mercadotecnia. Así que la próxima vez que estés frente al espejo con un frasco en la mano, hazte la pregunta que importa. ¿Esto de verdad es para mí? Con información de la doctora María Guadalupe Nava Arzaluz, de la FES Cuautitlán de la UNAM. Un guión de Leonardo Santiago, con información del portal Ciencia UNAM. Les saluda Mónica Genis.
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0: Ya estamos de regreso con más aquí en Bitácora de Negocios, 6:31 a.m, tiempo del centro de México. Gracias a todos y a todas por seguir con nosotros aquí en estas frecuencias del Heraldo Radio. Qué gustazo poder amanecer con todos y todas ustedes. Ya sé que amanecer suena muy romántico a veces, pero me refiero a amanecer en las actividades que estén haciendo a estas horas, de las 6:31 a.m. O de las 6 que arrancamos con el programa, ¿no? Es decir, si ya están alistándose para el gimnasio, para el trabajo, para las escuelas, o ya están en camino, o ya llegaron, ¿no?, a sus centros de trabajo, escuelas, donde sea. A eso me refiero. Amanecer, finalmente, pues está amaneciendo el día, ¿no? Ya a las 6 comienza a amanecer, a las 7 ya despunta el sol, o antes, un poquito antes de las 7, ya comienza a abrirse el cielo, a clarear. Y a eso me refiero con amanecer. Y si lo quieren ver romántico, pues también amanecer, de que despiertan y ponen su radio, su teléfono, su Alexa o lo que sea que escuchen a través de, o lo que sea, el dispositivo por el cual nos estén escuchando. Pues a eso quiero decir con amanecer, ¿no? Pero es un gustazo poder compartir una hora con todos y todas ustedes, nuestros bitácores de corazón, de confianza, que ya somos muchos, ¿eh? Cada vez somos más ese club de las 6:00 a.m. o de las 6:30 si se van apenas integrando estas frecuencias y al programa. Pero ya somos muchos bitácores y qué gustazo, qué feliz nos hace tener su compañía todas las mañanas. Así que bueno, Beautiful Day de U2. Estamos escuchando esta canción, regresando del corte. Esta semana canciones de U2 a propósito de que cumplen o cumplieron 50 años. 50 años me parece muchísimo. Hace rato que lo dije, dije, o sea, yo llevo de periodista, creo que, y eso que empecé a la mitad de la universidad, pero yo creo que no llevo ni 20. He de llevar por ahí de 17. A ver si empecé por ahí de los 23. No llevo ni 20 años, pues, de periodista. Y alguien lleva 50 años de carrera. O sea, me deja exhausto ya nada más de pensarlo. O sea, 50 años. Porque obviamente pues empezaron a los 20, ¿no? Andan por ahí de los 70, rayando a los 70 o ya en los 70 los de U2. Yo creo que sí. Yo creo que sí. Por lo menos 60 saltos. Yo creo que ya rayando a los 70. Entonces, pues sí tiene sentido si empezaron a los 66 años de edad tiene Bono, pues entonces empezó a los 15, ¿no? O a los 14 o 16, perdón, 16, sí, porque si tienen 50. Bueno, pues yo no empecé a los 16, ojalá, para poder decir que ya tengo 20 y tantos años de carrera, pero bueno. Fin, pues ahí están los irlandeses de U2, que son una muy buena banda, a mí me gustan mucho y pues ahí están para todos y todas ustedes. Vamos a los saludos que nos escriben por acá en X. Primero los likes, Fer Palmat, que nos pone por acá me gusta, Araceli Beltrán, Gustavo Steiner, Arturo Ponce, Urquiza, saludos. También por acá Lucio Solorio, Enrique Ramírez, Víctor Hugo Calderón, Jaime Carrillo, Guillermo DeWitt nos pone Beautiful Day, buen martes y una postal del Zócalo Capitalino con la bandera de México ondeando y el Palacio Nacional de fondo. No es el Palacio Nacional, es la Catedral, perdón. Es que trae una bandera. ¿A poco la Catedral también trae una bandera de México hasta arriba? No, ¿eh? Es que esto está hecho con inteligencia artificial, pero yo cuando vi la bandera dije, no, este es Palacio Nacional, pero creo que es la Catedral 100%. Mariel del Bosque Villaseñor, buenos días, nos pone una tacita de café. Nos dice por acá Martita, ayer en el noticiero de Salvador García Soto hasta corrido le cantaron al señor Rufo y se le ve de buen ánimo. Se le ve de buen ánimo, ¿verdad? A Rufo. ¿Cuántos años tiene? Que ya está, él sí está rayando los 70 años, ¿no? El primer, siempre le dicen, el primer gobernador de oposición, fue el primer gobernador panista que ganó una gubernatura, pues, o el primer político panista que ganó una gubernatura en Baja California, precisamente. Antes decían que Baja California Norte, ¿no? Bueno, es Baja California, y al otro, a la otra Baja, si le dices Baja California Sur. Yo la verdad es que todavía como que digo Baja California Norte, pero ya no se le dice Norte, ¿no? Porque ya es como por obviedad. Pero bueno, antes sí le decían, y esa fue la que ganó en su momento, por ahí en los 90, ¿no? Debió haber sido Rufo. Y le mandamos un saludo a Chava García Soto y a Pepe y a todo el equipo. Buenos amigos. Enrique Ramírez, Nos dice, buen día Mario, saludos desde Torreón, la verdad, qué cinismo del oficialismo. Si los personajes que están definiendo serán sus candidatos, resulta que con solo no llamar a los candidatos pueden darle la vuelta a la ley. Vaya cara dura de nuestros órganos electorales. Pues sí, a mí me dicen que en el INE sí están preocupados, sobre todo algunos, ¿qué les diré? Algunos integrantes de este instituto, de los que toman las decisiones, ¿no? De los consejeros, pues que no están de acuerdo con eso, pues se la tienen que tragar ahora sí que, el trago amargo, me refiero, el trago amargo, porque pues no pueden hacer mucho, no, sin albur, ¿qué pasó? Ya había acá en la cabina que tienen que pasar ese trago amargo para no decir ya otra cosa. Los consejeros, que pues sí, están más alineados, o sea, no tan alineados, y dicen, pues es que esto sí está cañón, caray, o sea, no podemos justificarlo, estos canijos, ¿no? Que se están saltando las leyes electorales, pero ya ven que Tadei, pues, ¿qué decimos de Tadei? Que es Tadei, bien puede ser después presidenta Morena, para que me entiendan, ¿no? De qué tan cerca está el régimen. Entonces, en fin, bueno, Berta Molina nos dice, buenísimos días, que sea un buen martes, Mario, Mal, Bitácora, saludos, Berta, Rodolfo Contreras, productivo martes, interesante, los destapes guindas de ayer, ojalá no gane ninguna gubernatura, híjole, eso sí va a estar difícil, pero en una de esas sí se les pone complicado, también con los diputados y las mayorías calificadas, la mayoría calificada la van a perder prácticamente, es un hecho, vamos a ver. Pero la simple yo creo que sí la mantienen, pero se les puede complicar, vamos a ver, por ejemplo, en lugares de clase media, donde hay mucha clase media, en las grandes ciudades, como en la Ciudad de México, pero las ciudades capitales, esas muchas, por cierto, no las trae Morena, trae gubernaturas en muchísimas, pero que a ciudades capitales, a muchas de esas no las trae. Felipe León López nos saluda también por acá, saludos Héctor Castro, Roberto Martínez, Antonio Carranza por aquí, ya no encuentro la columna, pero por allí nos saludaba. Maraca también nos saluda por acá en X, saludos. Ya, ¿qué más dijimos? Bueno, vamos al WhatsApp rápido, porque luego nos comemos aquí todo el tiempo, mucho tiempo, ya ves que luego no, hasta nos reclama a nosotros que queremos tener la relación ida y vuelta con todos nuestros bitácores. Bueno, nos dice Betty, feliz martes a todos los bitácores, a ti Mario y a Chucho, saludos. Gracias Betty, saludos. Arturo Aguilar, la izquierda abusa del pueblo, que con engaño secuestra, cambia su constitución, ejerce como mandato legal su fuerza, su mano, y desaparece la democracia. Bueno, muchos saludos y gracias a todos y a todas por sus comentarios. Hacia el final del programa leemos algunos otros, déjeme ver si no están escapando por acá. Mariel Villaseñor, sí dije, ¿eh? Buenos días. Salvador Luna Galindo también. Saludos a todos. Hacia el final del programa leemos más mensajes. 6:39. Vámonos a otra cosa.
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0: Vamos a platicar con Ernesto Farril, como todos los martes. ¿Cómo estás, Ernesto? Buenos días.
2: ¿Qué tal? Muy buenos días, Mario. Buenos días a todos.
0: México está vulnerable frente a los temas energéticos, a las reservas energéticas. Ya ves que siempre dicen que, pues, antes era la gasolina y ahora creo que ya reducimos un poquito esa dependencia de la importación de gasolinas al país, de combustible. Pero ahora está el gas. Bueno, sigue siendo el problema el diésel, ¿no? Y ahora está el gas natural, que también dependemos, pues, al 80%, ¿no? De nuestro consumo de Estados Unidos. Está complicado el tema energético para México, además de que pues las empresas, tanto Pemex como CFE, no se les ve buen rumbo, Ernesto.
2: Así es. La semana pasada, pues la administración de Trump amenazó con que van a restringir sus exportaciones de diésel al resto del mundo, y esto porque pues el diésel alcanzó la semana pasada el precio de más de $6.50 por galón, por el cierre eterno del estrecho de Hormuz, ¿no? Entonces, un esfuerzo desesperado por reducir ese precio a unas cuantas semanas antes de las elecciones intermedias, pues viene ese anuncio y pues vuelve a ponerse al rojo vivo la circunstancia que tiene México, porque, pues, por ejemplo, en caso de diésel, pues una posible restricción de las exportaciones americanas hacia México, pues es un escenario de emergencia inmediata, ¿no? Se calcula que tenemos inventarios solo para 13 días tanto lo que se tiene de instalaciones del gobierno, o sea, de Pemex, como de instalaciones privadas, ¿no? Entonces, pues esto nos daría una parálisis en el transporte de mercancías, en el transporte de alimentos, también en la parte industrial. Aunque contamos con Deer Park, una refinería en Estados Unidos, pues esta se fija por, o se guía por leyes y regulaciones americanas, así que un decreto de limitación de las exportaciones de diésel de Estados Unidos hacia el resto del mundo, pues también bloquearía el diésel producido en Deer Park. Y por otro lado, hemos cancelado los permisos de importación a raíz de todos los escándalos de huachicol. Entonces, particulares que antes tenían acceso a importar diésel de Venezuela o de Guyana, pues ahora no lo pueden hacer. En caso de gas natural, pues sí, el 70-80% de lo que consumimos de gas depende de lo que importamos de Eagle Ford, que es Texas, gas de lutita. Y pues sí, aquí seguimos, tenemos una cuenca compartida, ¿no?, que es la cuenca de Burgos con la de Eagle Ford, pero aquí estamos deshojando la margarita todavía a ver si entramos a los temas de gas Shell o no. Uh-huh. Y bueno, pues en el año 21 hubo una emergencia porque hubo demasiado frío, una ola polar en Texas, y entonces el gobernador de Texas decidió cancelar temporalmente la exportación de gas natural afuera de Texas. Y eso nos generó que el precio del gas se disparara 5,000% en unas cuantas horas. Y ahí no tenemos más de uno o dos días de inventario, ¿no? Entonces, pues aquí también se pararon, 4.7 millones de personas se quedaron sin gas. Y toda la industria del norte perdieron miles de millones de dólares. Fueron Chico Pardo, Monterra y otros invirtieron en cientos de millones de dólares en instalaciones para almacenamiento de combustibles en Tuxpan y en otros puertos, pero pues, la administración anterior les obstaculizó. CINSA, uh-huh, de Monterrey, también invirtió fuertemente en cavernas para almacenamiento de gas natural y sufrió lo mismo, ¿no? No se pudo concretar.
0: Uh-huh. Sí.
2: Y luego tenemos las reservas internacionales, que también, las reservas probadas de crudo, que han bajado 60% en los últimos 20 años por la falta de inversión. Entonces, pues sí tenemos que hacer algo de emergencia. O sea, lo peor es que lo conocemos y realmente no estamos haciendo lo suficiente. Se habla de que va a haber instalaciones de baterías de litio para energía eléctrica. Sí, pero no hay ni dinero en CFE para hacerlo, ¿no? Entonces, está lo de diésel, está lo del gas, está las reservas probadas para abajo. Sí es una situación crítica que hay que atender, no lo estamos haciendo.
0: Ya, pues qué complicado para la política energética de México, de la presidenta Sheinbaum y de Pemex, sobre todo, ¿no? Porque CFE también depende del gas natural para generar energía eléctrica. ¿Te acuerdas las heladas, las nevadas en Estados Unidos que dejó sin suministro a México, ¿no? A CFE.
2: Así es.
0: O sea, por todos lados.
2: Uh-huh.
0: Bueno, pues ahí está el tema. Gracias, como siempre, Ernesto. Un abrazo. Buenos días.
2: Al contrario, gracias a ti, Mario.
0: Que estés muy bien. Hasta la próxima semana, Ernesto Farril. Síganos en sus redes sociales, eofarril59, y escriben El Financiero. Vámonos ahora con las historias empresariales.
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0: Bueno, pausa la operación que tiene en Coahuila la empresa General Motors por el huracán Polo. Ahora está pegando en el norte, en Sonora. Ya se está degradando y alejando, pero pues sigue latente la emergencia en el norte del país. El huracán Polo impacta ahora también a la industria automotriz, les decía, de esta planta de General Motors, que tuvo que frenar temporalmente su producción en Ramos Arizpe, Coahuila. Nos platica del tema Daniela Millar.
1: El paso del huracán Polo ya comienza a generar efectos en la industria automotriz mexicana. General Motors implementó un freno temporal en las operaciones de su planta de ensamblaje ubicada en Ramos Arizpe, Coahuila, debido a problemas en el suministro de componentes necesarios para mantener la producción. La compañía explicó que las afectaciones provocadas por el fenómeno meteorológico interrumpieron el traslado de algunas piezas, lo que obligó a modificar temporalmente el ritmo de operación de la fábrica. General Motors prevé que la actividad pueda retomarse con normalidad este martes 29 de septiembre, una vez que se regularice el abastecimiento. El episodio pone nuevamente bajo la lupa la vulnerabilidad de las cadenas de suministro, particularmente en una industria como la automotriz, donde las plantas dependen de un flujo constante de componentes provenientes de distintos puntos de México y del extranjero. Un retraso en transporte, infraestructura o logística puede detener una línea de producción completa, incluso cuando la planta se encuentra lejos de la zona directamente afectada por el fenómeno natural. Para General Motors, el impacto por ahora es temporal. Sin embargo, el episodio muestra cómo un huracán puede trascender el ámbito meteorológico y convertirse rápidamente en un problema para la producción, la logística y los costos de las empresas. Para Bitácora de Negocios, Daniela Millar.
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0: Vamos a platicar ahora con Tereso Medina, secretario general de la Confederación de Trabajadores de México, la CTM. ¿Cómo estás, Tereso? Buenos días.
1: ¿Qué tal, Mario? ¿Cómo te va? Buenos días.
0: Un gusto en saludarte. Igualmente. La jornada laboral para el próximo año será de 46 horas hasta alcanzar las 40 horas en 2030. Eso dice la Secretaría del Trabajo y es parte de estos acuerdos, ¿no? De reducción de jornada laboral. ¿Cómo lo ven ustedes en la CTM?
1: Son parte de estos acuerdos, Mario, como tú bien lo señalas, gradual, progresiva y flexible, como se acordó de esta manera, y el próximo 27 iniciamos con 2 horas menos, esa 46. Mira, lo que hemos visto como CTM, de acuerdo a nuestras pláticas, negociaciones, son 2 o 3 retos importantes que los sindicatos hoy, en la hora presente, van a tener en cuenta. Una es cómo ligar los salarios a la productividad, porque el tema se llama productividad y competitividad. Y 2, Mario, uno de los temas es que las empresas, en algunos casos, sobre todo en el ramo automotriz, están apostándole a la robótica, a la automatización, y están cada día incluyendo más robots en el proceso laboral. ¿Esto qué quiere decir, Mario? Que de alguna manera, pues el robot está atentando contra las plazas de trabajo en este momento, y los sindicatos deberán ser instituciones estratégicas para poder negociar planes de crecimiento, planes de desarrollo en cada empresa. Y eso es lo que está haciendo la CTM. Le está pidiendo a cada empresa que tiene contrato colectivo qué planes de crecimiento tiene en México, qué planes de desarrollo. Y el otro tema, Mario, es el tema que todos tenemos que construir y entender en la alianza gobierno-empresarios-trabajadores, es diseñar estrategias para combatir el informalismo, porque lo que México necesita son más empleos formales. Entonces, los retos son empleo, inversión, salario y desarrollo, Mario, para el reto de la jornada de las 46 horas que van a operar el próximo año y así hasta el 2030 llegar a las 40 horas.
0: Sí, hay muchos retos en el panorama para el sector laboral, y yo diría que uno de los principales, porque pues en todo el mundo se habla de eso, es la inteligencia artificial, la automatización de procesos. ¿Qué estrategia tienen los sindicatos, las centrales obreras como la CTM, muy grandes, muy importantes, para contrarrestar esto de la mejor manera? Porque digamos que es imposible apartarlo de una realidad que ya está sucediendo, pero de manera que no incida tanto o tan rápido en el sector de los trabajadores. ¿Cómo lo ven?
1: Otro de los grandes temas, Mario, es justo el reto que tenemos, que la CTM lo está llevando a cabo, ya incluso está implementando un gran programa nacional, es lograr construir estrategias de capacitación y recapacitación. Es decir, los trabajadores actuales tenemos un reto de lograr que la inteligencia artificial, lejos que esté o que signifique un factor contra los trabajadores, contra el empleo, pues utilizar la inteligencia artificial al servicio de los trabajadores. Eso significa un reto bastante importante en el tema de la capacitación para las y los trabajadores de México, Mario. Y la CTM está apostando a este tema para poder pues entender que la inteligencia artificial llegó para quedarse y es el futuro en el mundo del trabajo en México y en el mundo, Mario.
0: Sí, sí, sí. El T-MEC, ¿cómo ven esa renovación del acuerdo comercial con Estados Unidos y Canadá? Porque, bueno, están en los temas de industria automotriz, de biotecnológicos, en algunos otros asuntos, pero los laborales siempre son un tema, ¿no? Con ahora los mecanismos estos que se tienen de las representaciones, también sindicales, contratos colectivos, todo eso que están parado por el T-MEC. ¿Qué novedades hay en esa renovación o renegociación que se está haciendo de ese acuerdo?
1: En este tema, Mario, muy preciso. Mira, en el T-MEC tiene que analizarse muy bien el mecanismo laboral de respuesta rápida. Y subrayo con todas sus letras. No significa que el mecanismo desaparezca, sino que lo que desea la CTM, incluso lo hemos platicado con distintas organizaciones sindicales de nuestro país, es que el mecanismo sea una estrategia como se ha diseñado en el T-MEC, que nos ayude a la competitividad, que nos ayude a lograr pues que no haya pisoteo de derechos laborales de los trabajadores en este mismo sentido, pero que no sea un instrumento que se tome como un tema hasta cierto punto de venganza o de rencor y que lastime la inversión de México frente al mundo. Entonces el T-MEC tiene que analizarse dentro de sus pláticas, y eso lo estamos proponiendo nosotros dentro de los diálogos con el secretario de Economía. Tiene que analizarse el mecanismo de respuesta rápida para que siga siendo un factor de equilibrio, un factor de lograr armonía en el crecimiento y desarrollo de los países, y que de esta manera no signifique una amenaza, no signifique un riesgo para la inversión, en este caso de ningún país, pero especialmente para México, Mario.
0: Ya. Bueno, pues estaremos muy pendientes de todo esto, de cómo acaba esa renovación, renegociación comercial, de cómo van las nuevas tecnologías, la inteligencia artificial, pues teniendo efecto en el sector laboral y patronal, y bueno, por supuesto, pues también estas horas, estas reducción de la jornada laboral hasta las 40 horas al 2030, por lo pronto en el 27 a 46 horas, y seguimos en contacto, si nos permite, Teresa Medina, muchas gracias.
1: ¿Cómo no, Mario? A tus órdenes, y me da mucho gusto saludarte.
0: Igualmente, Teresa Medina es el secretario general de la Confederación de Trabajadores de México, la CTM. Con esto nos despedimos. Muchas gracias a todos por escucharnos, por sus mensajes. Nos saluda por acá Esteban González, Inés CH nos dice, tranquilo martes para ti. Bueno, para todos nosotros, y también Jesús Ramírez escuchando Bitácora de Negocios un rato en el Uber. Saludos, Juan, dije Jesús, ¿verdad? ¿Por qué habrá sido Jesús Ramírez? No, discúlpame, por favor, no. No te quiero comparar con ese ex vocero presidencial, por Dios. Juan Ramírez nos dice, escuchando Bitácora de Negocios un rato en el Uber. Muchas gracias a todos y a todas por habernos escuchado. Este martes se quedan con Sergio Lupita en estas frecuencias del Heraldo Radio. Nosotros nos vamos a la televisión, al canal 8 de la televisión abierta, las noticias de la mañana. Y nos escuchamos aquí mañana tempranito a las 6. Muy buenos días.
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4: El GPS funciona gracias a satélites que llevan relojes atómicos extremadamente precisos. 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Por eso los ingenieros ajustan los relojes antes de lanzar los satélites, logrando que en órbita queden perfectamente sincronizados con el tiempo terrestre.
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0: 7:07 de la mañana con un minuto y es martes 29 de septiembre del 2026. Yo soy Sergio Sarmiento y lo invito a escucharnos a lo largo de las próximas 3 horas. Aquí puede estar muy bien informado, ya sabe que siempre le traemos toda la información para saber lo que está ocurriendo en México y en el mundo. También se la contextualizamos, la analizamos, ya sabe usted, y lo decimos abiertamente para que no haya ninguna duda con los nuevos lineamientos para las audiencias, las llamadas audiencias. Le recordamos, este es un programa de información, de opinión, y es un programa patrocinado, orgullosamente patrocinado. ¿Y por qué? Porque los patrocinios nos dan la independencia económica que necesitamos para darle a usted la información con absoluta autonomía, sí. Y bueno, también ya sabe usted, aquí a lo mejor puede pasar también un rato agradable porque nos gusta darle el lado amable de la noticia, cuando la noticia lo permite, por supuesto. Y bueno, pues siguieron ayer los destapes. Ay, que ya no son destapes. Bueno, son las corcholatas que están destapando. O sea, que qué más le puedo decir. Y bueno, pues ya sabe, por un lado quedó descartada allá en Nuevo León Tatiana Cloutier, que pues mucha gente decía que podía ganar esa contienda, podía ser la candidata de Morena allá en el estado de Nuevo León. Bueno, la gran sorpresa o la gran contienda que todo el mundo esperaba al final del día allá en Chihuahua, donde pues, ¿qué cree usted? No fue la candidata de Adán Augusto López Hernández, Andrea Chávez, sino el presidente municipal con licencia de Ciudad Juárez, Cruz Pérez Cuellar, quien fue elegido por Morena para ser candidato allá en este gobierno que hasta la fecha es panista y que donde seguramente vamos a ver una situación bastante complicada. Pero en fin, son tiempos políticos, Guadalupe. Aunque creo que en México todos los tiempos son políticos. ¿Cómo estás?
1: Con el gusto de saludarte, Sergio Sarmiento. Buenos días para ti, amigos. Muy buenos días. Bienvenidos a la información. Ya es martes. Hoy es 29 de septiembre. Ya nos acabamos septiembre, ¿eh?
0: Híjole.
1: Fue tanta la información, Sergio, que
0: ni cuenta nos dimos
1: que se nos acabó el mes de bolón ping-pong. Y bueno, Manuel Cota en Baja California Sur, Cruz Pérez Cuellar en Chihuahua, Yasmín Bugarín en Nayarit, aunque ganó otro, pero bueno, pues por cuestión de género, se dio a conocer que ella sería la que ocuparía el lugar. Clara Luz Flores en Nuevo León. Eli César Cerván, otra vez, va de nuez 2021, perdió frente al actual gobernador Samuel, y bueno, pues Eli Cervantes en San Luis Potosí, no van en alianza, acuérdate que va el verde solo, Morena va por su cuenta, Lorena Valles allá en Sonora, hubo lágrimas, hubo algunas decepciones, algunas muecas de inconformidad, muchos se aguantaron de decir lo que querían decir, algunos dijeron, bueno, pues solamente vamos a apoyar el proyecto de la 4T, de la presidenta, estamos con el proyecto. Analía Rivera allá en Tlaxcala. Fíjate que el día de hoy, importante, Ariadna Montiel, la presidenta nacional de Morena, dijo que este día se va a revelar de manera detallada las encuestas de la selección de coordinadores estatales del partido. Ayer se dio por concluida esta selección para coordinador estatal de la defensa de la transformación y la soberanía nacional de 7 estados, con lo que se suman a los 10 que ya se conocían previamente, así que, pues ya, finalmente son estos 17. Y bueno, también otro tema importante, tras 12 años de la desaparición de los normalistas de Ayotzinapa, se presentó el informe sobre las nuevas líneas de investigación con base en nueva metodología y análisis de los teléfonos utilizados la noche de los hechos, entre ellas la posible participación de empresarios funerarios en la desaparición de los estudiantes de la escuela rural Raúl Isidro Burgos, como lo dice nuestro sacapuntas esta mañana. El subsecretario de Gobernación Arturo Medina afirmó que este caso sigue siendo prioridad para el gobierno. Claudia Sheinbaum, la presidenta, aclaró que las investigaciones no se dan por concluidas. Y bueno, pues también, Sergio, hay que estar pendientes. Vamos, de hecho, de manera directa en unos momentos más con información de Polo, que pues ya desde esta madrugada estuvo golpeando por ahí Baja California y se encuentra en categoría 1, se encuentra en el Golfo de California, 145 kilómetros al sur suroeste de Guaymas, Sonora. Aquí Sofi, que es de Sonora, ha estado muy pendiente y nos dice que ya está lloviendo, ¿verdad?, desde la madrugada. Así que Bueno, le tendremos toda la información.
0: Vamos con un resumen. Música, maestro. Desde el World Trade Center de la Ciudad de México, la Dirigencia Nacional de Morena llevó a cabo la última ronda de designaciones de los llamados coordinadores de defensa de la transformación en los estados que tendrán cambio de gobierno en 2027. Solo quedaban pendientes Nuevo León, Chihuahua, Sonora, San Luis Potosí, Baja California Sur, Nayarit y Tlaxcala.
1: La líder nacional de Morena, Ariadna Montiel, presentó a Elí César Cervantes Rojas como coordinador en San Luis Potosí. Explicó que su designación fue un acuerdo de consejo entre la militancia de la entidad, donde el partido competirá sin coalición. Cabe mencionar que Elí pues ni siquiera se había registrado para este proceso.
0: En su discurso, Elí César Cervantes se pronunció en contra de los lazos familiares, el nepotismo y el clientelismo. Reconoció que originalmente no se inscribió al proceso interno, pero dijo que está dispuesto a colaborar donde se le requiera.
2: Quienes crean que los recursos económicos serán definitivos, o el clientelismo o los lazos familiares. Coincido plenamente con nuestra presidenta de México y estoy convencido que también lo estará la gran mayoría del pueblo potosino en rechazar el nepotismo y a la clase política que hace negocios al amparo del poder. Nuestra tarea como coordinadores nos compromete a buscar la unidad con todas aquellas y con todos aquellos que luchan porque a San Luis Potosí llegue a plenitud la verdadera cuarta transformación.
1: La dirigencia de Morena anunció que la senadora con licencia, Ana Lilia Rivera, fue nombrada como coordinadora de la defensa de la transformación en Tlaxcala, mientras que Clara Luz Flores fue designada como coordinadora en Nuevo León.
0: La extitular de la Secretaría de Economía, Tatiana Cloutier, quien también aspiraba a la coordinación de Morena en Nuevo León, fue cuestionada sobre si respaldará a Clara Luz Flores. Respondió que su apoyo es al proyecto de la presidenta Sheinbaum.
3: ¿Va a acompañar a Clara Luz?
4: Yo acompaño el proyecto de nuestra presidenta. Entré a esto desde que entré en el 2011 acompañando el proyecto de la Cuarta Transformación con el presidente Andrés Manuel. He continuado con el proyecto de nuestra presidenta, la doctora Claudia Sheinbaum, y tengo la firme convicción de que a México le vaya bien y que el segundo piso con la doctora le vaya mejor.
1: Oye, los hermanos cómo se llevan a veces, ¿no?
0: Sí, ya viste lo que lo que escribió Manuel Cloutier, lo tienes
1: tú. Doy gracias a la presidenta de Morena y a la 4T.

0: fuera la coordinadora
1: cuota,
0: en Nayarit.
1: Cuota de género.
2: Es humillante, ¿no? Me escogieron, pero por cuota de género, no por ser la mejor. Pero, en fin, la senadora con licencia Lorenia Valles San Pedro fue nombrada coordinadora de la Cuarta Transformación en Sonora. Hubo gritos de fraude por parte de los simpatizantes de Célida López.
3: El pueblo de Sonora decidió que sea la compañera Lorenia Valles.

0: Bueno, algunos no quedaron muy conformes, hubo lágrimas, por supuesto. Bueno, y en otras cosas, Manuel Alejandro Cota Cárdenas, diputado federal con licencia por el Partido Verde, recibió la constancia como coordinador de defensa de la transformación en Baja California Sur de cara a las elecciones del 2027.
1: Y finalmente, ya tarde, ayer por la noche, el alcalde de Ciudad Juárez con licencia, Cruz Pérez Cuellar, fue confirmado como coordinador de la Cuarta Transformación en Chihuahua, tras superar en la encuesta, así nos dijeron, a la senadora con licencia Andrea Chávez.
0: Posteriormente, Andrea Chávez evitó responder si va a apoyar a Cruz Pérez Cuellar en las próximas elecciones por el gobierno de Chihuahua. Dijo que ella respalda a todas las personas que le abrieron sus puertas.
2: No comen ansias, a ver, todavía no hay ni pláticas en materia de las alianzas, tranquilos, démosle la confianza a nuestras dirigencias partidistas a hacer lo que les toca.
3: Pero respalda la candidatura de Cruz, senadora.
2: Yo respaldo a todos los chihuahuenses que me abrieron sus puertas y también a los que abrieron la posibilidad de acompañar otros esfuerzos. Tienen que estar tranquilos, contentos, porque el movimiento de la Cuarta Transformación pues tiene mucho largo aliento en el estado de Chihuahua.
1: Coordinador de Morena en la Cámara de Diputados, Ricardo Monreal, llamó a todos los aspirantes a las coordinaciones estatales de la Cuarta Transformación a respetar los resultados de las encuestas.
4: Deseo que todo sea aceptado y que la encuesta sea respetada. De quien resulte, solo cuidando la unidad, que es lo que tenemos que lograr.
0: Su excuñada quedó como coordinadora ya en Zacatecas, ya no tiene nada que ver con la familia, pero eso es su excuñada. No vayas a pensar mal. Bueno, en otras cosas, Jorge Romero, líder nacional del PAN, informó que este lunes sostuvo una reunión de trabajo con el expresidente del Senado, Santiago Creel, para analizar los escenarios y los desafíos que enfrentará su partido rumbo a las elecciones del 2027.
1: La gobernadora de Chihuahua, Maru Campos, hizo un llamado a la Suprema Corte para que mantenga firme la legislación local que considera anular procesos electorales cuando se compruebe la intervención del crimen organizado.
0: Larry Rubin, el presidente de la American Society of Mexico, reiteró que pues este llamado para los senadores para que voten en contra de la reforma en materia de doble nacionalidad, advirtió que esta condición no debe convertirse en motivo de exclusión ni en el establecimiento de una ciudadanía de segunda.
1: Los diputados del PAN, Federico Doring, Paulina Rubio y Raúl Torres Guerrero, exigieron a los senadores con doble nacionalidad, como Javier Corral, Yasmín Bugarín, Cecilia Guadiana y Ricardo Sheffield, renunciar a ella antes de votar la reforma constitucional en la materia.
0: La bancada de Morena citó para este martes a Octavia Hernández, quien es suplente de la senadora Karina Ruiz, quien no se ha presentado en el recinto legislativo desde el 31 de agosto debido a que no ha podido renovar su permiso de residencia en Estados Unidos, por lo que en caso de venir a México no tendría autorización para regresar a vivir en ese país.
1: No, y eso sí sería terrible, ¿no? Para Octaviana Hernández. Entonces,
0: ¿pierde sus derechos allá en Estados Unidos?
1: Ah, pues entonces no puede venir a votar en contra de la doble nacionalidad, que le quita derechos a quienes tienen doble nacionalidad. ¿Cómo se llama esta senadora? Octaviana Hernández. Para que no lo olvide usted. Desde Palacio Nacional, la presidenta Sheinbaum aseguró que el exgobernador de Baja California, Ernesto Rufo, fue trasladado a Ensenada por vía terrestre, porque así lo ordenó el juez que le autorizó enfrentar el proceso en su contra en prisión domiciliaria. A propósito, fue una juez, y los jueces no determinan el modo de transporte, eso le toca al poder.

0: Ejecutivo, pero en fin, vamos a ver lo que dijo la presidenta.
1: Por otro lado, la presidenta.
2: Vamos a escuchar.
1: ¿Escuchamos? Sí. Ya está el audio, adelante.
3: Sí. Pregunté hoy en la mañana en el gabinete que por qué se le trasladó por tierra si era tan largo el recorrido. Me dijeron que se siguió la orden del juez. Esa fue la contestación que me dieron. De todas maneras, pues la fiscalía podría informar con más detalle, pero que normal, es un procedimiento que se ha hecho en otras ocasiones. Porque sí, pues es un trayecto muy largo. Pero dicen que es el procedimiento que normalmente determina el juez, a menos que haya alguna cuestión de riesgo adicional.
0: Bueno, yo creo que sí vale la pena señalar que no son los jueces los que determinan el modo de traslado de un procesado. Es el órgano administrativo desconcentrado, prevención y reinserción social de la Secretaría de Seguridad Pública. En otras palabras, es un órgano del Poder Ejecutivo.
1: Bueno, el huracán Polo tocó tierra en la comunidad Las Barrancas, municipio de Comondú, Baja California Sur, como categoría 2. Y Germán Medrano, nos tienes todos los detalles. Adelante, Germán.
4: Hola Lupita, hola Sergio, ¿qué tal? Muy buenos días. Ha sido una madrugada muy difícil aquí en Baja California Sur, principalmente en el norte, donde se ubican los municipios de Comondú, Loreto y Mulegé, justamente por el paso del huracán Polo, como categoría 2, donde tocó tierra ahí en el sur de Las Barrancas, como bien lo mencionas, Lupita, con una velocidad aproximada en sus rachas de 165 a 175 kilómetros por hora. Tras algunas horas en tierra desde esta madrugada, Polo se ha venido debilitando, dejando a su paso pues los daños que el día de hoy, martes 29, van a ser evaluados, según lo dio a conocer el propio gobernador del estado, Víctor Castro Cosío, durante la última reunión, la más reciente reunión del Consejo Estatal de Protección Civil, que encabeza también la comisionada de Protección Civil Nacional, Laura Velázquez. Las condiciones peligrosas continúan en el norte de Comondú, la Sierra de la Giganta, Loreto y sur de Mulegé. Hay muchos escurrimientos, por lo que van a continuar bajando estos laúdes de la zorra, de las zonas serranas, aún después de disminuir la lluvia de Polo. Comisión Federal de Electricidad dio a conocer que tiene 57 plantas de emergencia para las afectaciones que dejó Polo a su paso en las principales poblaciones y centros urbanos. De igual manera, están listos para entrar a Baja California Sur los buques Isla Tiburón, Zapoteco y Usumacinta. Ya están preparados con insumos para atracar en el estado, en tanto las condiciones del mar lo permitan, y lleven estos enseres a las zonas más afectadas. Es apoyo en víveres, despensas, colchonetas y enseres básicos. También el gobierno federal reportó 2,946 maquinarias especializadas que están repartidas en estos tres municipios. Más de 6,000 servidores públicos federales estarán obviamente en estas labores de ayuda a la población después de esta primera evaluación que se haga durante esta mañana. Hay 484 vehículos que también están listos para entrar a las zonas de difícil acceso, donde prácticamente los caminos de terracería y los caminos vecinales han quedado destruidos en su mayor parte por el paso de Polo. En Baja California Sur, también otro sector que ha sido sumamente cuidado y estado pues muy en alerta por parte de las autoridades, son los turistas. Se han contabilizado 60,000 turistas en todo el estado, 40,000 de ellos se encuentran en el municipio de Los Cabos, vamos, digamos de una manera ordenada y cuidada, porque allá no hubo un mayor impacto de Polo. Sin embargo, los 20,000 restantes se encuentran en estos municipios, en donde recordemos que Loreto es pueblo mágico, un aeropuerto internacional, y también en Santa Rosalía, pueblo mágico, también se encuentran algunos otros de ellos. Por ello también el Consejo Estatal de Protección Civil está dándose a la tarea, se dará la tarea este día de hacer los recorridos por los principales lugares turísticos de estas zonas, por la zona hotelera, para evidentemente hacer esta evaluación en este sector. Es lo que tenemos hasta este momento, Sergio, Lupita.
1: Muchas gracias por este reporte tan detallado. Muchas gracias, muy buenos días.
4: Muy buenos días.
0: Bueno, y ante el huracán Polo se han tomado acciones preventivas en lugares como Guaymas y Cajeme, allá en Sonora. José Ángel Burrell Mariscal es coordinador de Protección Civil en Guaymas, allá en Sonora. Señor coordinador, cuéntenos cómo está la situación actualmente allá en Guaymas y en esa zona costera de Sonora.
2: Buen día, un gusto saludarlos aquí desde Guaymas, Sonora. En estos momentos, a partir de las 3 de la mañana, empezaron a llegar las lloviznas ligeras aquí con lo que es Polo Sorribo, aquí al puerto de Guaymas. En este momento, pasadas de las 5 de la mañana, en este momento ya estamos sintiendo una lluvia ya moderada en el puerto, con ráfagas de viento arriba de los 40 kilómetros por hora. Se espera que para las 9 de la mañana tengamos la parte más crítica y fuerte del huracán en categoría 1, con vientos arriba de los 120 kilómetros por hora. Nos hemos estado preparando, estamos en sesión permanente en el C5 aquí en Guaymas, con personal del gobierno del estado, Protección Civil Estatal, Protección Civil Municipal, bomberos, Cruz Roja, Comisión Federal de Electricidad, la CONAGUA, la Comisión Estatal del Agua, Marina, Defensa, la Guardia Nacional y todos los funcionarios del ayuntamiento, que ya estamos activos desde el día de ayer y en espera. Polo se retrasó un poco su entrada a la Baja California, hizo un poco más lento su traslado. Esperábamos que estas lluvias y todo el poder que pudiéramos sentir de Polo fuera en la madrugada, entre las 2 y las 3 de la mañana. Se nos retrasó un poco, algunas horas, pero ya estamos sintiendo el poder de Polo aquí en el puerto.
1: Señor coordinador, el tema aquí son las fuertes lluvias y los fuertes vientos, ¿verdad? La lluvia es lo que podría estar causando afectaciones. ¿Cómo se preparan? ¿Hay refugios? ¿La gente sabe cómo acudir, dónde acudir?
2: Tenemos refugios activos, tanto por el municipio de Guaymas, así como el municipio de Empalme, nuestros hermanos aquí contiguos, y también refugios en el área de los pueblos yaquis, y también un refugio en el área rural del Valle de Guaymas. En este momento tenemos en los refugios a 98 personas resguardadas, que se movieron de sus lugares de posible alto riesgo a estos albergues para recibir la atención y esperar que pase Polo y empecemos a ver lo sucedido y iniciamos con todo el proceso de recuperación.
0: Bueno, pues yo quiero agradecerte o agradecerle, José Ángel Burrell Mariscal, coordinador de Protección Civil en Guaymas, por habernos traído esta información. Estaremos al pendiente. Por lo pronto, todo está bien.
2: Por lo pronto, vamos iniciando y en espera que, con favor de Dios, esto resulte bien. Que nos caigan. Esperábamos que nos cayera agua, gracias a Dios nos está llegando, pero los vientos son los que podrían afectarnos un poco más, sobre todo en la infraestructura eléctrica.
0: Muy bien.
1: Muy bien.
0: Bueno, pues ahí está la situación en Guaymas.
1: Gracias, José Ángel.
0: Son las...
2: Gracias, un abrazo.
1: Hasta luego, un abrazo, muy buenos días.
0: Son las 7 de la mañana con 22 minutos. Vamos a la frase del día. Vamos a seguir con el humanismo mexicano, con la cuarta transformación. Claudia Sheinbaum, el 1 de octubre de 2024. Y vamos a las preguntas. Ayer preguntábamos, ¿es correcto que se haya trasladado a Ernesto Rufo por carretera del altiplano a Ensenada para su prisión domiciliaria? Sí, nos dijo 9.4%, no 86.6%, quién sabe 4%. Y bueno, esta mañana ya coloqué en mi cuenta personal de X, @ Sergio Sarmiento, la siguiente pregunta: ¿cómo eligió la 4T a sus candidatos para gobiernos estatales? Por encuestas 1.6%, por dedazos 92.6%, quién sabe 5.9%. Vamos a una pausa y regresamos.
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6: Hola, muy buen día, auditores del Heraldo. Les comento que se registra afluencia controlada y circulación constante de trenes desde las terminales en las líneas 1, 2, 4, 5, 6, 7, 8, 9, A y B. Las líneas 3 y 12 presentan alta afluencia, por lo que los tiempos de espera en andenes pueden aumentar. Para atender la demanda, se envían trenes vacíos a las estaciones con mayor concentración de personas usuarias. Esta información puede cambiar debido a eventualidades en la operación. Tomen previsiones. Si se dirigen a la zona centro de la ciudad, la estación Zócalo Tenochtitlan de la línea 2 se encuentra abierta y ofreciendo servicio. Y les recordamos que al ingresar al andén, deben resguardar de forma correcta sus pertenencias, principalmente objetos metálicos como latas, termos, paraguas, llaves o teléfonos celulares, así como respetar la línea amarilla de seguridad, a fin de prevenir incidentes y evitar retrasos en el servicio. Ante cualquier eventualidad, atiendan las indicaciones del personal del sistema. Los invitamos a mantenerse informados del estado del servicio en nuestras redes sociales oficiales. @MetroCDMX. Reportó Ana Moreno para el Heraldo Radio.
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0: Bueno, en primer lugar estoy feliz de que estamos escuchando a Alex Syntek. Hoy está muy controvertido, pero a mí me da igual la controversia. Yo la verdad es que lo admiro profundamente, me cae bien, aunque pues algún comportamiento que ha tenido ha sido por lo menos errático, así podríamos decirlo. Pero esta canción me gusta mucho, Duele el amor, y además escucharla con Ana Torroja. Ana Torroja me parece extraordinario. Yo también soy fragilidad sin ti.
1: A ver ahí.
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0: Duele el amor,
1: hombre,
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1: Es que esa era la parte que teníamos que cantar, Sergio.
0: Qué bueno, veo que hay unanimidad, que todo el mundo está contento. No hubo discusiones, ¿verdad?
1: No.
0: Para nada. Bueno, pues vamos con otros temas, pero rápidamente antes de pasar ahí a las destacadas con Ángel, quiero mandarle un fuerte saludo, una felicitación de cumpleaños a Lorena Velázquez, que nos escucha allá en Guadalajara. Un fuerte abrazo.
1: Lorena Velázquez, como la actriz.
0: Como la actriz, pero esta es bien. Otra Lorena Velázquez.
1: Pues un abrazo.
0: Un fuerte abrazo, todo nuestro cariño de todo el equipo, particularmente mío, y saludos de su hermano allá en Tijuana, Baja California.
1: Bueno, y vámonos ahora hacia las
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1: Está con nosotros, ya está aquí en la cabina, Ángel Gutiérrez, ¿cómo te va?
5: Lupita, Sergio, muy bien, contentos porque nosotros sí somos generación Alex Syntek,
0: muy
5: nos gusta. Y pues sí, a lo mejor para los muchachos, los chavos de hoy que no saben que tenía buenas rolas, aquí estamos reivindicando el trabajo de Alex Syntek. Así que, pues vamos a empezar de una vez con las destacadas del Heraldo de México. En primera plana, pega polo a Baja California Sur, Sonora sigue en alerta. País, en el caso Ayotzinapa, siguen 4 nuevas líneas de investigación. Ciudad de México, prevén entregarla en diciembre, lleva avance de 60%, Clínica Condesa en Gustavo Amadero. Estados, 12 horas de lluvia, polo impacta en Baja California Sur y Sonora. Mercados, ventas externas del país se desaceleran en agosto. Orbe, en Estados Unidos, deportaciones provocan una cascada de abusos. Finalmente, en deportes, México va por su primera victoria. La selección mexicana afronta su segundo compromiso bajo las órdenes de Rafa Márquez y su rival será el conjunto peruano. Lupita, Sergio, las destacadas del Heraldo de México.
1: Ángel Gutiérrez, muchas gracias, muy buenos días.
0: Vamos con otros temas. Ayer el Comité Ejecutivo Nacional de Morena y la Comisión Nacional de Elecciones presentaron a los nuevos coordinadores estatales de la defensa de la transformación y la soberanía para 7 entidades, las 7 que faltaban. Carolina Rangel, secretaria general de Morena, está en la línea telefónica. Señora secretaria, gracias por tomar nuestra llamada. ¿Qué tanto se logró el objetivo de mantener la unidad? ¿Qué tantas discrepancias o insatisfacciones tuvieron ayer y en otros destapes a lo largo de los últimos días?
6: Buen día, estimado Sergio, Lupita.
1: Buenos días, ¿qué tal?
6: Ustedes con su auditorio para poder platicarles. Justamente ayer fue un día pues maratónico, estuvimos más de 15 horas y agradecerles pues a los medios de comunicación y a todas las compañeras y compañeros que estuvieron al pendiente, donde dimos a conocer las 7 coordinaciones estatales en defensa de la transformación y la soberanía nacional que hacían falta. El día de hoy podemos decir que Morena, que la Cuarta Transformación, tiene ya sus 17 coordinaciones que estarán haciendo esta labor de organizar las tareas en el territorio. Desde el sentido que señalas, Sergio, de si hubo o las reacciones de las y los demás compañeros. A ver, primero apartamos que en este proceso donde iban a ser 17 las personas que estarían coordinando las tareas, pues se apuntaron prácticamente 300 personas. Eso significa que iba a haber más de 270 personas que no iban a salir encabezando las tareas, pero creo que lo que sí debo destacar, de los 7 nombramientos de ayer y de los 10 anteriores, es la altura de miras, la capacidad de buscar la unidad y la suma colectiva de los 17 compañeras y compañeros que han quedado como coordinadores.
1: Carolina, preguntarte también, vimos el día de ayer que algunas personas, en el caso de por ejemplo, Nayarit, que no se ganó la encuesta, pero se decidió que por cuestión de género iba una mujer. Se ha mencionado mucho el tema de las encuestas, que si hay transparencia, que si no hay información al respecto, pero platícanos, tengo entendido que hoy se van a dar a conocer todos los detalles de las encuestas.
6: Así es, el día de hoy a la 1:00 p.m. tendremos conferencia de prensa donde vamos a conocer los 17 encuestas. Se buscó que fuera ya hasta el final de todo el proceso. De manera clara, a ver, se han dado a conocer con las y los interesados, o sea, con los aspirantes. Esto, como ustedes lo pudieron ver en las conferencias de prensa que tuvimos todos estos días, incluso que ha habido una claridad pues con todo mundo, con la militancia, incluso con quienes no son militantes, al hacer público desde el registro, que hicimos mesas de registro públicas con presencia de medios de comunicación, y ahora el tema de los resultados. En el caso específico de Nayarit, como saben, son 17 estados, buscaremos que en los estados donde, porque sí es una realidad de que es tiempo de mujeres, y el compañero también, nuestro reconocimiento al compañero Héctor, que se habló con él previamente por decisión de la Comisión Nacional de Elecciones, se le mostraron los resultados que los verán el día de hoy, donde él gana las encuestas, donde también hubo encuestas espejo, en todos los estados prácticamente hubo encuestas espejo, en alguna una, en alguna más de una encuesta espejo por petición de los partidos aliados, y en todas ganaba el compañero Héctor, pero Nayarit se encuentra en su dentro de los estados que son más competitivos para la cuarta transformación, por lo que el día de hoy podemos decir que tenemos 10 coordinadoras y 7 coordinadores, y en los estados más de mayor presencia de nuestro movimiento es donde la mayoría son mujeres, prácticamente solo en este bloque de los estados con mayor competitividad solo hay un nombre, que es en Quintana Roo, que es el compañero Gino Segura. Entonces también en ese sentido nosotros como Comisión Nacional de Elecciones tenemos que cuidar que las compañeras estén participando también en los mejores espacios.
0: Vimos cierta, por lo menos cierta resistencia de los candidatos o las candidatas perdedoras en Nuevo León y en Chihuahua. ¿Piensan ustedes que se puede mantener la unidad?
6: En definitiva, eso es una realidad. A ver, las los aspirantes que no quedaron como coordinadoras y coordinadores, entiendo, a ver, todos son seres humanos, entiendo que es normal tener una aspiración, y que en el momento en el que se te da a conocer que no eres la persona que encabeza, puedas tener pues un sentir, insisto, como humano, pero todas y todos están en la disposición de poner por encima de su propio interés, pues el interés colectivo en todos los estados, y también incluso los compañeros que quedaron como coordinadores lo dijeron en sus discursos. En el caso de Baja Sur, el compañero Manuel también refrendó ahí todo el acompañamiento y la necesidad de ir en un proyecto en conjunto con la compañera Milena, lo mismo en el caso de Cruz con la compañera Andrea. También lo acompaña el caso de la compañera Clara Luz, se dirigió a todas y todos los compañeros, también la compañera Lorenia, también la compañera Ana Lilia, y en los demás estados donde ya han salido los resultados, como Michoacán, Zacatecas, donde ha habido compañeros también que han pedido pues revisión de encuestas, se ha hecho también la comisión, el área técnica de la Comisión Nacional de Elecciones ha estado a disposición de mostrarle a todos los compañeros que lo solicitan, pues nuestro, de los aspirantes, pues el proceso de las encuestas, ¿no? Con total transparencia. Entonces sí, yo estoy segura que se cerrarán filas, estoy segura que en el momento puede haber malestar, puede haber molestia, pero también la dirigencia nacional y las y los compañeros coordinadores haremos lo necesario para este proceso de unidad.
1: Y en el caso de San Luis, ¿cómo se tomó la decisión? Elis Cervantes reconoció ayer incluso en el discurso que no se había registrado para el proceso.
6: Sí, él estaba al frente de las tareas de comunicaciones y transportes. Él tenía mucho entusiasmo de estar en esa tarea por el tema justamente del tren que se estará construyendo ahí en San Luis Potosí. Pero las y los aspirantes a ver en San Luis Potosí se apuntaron más de 20 compañeras y compañeros. Y en trabajos que se hicieron, a ver, se hace una atención constante a los estados, no solamente el día que se registran y el día que se da el resultado, sino durante todo este camino se le da seguimiento y acompañamiento a las y los compañeros que aspiran. Y entre ellas y ellos mismos dijeron que era importante que el compañero Eli, que por esta tarea que él había priorizado, no se había apuntado, pues sea quien encabece los trabajos. Es un compañero fundador de nuestro movimiento, es un compañero muy de territorio, es un compañero que entiende que hay mucho que construir por parte de Morena en San Luis Potosí, y en mesas con las y los aspirantes es que se toma esta decisión, se hace esta propuesta. Insisto, en su momento se sabía que Eli podía hacer un buen perfil a participar, a levantar la mano, solo que por esa encomienda no lo había hecho. Y pues ahora sí que, como él lo dijo, es un soldado de la transformación. Él, así los compañeros lo fueron a buscar. Ya después de esta tarea de convencimiento, él aceptó con mucho gusto y pues nos estará apoyando como lo ha hecho desde hace muchos años en San Luis Potosí.
0: Muy bien, gracias a Carolina Rangel, secretaria general de Morena, por conversar con nosotros.
6: Un abrazo grande, Sergio, Lupita.
1: Gracias, buenos días.
0: 7:46.
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1: Bueno, la presidenta Sheinbaum insistió en que es natural que haya desacuerdo por parte de las personas que no fueron designadas como coordinadores estatales de la defensa de la transformación en el proceso interno de Morena. Vamos a platicar con Fernando Dorak, él es analista y consultor político. Fernando, gracias por platicar con nosotros esta mañana. Muy buenos días.
8: ¿Qué tal, Lupita? Muy buenos días. ¿Y qué tal, Sergio? También un gran abrazo para ustedes y para su auditorio, y gracias por estar aquí.
1: Oye, pues ya terminó este proceso de designación de los que serán candidatos, de quienes se van a convertir en candidatos en Morena para la gubernatura en 2027. ¿Cómo lo lees? Ayer lo que vimos fue lágrimas, muecas, resistencia a apoyar. En algunas otras designaciones hemos visto abiertamente que hay quienes no han estado de acuerdo con el proceso, aunque luego se ha hecho la operación cicatriz, pero también hemos visto personas que dicen que van a impugnar estas designaciones, y bueno, pues se han acercado a Morena para expresar precisamente que no están de acuerdo. ¿Cómo lo lees?
8: Bueno, yo, en mi opinión, todo este proceso fue muy largo, quizás adelantó los tiempos electorales, pero ciertamente aquí la lógica era conocer cuál es la fuerza local de cada candidatura, cuál es su peso específico, qué tan caro o barato resulta hacer un lado o dar el cargo a cada persona para el acomodo. Y en ese sentido, podemos adelantar la hipótesis de que muchas de las personas descontentas están manifestando su falta de conformidad con la expectativa de ganar algún acomodo en otros cargos. Es decir, no es necesariamente una ruptura. Para que haya una ruptura necesita ser muy, muy fácil salirse de Morena, y en estos momentos, mientras no hay una oposición competitiva, es muy difícil salirse. Y en ese sentido vamos a ir viendo cómo estos acomodos se van a ir plasmando, ya sea dentro de los equipos de campaña de quienes resulten coordinadores o en cargos como alcaldías, diputaciones.
0: Fue un proceso democrático, como decía López Obrador, que tenían que ser los procesos en Morena.
8: Es un proceso donde se muestra una vida interna naturalmente, pero para que sea democrático necesitaría haber una participación de las bases de Morena, es decir, procesos de selección de candidaturas abiertos, y bajo este precepto, sabiendo que Morena no tiene esa institucionalidad interna, se ha recurrido a este mecanismo de designación por encuestas, tratando de darle un viso o una apariencia de legitimidad a un proceso de negociación que ha sido muy arduo entre grupos de Morena y además en todo entre esos grupos y las cúpulas partidistas del PT y del Verde.
1: Fernando, ¿crees que va a prevalecer la unidad cuando hemos visto este proceso en el que pues muchos no han estado de acuerdo, en que algunos señalan que pues está prevaleciendo el apoyo en algunos puntos para los candidatos del Verde, en algunos pues se ha defendido también del tema o la posición del Partido del Trabajo? ¿Cómo ves tú que se han estado armando las alianzas? ¿Sí van a aguantar?
8: Yo creo que sí van a aguantar. De hecho, en el caso, por ejemplo, de San Luis Potosí, se diseñó esto para que pierda el candidato de Morena, como pasó hace 6 años justamente cuando se iba a elegir a Gallardo para que Morena no asumiera el costo de imagen. El PT lo postuló y Morena lanzó una candidatura que realmente no tenía mucho perfil. Y en ese también vamos a ver qué tanto poder de chantaje van a tener los descontentos. Por ejemplo, en el caso de Nuevo León, Tatiana Cloutier puede tener una gran prensa, puede tener una gran relevancia en el público nacional, pero no aporta votos. Y vamos a ir viendo qué tanto poder tienen esos grupos descontentos y con qué se van a acomodar. Además de todo, también llama la atención, una buena parte de estos descontentos también forman parte de grupos que ya obtuvieron poder en realidad y que se está desplazando premeditadamente. Me refiero particularmente al caso de Andrea Chávez. Tenía mucha fuerza con el obradorismo, digamos, del primer sexenio vinculado a Andrés Manuel, pero Claudia Sheinbaum me está privilegiando más con Cruz Pérez Cuellar, una articulación de base, una capacidad para ganar votos que no la tenía Andrea Chávez, por más que haya adelantado su campaña. Y también vamos a ver cómo van muchas de las personas que pierden a tratar de reconfigurarse rumbo a 2030. Quizás yo no estoy seguro que vayan a cuestionar para salirse, no hay a dónde ir, pero ciertamente están tratando de elevar su peso, se están tratando de inflar un conflicto para tener algún acomodo que quizás pueda ser mejor al que naturalmente aspirarían. Por ejemplo, el caso de Guerrero también me llama la atención que la actual alcaldesa con licencia, Avelina, se haya realmente quejado y haya logrado un acomodo. ¿Cómo se logrará ese acomodo? Muy probablemente va a volver a ser alcaldesa de Acapulco.
1: Muy bien. Bueno. Pues, Fernando, muchas gracias por platicar con nosotros esta mañana. Muy buenos días.
8: Encantado, Lupita. Encantado, Sergio. Un gran abrazo para ustedes y para el auditorio.
1: Hasta luego.
0: ¿Cómo estuvo ese comentario que escuché? Que Andrea se la llevó la barredora, ¿o cómo estuvo?
1: Pues leíamos esta mañana, ¿no? Sí, una nota ahí que se publicó que pues la barrieron, ¿no? Ahí sí. Aplicaron la barredora, dice.
0: La barredora. Bueno, son las 7:52 a.m. Vamos a un corte. Sí, vamos a un corte. Les recuerdo, nuestro número de WhatsApp es el 55-2010-9647, repito, 55-2010-9647. Nosotros también nos puede dar seguimiento en nuestra cuenta en X, a nosotros. La cuenta es @SergioyLupita. En fin, vamos a una pausa. Estamos escuchando a Alex Sintek. Quien nació el 29 de septiembre de 1969 allá en Mérida, Yucatán, patria de muchos compositores, aunque claramente Alex Sintek es una generación distinta a la de, por ejemplo, Armando Manzanero, ¿no es así? O Luis Arcaraz u otros grandes compositores yucatecos. Vamos a una pausa.

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0: Pues esto es Sexo, Pudor y Lágrimas. Es la canción que le da nombre al álbum y que surge de la película que se llaman igual Sexo, Pudor y Lágrimas, la película de Antonio Serrano, que tuvo un impacto muy fuerte en México allá a fines de los años 90. También la canción, me parece, Guadalupe, dejó una huella profunda.
1: Para esa generación, sí, mi querido Sergio, la seguimos recordando, por supuesto. Y bueno, pues un abrazo al gran Antonio Serrano. Antonio Serrano, que sí, gran, yo la verdad como lo quiero y lo admiro, sí. Y bueno, Alex Sinte, que estamos escuchando hoy por su cumple. También este es uno de los grandes, grandes éxitos de su carrera, sin duda alguna. Vámonos a los mensajes. Fructífero martes para todos. El que todavía se crea que los candidatos de Morena son elegidos por encuesta, solo necesita ver las reacciones de los que no llegaron. Poco les faltó para escupir el hígado. Saludos cariñosos.
0: Dice otra persona, buen día, apreciado Sergio y Lupita. Dices bien, en México todos los tiempos son políticos. Desafortunadamente, la seguridad, justicia, las familias, la educación y la religión nunca jamás deberían ser temas políticos. Saludos, María M. Bueno, son las 8:03 a.m. Ayer hubo un partido de fútbol en Chicago, vale la pena señalarlo. Perdón, fue un partido... Bueno, aparte de que ganaron mis ositos de Chicago, que eso es completamente aparte y ya hablaremos del tema, se interpretó el himno nacional de Estados Unidos, como se hace habitualmente en todos los partidos de fútbol americano, en casi todos los eventos deportivos, pero la interpretación fue distinta. Vamos a escucharla.

0: pues se podrá usted imaginar que pues fue una sorpresa para muchos. El mariachi Herencia de México interpretó el himno nacional de los Estados Unidos en el Monday Night Football de la NFL, en el partido entre los Águilas de Filadelfia y los Osos de Chicago. El público lo aceptó muy bien, lo cantó, lo aplaudió, y esto es parte de la celebración del mes de la herencia hispana y latina. Se hizo con naturalidad, como debe de ser. Yo lo único que pensé, sin embargo, cuando vi esto, es que en México, si alguien hubiera tenido esa misma idea al respecto de la interpretación del himno nacional mexicano, pues estarían en la cárcel o les habrían metido unas multas que para qué le cuento a usted. ¿Qué es la diferencia, no?, de vivir en un país con libertades y en un país que, pues, que piensa que los,
1: pues, aquí
0: símbolos
1: patrios, no los puedes tocar.
0: Así es, no puedes.
1: Allá puedes traer la bandera en la playera,
0: claro,
1: en los shorts,
0: sí,
1: ¿no?
0: Claro.
1: Pero aquí no.
0: Pues
1: aquí,
0: bueno,
1: es totalmente,
0: ahí está. Y
1: oye, qué bueno,
0: y a mí,
1: ¿no?,
0: sí me dio mucho orgullo.
1: Sí,
0: porque además en un momento
1: tan complicado allá en Estados Unidos con las redadas, ¿no?, que no pueden ir ni los paisanos, a veces se la piensan para ir a los estadios porque afuera están las redadas.
0: Imagínate la decisión del estadio, del equipo, porque el equipo anfitrión eran los Osos de Chicago.
1: Qué bien.
0: De decir, no, pues vamos a poner el himno nacional de los Estados Unidos en interpretación.
1: Sí. ¿A quién le irá Jesús Javier, el meteorólogo del Servicio Meteorológico
0: ¿Quién
1: Nacional?
0: ¿Quién sabe? ¿Le gustará el fútbol americano?
1: No lo sé. Vamos al pronóstico.
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1: Y Jesús, ¿cómo estás? Qué gusto saludarte esta mañana. Te vamos a preguntar el pronóstico, pero del tiempo. ¿Cómo te va? Buenos días y cuéntanos cómo nos sigue tratando Polo y Rachel y todo lo que se acumula.
4: Hola, ¿qué tal, Sergio y Lupita? Muy buenos días. Es un placer informarte desde aquí, desde el Servicio Meteorológico Nacional. Y sí, el huracán Polo ha tocado tierra en la noche, aproximadamente a las 12 de la noche, como un huracán categoría 2, en las inmediaciones de la localidad de Las Barrancas, en el municipio de Comondú, con vientos máximos sostenidos de 175 kilómetros por hora, con rachas de 205. De acuerdo al último informe, el huracán Polo ahorita se encuentra sobre el Golfo de California y continúa desplazándose hacia el noroeste. Se encuentra a 105 kilómetros al noroeste de Loreto y a 145 kilómetros al suroeste de Guaymas, Sonora. Todavía presenta vientos máximos sostenidos de 120 kilómetros por hora con rachas de 150 kilómetros por hora. Esperamos que en las próximas horas tenga su segundo impacto en el estado de Sonora. Por otro lado, la tormenta tropical Rachel continúa su desplazamiento paralelo a las costas de México. En estos momentos se desplaza a 20 kilómetros por hora al oeste-noroeste con vientos sostenidos de 95 con rachas de 110 kilómetros por hora. Esperamos que paulatinamente se vaya fortaleciendo y se convierte en un huracán, alcanzando la categoría de huracán en las próximas horas y como una gran categoría 2 en el fin de semana. Esperamos que estos sistemas estén reforzando las lluvias, sobre todo en el noroeste, occidente y sur, con lluvias puntuales intensas en lo que es el estado de Sonora, por Polo, en Michoacán y Colima por Rachel. Además, tenemos otros sistemas como canales de baja presión, en el interior del país y una vaguada en altura que estará provocando lluvias intensas en la península de Yucatán. Para la Ciudad de México, en el Valle de México, esperamos una temperatura entre 25 y 27 grados y probabilidad de chubascos para la tarde.
1: Muy bien, pues tomamos nota. Entonces, Jesús, muchas gracias. Muy buenos días.
4: Claro que sí, que tengan un excelente día.
1: Hasta luego.
0: Expertos de las Naciones Unidas señalaron que los acuerdos que utiliza Estados Unidos para trasladar migrantes y solicitantes de asilo a terceros países los exponen a la tortura, a la persecución y a la desaparición forzada. El doctor José María Ramos es profesor en el Colegio de la Frontera Norte. Lo tenemos en la línea telefónica. Doctor Ramos, gracias por haber...

0: derechos, violaciones a su integridad y la posibilidad de ser sujetos a una serie de actos de inseguridad y delincuencia en los países a los cuales envían a esas personas. Se han dado algunos, siguen los litigios, sin embargo, el gobierno de los Estados Unidos ha dado una interpretación diferente a la denuncia de suspender esas deportaciones con el hecho de que esas personas pueden obtener alguna opción de asilo y bajo esa interpretación pues básicamente se siguen lamentablemente deportando a terceros países, ¿no? Será el caso de algunos mexicanos. Se estimaría que cuando mexicanos han sido entre 5.000 a 7.000 personas y eso sin duda alguna pues genera una serie de efectos lamentablemente para estas personas.
1: Doctor, ya se ha mencionado, ya se ha dicho aquí desde México, pero ¿qué tendría que estarse haciendo para que esto ya no ocurra más? Hemos visto personas que terminan en Guatemala, que terminan en otras partes del mundo, ¿no? No tan cerca, a lo mejor Guatemala nos puede sonar cerca, pero para estas personas una situación que es bastante compleja. Pero bueno, terminan incluso hasta más lejos. ¿Qué más tendría que estar haciendo el gobierno de México?
0: Creo que la vía, además de la vía judicial que se ha fortalecido en esta administración, es seguir trabajando la parte bilateral. El canciller Velasco ha hecho una serie de pronunciamientos al embajador Johnson en el marco precisamente de algunas reuniones que ellos han tenido. Creo que el tema debe abarcar fortalecer más la negociación política. Tenemos una serie de acuerdos en la materia. Este tema entra dentro de esa negociación. Recordarás que en su momento México pues recibía también a otros migrantes de otras nacionalidades, sobre todo en la pasada administración con el presidente Biden, pero es un tema que se tiene que seguir fortaleciendo, particularmente porque las implicaciones de trasladar o deportar a los migrantes en situación irregular a otros países tiene implicaciones muy serias, sobre todo cuando aquellos países puedan tener problemas de inseguridad.
2: ¿Ha funcionado de alguna forma la política de Donald Trump en contra de los migrantes? Sabemos que ya están entrando muchas menos personas a los Estados Unidos, pero se había planteado, por ejemplo, que las expulsiones de migrantes que ya viven en Estados Unidos iba a generar una escasez de mano de obra. ¿Ha ocurrido esto o la economía ha seguido funcionando tal como siempre?
0: Yo considero que los indicadores que tenemos que se sigue funcionando, sobre todo porque recordarás, Sergio, que hay también migrantes en situación irregular que también son de origen mexicano, latinoamericano, que de alguna manera están sustituyendo esa mano de obra. Lo que estamos viendo es que la mayor parte de esas deportaciones se han dado en aquellas ciudades santuarios, es decir, donde existe una gran afluencia de gobiernos demócratas. No necesariamente en Texas, por ejemplo, el caso de Texas, un gobierno republicano con cerca de 1.300.000 migrantes irregulares. A ese estado solamente hemos visto que ha sido una deportación mínima, con lo cual la economía regional, que es de las más importantes a nivel mundial en la relación comercial con México, no se ha visto afectada. Entonces, sí ha habido una sustitución. Yo más bien diría, Sergio, que el impacto que lo vamos a ver en las elecciones de noviembre es un impacto en el que el sentido es que en la medida que estas medidas han generado una gran polarización, ello va a implicar una gran movilización política, ideológica, electoral en las próximas elecciones. Es decir, vamos a ver que se va a incrementar la votación de nuestras comunidades migrantes regulares en Estados Unidos y quizás también de algunos ciudadanos de Estados Unidos anglosajones que consideran que esas deportaciones, en vez de beneficiar a la economía, están generando polarización y algunos efectos locales específicos en estas comunidades.
1: Doctor, si pierde Trump, esperemos que se va a endurecer las acciones. Eso es lo que vamos a ver, las acciones en contra de las personas migrantes.
0: Es posible, Lupita, sobre todo porque recordarás cuando se dieron los hechos muy lamentables de Minneapolis en febrero o marzo de este año, que llevaron a la destitución de la secretaria Kristi Noem, dado los excesos de esta polarización y de estas deportaciones. Creo que el tema electoral está generando una mayor movilización. Recordarán que en el primer periodo de Trump el tema de migrantes fue un tema fundamental. Para que ganara el segundo periodo también lo fue, pero

0: Ahora, los excesos que ha generado esta política de deportaciones, este control migratorio, creo que sí le va a pasar de alguna manera factura en el tema electoral.
1: Yo quiero agradecerte, doctor José María Ramos, profesor en el Colegio de la Frontera Norte, el haber conversado con nosotros esta mañana.
0: Encantado, Sergio y Lupita. Hasta pronto. Buen día.
2: Buenos días. Y el representante del Partido Republicano en México y también presidente de la American Society de México, Larry Rubin, pidió al Senado votar en contra de la reforma de nacionalidad única. Larry Rubin, presidente de la American Society de México. ¿Cómo estás? Qué gusto, como siempre, Larry, poder saludarte. Muy buenos días.
3: Buenos días, Lupita. Muchas gracias.
2: Larry, tú has fijado tu posición desde hace ya varias semanas sobre este tema de la doble nacionalidad y has mencionado que pues no debe haber ciudadanos de segunda. Platícanos.
3: Claro, pues esta propuesta que mandó el Ejecutivo, la verdad, nunca debería haber pasado por los diputados sin haber hecho un foro, un parlamento abierto para hablar con especialistas, ¿no? Con los afectados, pero está afectando a 15 millones de ciudadanos mexicanos que tienen doble nacionalidad y que automáticamente se les está llamando traidores, ¿no? Y eso nos preocupa muchísimo porque no debe haber distinción entre mexicanos con un pasaporte y los que tienen dos, ¿no? Entonces, esa es la preocupación máxima. Hoy en el Senado se vota y lo que estamos pidiendo, Lupita, es que los senadores voten con la conciencia, pensando en todos los mexicanos y no voten porque el partido los instruye o los forza.
1: Larry, ¿cuál es la situación en la legislación de Estados Unidos? ¿Puede un México americano llegar a ser presidente de los Estados Unidos o gobernador de Texas?
3: Sí, definitivamente, como está hoy escrita, se parece, prácticamente idéntica a la de México, Sergio. Tiene que haber sido nacido en el país, como es actualmente en México, y puede tener doble nacionalidad. Entonces, y la mayoría de los países no prohíben que los candidatos y los funcionarios tengan doble nacionalidad. Entonces, vemos esto como un gravísimo error, para empezar, y una aberración por pareciera, pedir que unos cuantos opositores lleguen a ser candidatos, ¿no? La realidad es que en muchos casos ciudadanos que tienen doble nacionalidad no pueden rechazar la otra nacionalidad, no es opcional, ¿no? Entonces ponen en una desventaja enorme a millones de ciudadanos.
2: Ahora, Larry, dicen aquí que no puedes servir a dos patrias, que no puedes ser leal a dos patrias si tienes doble nacionalidad. Eso, pero para ciertos cargos, porque, por ejemplo, para legisladores o para presidentes municipales o para regidores, pues no aplica.
3: La realidad es que esa es una falacia, ¿no? Hemos visto muchísimos países en los que doble nacionalidad jamás ha sido cuestionada, ¿no? En el Vaticano, el Papa mismo tiene dos, tres nacionalidades en muchos casos, ¿no? El actual Papa Leo XIV tiene tres, ¿no? Y si nos vamos a lo deportivo, el Tri tiene ciudadanos con doble nacionalidad y jamás se cuestiona si van a jugar para México o van a jugar para el país donde nacieron, ¿no? Entonces, realmente esta discusión es fútil porque la verdad no tiene ningún mérito y daña a 15 millones de mexicanos en el país, más todos los paisanos, inmigrantes que se encuentran fuera de México, que pudieran en un día pues competir y querer ser parte de servir a México, ¿no? ¿Y por qué ponerles un alto? No entiendo la lógica, no entendemos la lógica, y al contrario, perjudicas a millones de personas.
1: ¿Por qué asumiste esta bandera, Larry? O sea, entiendo, tengo entendido que tú eres binacional, pero hay algo que va más allá de eso, ¿no? Entiendo que no quieres ser candidato a un puesto, por lo menos no lo he visto así. Pero ¿por qué asumiste esta bandera? Porque la has asumido con un gran ahínco.
3: Claro, Sergio. Primero porque está mal, ¿no? Y algo que no me parece que esté bien, lo platicamos con los directivos del American Society. Tenemos verdaderamente a muchísimos mexicoamericanos representados en el American Society, al igual que la otra organización que presido en Estados Unidos, la Mexican American Society, y está perjudicando directamente a nuestros socios, ¿no? Entonces, realmente pues tenemos, alguien tiene que alzar la voz, alguien tiene que asegurar que este tipo de de propuestas nefastas no lleguen a ser ley, ¿no? Y ya hemos visto otras leyes que fueron promulgadas y que han afectado a México. Entonces, realmente, pues pocas personas han alzado la voz, lo cual le agradezco a los que sí lo han hecho. Y definitivamente, pues hablando por 15 millones de ciudadanos que viven en México con doble nacionalidad, pues ¿por qué quitarles una oportunidad si ellos gustaran de ser candidatos y futuros gobernantes de la República Mexicana?
2: Larry, ¿has podido acercarte con algunos de los legisladores? Por cierto, que algunos de los que van a votar se han señalado, pues tienen doble nacionalidad.
3: Claro, sí nos hemos acercado con legisladores y senadores de los diferentes partidos políticos, incluyendo Morena. Ellos entienden y en muchos casos no están ni de acuerdo, pero pues como ellos dicen, esta es una instrucción que viene de arriba, ¿no? Entonces están siendo forzados. Algunos de ellos tienen doble nacionalidad, ¿no? Pensando, por ejemplo, el senador Sheffield, el senador Corral, la senadora Cecilia, ¿no? Que nació en Laredo. Entonces, realmente hay varios que tienen doble nacionalidad. Estos son de Morena nada más, ¿no? Y pues se les está afectando. Y las posibilidades que ellos tengan un cargo como gobernatura o la presidencia, pues evidentemente en estos casos se disipa porque ellos fueron nacidos en Estados Unidos y no pueden renunciar a su nacionalidad.
2: Muy bien. Pues Larry, muchas gracias por platicar con nosotros esta mañana. Muy buenos días.
3: Al contrario, Lupita, Sergio, muy buenos días.
2: Hasta luego.
1: Son las 8:21 y vámonos a las calles de la Ciudad de México. Gerardo Galicia, ¿dónde andas? Cuéntanos.
4: Justo al exterior del Colegio de Bachilleres, plantel número 3, ubicado en Iztacalco, Sergio, Lupita, en este momento los estudiantes están realizando una protesta para denunciar diversos casos de abuso sexual que no habrían sido atendidos, y de hecho lo que denuncian las jovencitas es que los profesores siguen impartiendo clase a pesar de la serie de denuncias que han realizado ante las autoridades. Están exigiendo dialogar con el director, ya han tratado de dar a portazo los estudiantes, el acceso principal que se ubica sobre el eje 3 Oriente entre la avenida Canal de Patlaco y la avenida Canal de Tezontle. No lo consiguieron, corrieron hacia las zonas de estacionamientos. En este punto también intentaron ingresar, dar portazo. Algunos jóvenes sí lograron ingresar, han dañado por lo menos un vehículo, al parecer de uno de los profesores o personal administrativo, y en ese momento la situación ya es un poco más tranquila, toda vez que se ha anunciado que sí serán recibidos por lo menos una comisión por parte del director en este plantel. Debido a la protesta, tenemos el cierre del eje 3 Oriente a partir de Tezontle con dirección a la zona del viaducto. Habrá que buscar vías alternas. La viga va a ser una excelente opción, y también suspendido un tramo de la línea número 5 del Metrobús precisamente por esta protesta. Por lo pronto, Sergio, Lupita, el reporte que tenemos.
1: Muy bien, Gerardo Galicia, gracias.
4: Hasta luego.
1: Son las 8:23, nuestro número de WhatsApp para que nos mande mensajes, 55-2010-9647. Vamos a una pausa y regresamos.

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0: Andrés Manuel López Obrador decía que su movimiento, la Cuarta Transformación, era el único realmente democrático en nuestro país. Sin embargo, nunca aceptó que los candidatos a cargos de elección popular de Morena o de los otros partidos fueran elegidos en elecciones primarias democráticas. Prefirió recurrir a las encuestas de popularidad, cuales no son democráticas, pero pronto él mismo empezó a violar el procedimiento. En 2021, por ejemplo, escogió por decisión personal, esto es por dedazo, a Rubén Rocha Moya para ser candidato a Sinaloa simplemente porque era su amigo. En este 2026 hemos visto una serie de designaciones de candidatos para las elecciones a gobiernos estatales que tendrán lugar en 2027 por parte de Morena. Ninguna se hizo por un procedimiento democrático, pero en muchos casos ya ni siquiera se utilizaron las encuestas. Las designaciones vienen de las alturas por dedazo. Cada vez los que no son iguales se parecen más a aquellos contra los que lucharon en el pasado. Yo soy Sergio Sarmiento y lo invito a reflexionar.
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0: que te gusta, mi querida Guadalupe? ¿Quieres que te dejemos cantando por favor, volverte a ver?
1: A ver, este, Osby. Si
0: no es a ver, el coro.
1: Ay, no, este, no quiero que nuestros años al auditorio se nos vayan. Mejor aquí los dejamos con Alex Syntek. Este es uno de los grandes éxitos, mi querido Sergio, que te acordarás, originalmente lo cantaba Diango, que fue muy famoso en los años 80.
0: No me acuerdo,
1: 80.
0: Pero lo que sé es que la canción la escribieron Amado Jaén y Ray Girado. Eso es lo que sé, porque Alex Syntek compone casi todas sus canciones.
1: Ajá, pero esta no es de él, esta lo que le cambió, que fue la musicalización, los tonos, el ritmo, la verdad es que le quedó padrísimo.
0: Estoy viendo que es un homenaje a Django. Y trata sobre la emoción de volver a ver a alguien que se ama después de...
1: Sí, que Diango, que fue muy famoso aquí también en México, en los años 80. Bueno, vámonos a los mensajes. Nos dice una persona de nuestro auditorio, buenos días para ambos, dos o tres con la producción. Jeje, dos opiniones. Alex Syntek nos la aplicó a todos y lanzó un sencillo en reggaetón con un mix de sus canciones en colaboración con Mocho. La canción se llama... En Mazepum, y otra opinión, en política es que la oposición no existe, siguen dormidos mientras Morena sigue con sus precandidaturas. Muchos saludos.
0: Dice otra persona, buenos días, favor de felicitar a mi esposa Socorro Vázquez. Hoy es su cumple, atentamente Víctor Sánchez. Con mucho gusto, don Víctor, aquí le mandamos un fuerte abrazo a Socorro Vázquez.
1: Y Luis de Catepec, buenos días a Sergio Sarmiento, Lupita Juárez. El día de ayer en el Hospital de la Raza se cayó el sistema, dejaron de atender a muchos pacientes después de 8 horas sin sistema. Dice, varios enfermos se sintieron, incluso pues estaban muy mal, algunos se desmayó. Es increíble que un hospital de especialidades no pueda atender a personas que sufren enfermedades que son delicadas. Gracias, Luis, por informarnos.
0: Son las 8:37. Vamos por un recorrido informativo. Vamos a un recorrido informativo por el país. Empezamos allá en Puebla. Adelante, Claudia Espinosa.
2: ¿Qué tal, Sergio y Lupita? Los saludo con gusto para darles a conocer que la Fiscalía General del Estado me informó sobre resoluciones judiciales y operativos de impacto que incluye la vinculación a procesos de un sujeto por abusar de su hija menor de edad en Teciutlán, la captura de un prófugo buscado por homicidio desde hace 11 años en la Ciudad de México y penas de casi 24 años de cárcel contra dos hombres por el asesinato de una mujer en Coetzalan. En el primer hecho, la autoridad judicial dictó prisión preventiva oficiosa contra Luis N. de 67 años por violación agravada en Teciutlán. Por otra parte, en colaboración con la Fiscalía de la Ciudad de México, agentes poblanos aprendieron en San Felipe Tepatlán a Abel N. de 31 años, requerido por homicidio calificado. Finalmente, la Fiscalía obtuvo sentencias condenatorias de 23 años y 9 meses de prisión contra Ángel N. de 42 años y Artemio N. de 33 por el homicidio calificado de una mujer en Coetzalan del Progreso. En la información que les tengo desde Puebla, vamos con mi compañero José Luis López hasta Oaxaca.
3: ¿Qué tal, Sergio y Lupita? El secretario de Seguridad y Protección Ciudadana del Estado de Oaxaca, el almirante Félix Quiroz Javier, señaló que el armamento que se resguardó tras el operativo realizado en la comandancia de la Policía Municipal de Juchitán se encuentra bajo el resguardo de esta autoridad estatal. Indicó que esta medida se tomó luego de la detención de Miguel Sánchez Altamirano, alcalde de este municipio, quien actualmente se encuentra en prisión preventiva. En total, fueron resguardados 28 armas largas, 27 armas cortas y 2,029 cartuchos útiles de diferentes calibres pertenecientes a la corporación municipal. Como trámite administrativo, el armamento permanecerá bajo custodia del Depósito General de Armamentos de esta Secretaría de Seguridad Pública, ubicado en el Cuartel General de la Policía Estatal en Santa María Coyotepec, en Valles Centrales de Oaxaca. La devolución del armamento a la comandancia de la Policía Municipal será posterior a la firma del resguardo que deberá hacer Francisco Vázquez Jiménez, quien es el comisionado del municipio de Juchitán, Oaxaca. Informó que permanecerán activos todos los policías municipales de esta ciudad, pero únicamente serán para labores de proximidad social y patrullaje de vigilancia en diversas zonas y colonias, además de desempeñar actividades complementarias que realizará la autoridad en turno. Mientras tanto, las tareas de seguridad están a cargo del personal de la Marina, Guardia Nacional, 250 efectivos de la Policía del Estado y elementos de las Fuerzas Especiales Binizá, quienes se encuentran haciendo los patrullajes en toda la ciudad. Además, se dio a conocer que se creará una nueva policía municipal para la seguridad del municipio, por lo que se prevé que se lleve a cabo la depuración de esta corporación. A menos de una semana de que las fuerzas federales tomaran el control de las medidas de seguridad, no se ha presentado ningún homicidio en esta población. Además, bajaron las extorsiones y el cobro de piso que tanta zozobra generaba a los ciudadanos. Para el Heraldo Radio, desde Oaxaca, José Luis López.
4: ¿Qué tal, Sergio y Lupita? Un saludo para ustedes y para todo el auditorio. Pues comentarles que elementos de la Secretaría de Seguridad Pública de Hidalgo aseguraron más de 20.900 litros de hidrocarburo robado ubicado en un predio de la localidad de Santiago de Tlapacoya en el municipio de Pachuca. Y es que de acuerdo con el reporte estatal, se retuvo un cateo con el apoyo de la Procuraduría General de Justicia del Estado de Hidalgo, así como de la Guardia Nacional. Sin embargo, en el lugar no hubo detenidos. Comentarles que las autoridades estatales detallaron que en el predio se localizaron 32 contenedores con capacidad para 1.000 litros cada uno, así como 100 metros de manguera de alta presión y una serie de herramientas empleadas para la extracción de hidrocarburo de las tomas clandestinas. Por el otro lado, elementos de la Fiscalía General de la República aseguraron más de 7.600 litros de hidrocarburo en dos cateos efectuados en el municipio de Tlahuelilpan. No obstante, tampoco hubo detenidos por parte de las autoridades federales y, bueno, se mantiene ese municipio como una de las regiones de mayor presencia y comercialización de hidrocarburo, principalmente por su conexión con los ductos subterráneos de Petróleos Mexicanos. Comentarles que el secretario de Gobierno del Estado, Guillermo Olivera Reina, mencionó que se han reforzado los operativos principalmente para desarticular a las organizaciones locales que operan para comercializar hidrocarburo en los municipios del sur de la entidad. De acuerdo con datos de Petróleos Mexicanos, Hidalgo se ubica entre los primeros cuatro lugares a nivel nacional en cuanto al número de tomas clandestinas que se han confirmado en el territorio nacional, específicamente en las laderas de las demarcaciones de la región Tula. Es la información que tenemos hasta el momento desde el estado de Hidalgo.
5: Sergio, Lupita, buen día, los saludo con gusto a ustedes al auditorio, informarles que la caravana denominada Esperanza y Fe con Dios partió la noche del pasado domingo de Tapachula, Chiapas. Retomarán la ruta migratoria e intentar llegar como destino final a Estados Unidos. Dentro de los 400 migrantes de El Salvador, Honduras y Guatemala van algunos que fueron ya deportados del vecino país. Quieren reintentar entrar, pues dejaron familia allá en el vecino país. Caminan bajo la lluvia, pues quieren llegar pronto a su siguiente parada, que es el municipio de Huixla. Los migrantes, quienes salieron de San Pedro Sula, Honduras, el jueves pasado, no quieren quedarse en México, pues aseguran que la situación es complicada. Hasta este momento, las autoridades del Instituto Nacional de Migración no los han abordado para ofertarles documentos provisionales. Esta caravana va integrada por hombres, mujeres e infantes que están soportando las inclemencias del tiempo. Este fin de semana descansaron en Tapachula y algunos fueron atendidos por personal de Protección Civil, pues necesitaban hidratación. Se espera que esta semana recorran de Tapachula a Arriaga 247 kilómetros para salir a Oaxaca y continuar su camino si no se entregan antes a migración. Desde Chiapas, Lizeth Cuello.
0: Bueno, pues ahí está la situación en distintos puntos de nuestro país.
1: El Congreso del Estado de Oaxaca desapareció poderes en el ayuntamiento de Juchitán a solicitud del gobernador Salomón Jara, esto luego de la detención de Miguel Sánchez Altamirano, presidente municipal de esa localidad. Vamos a platicar con Alejandra Amborlán, ella es diputada por Movimiento Ciudadano, el Congreso de Oaxaca. Alejandra, gracias, muy buenos días. Hola, Alejandra, ¿nos escuchas?
0: Parece que no.
6: Sí. Hola.
1: Pensamos que no, Alejandra. Oye, pues, ¿cómo ves estos movimientos? ¿Cómo ves la detención de Miguel Sánchez? Llega ya con la desaparición de poderes, un nuevo encargado ya en Juchitán. Y bueno, pues, ¿cómo ve las cosas Movimiento Ciudadano?
6: Sí, bueno, pues antes que nada, muchas gracias por el espacio para compartir la postura de Movimiento Ciudadano. Fue el día viernes el que sesionamos de manera extraordinaria aquí en la Cámara de Diputados y pues realmente fui la única persona que posicionó el tema en la tribuna. Había un acuerdo pues del bloque de y aliados, que pues prácticamente son todos los diputados, de 42 diputados pues de oposición, solamente hay un diputado del PRI y yo, que soy la diputada de Movimiento Ciudadano. El tema pues generó mucha polémica y molestia por parte de los diputados del régimen, porque pues yo mencioné dos cosas. En primer lugar, pues que teníamos que solidarizarnos y que teníamos que ofrecer una disculpa pública al pueblo de Juchitán por haberlos dejado en el abandono durante tanto tiempo. Y en segundo término, porque cuestioné dónde estuvo el gobernador este tiempo. ¿Cómo es posible que el presidente municipal participaba activamente en las mesas de seguridad que venían funcionando pues prácticamente desde el año 2023 a la fecha, y que nadie se hubiera dado cuenta? Entonces, o tenemos un gobernador que no sabe o que no conoce la realidad del estado, o bien pues que era cómplice de esto. El primer responsable de la política de seguridad sin duda es el gobernador, y se tiene que asumir la responsabilidad con todo lo que conlleva. Y bueno, pues los diputados pues se molestaron, gritaron, me agredieron verbalmente. Pero pues a mí lo que me toca pues es representar a la ciudadanía. Hay una confusión aquí en Oaxaca, el que existe esta mayoría aplastante de ellos. Ellos piensan que su papel es defender al gobernador y no ponerse en los zapatos de la gente y hablar en representación de la ciudadanía. Pero bueno, pues pasó por mayoría absoluta, todos votamos a favor. Y bueno, hay un encargado ahorita de la administración del municipio, el cual estará durante 90 días, en tanto el gobernador pues manda una propuesta de consejo municipal, que será pues quien termine pues el mandato hasta el próximo año, que pues hay elecciones.
0: O sea que ya habrá este gobierno interino y ya será hasta las elecciones del próximo año para cuando se escogerá el nuevo presidente municipal.
6: Así es, de momento es una persona de la sociedad civil, la ley marca que en 90 días estará el encargado de la conducción del municipio, y después entrará un consejo municipal, el cual tiene que ser aprobado por el Congreso del Estado, y pues bueno, pues ya quien terminará pues el mandato constitucional. Pero bueno, ahorita lo importante pues es darle estabilidad al municipio, que todo funcione pues lo mejor, lo más normal posible, los servicios públicos, y priorizar sobre todo el tema de la seguridad, ¿no? Más de 350 homicidios se han contabilizado desde que entró el gobernador a la fecha. O sea, es un foco rojo lo que tenemos en Juchitán. Y bueno, pues esperamos de verdad que pues por el bienestar de las familias de Juchitán, pues quien está ahí pues pueda darles tranquilidad, paz, y sobre todo pues tener un acompañamiento permanente del gobierno federal, ¿no? Esto sucedió pues hasta que el gobierno federal intervino, porque pues prácticamente el gobernador del estado, Salomón Jara, pues está rebasado.
1: Ahora, Alejandra, efectivamente ya llegó la seguridad, llegaron los refuerzos. ¿Desde cuándo se sabía? ¿Desde cuándo tenían ustedes conocimiento? ¿Había información real, contundente de lo que estaba pasando? ¿Este tema de las extorsiones se sabía, se conocía?
6: Mira, el secretario general de gobierno ayer declaró que ellos tenían conocimiento ya de mucho tiempo atrás, que había, pues ya se estaba construyendo una carpeta de investigación, pero pues ellos esperaron hasta último momento para reaccionar, y fue pues hasta que hubo una intervención, repito, del gobierno federal. Yo podría decir que más bien pues fue una instrucción que le dieron al gobernador, o que ellos llegaron a tomar el control pues de la seguridad y de la política interior, al menos del municipio de Juchitán. Y pues era un tema, o sea, habían ya muchas denuncias, por supuesto que sí, sin embargo, pues fue igual lo que detonó todo esto, fue hace una semana aproximadamente que a la artesana Mushe pues llegaron a balear su casa, lo cual ya era permanente en el municipio, esto de las balaceras, de las extorsiones, cobro de piso, y bueno, hasta que le sucedió a ella, y por la relación cercana que tuvo con la presidenta de México, porque fue quien le diseñó la ropa que utilizó en el grito de independencia, se acercó a ella, y entonces al siguiente día pues fue que ya se dio la detención del presidente municipal. Entonces sí, por supuesto que ya el gobierno tenía conocimiento de esto, y sin embargo pues estaban mudos.
1: Muy bien. Pues Alejandra, muchas gracias por conversar con nosotros. Muy buenos días.
6: Gracias, Lupita. Sergio, que tengan buen día.
1: Hasta luego.
0: Son las 8:49. La editorial Penguin Random House está acusando de censura al Instituto Mexicano de la Propiedad Industrial. Dice que el INPI emitió una orden sin pasar por un juez, sin nada de nada, pidiendo que se retire de la circulación un libro sobre el caso Trevi Andrade. Ese libro, Todo a la Luz, un texto sobre el abuso de menores relacionado con la cantante Gloria Trevi y el productor Sergio Andrade, que ocurrió a fines de la década de los 90. La casa editorial dice que es un intento de censura y se ha negado a retirar este libro.
1: Bueno, y continuamos con la información. La Secretaría de Gobernación, su titular, Rosa Isela Rodríguez, manifestó su disposición para acudir a comparecer en la Cámara de Diputados como parte de la glosa del segundo informe de gobierno. Michelle Zavala, nos tienes los detalles. Adelante.
7: Muy buenos días, Sergio Lupita. Los saludo también al auditorio. Pues les comento que la titular de la Secretaría de Gobernación, Rosa Isela Rodríguez Velázquez, comparecerá el próximo lunes ante la Junta de Coordinación Política del Senado. Como parte de la glosa del segundo informe de labores del gobierno federal, la titular de gobernación acudirá a responder preguntas de los senadores ante la Junta de Coordinación Política y no ante el Pleno del Senado de la República. Así lo informó el coordinador de Morena, Ignacio Mier, quien detalló el calendario de comparecencias del Gabinete Federal. En este sentido, se espera la comparecencia de la Secretaría de Gobernación el lunes 5 de octubre. El 6 de octubre comparecerá ante el Pleno del Senado el secretario de Hacienda, Edgar Amador Zamora, y el 12 de octubre comparecerá ante la Comisión de Energía la titular de Energía, Luz Elena González, mientras que el 13 de octubre comparecerá ante la Junta de Coordinación Política el secretario de Seguridad y Protección Ciudadana, Omar García Harfuch. Asimismo, el 14 de octubre acudirá ante el Pleno del Senado el titular de Relaciones Exteriores, Roberto Velasco, y el 20 de octubre comparecerá el secretario de Economía, Marcelo Ebrard, ante diversas comisiones del Senado de la República. Mier Velasco indicó que hay otros funcionarios federales que también comparecerán, pero están pendientes las fechas, como la secretaria de Bienestar, el secretario de Medio Ambiente y también el secretario de Educación Pública. Sergio Lupita, hasta aquí mi reporte.
1: Muy bien, pues Misael, muchas gracias por esta información. Muy buenos días.
0: La presidenta del Comité Ejecutivo Nacional de Morena, Adriana Montiel Reyes, y la presidenta de la Comisión Nacional de Elecciones, Itlali Hernández, van a ofrecer hoy una conferencia de prensa en donde dicen que van a presentar las encuestas de las coordinaciones estatales en defensa de la transformación y la soberanía nacional. La cita para los medios es hoy a las 12:30 horas en el World Trade Center en la colonia Nápoles, y la conferencia de prensa se va a llevar a cabo a las 13 horas, de manera que pues al parecer van a dar a conocer ya las encuestas ya después de que eligieron a sus no candidatos.
1: Efectivamente, vamos a estar ahí pendientes, vamos a estar atentos, porque se exigió mucho, ¿no?, que se transparentara, que se diera a conocer la información. Ellos dijeron que sí, pero que pues hasta el último, hasta el final. Gerardo Galicia, con otros temas en el oriente, ¿qué nos tienes?
8: Sergio, Lupita, excelente mañana. Continúa la protesta por parte de estudiantes del Colegio de Bachilleres el número 3, justo a las afueras de su plantel, que se ubica sobre el eje 3 Oriente, entre las inmediaciones de la avenida Canal de Apatlaco y Tezontle. Por esta situación continúa el cierre de la circulación sobre esta importante arteria y también la suspensión parcial de parte de la línea número 5 del Metrobús. El sentido afectado es el que se dirige hacia la zona del viaducto Río Piedad. En ese perímetro no hay paso para los automovilistas, habrá que buscar vías alternas, en este caso Churubusco puede funcionar como alternativa, y la calzada de la Viga. Y el eje 3 Oriente con dirección a la zona sur está completamente abierto, sí se puede utilizar, y ya en sus momentos se conforma una mesa de diálogo para tratar de dialogar con las autoridades del Colegio de Bachilleres el número 3 por los casos de acoso y abuso sexual. Y por lo pronto, el reporte que tenemos.
1: Muy bien, tomamos nota entonces, muchas gracias, Gerardo.
8: Excelente mañana.
1: Hasta luego.
0: Son las 8:53. Regresamos.
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0: Buenos días, muy buenos días, qué gusto saludarles. Soy Gregorio Martínez, esto es Gregorio en Heraldo a través del 99.7 de FM, Heraldo Radio Monterrey, saludando también a quienes nos escuchan en Heraldo Radio en Coahuila, Heraldo Radio en Tamaulipas. Bienvenidos a la información en esta mañana, martes 29 de septiembre de 2026, temperatura actual de 26 grados centígrados. Van a cambiar las condiciones climatológicas. En un momento le tendremos toda la información. Pasamos a los titulares. Designan a Clara Luz Flores Carrales como, pues sí, prácticamente lo que es, precandidata a la gubernatura de Nuevo León por Morena. Le llaman coordinadora estatal de la defensa de la transformación en el estado de Nuevo León. Platicaremos con ella en un momento más. ¿Y cómo queda el tablero de Morena? Pues en la mayoría son mujeres, 10 mujeres y 7 hombres. Habían dicho que iban a ser 9 y 8, del total de 17 precandidaturas que se estuvieron definiendo en 17 estados de la República Mexicana. Denuncia Parques y Vida Silvestre ante la Profepa la instalación de tablas de madera con clavos para ahuyentar a los osos que ingresan a residencias en la zona de la Sierra Madre en San Pedro. Impacta el huracán Polo, huracán de categoría 2 en Baja California Sur, sigue avanzando ahora hacia el estado de Sonora. Y mientras tanto se esperan lluvias intensas en los próximos días aquí en la zona metropolitana de Monterrey. Le tendremos los detalles. Las 9 de la mañana con un minuto, pues bienvenidos a la información, nuestro segundo programa. Estamos muy contentos de estar con ustedes a través de estos micrófonos, a través de esta gran plataforma, Heraldo Media Group, Heraldo Radio Monterrey, como le digo también, escuchándonos en la zona de La Laguna, en la comarca lagunera. Pues saludos a los amigos allá en Coahuila y Durango. Saludos también al estado de Tamaulipas a través de nuestra estación que se encuentra en la zona de Tampico, de donde estaremos también presentando reportes todos los días. Vamos directo a la información, pues lo que sucede en el ámbito local y nacional, lógicamente lo que se vivió el día de ayer en la Ciudad de México, las definiciones que hay por parte de Morena y sus partidos aliados con miras al proceso electoral del año 2027. Ahorita estaba escuchando a nuestros queridos amigos Sergio Sarmiento y Lupita Juárez señalando que Ariadna Montiel, la dirigente de Morena, la dirigente nacional, ofrecerá una conferencia de prensa hoy a la 1:00 p.m, pues para dar a conocer, lógicamente, los resultados de las famosas encuestas, encuestas que el día de ayer les presentaron a todos y cada uno de los participantes y sobre lo cual, al momento, pues para la opinión pública, pues habría todavía muchas dudas, inquietudes, más preguntas que respuestas. Ojalá que hagan realmente este ejercicio, cómo lo llevaron a cabo y cuál fue el resultado que definió ya prácticamente estas famosas coordinaciones estatales de la defensa de la transformación en 17 estados de la República Mexicana. Habían definido 10 hace algunos días, ayer definieron otras 7, precisamente pasando por el estado de Nuevo León. Déjeme ir primeramente pues a escuchar parte de lo que pronunciaba el día de ayer Clara Luz Flores Carrales, la coordinadora estatal de la defensa de transformación. Ofreció un discurso, ahorita voy a platicar con ella también en este espacio, y también muy importante escuchar algunas de las reacciones, porque pues si se habla de unidad, lógicamente hoy es el momento de llevar a cabo ese trabajo de la operación cicatriz para que las cosas a ellos les puedan funcionar, digo, si es que realmente les interesa ganar el año próximo, ¿no? En el año 2027. Y todo esto aclarando que estamos sumamente adelantados porque faltan más de 8 meses para el proceso electoral. A ver qué está haciendo el Instituto Nacional Electoral al respecto, porque ese es un gran cuestionamiento. ¿Cómo es que estamos ya inmersos en esta plática, en esta conversación? Ah, sí, ya estamos en campaña. Espérame, pues sí. Si los tiempos son otros, pero bueno, así lo están manejando ellos y esperemos que la autoridad electoral también pues cumpla con su función en este caso. Vamos a escuchar entonces lo que se vivió el día de ayer ahí en el World Trade Center, este evento de Morena, lógicamente algunos contentos, otros no lo estuvieron tanto. Habla Clara Luz Flores Carrales al momento de aceptar esta designación.
1: Esta no es una coordinación de una sola persona, como lo dice la definición. Es una coordinación en donde todos y cada uno de nosotros, de los miembros de los equipos que están hoy aquí presentes, que vinieron a acompañarnos a cada uno de nosotros, de nuestras familias, de los referentes que empezaron el movimiento en Nuevo León, todos y cada uno de nosotros sumamos y que Morena ha sido la esperanza de México. Y ahora todos y todas tenemos esta gran oportunidad de que Nuevo León, Morena, sea la esperanza de Nuevo León.
0: Y esta mañana me da muchísimo gusto saludar a Clara Luz Flores Carrales, quien hace unas horas se convirtió en coordinadora estatal de la defensa de la transformación para el Estado de Nuevo León. Clara Luz, qué gusto saludarte, sigues allá en la Ciudad de México, buenos días.
2: Buenos días, sigo yo acá en la Ciudad de México, ya súper activa, súper agradecida, como lo sabes, muy contenta, pero también muy comprometida, porque fíjate cómo es este proceso extraordinario en donde somos el único movimiento partido que tenemos un proceso completamente democrático, en donde fíjate quién nos elige y la gran responsabilidad, quién nos eligió y quién me eligió fue pues, el pueblo de Nuevo León, vamos, la gente de Nuevo León a través de las encuestas y pues la gran responsabilidad que se siente de eso quiere decir que pues hay esta esperanza, que hay esta esperanza de que Nuevo León puede tener gobiernos, como decimos nosotros, gobiernos de verdad, porque la verdad es clara.
0: Clara Luz, a ver, platícame así brevemente acerca del proceso. Ya platicaremos aquí en persona cuando puedas estar aquí con nosotros en Monterrey. Pero a ver, el proceso, ¿cómo fue? Y sobre todo, ¿cómo te enteraste tú acerca del resultado de estas encuestas? Que entiendo, el día de ayer les mostraron los resultados, pero esto el público al día de hoy todavía no lo conocemos.
2: Mira, bien bonito, porque ya para mí es la segunda vez que participo en un proceso así. Es el proceso en donde el movimiento mide ciertas cosas, es un proceso muy hecho, Goyo, de hace mucho tiempo, y mide ciertas cosas que tienen que ver con lo que a la gente le importa, ¿no? Mide la cercanía, mide el conocimiento, mide la cercanía, el conocimiento, la honestidad, el conocimiento de la persona, pero el conocimiento de la problemática de Nuevo León. Y entonces cada una de las preguntas tiene una puntuación que lleva a 10 puntos. Uh-huh. Entonces el que sale o la que sale más conocida, pues tiene un puntaje. Pero que sale que la gente piense que es más honesta o honesto, tiene otro puntaje. Que conoce más los problemas, otro puntaje. Y así. Entonces, bueno, te digo que eso lleva a 10 puntos. Estos 10 puntos, de los 10 puntos, yo me llevé 8.25 o 26 por ahí. Uh-huh. El compañero Felipe de Jesús, 1.25, y el compañero Waldo Fernández, 0.25. Entonces, de todos los, te digo, de los conocimientos, de si piensas, no tiene que ser la gente de Morena, Goyo, y es bien importante que te lo platique, que no tiene que ser la gente de Morena la que diga eso, sino más bien, es a toda la gente, a todo Nuevo León le preguntaron y fueron los que decidieron.
0: Ahora, preguntarte también sobre la reacción de quienes participaron en este proceso. Y de hecho, vamos a escuchar un momento aquí algunas de las reacciones que hubo por parte. Digo, me queda claro que pues todo el mundo le echó las ganas y todos los que participaron querían al final del día obtener el resultado favorecedor, ¿no? En este proceso interno. A ver, ¿cómo sumar estos perfiles que en determinado momento pueden dar mucho para tu campaña, Clara Luz?
2: Así, Goyo, hablándoles y diciéndoles cómo en el trabajo que me toca a mí hacer es trabajo de coordinar, es coordinación. Entonces yo voy a coordinar, a unificar, a escuchar a todas las ideas y a todas las fortalezas de cada uno de ellos y de ellas. Yo entonces unir a los equipos, porque esto se trata de algo más grande que una sola persona. Yo solo coordino, yo solo estoy en el proceso de coordinar un gran movimiento y una gran esperanza que necesita Nuevo León. Nuevo León nos necesita a todas y a todos, y todo mundo es bienvenido en este gran proyecto que queremos para Nuevo León, porque Nuevo León se merece gobiernos a la altura de los nuevo leoneses.
0: ¿Tuvieron que ver la presidenta Sheinbaum, Rosa Isela Rodríguez, secretaria de Gobernación, o el expresidente Andrés Manuel López Obrador en este resultado del proceso interno de Morena, Clara Luz?
2: Fíjate que quien hace esas preguntas, Goyo, yo me imagino que la haces porque pues has escuchado ese tipo de comentarios, son quienes están acostumbrados a vivir en un momento que antes era, ¿no? Hoy ya no es así. En Morena no es así. En Morena elige la gente, elige el pueblo de Nuevo León. Y así eligió el pueblo de Nuevo León a través de unas encuestas, y en las encuestas me eligieron a mí. Hubo mucha gente que le tocaron la puerta en su casa, y a esa gente a la que le tocaron la puerta en su casa me eligió a mí, y yo me siento muy responsable de eso. Vio en mí la posibilidad de coordinar los trabajos, porque insisto, es coordinar tareas.

0: donde el PT tenga propuesta, que es el caso de Nuevo León. Entonces, bueno, pues ahí se hará otra vez ya este careo y entonces ya sumaremos también a todos los compañeros del PT.
1: Bueno, vienes a Nuevo León y acá te esperamos, ¿te parece?
0: Allá te veo y platicamos más ampliamente. Un saludo a todos y gracias, gracias, gracias Nuevo León por esta gran oportunidad.
1: Muchísimas gracias, Clara Luz, por atender esta entrevista para Heraldo Media Group, para Heraldo Radio Monterrey. Mucho gusto en saludarte.
0: Gracias, igualmente.
1: Gracias. Bien, pues ahí lo que nos acaba de mencionar entonces Clara Luz Flores, después, horas después de haber sido ya nominada, designada, pues sí, confirmada pues como coordinadora estatal de la defensa de la transformación en el Estado de Nuevo León. ¿Qué proceso, no? El que se está viviendo en nuestro país, en donde ya queda pues definida la configuración de las precandidaturas, porque a ver, hay que decirlo así, son precandidatas y precandidatos, en donde pues habrá que ver muy de cerca cómo han estado las negociaciones propiamente de Morena, primero hacia el interior de sus filas y posteriormente con quienes conforman la dichosa coalición, llámese Partido Verde y Partido del Trabajo, que ahorita le platico exactamente el pronunciamiento que hizo el PT. Pero a ver, vamos primero con algunas de las reacciones. Tatiana Cloutier, yo creo que de todos los que participaron en este proceso, salta a la vista la postura de Tatiana Cloutier, exsecretaria de Economía del Gobierno Federal, encabezaba aquí este instituto que atiende a personas extranjeras en nuestro país. Ella misma pues declaraba que ya había renunciado a ese cargo. No se sabe exactamente cuál será su próximo puesto, si es que va a ocupar algún puesto en la función pública. Pues prácticamente Tatiana Cloutier el día de ayer reaccionó de la siguiente manera una vez que estaba concluyendo este encuentro ahí en la Ciudad de México. Escuchemos.
2: Y pues, ¿cómo me fue en la encuesta? Creo que tenemos una ganadora y ahí está el nombre.
3: ¿Estás conforme con los resultados?
2: Si no hubiera decidido respetarlos, no hubiera entrado en la contienda.
4: Oiga, pero Clara Luz ya perdió una vez.
2: Vaya y pregúntele a ella.
5: ¿Por qué no se veía molestia en sus compañeros, la gente que vino a apoyarla? ¿Por qué?
2: Pues pregúntele a ellos, ¿qué le respondo yo?
5: No, pues es que vienen con usted.
2: Pues sí, pero yo no pienso por ellos.
6: ¿Va a acompañar a...?
2: Yo acompaño el proyecto de nuestra presidenta, entré a esto desde que entré en el 2011 acompañando el proyecto de la Cuarta Transformación con el presidente Andrés Manuel, he continuado con el proyecto de nuestra presidenta, la doctora Claudia Sheinbaum, y tengo la firme convicción de que a México le vaya bien y que el segundo piso con la doctora le vaya mejor.
3: Pero una cosa es aceptar y la otra es respaldar o ver con buenos ojos el resultado.
2: Lo que yo respaldo es el proyecto de la doctora Claudia Sheinbaum.
3: Pero no, así no va.
2: Yo lo que respaldo, la doctora Claudia Sheinbaum está al frente de México y respaldo el proyecto de la doctora Claudia Sheinbaum.
6: ¿Apoyarán la campaña de
2: Claudia? Apoyo a lo que tenga que apoyar con la doctora Claudia Sheinbaum.
4: ¿Pero no considera que es necesario un cambio en Nuevo León?
2: No voy a ningún otro partido.
1: Pues ahí está la postura de Tatiana Cloutier. Lógicamente, además de lo que usted escuchó, su lenguaje corporal, su comunicación no verbal, pues reflejaba inconformidad, molestia, desencanto, no sé. Lo que alcanzamos a ver, a apreciar, quienes conocemos también a Tatiana Cloutier, pues evidentemente no estaba pasando por su mejor momento, no estaba disfrutando evidentemente del cierre de este proceso interno, pero pues en fin, ya nos decía Clara Luz hace un momento que ella está dispuesta a contar con todos y cada uno de los que habían participado en el proceso interno. Interesante ver qué sucede de aquí en adelante y si realmente va a haber unidad, como es lo que se está promoviendo en el marco de este proceso. Vamos a escuchar a Waldo Fernández, senador de la República con licencia. Él dice que regresa al Senado. Lógicamente no se le veía echando cohetes, ¿verdad? No se le veía tan contento, pero al mismo tiempo disciplinado y muy hecho a la idea. Vamos a escuchar.
7: ¿Va a respaldar a Clara?
5: Pues no la mostraron ahí. Al final de cuentas ella fue la ganadora. Yo preferiría no entrar en esos detalles. Creo que ya está muy claro. La designación, la decisión no tiene mayor sentido hacer un análisis.
7: Ella ya había perdido la
5: encuesta. Sí, pero al final de cuentas hay una encuesta, ¿no? Ella tiene, todo el mundo tenemos derecho a esta oportunidad. Ella lo participó y mi felicitación para ella.
7: ¿Cree que vuelva a perder?
5: No, vamos a ganar Nuevo León. Vamos a trabajar todos en conjunto en Nuevo León. Va a haber una alianza muy fuerte en Nuevo León. Y vamos a lograr.

0: llegue la cuarta transformación a Nuevo León.
1: ¿Usted no buscaría otra opción para llegar a la
0: boleta? Es regresar al Senado, pero vamos a ver qué sucede. Tal vez me meta los trabajos políticos dentro del proceso de la coalición. Hay mucho trabajo en el Senado. Estoy muy agradecido con la coalición. Estoy muy agradecido con mis compañeros Morena, del PT y del Verde, que siempre me han tratado muy bien. Y simple y sencillamente seguir trabajando. Se sumaría.
2: Bueno, pues ahí vamos a decir, aceptando el resultado, advirtiendo que él suma al proyecto de la Cuarta Transformación y que él regresa a su posición al Senado de la República. El que no ha hecho comentarios públicos hasta el momento es Andrés Mijes, alcalde con licencia del municipio de Escobedo, Nuevo León. Ayer, pues ahí estaba presente, ahí se le vio en el escenario. Lo que se sabe es que regresa al municipio de Escobedo, donde, por cierto, hoy se rinde el segundo informe, lo que se tenía previsto. Hay quien trasciende que Andrés Mijes habría solicitado de manera extraordinaria al cabildo del municipio de Escobedo su reinstalación propiamente, su regreso a este cargo y ser él quien encabece entonces la presentación del segundo informe. Entonces habrá noticias seguramente en Escobedo en un ratito más. Y mientras tanto vamos a escuchar la postura de Ariadna Montiel. Ya le adelantábamos que hoy a la 1:00 p.m. está previsto que ofrezca una conferencia de prensa en donde se prevé que se dé a conocer detalle a fondo del resultado de las encuestas, que hasta ahorita sigue siendo una gran interrogante. ¿Cómo calificaba Ariadna Montiel, la dirigente nacional de Morena, este proceso interno?
3: Gracias, porque en Nuevo León tenemos cuadros que van a garantizar que la transformación avance en Nuevo León y que la corrupción se va a acabar en ese estado. No vamos a dejar de decirlo, que se debe de acabar la corrupción y que lo vamos a seguir señalando.
2: Bueno, pues ahí está la postura de Ariadna Montiel. Atentos a través de nuestros espacios informativos a la 1:00 p.m. con respecto a la explicación, al detalle. Pues ya estamos inmersos, como le decía hace un momento, en todo este proceso sumamente adelantado. Algo que también aquí en el estado de Nuevo León salta a la vista es la postura del Partido del Trabajo, quien está marcando distancia de los anuncios que se realizaron por parte de Morena rumbo al proceso electoral del año 2027, al señalar que corresponde exclusivamente a un proceso interno de ese partido. Y usted lo sabe que todo esto, pues al final del día, quien tiene la última palabra, pues es el mandamás, ¿no? Del Partido del Trabajo, Alberto Anaya, que por ahí veíamos que él en la Ciudad de México estaba diciendo que, o condicionando que fuera Clara Luz Flores la nominada, y que entonces estarían ellos respaldando como Partido del Trabajo en coalición esta candidatura. Pero pues el Partido del Trabajo, el comunicado dice otra cosa completamente distinta, ¿no? Aclara que no participó en la medición ni en la metodología utilizada. La dirigencia estatal recordó que el pasado 24 de septiembre se instaló una mesa técnica de encuestas entre Morena, PT y Partido Verde, donde se definirán preguntas, metodología, casas encuestadoras y tiempos de ejercicio. O sea, ¿quieren repetir el proceso o quieren comparar el resultado de lo que está dando a conocer Morena con otras encuestas que ellos estarían realizando a través de esta mesa que se instaló, mesa técnica de encuestas? O sea que todavía el proceso, en resumidas cuentas, no ha concluido, al contrario, sentimos que esto apenas estaría comenzando. A quien perfila el Partido del Trabajo rumbo a la gubernatura de Nuevo León o como candidato, pues es Jesús Elizondo, actual diputado local con licencia, y sería él el que se mediría, el que se habría un careo, Jesús Elizondo, ahora frente a Clara Luz Flores, la actual coordinadora estatal de la defensa de la transformación aquí en el estado de Nuevo León. Algo que también, pues yo le invito a que podamos ahí juntos revisar, es esta publicación que hace Heraldo Media Group a través del periódico Heraldo de México. Le recomiendo ahí porque viene pues una sección mucho muy interesante, que es justamente pues de cuerpo entero, es un apartado político en donde pues se habla justamente de los perfiles y claro de las características físicas de cada uno de los aspirantes a cargos de elección popular, y en donde pues están ellos ahí pues dándose a conocer algunas características, su participación en las redes sociales y su línea, su narrativa, y pues también qué es lo que tendría que hacer, ¿no? Cómo podrían entonces proyectarse hacia el proceso que viene rumbo al año 2027. Así que de cuerpo entero, ahí vienen pues los siete nominados justamente el día de ayer: Cruz Pérez Cuellar, Clara Luz Flores, Elí César Cervantes en San Luis Potosí, Manuel Cota, Ana Lilia Rivera, Yasmín Burgarín en Nayarit, Lorenia Valles en el estado de Sonora. Vamos en este momento a cambiar de información. Está nuestro compañero Isaac de la Rosa con información de lo que se está generando aquí en la zona metropolitana de Monterrey, en el estado de Nuevo León. Vamos contigo, Isaac, te saludo con mucho gusto. ¿Cómo estás? Buenos días.
4: Hola, ¿qué tal, Gregorio? Es un gusto para mí saludarte en esta mañana de martes, en este pues nuevo espacio para Heraldo Noticias. Y justo como lo comentas, yo me encuentro aquí en Palacio de Gobierno, donde hace unos minutos concluyó pues una presentación de los resultados de la encuesta intercensal 2025 del INEGI en materia de vivienda. Ante la falta de terreno para la construcción de vivienda en los municipios que dieron origen a la zona metropolitana de Monterrey, te comento que el director del Instituto de Vivienda en la entidad, Eugenio Montiel, propuso que fuera revisada la Ley de Asentamientos Humanos, Desarrollo Urbano y Ordenamiento Territorial para realizar una redensificación y se impulse pues una coordinación metropolitana que permita un crecimiento ordenado y repoblar las zonas hoy deshabitadas. Durante este Nuevo León Informa, que sucedió aquí en el Palacio de Gobierno, el funcionario estatal dijo que dentro de los cambios que se deben considerar está el de crecer hacia arriba, pues la falta de terreno, como ya lo sabemos, impide ya el crecimiento a los lados de cada municipio y llevar transporte y todos pues estos servicios hasta localidades lejanas resulta muy costoso. De ahí la importancia de lograr pues esta redensificación que te comento. Y justo la agenda del gobierno del estado continúa. A las 10:30 de la mañana, el gobernador Samuel García encabezará junto con Mariana Rodríguez y el secretario general de gobierno, Miguel Flores, una brigada de testamentos gratuitos en el gimnasio de Nuevo León Unido. Después, a las 11 de la mañana, la secretaria de Economía, Betsabe Rocha, y el secretario de Educación, Juan Paura, encabezarán la presentación de nuevos trámites y servicios de educación y economía a través de Nuevo León en línea, aquí mismo en Palacio de Gobierno. Y finalmente, al mediodía, Samuel García y Mariana Rodríguez encabezarán en LAB Nuevo León, a espaldas del Palacio de Gobierno, la presentación del Festival Internacional Santa Lucía. Así que, pues, estaremos bastante pendientes de esta agenda durante el transcurso de la mañana. Gregorio, regreso contigo.
2: Muchísimas gracias, Isaac, y también, por supuesto, Isaac de la Rosa, bienvenido también a este espacio. Gregorio en Heraldo, desde ayer estamos aquí de lunes a viernes de 9 a 10 de la mañana a través del 99.7 de FM Heraldo Radio Monterrey y también, pues, escuchándonos en los estados de Coahuila y Tamaulipas y, desde luego, las plataformas digitales. Déjenme ir al corte comercial y enseguida regresamos con Raúl Lozano. Aquí está Raúl Lozano, secretario de Medio Ambiente del gobierno estatal. Hay varios temas, por supuesto, temas de interés, desde luego la calidad del aire en la zona metropolitana. ¿Para cuándo vamos a tener listo ese estudio que identifica cuáles son las emisiones, el tipo de contaminación y las acciones que se están realizando para mejorar la calidad del aire? Pero hay otros temas, como esa tala de árboles que se aventaron en un negocio aquí en el centro de la ciudad de Monterrey, y pues también acá el tema de los osos, ¿verdad? Las tablas con clavos que andan ahí distribuyendo en el municipio de San Pedro, en la zona de la sierra. Regresamos en un momento con esto y mucho más. Gregorio en Heraldo, Heraldo Radio Monterrey. Continuamos.
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0: Y aquí estamos de regreso, Heraldo Radio Monterrey, Gregorio en Heraldo, 99.7 de FM. Muchas gracias por estar con nosotros aquí en la ciudad de Monterrey y saludamos también a quienes nos escuchan en Coahuila y en Tamaulipas. Raúl Lozano Caballero, secretario de Medio Ambiente del Gobierno Estatal. Estimado Raúl, ¿cómo estás? Buenos días.
1: Gracias, Gregorio. Muy contento y muy buenos días a todo tu auditorio. Muy contento de estar aquí en tu cabina en el inicio de tu programa platicando de los temas relevantes de medio ambiente que hemos tenido en los últimos tiempos.
0: Sí, históricamente el tema ambiental pues ha sido una de las, lógicamente, de los claves, de los problemas, de las preocupaciones y lógicamente pues de los temas que marcan agenda. Entonces, qué bueno que estás con nosotros como de los primeros invitados en este espacio. Ayer estuvo Ildefonso Guajardo también hablando de temas de economía y bueno, pues hoy, como obviamente por el proceso que se está viviendo, también ya platicamos con Clara Luz Flores, como lo haremos con todas y cada una de las personas que participen en estos procesos preelectorales muy anticipados, a mi parecer. Pero qué bueno que estás aquí. A ver, platiquemos, ¿cómo está la condición, la calidad del aire en la zona metropolitana de Monterrey? ¿Buena, mala, regular, extremadamente mala? ¿Cómo visualizar y cómo estamos en materia ambiental en el estado de Nuevo León, particularmente en la zona metropolitana, Raúl?
1: Claro, Goyo. Mira, particularmente en el tema de calidad del aire, que sin duda es el reto medioambiental más grande que tenemos en la Secretaría, no solamente ver el tema de animales, de ríos, arroyos, de residuos, el tema de calidad del aire pues es el punto en la I, ¿no? Es el punto más importante en el que trabajamos todos los días. ¿Cómo estamos al día de hoy? Pues ustedes lo pueden ver, tenemos muy buena calidad del aire, no solamente hoy, sino lo hemos tenido en los últimos meses. Tan es así, Goyo, que tú recordarás que cuando estaba el Mundial, pues nos decían, se tomaba la gente fotos y decían que eran en 4K.
0: Un cielo celeste,
1: un cielo,
0: ¿no?
1: Celeste, que parecía una pintura, y empezaba, ¿no?, a decirnos que había habido un pacto con las empresas. Otros iban un poco más allá, que había un botón y que nosotros le podíamos picar y bajar una palanca cuando quisiéramos que estuviera limpio. Uh-huh. Y pues hoy nos damos cuenta que no es mundial, que nadie le picó ni un mundial, ni un botón, y que tenemos muy buena calidad del aire. Hay que entender, y es lo que yo he intentado de una manera muy clara y sobre todo muy honesta ante la ciudadanía, Gregorio, explicar que la calidad del aire se comporta acompañada de las estaciones del año y va a tener variaciones importantes. Ahorita en periodo de otoño, en periodo de primavera, tenemos muy buena calidad del aire y la hemos tenido siempre en todos los años. Uh-huh. Además, decirlo, hemos bajado, Gregorio, la concentración de las partículas promedio entre un 20 y un 25% comparado a los años anteriores. Hemos logrado ver cómo, de venir en los años anteriores hacia arriba en esta concentración de partículas, del 2025 para acá ya empezamos a ver esa tendencia y esa curva ahora hacia abajo. No solamente ya la estabilizamos, sino empezamos a ver. Ese es el gran reto.
0: ¿Por menos emisiones o porque las condiciones climatológicas favorecen?
1: Por menos emisiones y porque también las condiciones atmosféricas han favorecido. Y tú me vas a decir, ¿pero cómo menos emisiones, Raúl? Te puedo poner, por citar solamente algunos ejemplos, flotilla de transporte público. En los gobiernos anteriores, todos los camiones, si había, que había, vamos a decirlo así, usaban diésel, que es un combustible fósil que contamina la atmósfera. Hoy, la flotilla de transporte público usa gas natural, uh-huh, que si bien es otro combustible también fósil, pero es mucho menos contaminante a la atmósfera. Todos los transmetros antes usaban diésel, hoy todos los transmetros son eléctricos. Otra medida, los programas, el PIGECA que hemos hecho, donde más de 280 empresas, todas las que se te ocurran, las grandes y medianas que siempre salen citadas cuando se habla del tema de contaminación, están adheridas a esta estrategia que se implementó hace 3 años en la Secretaría de Medio Ambiente, con compromisos puntuales y específicos en la disminución y reducción de partículas. Ejemplos, asfaltar sus patios de maniobras. Ejemplos, endomar todos los almacenes donde tienen materias primas. Uh-huh. ¿Por qué? Porque antes los tenían al aire libre, pasaba una tolvanera y empezaba a esparcirse el polvo por todos lados. La renovación de filtros, la renovación magnética de chimeneas para la concentración de partículas. Y todas estas empresas, trabajando en equipo con la Secretaría, hemos visto también cómo las emisiones se han ido también.
0: La tendencia sería la baja.
1: Se han ido a la baja.
0: ¿Quién contamina más en este momento aquí en la zona metropolitana de Monterrey? Si hablamos de las fuentes fijas de contaminación, ¿quién es el malo de la película, Raúl?
1: Mira, yo no quisiera ponerle el cascabel al gato hoy, Gregorio, porque todos, incluidos los seres humanos, aportamos.
0: Tenemos huella.
1: Dejamos huella. Y más que hoy venir o siempre intentar culpar a un enemigo y tener muy claro, somos muchos los enemigos y cada uno tenemos que hacer la parte que nos compete y la parte que nos corresponde. ¿Qué estamos haciendo? Así como tenemos el Pijeca, así como tenemos la renovación del transporte público, así estamos incentivando una movilidad sustentable. ¿Por qué estamos creando dos nuevas líneas del metro? Porque lo que queremos es sacar vehículos de circulación de la zona metropolitana de Monterrey.
0: Ojo, el gobernador decía que el transporte público no resolverá el tráfico, una declaración en ese sentido hace unos días.
1: Pero sí nos va a ayudar muchísimo, pues ojalá, a mitigar también en el porcentaje, insisto, que va al tema de la contaminación. Estamos plantando árboles que nos ayudan a reducir dióxido de carbono y sobre todo, y lo más importante, Gregorio, nos ayudan a mejorar la temperatura de la ciudad. Está comprobado que entre un árbol y donde no existe un árbol hay una diferencia entre 10 y 15 grados de temperatura. Y lo más importante que hicimos, y fue un proyecto impulsado desde la propia Secretaría, fue la explanada de los héroes. Tú recordarás, Gregorio, que antes era una plancha. Antes de los 80 era un espacio arbolado verde y luego se cambió esta tendencia, se trajo esta cantera rosa de San Luis Potosí, se hizo plancha.
0: Sí, pero aquello en calor, pues
1: olvídate. De concreto. En calor, pues obviamente nadie va a la explanada a menos que sea en la noche algún evento o algún desfile, ¿verdad?
0: A ver, déjame regresarme unos meses. La presidenta de México, Claudia Sheinbaum, recuerdo, según yo, fue en el tema de Caíntra, cuando fue la asamblea.
1: Sí, la asamblea anual.
0: La asamblea anual de Caíntra, pues hace ya 6 meses, Raúl. Vino a decirnos que, o sea, sí tomaba nota del tema ambiental y que se iba a hacer un inventario de los principales agentes de contaminación. Digo, al menos fue lo que yo entendí, ¿no? Y entonces, que teníamos primero que identificar quiénes son los que más contaminan para entonces emprender acciones. Así lo dijo la presidenta. Y ese estudio lo iba a realizar la UNAM, la Universidad Nacional Autónoma de México. Y que iba a estar listo muy pronto. Pues ya pasaron 6 meses, Raúl. Entonces, no sabemos quién contamina. Y tú ya me estás diciendo que sí se están haciendo acciones. Pero la presidenta, o sea, y además yo se lo pregunté en campaña. Le dije, oiga, aquí necesitamos acciones porque fueron meses, hace 2 años o 3, claro, que estábamos mucho peor que ahorita. Fueron días realmente muy complicados. Muchos días con mala o con pésima calidad del aire, Raúl.
1: Exacto. Te platico, Gregorio, del inventario. Hay un inventario vigente el día de hoy, ¿sí? Lo que se está...
0: Entonces, ¿para qué quieren el estudio?
1: Actualizarlo. Lo que se está haciendo es hacer un estudio nuevo, más actualizado, con año base 2023... ¿Y qué queremos hacer con el inventario? ¿Qué quiere la presidenta? Tener de manera muy clara, identificada, cuáles son los agentes que contaminan.
0: ¿Para?
1: ¿Y en qué porcentaje? ¿Cuánto contaminan? ¿Quién en PM2.5? ¿Quién en PM10? ¿Quién en dióxido de carbono? ¿Quién en dióxido de azufre? ¿Quién en nitrógeno? Pero más allá del inventario, Gregorio, lo que nosotros estamos buscando con la Semarnat y el gobierno federal es que una vez que tú me presentes eso informativo, Y de cuánto aporta cada ente a la contaminación, tiene que ir a la mano y en paralelo, en la misma presentación, ir acompañado de un plan de acción. Porque si no, Gregorio, lo que va a pasar es que nos van a presentar solamente el inventario y nos vamos a pasar un mes, pues sí, y va a hacer notas un mes, está repartiendo culpas, y entonces vamos a estar diciendo que la empresa tal contamina tanto, y que la refinería tal contamina en este porcentaje, y que los vehículos contaminan este porcentaje. Y yo no creo que esa vaya a ser la solución, porque se nos van a ir meses repartiendo culpa. Lo que sí necesitamos es urgente el inventario, pero acompañado del plan de acción del gobierno federal. Muchas de las... El aire, particularmente, las normas las dicta el gobierno federal. Las normas de salud en temas referente al aire, el gobierno federal. Las normas en gobierno a los porcentajes y los parámetros para dictar buena, mala calidad del aire son de Semarnat del gobierno federal. La norma de la calidad de las gasolinas, Gregorio, tú sabes que es una deuda pendiente que tiene muchísimos años, es la NOM 016. Hemos escuchado diferentes actores políticos, diferentes gobiernos, ir a la Ciudad de México a presentar exhortos, diputados, senadores, tú lo has visto. Por primera vez, por impulso de nosotros, de la Secretaría, hoy ya se está conformando, ya es la tercera reunión del grupo de trabajo para la revisión de la norma. Esta norma que nace y emana, que dicta la Secretaría de Energía, acompañada de la Semarnat y donde participa el gobierno de Nuevo León, para que recibamos gasolina de mejor calidad, una deuda pendiente que tenía muchísimos años. Otra norma, la 043, donde después de 40 años vamos a bajar los límites permisibles de emisiones. Porque hoy tú tienes a las empresas diciendo, es que tú me puedes culpar y decir porque estoy sacando emisiones, pero estoy dentro de norma, porque la norma tiene límites muy altos. Muy altos. Y hoy lo que estamos haciendo, impulsado por la Secretaría, es bajar esos límites, porque tenemos que tener industria, sí, pero industria limpia y con nuevos procesos, sí, y sobre todo nueva tecnología.
0: Pero hay que meterle, lógicamente, mucha inversión. Raúl, ¿me queda claro? Entonces, sí aspiramos a que el año que le resta, al menos a esta administración, se seguirá trabajando. O sea, hay un compromiso real, serio.
1: Serio.
0: Que podamos tener una mejor calidad del aire. Que sean más los días limpios que los días sucios.
1: ¿Qué es lo que hoy estamos teniendo?
0: ¿Ya estamos así?
1: Estamos así. Lo que sucede, Gregorio, es que nos dicen es que hay días fuera de norma. La norma es muy agresiva a los límites permisibles. Prácticamente hay muy pocas ciudades en el mundo que cumplan con ese criterio. Entonces, se puede malinterpretar, porque con una sola estación que tenga mala calidad del aire en algunos lapsos del día, ya te cuenta que toda la zona metropolitana es un día mal fuera de norma. Exactamente.
0: Dos preguntas puntuales o dos temitas así rapidones, digo que son importantes también. A ver, el individuo este que andaba talando árboles, ¿qué onda?
1: Sí, mira, aquí en Calzada, muy cerquita, sí, de aquí, sí,
0: en Calzada Madero,
1: de
0: ¿no?
1: donde estamos nosotros.
0: Para que se le viera la fachada ya todo a dar, ¿no?
1: Pues sí, la verdad es que esa práctica ya no puede, pues no. Ya hoy en, y sobre todo en Nuevo León no la vamos a permitir.
0: ¿Qué le va a pasar a esa persona?
1: Lo que, hay un principio en la ley ambiental, Gregorio, que es quien contamina que repare el daño. Nosotros no buscamos ni clausurar ni suspender negocios ni dejar sin trabajo, sobre todo a la gran cantidad seguramente de trabajadores que tiene este negocio. Lo que estamos buscando con ellos, y por cierto también decirlo y abiertamente con muy buena apertura a ellos, es reponer el daño, es decir, con árboles del mismo tamaño de los que estaban ahí, porque esos árboles pues, se tardan años en llegar a ese,
0: sí, claro,
1: a ese crecimiento. Y además ir un poquito adicional, o sea, es decir, nos van a ayudar también a reforestar con otros ejemplares el camellón de Calzada Madero.
0: Entonces, ¿se admitió que la regó?
1: Se admitió que fue la decisión mala decisión de un trabajador. Los dueños acudieron inmediatamente,
0: o sea,
1: gente decente, la verdad, ante la autoridad, se reconoció, pusieron el pecho, como se dice, reconocen y pues van a pagar el daño. Y además que sirva como ejemplo a otros negocios o cualquier otra empresa, que eso pues ya no puede suceder en Nuevo León. De hoy vamos a quitar el árbol para, pues, uh-huh, para caminar más fácil, o vamos a quitar el árbol para que se vea el letrero, ¿no?
0: Bien. Un tema también de los últimos días, los osos, ¿verdad? Déjame recuperar esto que dice Luis Andrés Herrera, que tú lo conoces.
1: Sí, es el director de
0: Parques y Vida Silvestre, que ya interpusieron una denuncia ante la Profepa. Escuchemos las tablas estas con clavos para que no entre los osos. Escuchemos.
2: Nuevo León, les habla Luis Herrera, titular de Parques y Vida Silvestre del Estado de Nuevo León, para comunicarles que ha quedado firmada ya la denuncia que vamos a presentar ante Profepa tras los sucesos que se dieron el fin de semana en el municipio de San Pedro Garza García, en la colonia Olinalá, donde estuvieron distribuyendo tablas con clavos como un método aversivo contra el ejemplar del oso negro americano. Hay que recordar que tanto en Nuevo León como en todo el país es una especie protegida. No puede existir ningún maltrato animal.
0: Bueno, pues es lo que dice Luis Andrés Herrera, director general de Parques y Vida Silvestre aquí en el Estado de Nuevo León, denuncia ante la Profepa. Pues así por sus pistolas, ¿no? ¿Alguien se le ocurrió repartir estas tablas con clavos? ¿O qué información tienes tú, Raúl?
1: Sí, mira, ayer Parque Vida Silvestre de Nuevo León, que es el organismo encargado de sobre todo la normativa de la parte de fauna silvestre. Acuérdense que la Ley General de Vida Silvestre en el país pues le tiene conferida que la fauna silvestre le compete a la autoridad federal. Pero aquí en Nuevo León pues nos dimos cuenta que esta junta de vecinos, de colonos de la colonia Olinalá, pues tomó esta iniciativa pues de comprar tablas, triplies y ponerle clavos como una medida que se dieron cuenta que en otras ciudades o en otros estados, sobre todo particularmente Estados Unidos, les funciona o les ha funcionado para repeler, vamos a decirle, que sí, se acerquen.
0: Como poner un mosquitero, sí.
1: Sí, en este caso no hay ninguna autorización de parte del gobierno del estado para poder hacer esta práctica. Parque Vida Silvestre puso la denuncia. Y yo lo dije ayer en un video, hay opiniones cruzadas y en este tipo de situaciones, ¿no? Sobre todo de la gente que vive en esa zona donde, oye, es que pues entran mi cocina, mis hijos.
0: Sí, se comen los tamales.
1: Y no estoy, se comen. Ayer vimos que se metieron y que se comieron los tamales. Exacto. Lo que queremos hacer es un poquito más allá. Y yo decía, a ver, ofrecerles el acompañamiento a la Junta de los Vecinos. Necesitamos que todas estas zonas, y hay una norma que creamos en la Secretaría hace 2 años, para cambiar los botes de basura. Por normativa tienes que poner los botes antiosos. No puedes dejar el bote tradicional que compras en alguna tienda para
0: pues no.
1: Con la tapa normal, porque ya te das
0: porque
1: cuenta
0: ya,
1: que...
0: Es que ya le saben los osos.
1: Ya, ¿no? Le saben,
0: o sea,
1: los
0: son
1: osos.
0: Son los mismos, son las mismas manadas. A veces es la mamá osa con los osesnos, a veces es uno medianito, a veces es otro ya más viejillo, que andan ahí.
1: Ya le conocen, ya es la práctica y la costumbre, ¿no? Entonces necesitamos... Sí. Cambiar.
0: Y no son agresivos, también cabe mencionar, pero también no hay que hacerles confianza.
1: No hay que hacer confianza. Ya vimos un video que circuló hace 2-3 días.
0: Claro, pues
1: que
0: ahí le rasgó ahí, lo atacó a la persona.
1: Entonces,
0: ¿no?
1: Es cambiar los contenedores de basura, no dejar la basura además en las calles, o sea, como en una colonia.
0: La coexistencia, ¿no?
1: La coexistencia.
0: Pero eso se tiene que normar a través de una regla, a través de una ley, porque algo escuché en el Congreso que también traían ese asunto, o realmente es más sentido común, ¿no?
1: Hay una norma de nosotros que sacamos de residuos justamente para la protección de los osos, donde te viene específico el tipo de contenedor, donde te viene hasta horarios y demás. Es seguir informando a estas zonas, porque no solamente es la zona de Chipinque y de esta zona,
0: no,
1: de San Pedro,
0: hombre, ya se ven
1: acá en carretera nacional, todo, pues prácticamente el corredor de la Sierra Madre. Entonces, eso, tenemos que aprender a coexistir, a cohabitar. Prácticamente estamos compartiendo el mismo territorio.
0: Bien.
1: No estamos culpando si es de ellos o si es nuestro, sino ahora nos toca la manera de prevenir y de poder tener esta coexistencia de la mejor manera. Los osos ahí van a estar y también pues los seres humanos hoy ya están ahí. Así que, pues bueno, la denuncia se presentó y lo que sigue es acompañar a los vecinos. No, que no dejen residuos y basura fuera de las calles y migrar a los contenedores antiosos que por norma están regulados.
0: ¿Calentando el brazo para el año que entra tú o qué?
1: Bien, hoy concentrado, este año vamos a estar, Gregorio, muy concentrados en la Secretaría. Sería muy responsable en un tema como este, en el medioambiental, donde es un tema prioritario en la agenda pública, el tema del aire, el tema del cuidado de ríos, de arroyos, el tema de los animales, que luego habrá otro espacio para platicarlo. Bueno, en una parte estamos abordando fauna silvestre, pero falta lo de animales domésticos. Hoy concentrado absolutamente en el trabajo de la Secretaría y encantado y enamorado, Gregorio, de la oportunidad que he tenido de trabajar por Nuevo León y pues seguramente ahí vamos a estar y listos para cualquier espacio en el que nos toque participar.
0: ¿Dónde tiene su credencial de elector? Digo, nomás para...
1: Mi credencial de elector la tengo en García.
0: Gracias, Raúl.
1: Sale. Gracias, Gregorio.
0: Gracias por estar con nosotros, Raúl Lozano, Secretario de Medio Ambiente del gobierno estatal.
1: Gracias.
0: Gracias por aceptar esta invitación. Continuamos. Voces Regias, este espacio que tenemos en Heraldo Media Group, en Heraldo Radio Monterrey. ¿Sabía usted que el aprovechamiento del agua residual tratada representa una alternativa viable para reducir la presión sobre las fuentes de agua potable? Vamos a escuchar Voces Regias, Eduardo Ortegón, por cierto, director de Servicios de Agua y Drenaje de Monterrey.
3: Voces Regias.
4: El agua residual tratada representa un recurso estratégico ante el actual escenario de estrés hídrico global. Su aprovechamiento es una de las alternativas más viables para reducir la presión sobre las fuentes de agua potable, contribuir a la seguridad hídrica y, sobre todo, proteger el medio ambiente. Hola, soy Eduardo Ortegón Williamson, director general de Servicios de Agua y Drenaje de Monterrey. En este contexto, nuestra institución cuenta con más de 310 kilómetros de infraestructura de conducción que permite transportar agua residual tratada desde nuestras plantas tratadoras de aguas residuales hasta diferentes industrias del estado de Nuevo León. Actualmente, esta infraestructura, conocida como la Red Morada, suministra cerca de 2.100 litros por segundo en cumplimiento con las normas federales. Con el objetivo de ampliar la disponibilidad de este recurso para el 2027, se prevé incrementar hasta un 25% la oferta de agua residual tratada, lo que permitirá incorporar aproximadamente 100 usuarios adicionales a los 130 que actualmente cuentan con este suministro. Hoy, Nuevo León cuenta con 40 plantas de tratamiento de aguas residuales y 17 lagunas de oxidación destinadas al saneamiento de las aguas residuales. La incorporación y modernización de infraestructura permitirá ampliar la capacidad de tratamiento y atender la demanda de los sectores industriales que actualmente no cuentan con acceso a este recurso. En servicios de agua y drenaje de Monterrey, el aprovechamiento del agua residual tratada se consolida como un pilar fundamental en la estrategia de seguridad hídrica. Al transformar un residuo en un recurso de valor y generar beneficios ambientales, económicos y sociales con una visión sostenible hacia el futuro.
0: Gracias, gracias, Eduardo Ortegón. Eduardo Ortegón, Voces Regias, aquí en Heraldo Radio Monterrey. Huracán Polo, pues sí, tocó tierra. Hasta ahora nos dicen que hay saldo blanco. Tú tienes toda la información. Vamos en este momento contigo. Está mi compañero y amigo Germán Medrano, corresponsal en Baja California Sur. Adelante, Germán, qué gusto saludarte. Buenos días.
3: Hola, Gregorio, muy buenos días. Como bien lo comentas, hay saldo blanco, así lo confirmó el propio gobernador del estado. Hace unos momentos, al dar cierre ya a estas sesiones del Consejo Estatal de Protección Civil, encabezadas también por la Coordinadora Nacional de Protección Civil, Laura Velázquez Alzúa, el huracán Polo tocó tierra durante la medianoche de este martes, justo al sur de las Barrancas, municipio de Comondú, como categoría 2, con vientos máximos estimados y sostenidos de hasta 175 kilómetros por hora. Las lluvias más importantes que se tuvieron, Gregorio, fueron en el municipio de Mulegé, ahí en la Sierra de Guadalupe, se alcanzaron los 175 milímetros y por ello las condiciones continúan peligrosas en el norte de Comondú, en la Sierra de la Giganta, en Loreto y el sur de Mulegé. Están circulando pues algunos videos en redes sociales que muestran estos escurrimientos que van a continuar bajando por las zonas serranas, aún después de que ya no haya lluvia, y esto ya ha provocado dos cortes carreteros importantes, uno en el de Ciudad Insurgentes a Loreto y el segundo de Loreto a Santa Rosalía. El Comisión Federal de Electricidad, por su parte, reportó 20,000 usuarios afectados de los 403,000 que tiene el estado. Es decir, se afectó al 4.9% de la población en relación a la generación de energía eléctrica. El estimado es de que el servicio quede restablecido en menos de 24 horas. De igual manera, los buques Isla Tiburón, Zapoteco y Usumacinta están preparados con víveres y enseres básicos para atracar en el estado a fin de llevarlos a las zonas afectadas, porque todavía hay algunas familias que se encuentran justo en los albergues. Muchas de ellas son de la comunidad de San Carlos, en donde se reventó esta dársena que protegía al pueblo pesquero, a la comunidad de pescadores ribereños del mar, y pues bueno, entró el agua hasta sus casas, los tuvieron que evacuar hacia Ciudad Constitución, el poblado más cercano, donde permanecen en los albergues hasta este momento. También los turistas tienen un número aquí, son 60,000 los turistas que están hospedados en Baja California Sur, se reportan sin afectación, afortunadamente. Bien. Gregorio, 40,000 de ellos se ubican en Los Cabos y 20,000 restantes están en los municipios donde Polo tuvo sus mayores afectaciones. Por ello va a haber recorridos importantes todavía. Claro. Como parte del plan Marina y el plan de N3, va a haber un recorrido aéreo durante esta mañana también en el municipio de Comondú para obviamente seguir evaluando más afectaciones, pero justamente los turistas pues bueno fueron protegidos prácticamente por el sector hotelero de los 5 municipios de Baja California Sur. Bueno. Y pues como te comentaba al inicio de este enlace, saldo blanco. No hubo vidas que lamentar, no hubo pérdida de vidas humanas, y esto lo confirmó el propio gobernador en la más reciente reunión del Consejo Estatal de Protección Civil. Es lo que tenemos hasta este momento. Bien, Gregorio.
0: Germán. Muchísimas gracias. Gracias, Germán Medrano. Desde Baja California Sur, pues ya cruza por el Golfo de California Polo y se dirige hacia Sonora, donde impactará siendo todavía huracán. Hombre, ya la hizo muy larga Polo. Gracias, gracias a todos nuestros compañeros que nos mantienen informados.
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0: La unidad después de la encuesta, pues sí, la semana pasada que hablábamos aquí de un proceso muy adelantado, mucho muy adelantado, y pues ahora Morena coloca sus piezas rumbo a la elección de 2027, a las 7 que faltaban justamente los coordinadores estatales de la defensa de la transformación y la soberanía nacional, o sea, llámense precandidatas, precandidatos, ya está el nombramiento de Clara Luz Flores, ya nos dirán al rato cómo fue el resultado de esa encuesta, lógicamente hay muchas dudas respecto a cómo se manejó la famosa encuesta. Se habla de unidad, eso lógicamente es otra de las grandes interrogantes, si se va a lograr conseguir primero hacia el interior de Morena y después en el tema de la coalición, si realmente van a funcionar los partidos que conforman esta coalición como uno solo. Entonces, pues aquí la operación cicatriz y que venga lo mejor para el estado de Nuevo León. Yo cuestiono al INE en este momento de que pues ahí los tiempos pues están violando completamente los tiempos, justamente no están en regla, pero pues nadie dice nada. Bueno, sí lo decimos, pero nadie actúa en consecuencia, ¿sí? ¿Qué es lo que se requeriría pues para que funcione realmente la democracia? Y pues si las precandidaturas van a ser por allá de diciembre, finales del año, pues ya ahorita, ¿desde cuándo estamos viendo precandidatas y precandidatos? Sea lo que sea, pues ahí está, es un tema que definitivamente hay que ponerle atención, hay que ponerle lupa, lo que pasa en cada una de las fuerzas políticas y en donde aquí le estaremos dando voz a todos y cada uno de los protagonistas. Y con esto llegamos al final de esta segunda emisión de Gregorio en Heraldo a través de Heraldo Media Group, Heraldo Radio Monterrey, Heraldo Radio Laguna y Heraldo Radio Tamaulipas. Muchísimas gracias. Mucho cuidado con las precipitaciones y amenaza lluvia, pero lo más fuerte se estima hacia a partir de mañana por la tarde, el jueves. Comenzaremos octubre con precipitaciones abundantes, lo que no nos llovió en septiembre. Que tenga un excelente día. Usted que va en el tráfico, no se nos desespere, acompáñanos todas las mañanas a través del 99.7 de FM aquí en la ciudad de Monterrey. Soy Gregorio Martínez, Gregorio en Heraldo, hasta el día de mañana. Buenos días.
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0: Hola, hola, muy buenos días. ¿Cómo están todos ustedes? Bienvenidos. Yo soy Blanca Becerril. Esto es Ponte al Día. Son las 10 de la mañana con 2 minutitos de este martes 29 de septiembre del año 2026. Yo deseo que tengas un gran día y que te quedes con nosotros esta mañana porque tenemos un gran programa. Para que pues tengas la mejor información, información de utilidad, información que a ti te sirve. Justamente para eso trabajamos nosotros todos los días, para conseguir también a los mejores, a los expertos y también, por supuesto, a todos aquellos tomadores de decisiones que literalmente están desde el gobierno de la metrópoli, pues ideando muchísimas cosas para que tú pues tengas una mejor calidad de vida. Y si no, no te preocupes, mándanos un mensajito, ya te lo sabes, al 55 20 10 96 47, que nosotros le damos voz también a tus denuncias. Oye, hoy tenemos un gran programa, estaremos platicando con Rosario Castro Escorcia. Ella es directora general del Metrobús, uno de los medios de transportes más importantes de la capital del país, que mueve a cientos de miles de pasajeros todos los días, porque ahora se está modernizando y gran parte ya de su flotilla es completamente eléctrica. Tienen hasta estas estaciones electrolineras para evidentemente mejorar también la calidad del servicio, pero también darle una gran ayudadita al medio ambiente. Vamos a platicar hoy justamente con la directora general del Metrobús para que nos diga también sobre las ampliaciones, sobre los proyectos que vienen y sobre todo lo que se ha logrado a través de este medio de transporte muy emblemático y muy socorrido por muchos capitalinos. Oigan, además también estaré esta mañana con nosotros Alejandra Gutiérrez. Ella es presidenta municipal de León por pues en reelección, literalmente. Quiero que nos platique un poquito de todo lo que se ha hecho en este estado de la República Mexicana, sobre todo en este municipio del Bajío Mexicano, porque quiero que nos cuente un poquito sobre varios programas. Médico en tu casa, Participa León, sobre el Hospital de Mascotas de León, que es el primer hospital veterinario público de todo el Bajío, además de toda esta red de consolidación y de renovación de parques, que es la más grande de México, el Pásale Gratis, que es este apoyo para el transporte, y por supuesto la Feria Internacional del Globo, que es uno ya de los eventos más importantes a nivel internacional. De esto vamos a platicar al ratito con Alejandra Gutiérrez, presidenta municipal de León, Guanajuato. Y también estará con nosotros hoy el doctor Álvaro Gómez. Él es director de asuntos médicos en Teva Pharma México, para que nos cuente un poco cuál es la situación de las enfermedades cardiometabólicas en México, pero sobre todo cuáles son estas, cómo detectarlas, qué onda con los síntomas, qué onda con el tratamiento. De todo esto va el programa el día de hoy. También vamos a ir a la mañanera con Carlos Navarro y el reporte vial con los motorreporteros del Heraldo de México, así que quédate esta mañana con nosotros. Tenemos un gran programa muy variadito para ti, para que estés bien informado. Y ya está aquí con nosotros, con lo mejor de la música, Ángel Gutiérrez. ¡Qué buena rola! Tenía años que no le escuchaba, Ángel. ¿Cómo estás?
1: ¿Verdad que sí? Hola, muy Blanca, buena. Muy bien. Estamos porque hoy es una fecha bastante especial. Yo no sabía mucho sobre esta fecha, pero resulta que es el día de Shakira.
0: ¡Ay, órale! ¿En dónde?
1: En todo el mundo. Y es que, fíjate, wow. Esto es una iniciativa que surgió en 2023 meramente en redes sociales, principalmente en Colombia, con el hashtag. Empezaron a publicar muchos fans de Shakira el hashtag Shakira merece un día.
0: ¡Wow!
1: Esto fue en 2023.
0: Increíble. Oye, que ahorita le está yendo impresionante en su literalmente residencia que tiene allá en España.
1: Sí,
0: con
1: sí,
0: llenos
1: sí.
0: Totales.
1: El concierto, el estadio Shakira, literalmente, sí, literalmente le construyeron un estadio para sí, que se justo presentara. Y bueno, ¿por qué se estableció esta fecha? Cuéntanos. El 29 de septiembre de 1998 se lanza al mercado ¿Dónde están los ladrones?, que es el cuarto álbum. Sí, buenísimo. El cuarto álbum de Shakira. Y pues, ¿por qué este álbum? Porque se cree que fue el que lanzó la carrera de la colombiana al éxito. Y pues si nos ponemos a repasar un poquito las canciones que venían en ese disco, pues tienen todo el sentido, porque fíjate, aparece Ciega Sordomuda, Si te vas, Moscas en la casa, Inevitable, Tú, ¿Dónde están los ladrones?, Ojos así.
0: No, o sea, ya me antojaste canciones, justamente escucharlo ahorita que salga.
1: ¿Verdad que sí?
0: 100% en la hora que me resta de tráfico.
1: Ajá, entonces pues desde 2023 se estableció esta fecha y estamos celebrando el día de Shakira.
0: Oye, está espectacular, porque además ustedes sabían que Shakira se llama Shakira Isabel Mebarak Ripoll y nació justamente allá en Barranquilla en 1977. Oye, yo pensé que era más joven.
1: Es que ella es eterna, la verdad es que sí.
0: Te amo, ella es eterna.
1: No, la verdad es que sí, la verdad es que sus últimas presentaciones en el Mundial, sobre todo en la clausura del Mundial, pues a todos nos impresionó, ¿no? Se ve radiante, se ve atlética, se ve ágil, baila, canta. Sí. canta.
0: O y además, qué resiliente por todo lo que le ha pasado en cuestiones amorosas.
1: Oye, sí. Y sobre todo, bien bonito que, hablando de cuestiones amorosas, ahora que fue la final del Mundial, su esposo, ex esposo ahora, bueno, nunca fueron, nunca se casaron, su expareja, estaba ahí en el estadio con sus hijos.
0: Yo pensé que ibas a decir con Clara Chía.
1: No, estaba ahí con sus dos hijos, y pues muy bonita esa escena.
0: Oye, que por cierto, hay información importante de Shakira, porque va a tener próximamente una transmisión global, y es que el próximo 3 de octubre de este año 2026, Amazon Music transmitirá en vivo y de manera gratuita y para todo el mundo, literalmente, su primer concierto completo en televisión streaming desde su escenario allá en Madrid, en esta residencia que tiene de 12 fechas. Así que hay que anotarlo en la lista si tú eres fan de Shakira el próximo 3 de octubre.
1: Somos. Eso. Apuntado.
0: Gracias por estar aquí. Ángel, yo soy Blanca Becerril. Esto es Ponte al Día y así comenzamos.

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3: Oigan, y aquí les presentamos un primer resumen informativo con lo más importante de este 29 de septiembre del año 2026. Y es que la Dirigencia Nacional de Morena llevó a cabo la última ronda de designaciones de coordinadores de defensa de la transformación y la soberanía nacional en estos 17 estados del país, donde el próximo año habrá elecciones. Solo quedaban pendientes Nuevo León, Chihuahua, Sonora, San Luis Potosí, Baja California Sur, Nayarit y Tlaxcala. Pero ayer ya se dieron a conocer los nombres de estos coordinadores de defensa de la transformación y la soberanía nacional, que por cierto hubo muchas sorpresas. Oigan, y desde Palacio Nacional, la presidenta Claudia Sheinbaum aseguró que el proceso interno de Morena para definir a los coordinadores estatales de defensa de la transformación fue una etapa de mucha unidad, sobre todo para el partido. Oigan, también hay información importante del Poder Judicial del Estado de México, porque fue seleccionado como sede del encuentro de capacitación especializada a jueces nacionales sobre sustracción internacional de niños. El evento fue organizado con el respaldo de la Conferencia de la Haya de Derecho Internacional Privado. Y al participar en la séptima reunión de coordinación interestatal de paz y seguridad, la jefa de gobierno de la Ciudad de México, Clara Brugada, aseguró que el trabajo en equipo entre los gobiernos estatales ayuda a construir la paz en toda el área metropolitana. Y por último, el gobierno capitalino informó que la nueva clínica especializada Condesa en la alcaldía Gustavo Madero registra un avance superior ya al 60% y podría quedar lista para finales de noviembre de este año. Este centro está dedicado a la prevención, detección y tratamiento integral del VIH.

0: de este plantel, el Colegio de Bachilleres número 3, que se ubica en la alcaldía Iztacalco. Es una protesta por presuntos casos de abuso sexual al interior del plantel y también acoso por parte de algunos profesores. Por esta situación, los estudiantes están pidiendo ya de plano la destitución del director Víctor Hugo Chávez. A lo largo de esta mañana, los jóvenes han intentado dar portazo al plantel, andaban muy molestos porque lo que refieren, sobre todo las estudiantes, es que han denunciado los casos de acoso o presunto acoso por parte de los profesores, pero nadie les hace caso, los profesores siguen impartiendo clase y por ello realizan esta protesta. Ya la mayoría de los estudiantes se han retirado, pero quedan algunos cuantos. Por ello, el cierre a la circulación que realizan los elementos de la Policía Capitalina sobre el Eje 3 Oriente. Este plantel se ubica entre Apatlaco y Tezontle. Es justo el tramo que está completamente cerrado hacia la zona del viaducto. De preferencia hay que buscar vías alternas. Churubusco y la Calzada de la Viga van a funcionar como excelentes opciones para poder evitar los cierres a la circulación. Y ya en estos momentos hay mesa de diálogo con directivos y estudiantes esperando que salgan con una respuesta favorable, sobre todo para el caso de denuncias por acoso hacia las estudiantes. Por lo pronto, Miguel Blanca, el reporte. Nosotros seguimos muy pendientes.
1: Pues ahí lo tenemos, mi Jerry. Muchísimas gracias.
0: Hasta luego.
1: Gracias. Y mi compañero Israel Lorenzana está en la Terminal 1 del Aeropuerto Internacional de la Ciudad de México porque se tiene previsto manifestaciones por parte de taxistas. Cuéntanos, Israel, cómo van las cosas por allá y si hay que tomar un poquito más de previsiones para poder llegar y tomar nuestros vuelos.
2: Sin duda alguna, Blanca, un gusto saludarte. Y efectivamente la recomendación para los usuarios de la Terminal 1 del Aeropuerto Capitalino es llegar con mucho tiempo de anticipación, y es que se tiene previsto una protesta exactamente antes de ingresar a la Terminal 1 del aeropuerto sobre el circuito interior. Ya ha llegado ya un grupo menor de manifestantes, quienes estarán aparentemente bloqueando la vialidad. Por ello, elementos de la Secretaría de Seguridad Ciudadana han instalado ya un operativo discreto con los elementos de tránsito para evitar, por supuesto, que haya cierres en este punto. Hay que utilizar en estos momentos, para quien viene de la zona de viaducto, los carriles centrales del circuito para evitarse contratiempos. Ya te reitero, Blanca, ha llegado un grupo menor, están en espera, por supuesto, de más agremiados para llevar a cabo su protesta. Y si me lo permites, Blanca, si ya ocurre eso, te estaremos dando detalles. Es la información que te tengo, Blanca.
1: Pues ahí lo tenemos, Israel. Muchísimas gracias por la información.
2: Hasta luego.
1: Hasta luego. Oigan, y por supuesto, como todos los días, cuéntanos, por favor, qué tal está el tráfico en tu zona, si encontraron pues algún accidente, un bache, una calle cerrada, una obra que se esté complicado o que esté complicando incluso la circulación o cualquier situación, tus denuncias ciudadanas también, si hay baches, si hay estos famosos ya socavones, si te falta algún servicio público, mándanos un mensajito al 55 20 10 96 47, que a nosotros aquí te leemos y también le estamos mandando todas estas denuncias a las autoridades para que lo más rápido posible te solucionen tus problemas. Recuérdalo, 55 20 10 96 47.

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2: Oigan, ¿y quién no ha utilizado en algún momento de su vida o todos los días el Metrobús, uno de los principales medios de transporte aquí en la capital del país, que es bueno, bonito y barato y además muy ágil para pues usarlo? Hoy me da mucho gusto estar pues platicando esta mañana con Rosario Castro Escorcia. Ella es directora general del Metrobús y una mujer súper chambeadora que siempre está súper al pendiente de todo lo que necesita este medio de transporte y sobre todo de todas las necesidades de los usuarios para dar un mejor servicio. Rosario, ¿cómo estás?
3: Muy bien, Blanca, mucho gusto. Te saludo a ti y a todo el auditorio. Gracias por venir.
2: Oye, cuéntanos un poquito sobre el éxito del Metrobús en la Ciudad de México. ¿Qué lo hace tan pues utilizado por todos nosotros?
3: Mira, parte del compromiso desde Metrobús es brindar un servicio de calidad, seguro, eficiente. Y bueno, déjame contarte que uno de los componentes más importantes de Metrobús en la infraestructura es el carril confinado, ¿no? Claro. Operamos sobre estos carriles exclusivos para brindar un servicio mucho más rápido con pues unidades de alta capacidad y bueno, buscando en todo momento informar a nuestros usuarios de las condiciones de la vialidad, cómo está operando nuestro servicio.
2: Totalmente. Oye, Rosario, cuéntanos con cuántos Metrobús, cuántas líneas tenemos, porque además hoy en cada uno de los rincones de la Ciudad de México y sobre todo en las principales avenidas de la capital del país, encontramos un camioncito rojo del Metrobús.
3: Sí, Metrobús, mira, este año cumplimos 21 años de servicio.

0: Entonces, es un sistema ya muy consolidado, muy importante en la Ciudad de México. Estamos transportando al día más de 1.6 millones de personas usuarias que prefieren nuestro servicio para llegar de manera segura a sus destinos. Y algo que nos permite transportar a estos usuarios es que operamos como red, tenemos transbordos, tenemos estas 7 líneas, y esta operación la damos de manera eficiente con más de 800 unidades que están en operación diariamente.
1: Ok, oye, decías algo importante, los transbordos. Hay muchas líneas del Metrobús que conectan a otros medios de transporte y eso facilita muchísimo la movilidad en la capital del país.
0: Sí, la cobertura que tenemos, sobre todo como parte de la red de movilidad integrada, es que tenemos transferencias con metro, cablebuses, trolebuses. Entonces, bueno, como parte de esta familia buscamos que también estas transferencias siempre estén muy bien señalizadas para que los usuarios sepan a dónde dirigirse y cómo transferirse a otro sistema de transporte.
1: Totalmente. Oye, Rosario, ¿y cómo le han hecho para tener uno de los mejores medios de transporte en el país y que sea tan barato?
0: Mira, algo que nos ha permitido dar esta calidad del servicio es este compromiso con nuestros usuarios, entendiendo las distintas necesidades que se presentan. Somos los preferidos de mujeres, personas adultas mayores, sobre todo también porque garantizamos una infraestructura muy accesible.
1: Exacto.
0: Y una vigilancia y atención en tiempo real. Parte de la pertenencia que ya tienen nuestros usuarios en el servicio es que saben que los podemos atender, que se pueden comunicar con nosotros de manera directa, que nuestro sistema está vigilado, tenemos cámaras en las unidades, en las estaciones y personal dedicado a atender en tiempo real cualquier incidencia.
1: Totalmente, y además es un medio de transporte muy accesible incluso para las personas que tienen algún tipo de discapacidad.
0: Sí, y algo que estamos haciendo ahorita como parte de nuestros programas de mejora constante y mantenimiento para mantener esta calidad del servicio muy alta es... En este momento nos encontramos renovando todas estas guías podotáctiles. Okay. Estos auxilian pues a las personas con alguna discapacidad visual, pero el sistema, si bien las tenemos implementadas en toda la red, algunas ya son obsoletas o requieren algún cambio. En este momento nos encontramos dándole mantenimiento a esa infraestructura. Son estas franjas, estas líneas amarillas que suelen ver en las estaciones. Algunas ya están fracturadas o requieren alguna sustitución. Estamos haciendo una actualización también para cumplir con la norma de accesibilidad y estos usuarios se sientan seguros de poder usar nuestro transporte público.
1: Totalmente. Oye, Rosario, y también es muy fácil acceder a este medio de transporte por diferentes medios de pago. Me acuerdo que una vez, pues tú y yo fuimos a hacer un reportaje justamente a este como CETRAM que estaban inaugurando allá por Indios Verdes, donde incluso con el celular, que antes era súper novedoso pagar algo con la tarjeta que traías en el celular o hasta con estos reloj inteligente.
0: Sí, mira, algo que nos permite a Metrobús dar este servicio de calidad es también que lo hacemos muy accesible, es decir, puedes entrar y acceder al sistema con lo que traigas, ¿no? Aceptamos el efectivo para recargar esta tarjeta de movilidad integrada, pero esa innovación que tenemos, que muchos todavía no lo saben, que en Metrobús puedes entrar con tu tarjeta contactless directamente al validador, o con esta tarjeta contactless también puedes recargar la tarjeta de movilidad integrada, pero si tienes un reloj inteligente, lo puedes vincular a tu cuenta bancaria y también puedes entrar directamente con este reloj o celular por el torniquete, validando ahí directamente.
1: Claro. Oye, ahora quiero que nos cuentes un poquito sobre estas nuevas unidades que son, pues, eléctricas, tienes electrolineras donde se cargan, y esto también, por supuesto, favorece que este medio de transporte sea más seguro, menos ruidoso y más amigable con el medio ambiente por el asunto de las emisiones.
0: Sin duda, estamos comprometidos desde Metrobús en brindar un servicio no solo cómodo y accesible, sino también reduciendo estas emisiones contaminantes. Antes, con este plan de sustitución de flota vehicular, ya hemos avanzado, sobre todo en nuestra línea 3, nuestra línea 4, un reto importante que tenemos, ahorita ya las pueden ver circulando también porque están en pruebas, unidades biarticuladas eléctricas que son las que circulan en la línea 1. Estas unidades son únicas en el mundo porque se diseñaron de acuerdo a la infraestructura también de la ciudad. Somos pocas ciudades en el mundo que utilizamos este tipo de vehículos que son de entrada alta, biarticulados, con una capacidad de 250 pasajeros.
1: Okay.
0: Ya las estamos estrenando, son 100% eléctricas, entonces próximamente estaremos haciendo esta sustitución gradual y bueno, verla circular en nuestra avenida emblemática Insurgentes, transformando también la calidad del viaje con un impacto muy positivo en la calidad del aire.
1: Oye, además es muy cómodo viajar en el Metrobús, hasta televisiones tenemos.
0: Sí, también. Digo, y algo que tenemos también sobre todo es esta información al usuario, ¿no?
1: Exacto.
0: Todo el tiempo le estamos mandando información al usuario del uso de nuestro servicio, del buen uso, ¿no? Uh-huh. De las instalaciones, de la infraestructura.
1: Exactamente. Oye, y por 6 pesitos el viaje, porque además los transbordos no los cobran.
0: Así es, la tarifa es 6 pesos y si tú te transfieres entre las distintas líneas, uh-huh, ese transbordo es gratis.
1: Y también hay pues esta modalidad de el pase gratis a ciertas a cierta población, o por ejemplo adultos mayores. ¿A quiénes más no les cuesta subirse al Metrobús?
0: Mira, beneficiamos a la población usuaria, personas con discapacidad. Ellos entran de manera gratuita, hay una tarjeta que emite el DIF, también los adultos mayores de 70 años y los niños menores de 12 años. Esto pues es una de las poblaciones que son nuestras preferidas, porque como sabes, Metrobús también tenemos espacios exclusivos para mujeres y niñas, para brindarles este espacio mucho más seguro en sus viajes.
1: Totalmente. Oye, y tienes por 30 pesitos que pueda llegar cualquier persona a través de una ruta especial, me parece que es la línea 4 o la 5 al aeropuerto, ¿no?
0: Sí, este es otro servicio que tenemos, pues exclusivo sobre todo para aquellos usuarios y visitantes que quieran llegar directamente a las terminales 1 y 2 del aeropuerto de la Ciudad de México.
1: Y no pagar 200 o 300 pesos de un viaje.
0: Sí, aparte que lo sacamos de esa zona con nuestro carril exclusivo, sí, pues de una manera mucho más rápida. A veces está muy congestionado entrar al aeropuerto, entonces por estos 30 pesos te comunicamos desde las terminales hasta la estación Amaja, que ya está en reforma. Bien. Es decir, te conectamos también con las cercanías de la línea 1.
1: Oye, ¿y qué viene para el Metrobús en los próximos meses?
0: Pues mira, algo que estamos haciendo ahorita y es muy importante comunicarlo a los usuarios como parte de esta mejora constante y como el programa que tiene la jefa de gobierno Clara Brugada de mejora de la infraestructura vial, es el mantenimiento al carril confinado.
1: Bien.
0: Es muy relevante porque es uno de los principales componentes de nuestra infraestructura.
1: Sí,
0: entonces, un carril confinado en buenas condiciones pues nos permite también dar viajes mucho más rápidos, más cómodos, a una velocidad programada. En este momento nos encontramos en un proceso de mantenimiento en conjunto con la Secretaría de Obras y Servicios. Uh-huh. Estamos dándole mantenimiento a la carpeta asfáltica que se encontraba dañada y a las losas de concreto. En total estaremos interviniendo más de 70,000 metros cuadrados. Este mantenimiento inició en el mes de septiembre. Uh-huh. Ya llevamos un avance del 30%. Uh-huh. Lo estamos considerando concluir al mes de diciembre. Vamos avanzando muy rápido. Pero algo muy importante que sepan los usuarios es que mientras se realiza estas labores de mantenimiento, tenemos algunas afectaciones en el servicio, sobre todo por los desvíos y los tramos en los cuales se está haciendo esta intervención. En este momento, por ejemplo, tenemos cerrada la estación Potrero en dirección al Caminero, y esto porque muchas veces la losa que se daña es la que está ahí contigua a la estación. Entonces tenemos que cerrarla un par de días, pero les estaremos avisando a nuestros usuarios por redes sociales, en pantallas, con lonas, para que se prevengan y sepan que esto pues forma parte de una mejora continua para Metrobús.
1: Totalmente, por eso en estos momentos yo me atrevo a decir que uno de los mejores medios de transporte que tenemos en la capital del país es justamente el Metrobús, liderado por una gran mujer, Rosario Castro Escorcia, directora general del Metrobús. Gracias por estar esta mañana con nosotros, como siempre.
0: Al contrario, mucho gusto.
1: Gracias,
0: muchas gracias.
1: Y gracias por dar un gran servicio a través del Metrobús.
0: Gracias. El compromiso.
1: Oigan, vamos rápidamente a una breve pausa. Yo soy Blanca Becerrillo, esto es Ponte al Día, no te vayas, que yo regreso con más.
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Hola, hola, ya estamos de regreso. Yo soy Blanca Becerril, esto es Ponte al Día. Son las 10 de la mañana con 31 minutos de este martes 29 de septiembre del 2026. Deseo que tengas un gran día, una excelente mañana y que te quedes con nosotros, por supuesto, los próximos minutos. Recuerda que me puedes seguir en todas mis redes sociales. Estoy en Instagram como Blanca Becerril Anchor, en X y en Facebook como Blanca Becerril con B de bono, C de casa y doble R. También te invito a que sigas todas las redes sociales de El Heraldo de México. Estamos en Instagram como @El Heraldo Radio, Facebook Heraldo Radio y X como Heraldo Radio.

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2: Y aquí les presentamos un segundo resumen informativo con lo más importante de este 29 de septiembre. Durante la séptima reunión interestatal de coordinación por la paz y la seguridad, los gobiernos de Morelos, Ciudad de México, Estado de México, Guerrero e Hidalgo acordaron fortalecer su coordinación en materia de seguridad, intercambio de inteligencia y combate al delito. La Secretaría de Seguridad del Estado de México informó que entre el 23 y el 27 de septiembre detuvo a más de 450 personas por su probable participación en diversas conductas delictivas. Esto como parte del operativo Otomí, el cual se lleva a cabo en coordinación con fuerzas federales y municipales. Además, aquí en la capital del país, la jefa de gobierno de la Ciudad de México, Clara Brugada, firmó un documento denominado Nuestro Compromiso, impulsado por el Alto Comisionado de Naciones Unidas para los Refugiados, en el que refrenda su compromiso con las personas en situación de movilidad que han decidido quedarse en la capital del país. El gobierno de la Ciudad de México también declaró patrimonio natural a 10 árboles históricos ubicados en las alcaldías Benito Juárez, Coyoacán, Magdalena Contreras, Azcapotzalco, Xochimilco y Tlalpan, con el objetivo de preservar el legado ambiental para las próximas generaciones. Y por último, el Congreso de la Ciudad de México informó que analiza una propuesta para reconocer a las ferias populares como patrimonio cultural inmaterial por sus aportaciones para preservar las tradiciones de los pueblos y barrios de la ciudad. Oigan, ¿y qué pasó hoy en la mañanera de la presidenta Claudia Sheinbaum? Mi compañera Noemí Gutiérrez nos tiene toda la información. Noemí, buenos días, ¿cómo estás?
3: Hola, muy buenos días, Blanca, a ti y a todo el auditorio. Pues comentarte que la mañanera arrancó con un informe de que ya se degradó el huracán Polo, pasó de categoría 3 a categoría 1, se declara saldo blanco en Baja California Sur y ahora se está alertando en Guaymas, Sonora, ya que entrará en categoría 1 durante esta mañana. Pero hoy en la conferencia de prensa matutina que encabeza la presidenta Claudia Sheinbaum Pardo, pues se presentó un informe muy detallado en materia de salud. David Kershenovet, que es el secretario del ramo, dijo que se han aplicado en lo que va de este actual gobierno 149 millones de vacunas, en tanto que Eduardo Clark, que es el subsecretario de salud, dijo que también se está ampliando la infraestructura hospitalaria y en estos dos años se han inaugurado 33 nuevos hospitales. También Zoé Robledo, que es el director general del IMSS, dijo que avanza esta investigación luego del fallecimiento de estos 5 bebés allá en Durango. Dijo que los primeros informes se les entregará primero a los padres y después a los medios de comunicación, ya que ese fue el acuerdo que llegaron la semana pasada, Blanca. Pues parte de la información que tenemos este martes.
2: Pues ahí lo tenemos, Noemí. Gracias por la información.
3: Buenos días.
2: Buenos días. Oigan, y tenemos por supuesto muchos reportes ciudadanos. Recuerda que nos puedes enviar pues un mensajito con tu denuncia al 5520109647. Nos escriben desde Nezahualcóyotl. Nos dicen: buenos días, Blanquita, quiero comentarte, aprovechando que anda por ahí el alcalde. Ven que ayer estuvimos platicando con el alcalde de Nezahualcóyotl. Soy vecina de la colonia Ciudad del Lago para comentar que donde hay unas vías no hay luz, siempre está mucha basura y genera inseguridad, aprovechando lo que dice el presidente municipal. Ojalá hagan caso, igualmente muchos baches en Avenida Central, gracias y bendiciones. También nos dicen por acá: buenos días, para reportar bache y falta de línea blanca en Río San Joaquín. Además, aquí en Gustavo Madero nos dice otro vecino: toda la asfáltica donde pasa el Metrobús justamente está llena de baches, así no dura la suspensión y los automovilistas están a peor acá en la otra vía, los baches son excesivos. Rosario Villa de Aragón y Luis Arevalo nos escribe: hola Blanca, yo te quiero reportar que afuera del Metro Miguel Ángel de Quevedo están parados los camiones y muchos puestos de comida impiden el paso peatonal normal y hay mucha acumulación de cucarachas, ratas y basura. Espero que dejen a la gente seguir trabajando, pero puedan reubicarlos mejor, dice Luis Arevalo.
4: Hoy en Sacapuntas Metropolitano alistan ejército electoral. El Instituto Electoral del Estado de México prevé contratar hasta 5,000 plazas eventuales por la elección del 6 de junio de 2027. La Secretaría Ejecutiva, a cargo de Javier López Corral, designará vocalías y consejerías, así como capacitaciones y supervisores electorales, aunado a capturistas, todo un ejército para llevar a buen puerto la elección. Respaldo blanquiazul. Luego de que sus adversarios políticos se han reunido para calentar el escenario político electoral en Metepec, el senador de la República, Enrique Vargas del Villar, se tomó la foto con su compañera de partido, Iraí Albarrán Segura, eventual aspirante a la alcaldía, y emitió el mensaje de que en Metepec van con todo y más. Legado ambiental. La capital del país, encabezada por la jefa de gobierno Clara Brugada, avanza en la protección de árboles históricos. Declaró 10 ejemplares de Benito Juárez, Coyoacán, Magdalena Contreras, Azcapotzalco, Xochimilco y Tlalpan como patrimonio natural de la capital. La meta es preservar el legado ambiental para las próximas generaciones. Regresamos a cabina. Muy buenos días.
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2: Oigan, hoy me da muchísimo gusto platicar esta mañana con Alejandra Gutiérrez Campos. Ella es presidenta municipal de León, Guanajuato. Además, es presidenta reelecta, ¿eh? Hola, ¿cómo estás?
6: Blanca, qué gusto estar nuevamente aquí contigo y gracias con todo el auditorio. Venir. ¿Cómo has estado?
2: Muy bien, muchas gracias. Oye, cuéntame cómo va León. Hay grandes avances.
6: Mira, León hoy es otro, es mejor, y es gracias al trabajo de ciudadanía y gobierno con objetivos muy claros. Les digo que siempre hay que preguntarnos por qué, para qué y por quién. Y nuestra razón de ser es la gente. Entonces hemos avanzado en varios temas. Acabamos de tener nuestro informe, nuestro segundo informe del segundo periodo. Son 5 años ya los que tenemos ahí. Muy contentos y con retos, porque tampoco, le digo que el que diga que está al 100 ya no debería de estar, porque es echarnos a la hamaca. Hay muchos retos. Es una ciudad muy grande, es la tercera más poblada del país. Pero sin embargo, León ha cambiado y hoy es mejor.
2: Totalmente. Y tú también eres una mujer, una presidenta municipal muy comprometida con los ciudadanos. Tan es así que te volvieron a votar, Ale.
6: No, yo estoy muy agradecida con la gente de León, porque la verdad la gente de León es trabajadora, es generosa, hace comunidad y es bien apasionada y trabaja en equipo con nosotros.
2: Totalmente. Oye, cuéntame en materia de seguridad, ¿cómo vamos?
6: Mira, en materia de seguridad es uno de los temas más importantes y en otros lugares muchos políticos le sacan la vuelta al tema de seguridad. No quieren hablar del tema, incomoda para mí, ¿no? Porque es un tema que la gente nos pidió desde el primer momento. Yo les dije que yo tomaba el toro por los cuernos y que ahí me habían puesto para poderles dar resultados. Y uno de los temas más importantes es justamente, depuramos a la policía de manera permanente. En mi primer gestión fueron más de 1,000 policías que se depuraron. Hacemos una depuración de manera constante. Se ha capacitado. Cuando entramos, nos comprometimos a hacer una universidad metropolitana de seguridad pública. Las universidades las tienen los estados. No hay ningún otro municipio que tenga una universidad más que León ahora. Y la armamos con 5 carreras. Tiene reboe, tiene todo, salen con título. Y ya tenemos a los primeros titulados como abogados con enfoque en seguridad. Y tenemos criminología, tenemos también en temas de ciberseguridad, entre otras cosas. Pero yo creo que es importante darles las herramientas para que sean los mejores. Sí. Equipamiento. Importante el equipamiento que hemos venido dotándoles. Claro. El 57% de todo el presupuesto de León se va a seguridad. Bien. Y a prevención social del delito, porque no solamente son patrullas, no solamente son policías, hay que prevenir.
2: Totalmente, Ale, y en esto has hecho un trabajo extraordinario, sobre todo para reestructurar el tejido social con la consolidación incluso de la red de parques más grandes de México. Tienes un hospital veterinario que es el único, el primero en todo el Bajío.
6: Fíjate que está padrísimo el hospital, empiezo de atrás para adelante. El hospital veterinario acaba de cumplir un año.
2: Wow.
6: Lo votó la gente en presupuesto participativo. ¡Órale! Hay 230 millones que la gente decide año con año qué obras se hacen. Y el hospital fue una de las obras que decidió la gente. Tiene tomógrafos, tiene quirófanos, tiene de todo. Ha sido ejemplo, han ido de todos los municipios a ver cómo opera. Y muchos le apostaban a que no iba a funcionar. Pues hoy está al 100 trabajando. Bien. Con cada vez más atenciones. Por ejemplo, muchas especialidades. Tenemos especialidades incluyendo trauma, porque llegan muchos perritos atropellados, gatitos que se cayeron. Entonces tenemos especialidades y paga de acuerdo a tu bolsillo. Bien. Si tú tienes para pagar, pagas al 100. Claro. Si no tienes, se hace estudio socioeconómico y pagas de acuerdo a tu bolsillo, porque hoy las mascotas se convirtieron en parte de nuestra familia. Yo que tengo ahorita casi 300 en adopción, para quien quiera adoptar, se los traemos hasta la ciudad de México. Sigan a Amo a Viru Life. Pero aparte también decirle que en otro tipo de, con lo que tú decías, el sistema de parques, cuando estuvimos en campaña, nos pedían espacios públicos. Sí. Espacios públicos que ellos diseñaran, no lo que se nos ocurriera a nosotros en el escritorio.
2: Claro.
6: Es un niño quería juegos, los adultos mayores querían espacios para hacer ejercicio, y lo que se hacen son talleres para que la gente decida qué hacer.
2: Bien.
6: Hoy tenemos una red de parques impresionantes, tenemos nuevos parques metropolitanos. Cuando llegamos había uno solo.
2: Órale.
6: El parque metropolitano, donde se hace lo del globo. Hoy ya estamos ahora sí que tenemos 3 ya listos y 2 que están ya por entregarse. Que un parque metropolitano tiene que ser de más de 10 hectáreas. Sí, hoy vamos a arrancar uno que son 74.7 hectáreas, que vamos a ir en etapas, va la primera etapa, pero los parques lo que queremos es que sean educadores, que gente pueda disfrutar, que pueda hacer comunidad, y el pásale gratis. Esto sí es importante destacar. Ajá. Hoy ya tenemos más, desde que arrancó, más de 9 millones de personas que entran gratis los fines de semana.
2: Bien.
6: Al zoológico, a Explora, al Metropolitano, y eso hace que la gente pueda disfrutar su ciudad. Hay gente que no tenía para pagar.
2: Cierto.
6: Y hoy ahí puede hacer comunidad.
2: Totalmente. Oye, cuéntame del programa Médico en tu Casa, que ha sido un exitazo en León.
6: Fíjate que Médico en tu Casa, también nos dijeron que no iba a aguantar, que no íbamos a poderlo sostener.
2: Es que mala gente de poca fe.
6: Hay mucha gente que
2: y tú tan chambeadora.
6: Fíjate que hay muchos gobiernos y mucha gente que le tiene miedo a hacer cosas nuevas, innovadoras. Y nosotros escuchamos a la gente y nos atrevemos, bien pensado, con estrategia, al aventón, y ha funcionado. Hay muchos adultos mayores, muchas personas con discapacidad que aún teniendo seguro social, que aún teniendo ISSSTE o lo que sea, no pueden moverse, están postrados, y que mueren en casa por algo sencillo como diabetes, como presión arterial, porque no pueden ir a atenderse. No hay quien las lleve. Nosotros vamos a su casa, los atendemos y le damos el cuadro básico de medicamento. Y eso es bien padre, porque también nos damos cuenta que tienen otras necesidades.
2: Sí, claro.
6: Y entramos con el resto de las áreas a abrazar a toda una familia. Y en la zona rural atendemos desde el más chiquito hasta el más grande. Entonces, hoy cada vez hay más unidades de Médico en tu Casa. Llevamos ya con atenciones más de 1.5 millones en lo que van desde que arrancó Médico en tu Casa. Y es todo un éxito. Nos piden más. Y no solamente eso. Tú sabes que a los municipios no nos toca ni la educación, ni la salud. Y le estamos entrando. Hubo un gobernador que dijo, pues eliminen los municipios, esas áreas, y destínenselo a obra. Pues no, la gente necesita.
2: Obvio.
6: Por ejemplo, había escuelas que se estaban cayendo las bardas, que no tenían techado, que los baños. Y es un tema de salud también, los baños de las escuelas.
2: Sí,
6: y le hemos entrado, ya llevamos 488 millones de pesos en escuelas, aunque no nos toquen y nos den un peso para ello. Entonces yo creo que es dedicarle cada peso a donde más lo necesita la gente. Y nuestros niños y nuestras niñas son lo más importante. Acabo de asumir la presidencia de la red de ciudades amigas de la niñez, y yo creo que la educación es algo primordial, básico.
2: Claro.
6: Respetarle sus derechos, que tengan lugares donde jugar, donde divertirse, y la educación.
2: Totalmente. Oye, conectividad ha mejorado muchísimo en León, la seguridad que nos dices, y además, evidentemente, ahora es la capital de eventos y de turismo familiar. Todo el mundo queremos ir a León.
6: Y allá te esperamos. Ya viene el globo en noviembre, que no te lo puedes perder. Maca ya me dijo que está lista para
2: ir. Por supuesto, entonces, yo también me anoto.
6: Allá los espero.
2: Porque además vienen de muchos países, ¿verdad?
6: Sí, de hecho, ahorita, en estos momentos, se está llevando un comité internacional de museos de ciencia y tecnología, donde es la primera vez que se lleva en América, y es en León.
2: ¡Órale!
6: Y hay 24 países representados, hay museos de todo el mundo. La vez pasada se estuvo llevando en Dubái, y hoy lo tenemos aquí en León. Y es bien padre el tener eventos. Acaba de pasar el veterinario, que es el más grande de toda Latinoamérica, y escogen León porque se llega muy fácil, hay infraestructura, hay servicios, hay hoteles, hay restaurantes, hay para todos los bolsillos, y hay una infraestructura también para recintos, para llevar los eventos importantes, y se llevan con saldo blanco, que eso es importante.
2: Eso está buenísimo. Alejandra Gutiérrez Campos, presidenta municipal de León, gracias por estar esta mañana con nosotros, y mucha suerte en lo que resta de tu mandato.
6: Muchísimas gracias, Blanca. Los esperamos en León, una ciudad viva y vibrante que los recibe con los brazos abiertos, y nosotros seguimos trabajando por la gente, que es nuestra razón de ser.
2: Absolutamente. Además, me consta que esta mujer trabaja día y noche. Además, es una apasionada del servicio público. Así que gracias por estar aquí.
6: No, gracias a ti. Les mando un abrazo a todos, y allá los esperamos en León.
2: Exactamente. Continuamos con más, porque hay información importante, sobre todo en materia de salud, porque lleva un avance del 60% a la clínica especializada Condesa en la alcaldía Gustavo Madero. Fernanda García nos tiene la información. Adelante, Fer.
7: Blanca, ¿qué tal? Te saludo a ti y a tu auditorio y te comento que la tercera clínica especializada Condesa, ubicada en la alcaldía Gustavo Amadero, presenta un avance de la obra del 60% y se tiene previsto que se inaugure el 1 de diciembre del 2026. Luego de un recorrido por la zona, la jefa de gobierno, Clara Brugada, detalló que el objetivo de esta clínica es ampliar la detección y avanzar hacia una ciudad libre de contagios por VIH en 2030. Acompañada de autoridades capitalinas de salud, la mandataria adelantó que la clínica especializada Condesa GAM, la más grande de toda la Ciudad de México, contará con 17 servicios especializados de atención, prevención y de salud sexual. Brugada también informó que, hasta ahora las estaciones Condesas ubicadas en distintos puntos en la capital han brindado al menos 2,000 atenciones a personas con VIH-SIDA y aseguró que el objetivo es llegar a construir por lo menos una estación de este tipo en cada una de las 16 alcaldías que conforman la Ciudad de México. Asimismo, en este recorrido, destacó que los avances científicos y el acceso a los tratamientos permiten que las personas con VIH, que se mantienen con una carga viral indetectable, no transmiten el virus, por lo que llamó a combatir el miedo, los prejuicios y la discriminación asociadas con esta condición. Y bueno, Blanca, parte de la información. Hasta luego.
2: Pues ahí lo tenemos, mi Fer, muchísimas gracias. Oigan, ¿y qué onda con la situación de las enfermedades cardiometabólicas en México? ¿Qué son estas? ¿Los síntomas, el tratamiento? De esto vamos a hablar el día de hoy con el doctor Álvaro Gómez, él es director de Asuntos Médicos en Teva Pharma México. Doctor, buenos días, ¿cómo está?
8: Hola, ¿qué tal, Blanca? Muchas gracias por la invitación y muchas gracias también al Heraldo Radio por este espacio.
2: Gracias por estar aquí con nosotros, doctor Álvaro. Cuéntenos un poquito, ¿qué es esto de las enfermedades cardiometabólicas?
8: Claro, Blanca. Pues mira, creo que escuchando justo las noticias del día de hoy, lo que has tenido en tu espacio. Gracias. Y aprovechando el marco del Día Mundial del Corazón que se celebra precisamente hoy, pues nos recuerda la importancia de cuidar nuestra salud cardiovascular, ¿no? Y tomar conciencia realmente sobre todos los factores que ponen en riesgo nuestra salud. Hablamos de salud ya no solamente cardiovascular, incluso cardiorrenometabólica como un concepto pues que se ha manejado ahora frecuentemente. Nos referimos pues a enfermedades que estoy seguro que tu audiencia ha escuchado: presión arterial, la hipertensión, obesidad, dislipidemias o el colesterol alto, como lo conocemos, y la diabetes. Todas estas enfermedades en conjunto representan un desafío enorme para la salud pública en nuestro país y en el mundo.
2: Totalmente. Doctor, ¿cuáles son sus síntomas? Pero sobre todo, lo más importante, ¿cómo las tratamos?
8: Claro. Pues mira, yo creo que esta es una de las preguntas más importantes. Algo que hay que decirlo es que desafortunadamente muchas de estas enfermedades al principio al menos no se sienten. Exacto. Una persona puede tener el colesterol alto, por ejemplo, puede ser hipertensa, puede tener diabetes y no sabemos que lo tiene, ¿no? Entonces, por eso es muy importante que antes de tener síntomas tengamos la conciencia de revisarnos. Y la buena noticia es que para poder detectar estas enfermedades, pues es relativamente sencillo, ¿no? Y creo que los médicos estamos muy al tanto y al contexto de esta situación. Tú sabes, la presión arterial la podemos medir rápidamente con un baumanómetro, podemos hacer estudios específicos de sangre para saber cómo están nuestros niveles de glucosa o de colesterol. Pero es muy importante que nosotros como personas, como pacientes, también tomemos conciencia y conozcamos a profundidad realmente cómo están nuestros números de presión, nuestros números de glucosa, nuestros números de colesterol, porque esto nos da un indicador, una fotografía muy clara de cómo está nuestro cuerpo en ese momento.
2: Totalmente de acuerdo con lo que dice, doctor, porque a veces habemos muchas personas que no nos checamos. Bueno, ¿qué decir de irnos a hacer por lo menos una vez al año un examen de sangre de estos básicos, un check-up básico?
8: Sí, totalmente, totalmente. Y esto que dices es muy importante, si me dejas situarlo solamente en contexto para que lo podamos dimensionar. Las enfermedades cardiovasculares provocan más de 190,000 fallecimientos, las derivadas del corazón, y aproximadamente 112,000 al año en las causas de diabetes. Entre las dos tenemos como responsabilidad prácticamente un tercio de la mortalidad total de nuestro país. Y esta cifra, como tú bien dices, es aún más importante en temas, por ejemplo, con el colesterol. A pesar de que sabemos, según los datos que arrojó la última encuesta nacional de salud, que aproximadamente 18% de los adultos mexicanos tiene algún problema de colesterol alto, la cantidad de personas que se han hecho un diagnóstico o un examen para detectar esto durante el último año solamente es un 15%. Entonces, con esto podemos dimensionar que estas enfermedades están ahí y que nos están afectando, que nos están dañando, que están poniendo en riesgo nuestra salud, claro. Y que hay muchas cosas que aún podemos hacer.
2: Totalmente, doctor Álvaro, también hay que decirlo, hay también muchos avances en materia médica, sobre todo estos avances que tienen justamente Teva Pharma en México.
8: Es correcto, Blanca, creo que así como el paciente y nosotros como personas tenemos una gran responsabilidad en esto, pues también lo tiene la sociedad, ¿no?
2: Claro.
8: Y así como la industria farmacéutica, nosotros en Teva particularmente nos sumamos a tener pues productos, investigación y todo un ecosistema directo para poder ayudar a los médicos, a los pacientes a tener mejores soluciones cardiometabólicas. También es cierto, ¿no?, que creo que a nivel país estamos teniendo muy buenos avances. Te comento que a mí en lo personal me da mucho gusto que hace apenas unas semanas se formalizó una ruta para establecer de manera integral esta parte del síndrome cardiorrenometabólico y que es realmente un parteaguas para poder tener desde el nivel de la salud pública general, pues un esquema para poder optimizar los tratamientos, los diagnósticos, claro. Y pues atender de manera oportuna a cada vez más personas.
2: Totalmente, doctor Álvaro Gómez, ¿dónde podemos encontrar más información de Teva Pharma en México? Porque además, o sea, ustedes están entre las 15 mayores farmacéuticas del mundo y líder en genéricos y están en más de 60 países. ¿Dónde podemos encontrar información?
8: Es correcto, pues mira, yo le diría a tu audiencia que si tienen más interés en conocernos, pues nos sigan a través de nuestras redes, ¿no? También nuestra página oficial es tevamexico.com.mx, también nos pueden encontrar en LinkedIn, nos pueden encontrar en Instagram, en Facebook también. Y bueno, más que esto también yo les pediría, si me permites, pues también siempre tener muy consciente de que estas enfermedades, claro, tienen solución,
2: sí,
8: cuando las detectamos.
2: Totalmente, pues ahí lo tenemos, doctor Álvaro Gómez, director de Asuntos Médicos en Teva Pharma México. Gracias por estar esta mañana con nosotros.
8: Blanca, muchas gracias.
2: Gracias, yo soy Blanca Becerra y esto fue Ponte al Día. Te espero el día de mañana en punto a las 10. Oigan, mañana vamos a transmitir completamente en vivo desde el Estado de México.
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Hola, muy bien, ¿cómo están? Muy buenos días, me da mucho gusto saludarlo, muchas gracias, gracias por acompañarnos y sobre todo por estar en una emisión más de las noticias con Javier Alatorre a través de la señal de Heraldo Radio y por supuesto a través de Heraldo Media Group. Recuerde que también nos puede escuchar y ver a través de nuestra página del Heraldo de México, ahí se va usted a la opción de la radio en vivo y pues prácticamente desde donde usted se encuentre, desde cualquier parte de México, del mundo, ahí nos está escuchando, además de los diferentes sistemas de la radio digital como Alexa, Google Home, TuneIn Radio. Ahí estamos, las noticias con Javier Alatorre a través de Heraldo Radio. Muchas gracias en este martes, complicado en algunas partes del país, complicado. Vamos a estar viendo lo que ocurrió en la zona de Baja California Sur con el paso del huracán Polo y que, bueno, pues ya cruzó. Hasta este momento las autoridades de Baja California Sur dicen que es saldo blanco, una cantidad de agua importante. Ahora atención en Guaymas, vamos a estar en vivo con nuestros compañeros en la zona de Guaymas en Sonora. Polo está ingresando o estará ingresando en cualquier momento a la zona de Guaymas y ahí estaremos precisamente completamente en vivo. George Michael, si usted tiene un poquito de 40 años en adelante, seguramente le trae muchos recuerdos Freight, esta canción de George Michael. Sin duda, uno de los éxitos, grandes éxitos en la década de los 90 de la música pop. Y curiosamente, sigue siendo uno de los artistas con mayores ventas en todos los tiempos. Y los chavos, los jóvenes también están buscando y escuchando las canciones de George Michael. Este fin de semana se llevó a cabo la entrega de los MTV Awards 2026 y se le realizó un homenaje especial al legado de George Michael. Como usted bien sabe, hace exactamente 10 años George Michael falleció. Pero bueno, sin duda, son de esos artistas que su música quedará. Unas melodías. En aquella época les llamábamos la música fresona, la música fresa. Pero la verdad es que también en todos los... No eran antros en aquella época, eran discotecas, la verdad. Así era como se le llamaba en los 80, 90, también sonaba George Michael y muchos de sus éxitos. Bueno, le recuerdo nuestro número de contacto, 5514904012, 5514904012, el licenciado Javier Alatorre, ahorita ya estará con nosotros en cualquier momento. ¿Qué tráfico hay en la Ciudad de México? Cuidado con el tráfico porque también habrá algunos problemas ahí con protestas. Hace aproximadamente 40 minutos las autoridades del Aeropuerto Internacional de la Ciudad de México emitían por ahí un comunicado en donde decía: si tienes programado un vuelo para hoy martes 29 de septiembre, anticipa tu llegada porque vamos a tener manifestaciones, vamos a tener bloqueos. ¿Y de qué se trata? Los taxistas. Los taxistas tenían programado en las inmediaciones de la Terminal 1 llevar a cabo ahí algunas manifestaciones en donde son los taxistas que están operando en el aeropuerto. Dicen que con la nueva remodelación y con las nuevas ubicaciones que les dieron, pues simple y sencillamente pues los dejaron aislados. Están ahora pidiendo una mejor asignación de puntos de venta y nuevos contratos en espacios más visibles. Pero bueno, ¿en qué aeropuerto de este país no existe un problema con los taxistas? ¿En qué parte de este país la movilidad, cuando usted llega al aeropuerto o cuando usted sale del aeropuerto, no tiene ningún problema? Compártalo con nosotros. Qué complicaciones por todos lados, ¿eh? En el Aeropuerto Internacional de la Ciudad de México es un pleito eterno este asunto de los taxistas. Ahí hay medidas, hay control de precios y todo, aún así siguen siendo sumamente caros. El pretexto es porque se trata de una operación en zona federal. Pero ya ve el tema que existe con los taxistas, con los operadores de aplicaciones, y así en varias partes del país, ¿eh? Acá en Quintana Roo ni le platico. Uno de los principales problemas que enfrentan los turistas tiene que ver precisamente con los taxistas gandallas que hacen lo que quiere y que no hay autoridad, sinceramente, que ponga orden. Entonces, bueno, pues el tráfico, ya lo saben, en la Ciudad de México pues está pues bastante complicado. Así que, bueno, pues hay que tomar precauciones y estaremos revisando lo que ocurre en estas partes en donde el huracán Polo se ha hecho presente. Vamos a platicar también acerca del caso de Amílcar Olán, esta investigación especial
de nuestros compañeros y amigos de Azteca Noticias. Anoche lo veíamos también con Javier Alatorre. Ayer la presidenta Sheinbaum decía que, pues, que no hay investigación contra Milcar Online, este contratista, pues del contratista favorito, predilecto del gobierno de la Cuarta Transformación, que se le ha vinculado con muchos negocios, desde balastro y minas y venta de no sé qué tantas cosas. O sea, resulta que en su empresa se vende todo, o tiene empresas que absolutamente venden todo, y además pues tiene la fortuna de que es asignado y que tiene cualquier tipo de negocios. Bueno, pues el día de ayer la doctora Sheinbaum decía que no hay ninguna investigación. Bueno, pues el día de ayer algunos representantes del PAN fueron a la Fiscalía General de la República para ampliar sus declaraciones y para ampliar sus denuncias, y ahora sí ya presentaron una denuncia en contra de Amílcar. Ahora, ¿cuál va a ser el tema? Pues ver si solamente es necesario o con eso es suficiente para que se lleve a cabo la investigación, o como ha ocurrido con el caso de Rubén Rocha Moya, la Fiscalía General de la República alegará de que no, pero necesitamos pruebas. Aunque también hay muchas pruebas documentadas, ¿eh? Ahí están las llamadas telefónicas, que ahorita ya no sé cuántas son. Son decenas de llamadas telefónicas en donde ahí se escucha la voz de Amílcar Online haciendo negocios. Hay una frase muy célebre que decían acerca del balastro, de que, pues ya que se descarrile, ya veremos algo por el estilo con el tema del balastro que fue utilizado y que se vendió para la construcción, del Tren Maya. También vamos a revisar lo que está ocurriendo en los Estados Unidos. Hoy algunos medios de comunicación en Estados Unidos, específicamente el New York Times, saca por ahí un reportaje en donde asegura que después de haber consultado fuentes fidedignas, fuentes cercanas a dos agencias de seguridad de los Estados Unidos, supuestamente hablan de una investigación en contra de Andy López Beltrán, el hijo de Andrés Manuel López Obrador. Es una publicación que salió hoy en el New York Times y que por supuesto ha causado mucho revuelo, ha causado muchas reacciones y también, bueno, pues muchas especulaciones en el ámbito político. Y en cuestión de política, el día de ayer finalmente ya Morena, en un proceso más largo de lo que se tenía previsto inicialmente, que fue de diferentes etapas, ya tiene sus 17 corcholatas. Aunque le quieran llamar como le quieran llamar, la realidad es que esos defensores de la Cuarta Transformación territoriales y no sé qué tantas cosas, son los futuros candidatos de Morena para buscar las gubernaturas en junio del 2027. Son 17 gubernaturas las que se van a disputar en la elección del próximo año. Más de 2,000 municipios se van a renovar. Tanto, bueno, pues todo lo que tiene que ver el ayuntamiento, presidencias municipales, 31 congresos, Coahuila es el único que no, y por supuesto 500 diputados federales. El día de ayer, pues ya se dieron a conocer las últimas corcholatas, ya tienen sus 17 candidatos a la gubernatura. Ellos no le quieren llamar así, de repente como que le faltan un poquito al respeto a la inteligencia de la gente. Le llaman coordinadores territoriales de no sé qué cosa, aunque a sus propios candidatos, que no quieren llamar candidatos, pues se les ha barrido, ¿eh? Ayer una de las elegidas, me parece que fue la de Nayarit Sonora, decía, sí, y es que durante la gira que he hecho en esta campaña, ellos mismos han reconocido que están en campaña, que están haciendo giras, y por supuesto, todo esto violando los procesos electorales. Bueno, yo no sé si de verdad existe ya una ley para tratar de detener y controlar todos estos actos anticipados de campaña, pero de esto también vamos a platicar el día de hoy. Y bueno, también, mucha atención, la COFEPRIS, que es la Comisión Federal para la Protección contra Riesgos Sanitarios, emitió una alerta por falsificación y también por adulteración de 4 medicamentos que podrían representar un riesgo para la salud de aquellas personas que lo consuman. Vamos a platicar y le vamos a decir de qué se trata, qué es lo que está ocurriendo, y bueno, la COFEPRIS los ha identificado. Así que de eso también vamos a estar revisando.

0: tú consideras que es bueno. Y déjame decirte que son los laboratorios los que dan la señal de alerta. Y luego ya entra la COFEPRIS, que no sé qué. Imagínate la cantidad de medicinas falsas, adulteradas, que están vendiendo. Y además la complejidad para hacer un medicamento falso. Pues no es, yo me imagino que no es tan sencillo hacer la tableta, hacer el empaque, hacer esto, hacer el otro. O sea, es toda una industria con el objetivo deliberado. No son medicinas robadas, de estas medicinas que se roban ahí en las carreteras y demás, sino que son medicinas falsas, adulteradas, y eso pues es doblemente criminal. Bueno, te estaba escuchando. Ah, cómo hay novedades hoy, Miguelón. Vamos a ver qué es lo que sucede con bueno, primero pues este hombre que es pues un personaje cercano a Landy López Beltrán, a Milcar Olán, pues ya se les peló de Suiza. Nuestro compañero Irving Pineda, el reportero de Televisión Azteca, fue, lo buscó, lo encontró en Lugano, que es un sitio así muy exclusivo de Suiza. Mira, irte a vivir a Suiza, pues nada más porque le pagan todos los gastos a López Gatell, pero es carísimo. Carísimo. Y entonces,
1: por ahí estábamos viendo que el costo de la renta de ese departamento era de más de 300,000 pesos, Gabriel. Sí. 15,000 francos suizos.
0: Entonces, pues el gobierno, por alguna razón, se niega a investigar a Milcar Olán. Ahorita vamos a retomar a dónde se fue, cómo vivía. Hay imágenes por ahí también muy inquietantes, que al parecer pues es consumidor de drogas, se la pasa encerrado en su oficina, ayer estuve platicando con Irving Pineda, como dio, dice que pues que en toda una semana de que le estuvieron dando seguimiento y vigilancia a la casa, pues no salía, salió en una ocasión ahí una banquita, se le notaba alterado haciendo llamadas telefónicas, hasta que después lo encaró, lo enfrentó, se enojó, se fue y se peló rápidamente. La pregunta es si nuestro compañero Irving Pineda, con todo su el trabajo periodístico de él y de muchos periodistas en nuestro país, puede dar con él, porque la autoridad no. Yo quiero suponer que la autoridad tiene bien investigado ya a este señor, pero evidentemente sería como una ficha de dominó, ¿no? En el momento en que el gobierno mexicano, la fiscalía, quisiera no solo investigar, sino sancionar a Milcar Olán por la cantidad de señalamientos, vamos a ponerlo en el caso de señalamientos, que hay en su contra por un montonal de delitos, pues se revienta toda la pudrición, como dice el Pepín, como dice el hermano de López, ¿no? Se revienta la pudrición de empresas que está el epicentro del mal, ¿no? Es Tabasco. A ver, mire, se le acusa de muchos delitos a la Milcar Olán, que no podía haberlos hecho él solo. Evidentemente se requiere una palancototota y la complicidad de las autoridades, si es que efectivamente quieren señalar toda la cantidad de delitos que se le imputa, ¿no? A ver, Miguel, este señor, con todo respeto, que es muy buen negocio, tener un negocio de azulejos y excusados, pues debe de vender mucho, ¿no? Vendía ahí accesorios para baño, pisos, excusados, azulejos en Villahermosa, y de ahí brincar a convertirte en uno de los hombres más ricos y poderosos del país, pues digo que, ¿no? Quien lo pueda lograr por la ruta adecuada, pues me parece muy bien. Pero cuando se trata de hacer negocios con el gobierno, pues me imagino que se requiere una palancota enorme, y eso de la corrupción que tanto quería combatir López Obrador, pues fue una verdadera mentira. Y él evidentemente pues no trabaja solo. ¿Y por qué se fue? Yo no sé si se fue por ser miedo a ser investigado, porque pues la fiscal ha dicho no, le preguntaron todavía la semana pasada,

0: Oiga, ¿están investigando a la Mirka Rural? No, para nada. ¿Están investigando a Landy? No, para nada. Entonces, tal vez, ¿no?, se sentía protegido al estar haciendo todos sus negocios, él, su hermano, que también presumía vínculos con un poderoso líder criminal que lo protegía, etcétera, etcétera. Hasta que mira, la gente se va del país por dos cosas: o porque lo vaya a investigar la justicia, digo, se puede ir, evidentemente, emigrar con libertad, pero cuando están escapando, cuando están escondiendo, cuando están huyendo, se pueden ir o porque la fiscalía o porque la autoridad te puede investigar y te van a meter a la cárcel y se destapa ahí toda una trama de corrupción, o porque te da miedo que tus socios poderosos te quieran callar. Y eso ya lo hemos visto, aunque no diga nada de México, lo hemos visto en el caso del huachicol. Miguel, la cadena de muertes que fueron asesinatos y que les decían: ay, se dio un balazo en una práctica, ay, se murió el no sé qué, ay, le explotó el carro. Todo el tema del huachicoleo fiscal, desde que estaba la denuncia, hay marinos muertos. El que lo denunció dijo: ahorita vengo, voy de vacaciones a Manzanillo, y lo mataron. Una agente de investigación de la fiscalía también en Manzanillo lo mataron. Al representante, al delegado de la fiscalía en Tamaulipas, que estaba también en el caso de la investigación del huachicoleo fiscal, del robo y la entrada del combustible, también lo mataron de una manera terrible, le explotó el carro, se bajó y luego lo remataron ahí en la calle. Otros marinos en Sonora, otros marinos en Veracruz, son, si no me equivoco, como 9. Y todo misterioso, accidental, aquí no ha pasado nada. No, pues digo, a ver, más que evidente que alguien con mucho poder, es más, la misma muerte del rey del huachicol, Carmona, que sabía demasiado, en donde vamos a hacer un corte porque seguramente el robo y huachicoleo de combustible viene desde hace antes, pero vamos a poner ahí en el gobierno de López Obrador para acá, pues el responsable de todo eso, involucrando a gobernadores, el financiamiento de campañas, etcétera, etcétera, pues era el mismísimo Carmona y su hermano, que escapó y se fue allá a Estados Unidos. Y, ay, no, pues se fue a la peluquería y pues alguien lo mató, y ya nada más. Toda la serie de ejecuciones y asesinatos alrededor del huachicoleo fiscal evidentemente fueron señales de alerta para este personaje, Amílcar Olán, muy cercano a los hijos de López Obrador. Si no, no podía haber operado. A ver, como digo, es muy respetable y es muy buen negocio el vender tazas de baño y pisos y demás, es súper buen negocio, pero de ahí a brincar a hacer negocios con el gobierno en los trenes, en el Tren Maya, en el tren interoceánico, en la refinería de Dos Bocas, en la venta de medicinas, y él mismo así se pitorreaba: ahora soy un experto en medicinas. En el balazo del tren, aunque se descarrile, y él lo decía: no, pues ya si se descarrila va a ser otra bronca. Solito no iba a poder. Y lo que ahora se sabe, que están investigando en Estados Unidos el huachicoleo fiscal, que lo están investigando desde hace rato, ¿no? Porque, y en Estados Unidos sí han agarrado a varios personajes involucrados en todo esto, pues tampoco se iba a mandar solo. ¿Tú crees que Amílcar Orán iba a tener el control de las aduanas, de los puertos para la entrada de combustible? Y ojo, a ver, dice, corrígeme si me equivoco, Miguel, el New York Times hoy publicó que las agencias de investigación de los Estados Unidos, por lo menos dos agencias de investigación de los Estados Unidos, están investigando al mismísimo Andy López Beltrán. Lo dice el New York Times. Yo no sé, al ratito... El gobierno va a querer desmentir al New York Times, y que, ya ves, pues solo porque lo diga el New York Times, no los van a investigar. Bueno, pues ya es demasiado ruido alrededor de todo esto. Vamos a estar atentos sobre todo porque estas son declaraciones importantes de este diario, ¿no? De que es investigado por dos agencias de inteligencia de los Estados Unidos sobre sus vínculos con el crimen organizado y el huachicol. ¿Qué es el huachicol? La entrada de, ¿cómo se llama? La entrada de combustible, ¿no? Y lo declaran de otra forma. A ver, muy rápido, así nada más, sencillito para ponerlo en contexto de qué estamos hablando. Tres días antes de que se fuera, ¿cómo se llama? Andrés Manuel López Obrador, le dieron permiso, salió la autorización para una empresa que se llama Portacelis. Pusieron como apoderado a un personaje cercano a ¿cómo se llama? A Landy López Beltrán, ¿no? Déjeme darle ahorita el nombre. Cercano a Milcar Olán y evidentemente y por lo tanto a los hijos de López Obrador. Usted se imagina.
1: Perdón que te interrumpa, Javier, para ir teniendo los nombres. El administrador inicial es Juan Carlos de la Cruz Murillo, quien trabajaba como contador de Jorge Amilcar Olán.
0: Exactamente. Él era el contador de Amilcar Olán. ¿Usted se imagina que al contador de Amilcar Olán, con su negocio de... ¿Cómo? Ya nos pusieron la guitarrita. Válgame. Bueno, a ver, esa es la parte que están investigando. Tres días antes de que se fuera López Obrador le dieron permiso y ahorita le contamos más.
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17: Hay avances importantes en el tratamiento del Alzheimer. Dos nuevos medicamentos, lonanemab, donanemab y lecanemab, están cambiando la forma de enfrentar la enfermedad al actuar sobre las placas beta-amiloide relacionadas con su desarrollo. De acuerdo con los estudios, donanemab puede reducir hasta el 38% el riesgo de progresión clínica en pacientes en etapas tempranas. Sin embargo, especialistas aclaran que no se trata de una cura. Los pacientes continúan presentando deterioro, pero a un ritmo más lento.
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1: Muchas gracias. Continuamos con más información. La Fiscalía de Sinaloa confirmó la identidad del cuerpo hallado al interior de una camioneta abandonada sobre un camino rural del municipio del Fuerte. Se trata de Juan Carlos Ochoa Gil, ex candidato del PRD a la presidencia municipal de Choix en 2021. La víctima, de 47 años de edad, tenía una ficha de búsqueda activa luego de que sus familiares reportaron su desaparición el pasado 5 de junio. Policías estatales de Chiapas detuvieron al director de la Policía Municipal de Suchiapa, Jesús Antonio, acusado del delito de evasión de un detenido. La Fiscalía del Estado detalló que el pasado 25 de septiembre arrestaron a 4 personas por narcomenudeo y posteriormente se fugó uno de ellos, identificado como Humberto, alias La Gretel. Una persona murió tras el colapso de una vivienda y una joven de 23 años quedó atrapada en un negocio inundado por las lluvias en Xalapa, Veracruz. Las precipitaciones provocaron inundaciones, desbordamientos de ríos, derrumbes y afectaciones en viviendas y vialidades de la capital veracruzana. El pronóstico meteorológico contempla nuevas lluvias durante las próximas horas, con especial atención en regiones montañosas. Y hoy el dólar se compra en 17 pesos con 54 centavos y se vende en 18 pesos con 12 centavos.
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24: Bueno, muy bien. El asunto, ya le decía, es que están haciendo las investigaciones. Yo quiero suponer, Miguel, ni modo que aquí no estén haciendo ninguna investigación. Es más, el exfiscal Gertz Manero, pues seguramente por eso lo sacaron ahí de la fiscalía, digo, lo premiaron, yo quiero suponer que bien, no lo sé, lo enviaron de embajador allá a los Estados Unidos, pero el hecho es que sí están investigando a Landy, de acuerdo al New York Times. Dicen también que el hijo de López Obrador estaría buscando tener algún contacto con las autoridades o por lo menos con algunas de las agencias de inteligencia de los Estados Unidos y que no ha tenido éxito. Eso es lo que dice el reportaje. ¿De qué lo están investigando? Pues de todo esto, a ver, de todo esto que ha hecho muchísimo ruido, que quiero yo suponer que hay también, pues por lo menos está tomando nota en México de todo esto que de todos estos señalamientos, de todos los audios que se han filtrado, en fin, pero básicamente es sus vínculos con el crimen organizado, y crimen organizado puede ser alguno de los cárteles que han sido declarados como terroristas, y huachicoleo fiscal. A ver, ¿por qué el huachicoleo? Porque el resto de los asuntos de corrupción pues competen, me quiero yo imaginar, a México, ¿no? Estados Unidos, pues no, quiero suponer que no va a estar investigando qué participación tuvieron estas empresas en la construcción del tren Maya, ¿no? En la construcción de que ya se fue el tren Maya, se fue a 500 mil millones de pesos, si no me equivoco, ¿no? Y cómo era, qué participación tenían, qué ponían, en fin, su participación en Dos Bocas, su participación en el Transísmico, que dejó 14 muertos, un número importante de lesionados, la participación en la compra o en la venta, más bien, de medicamentos, pues eso lo debe de tener documentado y debería de tenerlo sancionado en un tema de corrupción y una serie de delitos el gobierno mexicano. El gobierno de Estados Unidos dice, no, yo quiero saber los vínculos con el crimen organizado, porque acuérdese que para el gobierno de Estados Unidos son organizaciones terroristas. Y segundo, porque está investigando el contrabando de combustible. ¿Cómo es este contrabando de combustible? A ver, le decía que 3 días antes de que se fuera López Obrador, le dieron autorización, se fincó una empresa que se llama Portacelis Gas and Oil, ¿no? Portacelis Combustibles. Y esta empresa podía comprar el combustible en los Estados Unidos y distribuirlo aquí en México. Le dieron ese permiso, que debe ser peleadísimo. Yo me imagino que muchas empresas serias les dan este permiso. Le autorizaron la comercialización de aproximadamente 50 más o menos millones de litros de combustible, que es un friego en millones de litros de combustible. Sin embargo, comercializaron, hazte cuenta, creo que 90, hasta que el SAT los cachó y ya y ya les quitaron el permiso. Por hasta ahí voy bien, ¿no, Miguelón?
1: Sí, señor.
24: Titubeaste un poquito.
1: No, no, sí, correcto, correcto. Es que te iba a decir que en medio de todo esto es tal la defraudación fiscal que desde agosto del 2025 el SAT les retiró el sello para facturar y le pidió a la Fiscalía General de la República que investigaran a esta empresa. Y me llama la atención porque lo de comentar al principio, la doctora Sheinbaum dice pues que no ha habido ningún indicio y que no ha habido ningún motivo para poder investigar a Amílcar Olán. Pero el caso más cercano y sobre todo el más reciente, porque este es del año pasado, Javier. Esta defraudación se detecta y se giran estas órdenes y solicitudes en agosto del 2025, hace un año, y no ha pasado absolutamente nada.
24: Absolutamente nada. Y entonces, imagínate, ¿qué es lo que hacían? Ellos le compraban a varios negocios que están siendo investigados allá en Estados Unidos, en particular un negocio que se llama Icon, en Texas, y ya los metieron a la cárcel allá en Estados Unidos, ¿no? Ellos allá sí están actuando. Entonces le compraban a Icon y a otra más, una que se llama Bronzeville GTR y MG Energy. En fin, esas, los que despachaban el combustible, sí están identificados y todo, ¿no? ¿Cuánto combustible metió esta empresa Portacelis? Que bueno, a ver, no aparece como apoderado el Landy, pero pues no podían haber operado sin la anuencia de un personaje poderoso como ellos, me supongo. 83 millones de litros, tenían permiso para 50, metieron 83 según el SAT. ¿Y sabes cuál es la otra cosa? No se sabe el destino. ¿A dónde fueron a dar 83 millones de litros? Se sabe que le vendían una parte de combustible, ya sea diésel o gasolinas, que no lo declaraban, no decían, oye, ¿cuánto combustible traes en tus ferrotanques? No, pues traigo como 2 millones, ¿no? Y metían 20 millones. Oye, que en los barcos estos que desembarcaste, ¿cuánto? No, pues traigo nada más esto. Y entonces ahí estuvo la defraudación. Declaraban menos de lo que en realidad traían, o podían también haber dicho que era otro tipo de que era como algún aditivo o algo más barato. ¿A dónde fue a dar? Ese es el otro misterio. Lo dice, porque ¿qué vas a hacer con 83 millones de litros? El escándalo que hubo en Guanajuato, porque era el decomiso más grande, 59 millones de litros, que eran así como 3,000 pipas formadas en fila, no sé qué tanto. Ahora imagínate meter de manera ilegal y comercializar 83 millones de litros. Eso es lo que el SAT sabe. Vaya usted a saber cuánto más metieron también de manera adicional. Bueno, eso es lo que está investigando, más los vínculos con el crimen organizado en las agencias de inteligencia de los Estados Unidos. ¿Se tendría que investigar aquí? Pues yo creo que sí. Si el SAT, como muy bien lo señalas, Miguel, lo detectó, lo denunció y le quitaron el permiso para seguir operando, y se lo quitaron rapidísimo, porque 3 días antes de que se fuera López Obrador le dieron la autorización a ver a qué empresa, a qué persona que tenga experiencia, porque además no tenían ninguna experiencia en esto, Miguel. Se dedicaban a la venta de materiales, de pisos de baño, y le dan un permiso de ese tamaño para poder importar 50 millones de litros de gasolina, ¿en serio? Sin tener ninguna experiencia, sin tener ninguna referencia, pues se necesitaba una palancotototota, y por más que nieguen que ahí están los hijos de López metidos en el ajo, pues ¿quién más les iba a dar esa autorización? ¿Quién iba a poder doblegar a los directores de aduanas, de los puertos, de los trenes? Y la otra cosa, ¿quién iba a poder colocar todos esos millones de litros de combustible sin un rastro. Es decir, no se lo vendieron a una empresa de gasolinerías. Entonces, seguramente, bueno, esto te lleva a suponer que el crimen organizado les ayudó a colocar esos millones de litros de combustible con una ganancia adicional. Simplemente en la defraudación, en poquitos meses, al SAT, lo que estaba investigando el SAT, fueron casi 900 millones de pesos, sí, de haber declarado poquito. Ahora imagínate la ganancia de venderlo en las gasolinerías, pues ¿en dónde más? ¿En dónde más lo van a vender? ¿Y a poco puede llegar el Amílcar Olán y su apoderado a una gasolinería? Oye, tú me tienes que comprar esto. No, pues seguramente lo hacen en complicidad con un grupo criminal que les dice, a ver, tú vas a vender esto, tú esto y tú esto otro. ¿Se debería de investigar? Pues usted díganos qué opina. ¿O deberíamos de hacer como que nada pasa y que sigan las elecciones y que porque el costo político y porque... es descarado, Miguel. Nos dijeron que se iba a acabar con la corrupción y de que iba a haber unos ahorros impresionantes. Y resultó, nada más le rascas tantito y sale una pudrición espantosa. Y no se quiere... Digo, yo dudo que no se quiera investigar. Ahí me queda claro que se tiene muy bien investigado. Que se quiera hacer público y que se quiera ejercer una acción penal, pues eso definitivamente va a ser otra cosa. Lo vamos a retomar en un momento más, porque cada vez es incontenible, cada vez va surgiendo más información sobre este tema. Bueno, a ver, ya que estamos hablando de que se vende el huachicol, de que uno no tiene la certeza de qué es lo que te están vendiendo en la gasolinería, Miguel, tú llegas, te formas y póngale tanto de tal o de cual, y pues tú supones que te están vendiendo por lo que estás pagando, no sabes que si es gasolina robada, si es huachicol, en más no sabes si es, ¿cómo se dice? La premium, la magna, la roja, la verde, la... Pues ya no sé, ¿no? Tantas referencias. La verdad es que no sabes qué te están vendiendo. Los coches están hechos una garra. Ahora imagínate en algo más serio, como la salud, que llegues a la botica, que llegues a la farmacia y que digas, oiga, pues necesito que me den, una buscapina, por decir algo, ¿no? Y que de pronto te des cuenta de que ese medicamento es falso o es adulterado. Pues yo creo que además de que no te cura, no lo sé, le vamos a preguntar, o no te alivia, más que curar, no te alivia, pues también te puede poner en riesgo la salud. Son cuatro los medicamentos que hace alerta la COFEPRIS. ¿Cómo se dieron cuenta de todo esto? Juvenal Becerra es presidente de la Unión Nacional de Empresarios de Farmacias. ¿Cómo estás, Juvenal? Qué gusto saludarte.
10: ¿Qué tal, Javier? Buen día, ¿cómo estás? Un saludo a tu auditorio.
24: Oye, nos cuesta muchísimo trabajo. En el caso de los combustibles y demás, pues de alguna u otra manera, pues lo hemos visto todos los días, que se roban los ductos, esto, el otro. Vemos en el caso de algunos productos, incluidas las medicinas, que se roban los medicamentos en las carreteras y luego van y aparecen allí en algunos tianguis y demás. ¿Es este el caso en el que están haciendo la alerta? ¿Es medicina hecha con toda la de la ley en los laboratorios y que después se revende, o es falsa?
10: No, en este caso, Javier, estamos hablando de productos falsificados. Entonces, ahí sí no es un producto, que fue de alguna manera fabricado en una planta de medicamentos, que eso lo que pasa es que realmente lo que tú comentabas hace un momento, pues se lo roban y al final, como un producto robado, pues lo insertan en el mercado. Esta alerta estamos hablando de productos falsificados y ahí es donde, pues, es muy importante, ustedes como medios de comunicación, sobre todo comentarle muchísimo a todos los clientes y los pacientes y al público en general, que realmente ponen en riesgo su vida al tomar este medicamento, ¿no? La verdad es que no sabemos, salvo cuando la autoridad investiga, en muchos de los casos es placebo, es decir, almidón comprimido, en otros, pues, inclusive pueden ponerle otro tipo de sustancias que sí pueda ser más tóxico. Entonces, la verdad es que no se sabe exactamente cómo es que en el tema de la falsificación, si llevan algún componente o simplemente es placebo. La verdad es que no sabemos, porque solamente las personas que lo fabrican saben cómo lo hacen, pero pues bueno, al final, en muchos de los casos, si fuera placebo y te estás tomando un medicamento para tu corazón, pues, obviamente es como si no te tomaras nada y entonces pones en riesgo tu vida, ¿no? Entonces, todos los tratamientos de los que hacen, se falsifican y se clonan, pues realmente se pone en riesgo la vida del paciente. Y la verdad es que, pues, tratamos muchísimo a la población a que pues no compren tianguis sobre ruedas, que no compren algunas páginas de dudosa procedencia en el tema de hoy, pues, también con la situación del internet, donde de repente abren una página de 24 horas y el gancho ideal, Javier, de todos estos medicamentos es el costo, ¿no? Entonces, tiene la población que no se enganche por el costo, que es preferible que vaya a una farmacia establecida y que pregunte por una opción genérica que es mucho más económica, pero que además tiene la eficacia, la calidad y la bioequivalencia, pues para que se pueda curar su enfermedad. Entonces, la verdad es que ahí el exhorto es a que la población no los consuma, no los compre.
24: A ver, estás tocando cosas, puntos muy importantes. Uno, y que te quería preguntar si estos medicamentos adulterados habían llegado a las farmacias o no, si se habían quedado por ahí en un tema de tianguis o las compras por internet, ¿no?
10: Sí, justo esto se quedaron entre los tianguis y en las compras por internet, y obviamente en el caso de las farmacias establecidas como nosotros, como UNEFAR, y obviamente todas las de cadenas, hacemos esta trazabilidad con la autoridad, en este caso con la COFEPRIS, donde se mandan estas alertas e inmediatamente se revisan todos los medicamentos, porque además, algo que sí es importante comentar es que cuando hacen la falsificación y clonan, muchas veces sí tocan o compran medicamentos originales para que la fecha de caducidad y el lote coincidan. En este caso no, y por eso fue más rápido detectarlo. Entonces, hay como muchas variantes. En este caso, afortunadamente, fue mucho más rápido para el laboratorio identificar que ese lote y esa fecha de caducidad nunca se fabricó en ninguna de sus plantas. Y al final, con toda esta trazabilidad que hay de información a través de la COFEPRIS, con todas las cadenas de farmacias donde tenemos esta página y nos llegan vía correo electrónico de manera inmediata las alertas, y nosotros también a todas las farmacias detonamos las alertas para que inmediatamente se revisen los anaqueles de las farmacias.
24: ¿Y cómo los revisan? ¿Cómo sabe un dependiente de una farmacia o quién tiene que hacer esa tarea?
10: Sí, el dependiente de la farmacia está capacitado, Javier, mira, solamente por un protocolo. En el caso de los farmacéuticos, que la mayoría, la verdad es que ya tenemos muchos años como farmacéuticos, a simple vista identificamos que un blister no es original, identificamos que un holograma no es original, identificamos que el fajado y los colores de la caja no son originales, pero la primera alerta en estos casos, por ejemplo, falsificados, pues lo primero que recurrimos es saber la fecha de caducidad y el lote. ¿Por qué verificamos esto, Javier? Porque justo cuando tú iniciamos esta plática me decías, cuando hay un medicamento robado, ese medicamento sí es original. ¿Qué sucede? Que el lote y la caducidad sí puede coincidir, que una farmacia sí lo tenga y que es un producto que no es robado, que llegó directamente del laboratorio al distribuidor y el distribuidor a la farmacia, y ese llegó bien. Pero como los lotes son, no sé, 100,000 unidades, pero solamente 20,000 fueron robadas, ahí es donde la farmacia sí tiene mucho cuidado de decir, sino yo aquí tengo mi medicamento, se lo compré a tal distribuidor y aquí tengo mi factura, tengo mi seguimiento. Entonces, al final, de eso se trata el tema de buscar la trazabilidad, y nosotros inmediatamente avisamos a la autoridad.
24: Oye, ahorita que decías el tema de internet, si una persona quiere comprar a distancia en algún portal de un negocio, de alguna de las farmacias, de las cadenas de farmacia ya conocidas, ¿te da certeza o es preferible ir personalmente?
10: No, mira, Javier, sí estamos hablando de una de las farmacias que son reconocidas, la verdad es que también son páginas que la autoridad también nos las verifica, las autoriza, y tienen todos los candados de seguridad. Entonces, en ese sentido, sí es seguro comprar con las farmacias de nombres y de cadenas establecidas, uh-huh, que ya tenemos muchos años en el mercado.
24: Oye, ¿son muchas las medicinas que han encontrado adulteradas o falsas?
10: Pues mira, estamos hablando, Javier, que ya estamos por ahí más o menos del 5% entre medicinas falsificadas, medicinas robadas y medicamentos también que están caducos, que les hacen un nuevo empaque y que los reinsertan al mercado. Y esto estamos hablando ya de una cantidad anual de 38,500 millones de pesos, y esto es más, wow, o menos entre un 5 y un 6%. Sí, es un tema en el que un poquito elevó la cuestión de las páginas de internet.
24: 38,500. ¿En dónde falsifican todo esto? ¿En México?
10: Mira, hay partes, sí, en México, otras detectamos que son productos inclusive que ya vienen falsificados desde China, la India, y que entran por la frontera sur por México, y obviamente pues tenemos identificados los famosos santuarios, sobre todo en Michoacán, en Guadalajara, obviamente la Ciudad de México, el Estado de México, lo que es la zona metropolitana y Monterrey, y es donde...
24: ¿Por qué santuarios? ¿Por qué santuarios?
10: Porque hay literalmente tianguis que se dedican a la pura venta de medicamentos. O sea, tú puedes encontrar, por ejemplo, en Santa Cruz me llegó algo, a lo mejor una calle con productos. La verdad es que se han hecho varios operativos, han incautado muchísimas toneladas de la autoridad, pero bueno, pues al final no se extinguen por completo, se las vuelven a salir, ¿no? Es un tema ahí un poco complicado. Y en el tema de internet, algo que comentarte es que ahora también tenemos que cuidar mucho el tema de que ya están con la inteligencia artificial suplantando identidades, sobre todo especialistas, sí, donde claro, recomiendan un producto milagro que dice que cura.
24: Me ha pasado todo el tiempo.
10: Sí,
24: todo el tiempo me pasa y me pregunta la gente, oye, que tú recomendaste. No, yo no puedo hacer eso. Es peligrosísimo, es delicadísimo. Que una medicina para esto, que una medicina para el otro, y pues está ahí mi imagen y mi voz, y no nos oyes. Es un asunto terrible, del cual pues nos gustaría seguir la conversación contigo cuando nos lo indiques, Juvenal, porque pues hay muchas aristas alrededor de todo esto. Por lo pronto, pues estar alerta, y lo más recomendable es en establecimientos formalmente establecidos adquirir las medicinas.
10: Claro que sí, Javier, con muchísimo gusto.
24: Te lo agradezco mucho. Gracias, Juvenal. Es Juvenal Becerra, el presidente de la Unión Nacional de Empresarios. Sí, aprovecho, Miguelón, de una vez. Yo no recomiendo ninguna medicina, ninguna inversión, ninguna de estas cosas que aparecen ahí, terrible en algunos temas de las redes, utilizando inteligencia artificial. No haga caso de eso. Vamos a hacer una pausa y volvemos inmediato.

0: 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Sigue con nosotros. Volvemos con más noticias.
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17: Muy bien, muchas gracias. Entramos ya en nuestra segunda hora de información. La presidenta Claudia Sheinbaum indicó que el objetivo de México con el tratado con Estados Unidos y Canadá es reducir los aranceles que actualmente tienen productos como el acero y los vehículos. En la conferencia matutina sostuvo que con este nuevo acuerdo el gobierno trabaja conjuntamente para que no se vulnere la soberanía y la visión de desarrollo del país. Finalmente señaló que las conversaciones continuarán esta semana y reconoció que todavía no se ha alcanzado un acuerdo de mayor importancia. El fiscal de Oaxaca, Bernardo Rodríguez, informó que hay carpetas de investigación contra 6 presidentes municipales por posibles nexos con el crimen organizado. Esto tras la captura del alcalde de Juchitán, Miguel Ángel Altamirano. Indicó que hay orden de aprehensión pendiente contra el exsecretario municipal, Mariano Rosado López, quien era cómplice del hoy exalcalde preso. El desplazamiento interno provocado por la inseguridad y la violencia se concentra en 662 municipios del país, de 2,500, donde se ubica el 93% de los hogares que reportaron que al menos uno de sus integrantes tuvo que dejar su vivienda por estas causas, de acuerdo con un análisis del Programa de Derechos Humanos de la Universidad Iberoamericana. El estudio realizado a partir de los resultados de la encuesta intercensal 2025 del INEGI identifica algunos de los mayores niveles de afectación en municipios rurales. En Chicomucelo, Chiapas, 24% de los hogares reportó desplazamiento por inseguridad o violencia, mientras que en Tumbiscatío, Michoacán, el porcentaje fue del 16.4%. La deuda bruta del sector público federal pasó de 11 billones de pesos en 2018 a 20.6 billones en el 2026, de acuerdo con la Secretaría de Hacienda. Especialistas advierten que el problema no es solo el crecimiento nominal, sino su relación con la economía. La deuda pasó de representar alrededor del 45% del PIB a acercarse al 60% por factores como déficits recurrentes, bajo crecimiento económico, gasto rígido y los apoyos a Pemex y CFE. El costo financiero de la deuda también aumentó de 615 mil millones de pesos en 2018 a 1.5 billones en el 2026.
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0: Bueno, pues hemos escuchado en muchas ocasiones estas referencias del gobierno mexicano desde Palacio Nacional, que si la soberanía, lo más reciente era que no se tenía que hacer juicios desde el extranjero sobre todos los procesos aquí en México. Pues sí, me parece muy bien, el asunto es actuar, ¿no? Hay muchos cabos sueltos, desde el Rocha, el Insunza, todo el resto del equipo, porque pues ahí se habla mucho de todos estos personajes señalados de tener vínculos con el narco, y no nada más con el narco, sino vínculos terroristas, por lo tanto, y que salvo los que se entregaron allá en Estados Unidos, acá, Miguelón, yo no he escuchado ninguna investigación del que era el fiscal, del que era el alcalde, del que era el jefe de la policía. Esto, pues, en el caso de Sinaloa, ya hay muchos otros, incluso el Departamento del Tesoro ha señalado a personas, ha señalado a empresas por sus vínculos con el Cártel Jalisco, cuyas ganancias criminales o ganancias ilícitas pues iban y financiaban también a los partidos políticos. Ahorita vamos a retomar este tema junto con nuestro invitado. Vamos a hablar también de otros señalamientos que está dando a conocer el Departamento del Tesoro. Son, si no me equivoco, como 20, 21 mexicanos que, si bien no tenían cargos públicos directamente, pues no se mandaban solos, ¿no? Tenían ahí unos cargos, una posición de poder desde cual realizaban pues diferentes delitos. Pero en un ratito más lo vamos a retomar, porque ya estamos entrando a la segunda parte del programa, Miguelón, y luego se nos quedan los comentarios, se nos quedan las llamadas. ¿Qué te parece si avanzamos un poquito?
1: Perfecto, señor. Dice, el que está hablando debería ir a los gimnasios y ver a los que traen maletas con muchos medicamentos, que se roban los medicamentos para hacer ciclos y ponerse alterado en músculos, de excesos de hipertrofia, dice Ramiro López.
0: Ah, de que algunos entrenadores llegan y tómate esto, tómate aquello, sí, tómate el otro. Sí,
1: sí, claro. Sí, hay que tener mucho cuidado también con eso.
0: No, y sentido común, pues no se ponga usted a tomar cosas que le dé una persona que puede ser profesional para el uso de ejercicios, el uso de aparatos y demás, pero no en las cuestiones médicas. O sea, mucho cuidado también con eso, ¿no? Y, ay, es que me lo dio el entrenador. Pues sí, pero ve y cómpralo en la farmacia, y siempre bajo supervisión médica. ¿Qué más, Miguelón?
1: Buenos días, Javier Miguel. Con Morena vemos que en todo hacen trampas, desde la designación de sus políticos y jueces para ocupar cargos, en lo de Huachicol, en lo de Segalmex, en lo de Birmex. Sí. En la desaparición de los fideicomisos, en la megafarmacia, en lo de la barredora, medicinas adulteradas, etcétera, etcétera. No tardaría en enumerar los cientos o miles de asuntos donde han hecho trampas. En vez de gobierno, es una bola de bandidos. Soy el señor Julio desde Monterrey. Muchas gracias. ¿Qué tal, Alejandro Velasco de Guadalajara? Un saludo para los dos acá en Guadalajara. Se llama El Santuario, porque es el Santuario de Guadalupe. Por ahí está la zona de las medicinas. Saludos. Ah, de la zona en donde también allá se comercializan en el día público.
0: Pues volvemos al caso del de la maleta en los gimnasios. O sea, yo sé que las medicinas están lo que le sigue de caras, carísimas. Pero pues de ahí a poner en riesgo su salud o la de algún pariente por comprar en un tianguis, pues la verdad hay que tener muchísimo cuidado con todo eso, ¿no cree? ¿Qué más, Miguelón? Perdón.
1: Así es, aquí, bueno, nuevamente también nos hablan de Guadalajara y nos dicen exactamente de esta zona del Santuario. Carlos Nieto, Javier Miguel, con Morena, dice, las cosas no han funcionado como deberían de ser. El problema es que ya vienen las elecciones, nos dice aquí el señor Ricardo. Muchas gracias, señores. Javier Alatorre, Miguel Aquino. Otra cosa que no se ha investigado, Amílcar y Alardi también deben estar metidos en la adquisición de los vagones del Tren Maya, dice Rafael Reyes. Buenos días, señores. ¿Qué saben de que el huachicol lo están adulterando con etanol? Dice Ernesto García. Sí, pues a mí no me sorprendería, ¿no? Más que el huachicol, que el combustible lo estén alterando, además, ¿no?
0: el combustible lo alteren, bueno, yo creo que hasta agua le echan, o sea, verdaderamente no tienes ninguna certeza de que lo que te despachan en la gasolinería sea el combustible por el cual estás pagando, Miguel. Te pueden dar sí, lo claro. que sea. Lo que sea, y tú vas y pagas, ¿no? Pero pues, ¿cómo le vas a hacer? Ni modo que... Pues los ciudadanos, pues no somos expertos en esto, ni tenemos ahí alguna forma. A ver, primero déjame hacer una prueba de pureza y de saber cuál es el combustible que me estás dando. Y pues los vemos también en el funcionamiento de los automóviles, ¿no? Que son una desgracia por el combustible chafa que le estás poniendo, ¿no? Y luego te regañan en las agencias. Es que usted le está poniendo guachicol, ¡ah, qué la fregada! Así deliberadamente voy en un tambo a la esquina. No, pues es que esas gasolinerías, todo mundo sabe, pues no, yo no sabía, ¿no? Sí, en esa venden guachicol, en esta... Ah, bueno, y te regañan a ti como si los ciudadanos tuviéramos la certeza en cuál venden combustible chafa, adulterado y robado, o en cuál te venden el combustible por el cual estás pagando. No, es una tranza enorme la que se lleva a cabo con todo eso. ¿Qué más, Miguelón?
1: Javier, Miguel, muy buenos días. Una pregunta, la gente de a pie, común y corriente, ¿podemos juntar firmas y demandar a Andy, a Mirka Lolán por daños patrimoniales, algún otro pregunta. Daño a la sociedad? O como los narcomorenos, dicen el pueblo, pregunta el señor Hilario.
0: Hilario, ¿sabes qué, Hilario? Ahorita le vamos a preguntar a Jorge Triana, legislador que hace

0: Somos 6.000 taxis para 18.000 en plataformas. Hay funcionarios con más de 100 vehículos de plataformas, por eso no les interesa hacer nada. Nosotros pagamos un seguro caro, concesión o renta de placas, pago de piso, frecuencia, si perteneces en algún radiotaxi, un tarjetón emitido por la Secretaría, que es un gran negocio. Soy José Luis Pérez Pérez. Eso es precisamente de lo que estamos hablando, don José Luis, que el problema de los taxis en todo el país no parece tener orden. No parece tener orden y hay quienes no les interesa resolverlo precisamente porque hay intereses. Eso precisamente es a lo que nos estamos refiriendo.
1: Pues mire, y muy rápidamente, porque ya está nuestro siguiente invitado, déjeme decirle que parte de la cancelación de Aeroméxico a sus vuelos a Tulum, eso fue un golpazo además para Tulum, que luego vamos a hablar de ese aeropuerto, de los millones que le metieron también a el aeropuerto. Bueno, pues Aeroméxico decidió cancelar ya las frecuencias. Tenía, si no me equivoco, uno o dos vuelos diarios, no lo sé, ahí a la Riviera Maya, al aeropuerto de Tulum, desde la Ciudad de México, y otros que salían desde el AIFA, pues ya los canceló todos. Y entre los motivos, pues son muchos, la verdad, que se puedan solucionar, algunos sí, otros dependen de este tema de la naturaleza, como el sargazo, que es una ribazón de sargazo impresionante, y pues a todos los prestadores de servicios, pues no pueden engañar a su clientela en otras partes del mundo, ¿no? Le dicen, oye, hay sargazo, pues sí, sí hay. Pueden hacer otras actividades, sí. Pero además se quejaban, ¿no? Entre los argumentos de la línea aérea de Aeroméxico está que en la transportación, ¿no? Que llegaban los pasajeros y luego ya no había forma de moverse, o les cobraban unos dinerales durísimos, y la percepción desafortunada también de violencia. Esto no es privativo de Tulum, no es privativo de la Riviera Maya. Tenemos un problema serio, muy serio, en la percepción de los visitantes a México, un asunto que vamos a tomar desde luego. Bueno, nos está preguntando nuestros amigos, ahorita que estábamos hablando de Amílcar Olán, que le estábamos explicando la operación esta de Portacelis, y evidentemente Amílcar Olán, con todo respeto, pero no iba a poder hacer todas esas estructura de negocios criminales él solo. Pues cómo iba a poder tener control de aduanas, de puertos, de policías, distribución de combustible, la entrada y salida, reportar menos al SAT, y eso es en el huachicoleo. ¿Cómo iba a poder ser proveedor del Tren Maya, del Tren Interoceánico, de Dos Bocas? ¿Cómo iba a estar en el...? Bueno, y así hay otro montón de negocios, de ropa, de restaurantes, el negocio de los vinos, en fin, muchísimas cosas. ¿Se puede denunciar? Nos pregunta nuestro amigo Hilario, dice, oiga, ¿y una persona de a pie, un ciudadano común, puede también presentar una denuncia? Le vamos a preguntar a Jorge Triana. Él, además de ser el vocero del Partido de Acción Nacional, le ha dado seguimiento y ha precisamente le ha tomado la palabra al Palacio Nacional en el sentido de presentar una denuncia que dicen en el gobierno no existe. Qué gusto saludarte, Jorge. ¿Cómo estás? Buenas tardes.
2: ¿Qué tal, Javier? Buenas tardes. El gusto es mío. Gusto en saludarte.
1: Oye, que no hay denuncia, entonces. Dice, pues, ¿cómo podemos proceder si no hay denuncia?
2: No, mira, esto es un completo engaño. Nada más nosotros estamos presentando denuncias por el tema de huachicol fiscal desde finales del año 2019. El tema ha ido evolucionando. El tema de Sergio Carmón, el rey del huachicol, la relación con Mario Delgado, hoy secretario de Educación, antes presidente de Morena, con el gobernador Américo Villarreal, el dinero para Rocha Moya, la trama del huachicol fiscal en la Marina, y esto ha llegado hasta el clan de Andy, es decir, a Amílcar Olán, este personaje que acaba de ser descubierto oculto por ahí en Suiza, compadre, padrino de bodas, Andy de este señor, y socio de varios negocios, y todo está documentado, radicado en expedientes, radicado en juzgados. Hay elementos de sobra para poder armar una buena carpeta de investigación. Lo que no hay, Javier, es voluntad política, eso queda claro. Están tapando a sus impresentables.
1: ¿Y por qué? ¿Por qué se...

0: estarían tapando esta... Me queda claro que, Jorge, que investigar, yo quiero suponer que desde Gertz Manero, ¿no? Se debe de... Quiero suponer que las agencias de inteligencia e investigación de México, sea la Fiscalía, sea el Ejército, sea quien tú quieras, pues yo creo que ellos sí tienen la investigación. De que quieran proceder es otra cosa.
1: Mira, ha habido asomos de indagatorias, de pesquisas. No podemos olvidar en esta conversación que el nombre de Andy López Beltrán, de Bobby López Beltrán, Gonzalo López Beltrán, su hermano, del propio Adán Augusto López Hernández, aparece en la carpeta de investigación del Huachicol Fiscal, carpeta que fue filtrada de la Fiscalía a los medios de comunicación en tiempos de Gertz Manero, precisamente, y que le costó la chamba, Javier. Por eso se lo mandaron, digo, terminó siendo un premio, ¿verdad? Lo mandaron a Londres, pero la realidad es que esa carpeta de investigación fue filtrada. Cualquier viso, cualquier dejo de investigación es de inmediatamente atajado por razones políticas, y la razón es clara, pues no quieren que se toque ni con el pétalo de una rosa a todo lo que huela Andrés Manuel López Obrador. Se investiga a la barredora, pero no se llega en esa investigación hasta Adán Augusto. Se investiga el huachicol fiscal, pero llega hasta los marinos, hasta los sobrinos. No llega al malmirante Ojeda. Se investigan todos los temas que tienen que ver con corrupción, con vínculos y nexos criminales, pero cuando llegan a uno de los intocables, de los potentados del obradorato, pues se extinguen y viene la amnesia selectiva. Cuantimás, Javier, si se trata del junior, del hijo del expresidente, que parece que son capaces de vender al país, Javier, con tal de no tocarlo.
0: Oye, Jorge, la revelación que hace el New York Times, en el sentido de que agencias de inteligencia de los Estados Unidos estarían investigando por nexos con el crimen, organizado, me imagino algún cártel, y el huachicol fiscal, Andy López Beltrán, ¿ayudaría en esa presión para iniciar una investigación?
1: Mira, 2 + 2 = 4, Javier. Nada más hay que hacer memoria. El clan de Andy, Amílcar Olán, que Amílcar Olán es una pieza clave en este tema, porque él, a través de sus socios, de su contador, formó apenas en 2025 una empresa llamada Portacelis. Esta empresa hizo negocios con una empresa tejana que está en este momento tomada por autoridades estadounidenses vínculos con el cártel Jalisco Nueva Generación.
0: Entonces, Icon se llama, ¿no?
1: Exacto, hay elementos de sobra, hay mucha carnita, como usted dice coloquialmente, para poder hacer algo. El nombre de estas personas aparece en el expediente criminal del huachicol fiscal, pero eso no es todo. Hay muchísimos temas que se pueden abordar y que se pueden investigar,
0: y que tendrían que ser
1: crimen organizado.
0: Lo que comentaba yo hace unos momentos, Jorge, es que Estados Unidos le pone énfasis a este tema del huachicol fiscal porque los involucra a ellos y le pone tema a los cárteles del narco, señalados como terroristas, porque ha sido también una meta que ha propuesto el presidente Trump a su electorado con el tema de fentanilo y demás. Los demás casos, el tren, la corrupción, Dos Bocas, eso compete a México, ¿no? La venta de medicinas, todo en lo que estaría involucrado a Amílcar Olán y desde luego los hijos de López.
1: Sí, aunque también hay un hilo conductor muy peligroso, Javier. Recordemos que el gobierno de Estados Unidos declaró organizaciones terroristas a todos los cárteles de la droga en México, incluyendo al cártel Jalisco Nueva Generación. Esta empresa que yo te refería, Portacelis, está acusada de lavar dinero para el cártel Jalisco Nueva Generación, de traficar combustible de manera ilegal, y esta empresa está formada por los socios de Amílcar Olán y pues seguramente de Andy López Beltrán. Hay un hilo conductor muy claro. Recuerda tú también estas grabaciones que se filtraron hace apenas cerca de un mes, donde el propio Amílcar Olán, hablando con su hermano, habla de la protección que les brinda el mismo grupo criminal, el cártel Jalisco Nueva Generación, para explotar una mina de balasto en Oaxaca y en Veracruz, y eventualmente vender este material para el Tren Maya. Entonces, si hay un hilo conductor muy peligroso, elementos sobran, no es extraño que en este momento trascienda que hay investigaciones alrededor del hijo del expresidente, porque todos los caminos llevan a él.
0: Uh-huh. Finalmente, Jorge, vas a presentar una nueva denuncia, vas a ampliar la denuncia que has presentado, ¿qué vas a hacer?
1: Vamos a ampliar la denuncia porque hay nuevos elementos. Nosotros entendemos que la presentación de denuncias puede resultar obsoleta en este país. Imagínate, con esto te digo todo, la fiscal general de la República es una senadora de Morena con licencia, con eso te digo todo, ¿no? Es realmente inverosímil lo que estamos viendo.
0: Y te preguntaba uno de nuestros amigos en Jalisco si como ciudadano alguien puede ir a presentar una denuncia.
1: Cualquier persona puede presentar una denuncia. Mira, hay dos formas de hacerlo. Tú puedes presentar una denuncia en contra de una persona. Hasta el momento, hay que decirlo, no hay un elemento, una prueba tangible de la comisión de algún delito. Pero sí puedes presentar lo que se llama una denuncia de hechos. Yo vi esta nota periodística, yo vi este trascendido en medios de comunicación, yo vi esta grabación en los medios de comunicación de Amílcar Olán, y te pido a ti, Fiscalía, que en tu facultad monopólica de investigación integres una carpeta de investigación a este respecto. Cualquier ciudadano,
0: como ha sucedido en otros casos que nos gustaría repasar contigo, ¿no? Como sucedió en Tequila, Jalisco, como acaba de suceder en Oaxaca, en Juchitán, ha sucedido en el Estado de México, en Morelos, en Puebla, en muchos estados, sin la necesidad, sin la resistencia a investigar, ¿no? Simplemente es actuar ante las solo señalamientos de ciudadanos, ¿no?
1: Sí, me enteré de esto, investiga, por favor. Yo no lo puedo hacer porque soy un ciudadano de a pie, no tengo facultades. Tú sí lo puedes hacer, pero mira, qué bueno que me recuerdas este tema, Javier. Hace unos momentos, porque acaba apenas de subirse al portal de internet, el Departamento del Tesoro de Estados Unidos anuncia una investigación amplia sobre el gobierno de Baja California y el exesposo de Marina del Pilar.
0: Jorge Triana, te agradezco muchísimo y continuaremos esta conversación si nos lo permite.
1: Gracias, Javier.
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0: Toda la información antes que los demás.
2: Ya volvemos.
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22: Buenos días, este es el pronóstico del tiempo para los próximos días en México. Después de que tocara tierra anoche el huracán Polo en Baja California, se espera que el día de hoy toque tierra como también un huracán, una tormenta tropical en el estado de Sonora, y va a estar generando mucha lluvia. También Rachel, la tormenta tropical Rachel, pasando cerca de las costas occidentales de México, y tenemos mucha inestabilidad en estado del sureste del país por vaguadas. Esto va a generar lluvias torrenciales en Sonora y Michoacán, lluvias densas en Sinaloa, Guerrero, Oaxaca, Campeche y Yucatán, lluvias muy fuertes en Baja California Sur, Chihuahua, Nayarit, Jalisco, Colima, Chiapas, Quintana Roo, y lluvias fuertes en Baja California Sur, Coahuila, Durango, Estado de México y Veracruz. Las lluvias vendrán acompañadas de actividad eléctrica abundante, algunas granizadas podrían darse, y el riesgo de encharcamiento e inundaciones es muy alto. Hay que estar pendientes de los avisos que emitan las autoridades. Para las noticias con Javier Alatorre, meteorólogo Juan Antonio Palma de Meteorred México.
0: Alrededor de las 9 de la mañana, tiempo de Sonora, el huracán Polo tocó tierra sobre las playas de Guaymas como categoría 1, trayendo vientos sostenidos de 120 kilómetros por hora y algunas ráfagas superiores, además lluvias torrenciales de entre los 75 y 150 milímetros acumulados. De momento son 14 los municipios que se encuentran en alerta, siendo Guaymas y Empalme quienes mayor afectación están presentando por las lluvias, viento y oleaje de entre 4 a 5 metros de altura. El reporte oficial de la Conagua es que al corte de las 9 de la mañana ya se acumulaban más de 70 milímetros de lluvias en la comunidad de Las Guásimas en Empalme, y en Guaymas se reportó 45 milímetros acumulados. Aunque todavía no se presentan lluvias intensas, también están en alerta municipios de Álamos, Bacum, Cajeme, El Chojoa, la capital Hermosillo, Guatabampo, Navojoa, Pitiquito, Quiriego, Rosario, Benito Juárez y San Ignacio, Río Muerto. Como medida preventiva, se recomendó suspender temporalmente todas las actividades no esenciales y permanecer en casa evitando traslados innecesarios. El Comité de Operaciones de Protección Civil se encuentra instalado de forma permanente en el C5I. Además, elementos del Ejército, Guardia Nacional, Marina, Policía Estatal y Municipales se encuentran desplegados brindando atención a la ciudadanía. El pronóstico para Polo es que se interne a territorio sonorense, siga presentando lluvias y vientos, pero se irá degradando para las próximas horas. Informó desde Sonora Gerardo Moreno Valenzuela.
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23: Muy bien, muchas gracias, muchas gracias. Continuamos con más información y sí, muy pendientes del paso del huracán Polo por la zona de Baja California Sur y dando seguimiento precisamente a su trayectoria. Estamos aquí siguiéndolo a través de la página de Zoom Earth, pues se prevé que en estos momentos, si no está ya muy cerca, pues prácticamente cuestión ya está prácticamente en la ciudad de Sonora. Ya estamos aquí revisando la información. Ya está aquí precisamente la trayectoria como huracán categoría 1. Es en este momento la fuerza que tendría este fenómeno natural. Y precisamente vamos a esta zona, vamos hasta Sonora con Gerardo Medrano. Ya lo escuchábamos ahorita en su avance. Perdona, Gerardo Moreno, nuestro compañero corresponsal del Heraldo de México en Sonora. ¿Cómo están las cosas por allá, Gerardo? Buenos días.
24: Muy buenos días, Miguel. Un gusto saludarte y también al auditorio. Y efectivamente platicarte que se estima que fue alrededor de las 9 de la mañana, hora local, es decir, 10 de la mañana de allá de la Ciudad de México, cuando el ojo del huracán Polo tocó tierra sonorense. Esto fue en la comunidad de Las Guásimas, que está un poco más al sur del municipio de Empalme. Sin embargo, sus efectos se están sintiendo completamente en los que son los municipios de Guaymas y Empalme, también un poco al sur, al lado de Cajeme. Sin embargo, el reporte inicial fue que estuvieron presentando desde tempranas horas lluvias acumuladas de más de 100 milímetros, además de vientos sostenidos de más de 120 kilómetros por hora, provocando ya muchos daños en lo que son comercios e inundaciones de varios sectores de estos dos municipios. Te platico que la Coordinación Estatal de Protección Civil informó que ya mantienen un operativo permanente de atención a la población afectada a través de la Brigada de Respuesta Inmediata. Esto en coordinación con elementos del Ejército Mexicano, que activaron esta mañana el Plan de Emergencia DN3 en su etapa de atención a la población. Los elementos trabajan en las diferentes zonas de riesgo, apoyando a la población a ponerse a salvo. Te comento que ya son alrededor de 1,029 personas que fueron refugiadas en los albergues, principalmente en los 14 instalados en la región de Guaymas y Empalme. El reporte preliminar es que sí hubo algunas zonas inundadas, prácticamente todo el malecón de Guaymas fue inundado, ya que se presentaron oleajes de entre 4 y 5 metros de altura. También zonas del Palme están afectadas y las lluvias torrenciales se registraron precisamente más en Las Guásimas, donde es un reporte todavía preliminar, falta ver el reporte oficial de Conagua, pero se estaría hablando de cerca de 300 milímetros acumulados solo en esta región que se encuentra al lado de Vicam. La coordinación, el coordinador de Protección Civil, Daniel Abraham Gámez Martínez, destacó importancia de mantener monitoreo constante de todas las corporaciones y la principal recomendación a la población es mantenerse informada a través de canales oficiales y en la mayoría, lo mayor forma posible, mantenerse resguardada en los hogares. Te platico, como te comentaba, el pronóstico de Polo es que comience a degradarse mientras más interna territorio de Sonora y también estaría provocando lluvias intermitentes, algunas fuertes puntuales ya en otros municipios del estado de Sonora. Hoy en la mañana la capital Hermosillo presentó algunas lloviznas ligeras. En estos momentos no hay precipitaciones, pero se mantienen en alerta a 14 municipios del estado de Sonora. Así la situación, estamos viendo las afectaciones ya del huracán Polo acá en el estado de Sonora.
23: Cuando hablamos de algunas de las previsiones en estos 14 municipios, ¿qué hay de las actividades económicas, la escuela? ¿La gente salió como todos los días o hoy fue un día donde tenían que quedarse en sus domicilios?
24: La recomendación específica de Protección Civil fue cancelar y suspender todas las actividades no esenciales. En todos los municipios de Sonora hoy se suspendieron clases. Se espera que se mantenga así por lo menos hasta el turno matutino del día de mañana. Y también muchos de los comercios decidieron no abrir. En este día se suspendieron actividades en las maquilas, principalmente en esta zona de Guaymas y Empalme, también aquí en la ciudad de Hermosillo, y toda la mayoría de los comercios. Sí hubo varios que pues estuvieron abriendo, estuvimos haciendo varios recorridos aquí por las zonas de la ciudad. Sin embargo, pues la gran mayoría sí cerró, sobre todo los considerados no esenciales, pero la recomendación fue que no abrieran y la mayoría acató. Entonces ha sido un día donde la mayoría de los sonorenses, por lo menos en estos 14 municipios que están alertados, pues decidieron resguardarse en su hogar.
23: Oye, ¿no hubo las famosas compras de pánico? Es decir, ¿tuvieron sus previsiones desde días antes o ayer y todavía parte de la mañana? ¿Hubo por ahí alguna reacción en los supermercados?
24: De hecho, hubo algunos supermercados que el día de hoy también decidieron cerrar. Estuvimos viendo algunos comercios importantes totalmente cerrados. Entonces, no hubo esta situación de compras de pánico. Sin embargo, pues desde el día de ayer, sobre todo, como te comento, en la zona de Guaymas y Empalme, los comercios cerraron desde ayer a las 8 de la noche y hasta estos momentos permanecen todavía cerrados, ya que los efectos siguen todavía sintiéndose en esa zona. Aquí en la ciudad de Hermosillo fue bastante tranquilo, hay que decirlo la verdad, y en esos momentos pues permanecemos a las expectativas de que si se reactiva o no la lluvia acá en esta zona.
23: Muy bien, pues vamos a estar muy pendientes, aquí estamos siguiendo la trayectoria y literal, bueno, pues va a llegar hasta la zona de Chihuahua, va a alcanzar ahí a entrar a territorio en Chihuahua, ya como ciclón post-tropical, pero todavía con vientos de aproximadamente 75 kilómetros por hora. Y en este momento que Polo ya tocó tierra y que literal está adentrándose en Hermosillo, bueno, pues todo puede suceder, ¿eh? Todo puede suceder. Normalmente terminan debilitándose y esperemos que así continúe. Por lo pronto, pues ahí está el aviso, ahí está la previsión y sobre todo podemos decir que en este momento saldo blanco, Gerardo.
24: Así es, hasta estos momentos, afortunadamente, por lo menos aquí en el estado de Sonora, saldo blanco en cuestión de vidas, aunque habrá daños materiales que se habrán que cuantificar. De momento, pues afortunadamente los operativos preventivos funcionaron y los albergues se activaron a tiempo.
23: Oye, perdón, la energía eléctrica en estos lugares normalmente se quita, normalmente la cortan para que no vaya a haber un incidente mayor. ¿Hay energía eléctrica?
24: Hubo algunas interrupciones, sobre todo en algunas colonias de Empalme y también de Guaymas, donde, como bien comentas, de forma preventiva, pero el reporte hasta ahorita, ya casi llegando a mediodía aquí en el estado de Sonora, es que se encuentran bien las instalaciones.
23: Muy bien, perfecto. Muchas gracias, Gerardo. Cuídense, por favor, Gerardo Moreno, nuestro compañero corresponsal en Sonora. Gracias.
24: Gracias, buen día.
23: Muchas gracias, así es. Y por cierto, también es que hay varios fenómenos, ¿eh? Acá en el sur del país, en el sureste, desde muy temprano, aquí en la zona de Quintana Roo también, pues se vinieron lluvias con tormenta eléctrica. Esto, bueno, pues ahí hay varios fenómenos que se encuentran en este momento alrededor del país. La verdad es que para muchos fue sorpresa la fuerza con la que llovió. Pero también en la Ciudad de México, atención a tus amigos de la Ciudad de México, sobre todo en la alcaldía Benito Juárez. Está llegando en este momento, que estoy platicando con usted, nos está llegando la alerta, amarilla por viento, por fuertes vientos en la zona de la alcaldía Benito Juárez. También en Iztapalapa. Ah, no, ya me lo cambiaron a rojo, Ya me lo cambiaron a rojo, así que por favor hay que tener muchas precauciones. Y pues sí, parte de los fenómenos naturales que tenemos hacia la zona del Pacífico. Así que la recomendación, hay que seguir las medidas y las recomendaciones de las autoridades. Bueno, ya le adelantábamos de esta nueva sanción que emite el Departamento del Tesoro de los Estados Unidos contra líderes y empresas ligadas a una red de corrupción vinculadas con el cártel de Sinaloa, sobre todo en la zona de Baja California, en las plazas fronterizas de Baja California, dice el documento. La Oficina de Control de Activos Extranjeros del Departamento del Tesoro sancionó a casi 50 personas que actúan como líderes o facilitadores del cártel de Sinaloa. Entre las 21 personas y 25 entidades designadas se encuentra el líder del cártel, Ismael Zambada Sicairos, el hijo del Mayo Zambada, el actual líder de esta facción del cártel de Sinaloa, también a quien se le identifica como el Mayito Flaco, y quien está pues en guerra pues con los hijos de Joaquín el Chapo Guzmán, hijos del Chapo Guzmán, con quienes de niños crecieron juntos, jugaron juntos. Y ahora que ya asumieron el control de las organizaciones criminales de sus padres, pues se han convertido en enemigos. El secretario del Tesoro, Scott Benson, dice, es un mensaje claro, la administración Trump identificará y desarticulará a cualquier miembro de un cártel que amenace nuestra seguridad o la integridad de nuestro sistema. Y bueno, empieza con el Mayito Flaco, con el principal, que por cierto es norteamericano, No sé si usted sabía que el hijo de Ismael El Mayo Zambada nació en Anaheim, California, en 1982. Pues él es uno de los que se encuentra encabezando esta lista de sanciones de parte del Departamento del Tesoro. Y ahí, bueno, pues vienen varios personajes. Uno de los hombres más cercanos, señalado también como uno de los principales líderes que opera en la zona de Mexicali, en algunas ciudades fronterizas de Baja California, es identificado como Juan José Ponce Félix. A este sujeto le dicen el ruso. Lo identifican como el ruso y precisamente líder de un grupo criminal, los rusos, que es uno de los aliados de la facción del hijo de Ismael El Mayo Zambada. Y ahí pues hay varios de sus lugartenientes, jefes de plaza, sicarios como René Arzate García, su hermano Alfonso Arzate García, José Ángel Rivera Zazueta, Francisco Javier Mendoza Uriarte, Lorenzo Castillo Maldonado y varios, tanto operadores que le han permitido el tráfico de drogas, contrabando de armas, pero sobre todo el lavado de dinero, sí, todo lo que tiene que ver con las operaciones de ciertos negocios, principalmente de empresas ligadas con casas de cambio, con la hotelería, con la construcción. Son algunas de las empresas que han sido sancionadas. Mira, hay una empresa, por ejemplo, dicen que esta organización utiliza una casa de cambio, una casa de cambio con sede en Tijuana, Galería Centro Cambiario, SADCB, también conocida como Magic Casa de Cambio. Aquí, aparentemente, les envían dinero desde el sur de California y recolectan grandes cantidades de dólares provenientes del narcotráfico desde los Estados Unidos, y que están utilizando esta casa de cambio. También hay otro sujeto, Marco Antonio Moreno Gómez Santelices y Carlos Villela Gómez Santelices, también primos, aparentemente, aquí son primos, y que ellos también, bueno, pues se dedican a las empresas de seguridad privada en Tijuana, a las bienes raíces y al entretenimiento. Y a través de estas empresas también han lavado mucho dinero para el cártel de Sinaloa. Otros socios comerciales, Jerónimo Javier Vera Ayala, también a través de diferentes negocios conjuntos. Y hay un apartado, hay un apartado especial que dice: la narcocorrupción se afirma en la capital de Baja California. Aproximadamente, leo textualmente el documento, aproximadamente a 90 millas al este de Tijuana se encuentra otra ciudad fronteriza estratégica y la capital del estado de Baja California, Mexicali. Esta plaza está actualmente dominada por los rusos. Esta facción del cártel de Sinaloa, comandada por Juan José Ponce Félix, en las zonas aledañas, la violencia y la corrupción de funcionarios estatales que protegen las actividades delictivas del grupo de la intervención policial ha llegado hasta los más altos niveles, dice el documento del gobierno del estado de California. Y aquí viene, bueno, pues también una lista de algunos funcionarios. Aquí se habla textualmente, dice: en el centro de esta trama de narcocorrupción se encuentran el exesposo de la gobernadora de Baja California, Carlos Alberto Torres Torres, y su hermano, Luis Alfonso Torres Torres. Carlos Torres es un operador político vinculado al cártel de Sinaloa. Hacen mención que le revocaron la visa estadounidense en mayo del 2025. También señalan al exdirector de Seguridad Pública de Mexicali, Pedro Ariel Mendívil García, quien señala que tiene una alianza directa con este líder criminal conocido como el ruso. También Rafael Buenrostro Martín, conocido como Buenrostro. Es un exfuncionario, dice el documento, originario de Mexicali, del gobierno mexicano, que se desempeñó como funcionario de aduanas en Chihuahua, como asesor legislativo del gobierno del estado, y también estuvo como encargado en una oficina de aduanas en Ciudad Juárez. Pero bueno, también aquí hablan de diferentes casas de cambio. Bueno, pues al final de todo este documento, ¿en qué implican las sanciones? Todos los bienes e intereses patrimoniales de las personas designadas o bloqueadas, descritas anteriormente, que se encuentren en Estados Unidos o en posesión o bajo el control de personas estadounidense, quedan bloqueadas. Asimismo, cualquier entidad que sea propiedad directa o indirectamente, individualmente o en conjunto, en un 50% más de una o más personas bloqueadas, también queda bloqueada. Así que, y también le informan a cualquier ente, cualquier persona de los Estados Unidos, que hacer negocios o algún tipo de operación con estas empresas y estos personajes, evidentemente estarían incurriendo en un delito. Un documento largo que sale hoy de parte del el Departamento del Tesoro de los Estados Unidos para esta facción del cártel de Sinaloa que opera en la zona de las ciudades fronterizas de Tijuana y Mexicali en Baja California, ligada a la organización del hijo de Ismael el Mayo Zambada. Este documento ahí se lo estaremos compartiendo también en nuestras redes sociales. Muy bien, tenemos todavía unos minutos, vamos a leer algunos de sus comentarios. Muchas gracias por su participación. Dice: excelente día, me llamo Ricardo Leal. Sobre el tema de la doble nacionalidad, según Morena, no pueden ser presidente ni gobernadores por las facultades que tienen y las tomas de decisiones. ¿Y qué pasa con los generales, almirantes o cualquier soldado de la Sedena? Secretarios, subsecretarios, directores de empresas paraestatales y la Policía Estatal, Federal y Municipal. Y sobre todo con Pemex, la CFE y Conagua, ¿no deberían de ser más delicados? Pregunto porque al presidente y gobernadores todos los ven, y a estos ¿quién?, dice Ricardo Leal. Por cierto, una de las designadas de Morena para buscar la candidatura de Nayarit, si mal no recuerdo, resulta, es una senadora que, por cierto, tiene doble nacionalidad, y ayer le cuestionaron de esto. Y dijo que, bueno, pues que ya va a empezar el trámite para renunciar a su doble nacionalidad y solo quedarse con la mexicana. Así que, bueno, pues ahí está un ejemplo ya, ¿no? Hola, Javier. Hola, Miguelón. Buenos días. Saludos desde la calurosa Tuxtla Gutiérrez, Chiapas. Ayer, por cierto, Miguelón, no nos dijiste que te iban a dar de comer. Nos dejaste con el lápiz y el cuaderno en la mano para apuntar la receta. No te vayas a olvidar hoy de ello, nos dice Pablo Gómez. Muchas gracias, Pablo. No, prometido. Aquí ya ahorita ya le mandé mensaje a mi esposa. Desconfía de las gasolineras que tienen los precios muy bajos, dice Juanjo. Puede ser un tip, aunque ahorita con el la estabilización de los y el acuerdo que hay de 24 y 27, cosa que no ocurre acá en el sureste. Acá hoy salió el reporte Profeco, ayer salió en Quintana Roo la gasolina más cara del país, creo que junto con Baja California también. Las gasolinas más caras están en las diferentes puntas del país, en el norte y en el sur. Y la Profeco para lo del huachicol, para las bombas de las gasolineras. Eugenio Marín dice, desde Zapopan, Jalisco, ¿qué pasa con la Profeco? La ley dice que aquel ciudadano que le conste que existe la probable comisión de un delito está obligado a denunciar. Y para los servidores públicos tienen la obligación de denunciar por principio. Aquí nos comenta nuestro amigo Amador. Buenos días, mis estimados Javier Miguel. Hoy tan solamente los quiero saludar y desearles un excelente martes. Solo por hoy soy feliz, pero voy a ser más feliz el día de las elecciones, que salga a votar, a encontrar de estos malos gobiernos de Mugrena, dice. Por otro lado, les mando un fuerte abrazo y que Dios los bendiga hoy y siempre. Ernesto Covarrubias, a la torre desde Tecámac. Muchas gracias, Ernesto. Sí, me parece que este tema es bien interesante, el de salir a votar el 6 de junio. Hay que salir a votar bien informado. Vote por quien usted quiera. Dele la confianza a quien usted quiera. ¿Está contento con el actual gobierno? Bueno, pues vote por el candidato que usted cree que es momento de un cambio. Bueno, pues también hágalo. Pero aquí lo más importante, salgamos a votar. Salgamos a votar. Eso es primordial. Si no salimos a votar, sinceramente, nosotros mismos estamos boicoteando. Hay que hacer valer nuestro voto. 100 millones de mexicanos, de acuerdo con el último reporte del INE, tenemos credencial para votar. 100 millones de mexicanos tenemos esa oportunidad de darle un giro diferente o de continuar con el mismo, con la misma ruta en nuestro país. Pero salgamos a votar. El 60% de la gente con una credencial salió a votar en la última elección, en la del 2024. Para la del 2027, aunque no hay presidencial, es muy, muy importante, porque se tiene que renovar el Congreso, y ya ve todo lo que pasa cuando tienen la mayoría en los congresos. Hay que salir a votar para que la cosa sea pareja. Muy bien, bueno, pues el día de hoy vamos a comer albóndigas con chipotle. Rellenas por ahí de huevito con un poco de frijoles en la olla, y ese es el menú que tenemos para el día de hoy. Creo que por la tarde voy a tener que salir a correr para bajar las albóndigas, así que bueno, pues ahí está. Continúe con la señal de Heraldo Radio, a nombre de Javier Latorre y todo el equipo, muchas gracias y hasta mañana.
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13: Macklemore anunció una nueva gira llamada Free Palestine, días después de ser excluido de la gira Loop de Ed Sheeran tras sus comentarios a favor de los palestinos. El rapero estadounidense dijo que los beneficios de esta gira, que comenzará el 26 de octubre en Dublín, será destinado a organizaciones que apoyan a los palestinos. La gira también pasará por París y Londres, y Macklemore adelantó que se agregarán fechas en Estados Unidos.
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0: México quiere que no haya más aranceles para los autos y llegar a la siguiente etapa de negociación del T-MEC con dos objetivos bien claritos. Uno, que Estados Unidos reduzca algunos de los aranceles que ya aplica a productos mexicanos y, sobre todo, que no imponga nuevos. Por eso, Marcelo Ebrard va de nuevo a Estados Unidos para seguir por toda esta semana las conversaciones con funcionarios de ese país. Eso es lo que informó la presidenta en la mañanera de hoy.
1: Vamos bien, todavía no cerramos un acuerdo mayor. Nuestro objetivo obviamente es disminuir aranceles de acero y vehículos y que no haya más aranceles. Y para ello pues son una serie de acuerdos en los que estamos trabajando conjuntamente, donde en ningún caso se vulnera la soberanía o nuestra visión del desarrollo.
0: Estados Unidos mantiene un arancel del 50% sobre el acero y el aluminio, mientras que los automóviles están sujetos a un arancel del 25%. México ha insistido en que estas tarifas tendrían que reducirse por el nivel de integración de las cadenas productivas de ambos países. En el caso del acero, por ejemplo, Ebrard incluso ha dicho que México compra más acero estadounidense del que vende a ese país. En fin, seguimos con lo del T-MEC. Y aparte, un auto fabricado en México y en Estados Unidos, ¿saben cuántas veces cruza la frontera en lo que están haciéndolo y armándolo? Muchísimas. Imagínense ir grabando cada vez que va cruzando la frontera. En fin, por eso arrancamos hoy con I'm in love with my car, The Queen. Y pues nada, arrancamos Maca Diario a la 1, a las 2 y a las 3, es 29 de septiembre. Yo soy Maca Garrido, 1 de la tarde ya con 3 minutos. Vamos a tener mucha información, pero antes la pregunta del día. ¿Cuál era la pregunta del día? ¿Cómo le va a ir a México contra Perú? No, bueno, si no le ganamos, o sea, perdón, Perú. Perdón. Sí le ganamos a Perú hoy, ¿no? Bueno, denme su, pues, su pronóstico en el 5580-68-1158, 5580-68-1158. Mucha información. Ya vi que ayer entrevistamos a Sandra Cuevas en el Macanazo Informativo. Qué pasiones despierta Sandra Cuevas, ¿verdad? Risas mentadas. Alejandra Rojo de la Vega enojada. Que no se enoje y que trabaje, ¿no? Sinceramente no puede andar una funcionaria pública regañando a los medios de comunicación. Mejor que haga lo que le toca. Así arrancamos este Maca Diario del día de hoy. Como ya se los dije, yo soy Maca Carriedo y estas son las voces que ya hicieron historia.
2: Encontramos en todo Nuevo León un estado con muchísimas necesidades.
3: Apoyo a lo que tenga que apoyar con la doctora Claudia Sheinbaum.
4: Que tengo plena conciencia de la enorme responsabilidad que hoy estamos adquiriendo.
5: Allí me van a seguir encontrando.
6: Con Morena seguramente no.
7: La fiscalía tiene que agotar todas las líneas de investigación.
8: Que no se quede como se han quedado muchos casos parados.
1: No está cerrada la investigación.
0: Ay, hay muchísima información. Vámonos, que luego se nos va el tiempo. Morena anunció ya a sus 17 coordinadores estatales de la defensa de la transformación y la soberanía nacional rumbo a las elecciones del 2027. Ya están todos los unboxings, todos los destapados. Fue una jornada maratónica, ¿eh? Clara Luz Flores fue designada como coordinadora en Nuevo León. Ella hizo un llamado a la unidad, dijo que su responsabilidad va a ser trabajar en los problemas del Estado que continúan desde el 2021, cuando compitió por la gubernatura de ese estado. Esto es un poco de lo que dijo.
2: Esta responsabilidad no me da derecho a hablar por todo Nuevo León. Me obliga a escuchar y a hablar y a trabajar coordinando. Así es como se construye la democracia. Encontramos en todo Nuevo León un estado con muchísimas necesidades, los mismos problemas del 21, pero mucho más grandes y potencializados.
0: Eso dijo Clara Luz. Tatiana Cloutier, que aspiraba, ¿no?, a la misma posición, pues fue cuestionada evidentemente sobre si respaldaría a Clara Luz. Flores respondió que respeta el resultado y que apoya el proyecto de la presidenta Claudia Sheinbaum. Esto dijo Tatiana Cloutier.
3: Lo que respalda la doctora Claudia Sheinbaum está al frente de México y respaldo el proyecto de la doctora Claudia Sheinbaum.
9: ¿Apoyará en la campaña de Claudia?
3: Apoyo a lo que tenga que apoyar con la doctora Claudia Sheinbaum.
0: Bueno, pues ahí está, fue bien clara, ¿no? Eso en Nuevo León. Luego, el del prime time era Chihuahua, era ¿qué va a pasar en Chihuahua, no? O sea, era como el final de novela de viernes, porque aparte nos lo dejaron hasta el último, porque aparte ya era tardísimo, se les fueron atrasando todos los anuncios. Bueno, pues ahí Cruz Pérez Cuellar es designado como coordinador en Chihuahua, deja fuera a la senadora con licencia Andrea Chávez. Él reconoció el trabajo de Andrea y se comprometió a trabajar por la unidad del movimiento.
4: Que tengo plena conciencia de la enorme responsabilidad que hoy estamos adquiriendo. Que me queda claro que tenemos que recorrer todo el territorio del estado de Chihuahua. Que me queda claro que tenemos que sumar a todas y a todos para sacar esta victoria histórica adelante y propinarles esta derrota ejemplar.
0: Eso dijo Cruz Pérez Cuellar, y al igual que Tatiana Cloutier, Andrea Chávez refrendó su respaldo a la presidenta Claudia Sheinbaum, dijo que continuará recorriendo distintos puntos de Chihuahua. Tengo un comentario al respecto, pero antes escuchemos lo que dijo Andrea Chávez.
10: Por mi parte, tengo prisa para seguir recorriendo el estado, para seguir recorriendo los municipios, para seguir en el encuentro. Así es que allí me van a seguir encontrando. La doctora Claudia Sheinbaum Pardo tiene un soldado en una servidora. El movimiento de la Cuarta Transformación cuenta con una servidora.
0: Bueno, pues ahí está. Yo tengo información de que se portó de altura Andrea Chávez, ¿no? Lo que parecía que iba a ser una, pues bueno, todos pensábamos que iba a ser un escándalo, ¿no? Que iban a haber gritos y sombrerazos. Lo que a mí me dicen mis fuentes es que se portó de altura Andrea Chávez, y la verdad es que estas declaraciones, pues así lo demuestran. Ahora, curioso que ha sido más nota que bajaron a Andrea Chávez a que subieron a Cruz Pérez Cuellar, ¿no? O sea, impresionante, la verdad, y pues no estoy emitiendo ningún tipo de juicio, solo estoy haciendo una observación. O sea, al terminar el evento, las entrevistas eran para Andrea Chávez, no eran precisamente para Cruz Pérez Cuellar. Bueno, Eli Cervantes vino aquí, ¿no? Alcanzó a venir el día de ayer. Eres el coordinador ahora en San Luis Potosí. La senadora del Partido Verde, Ruth González, descartó evidentemente una alianza con Morena rumbo a las elecciones del próximo año. ¿Por qué la descarta? Porque Morena ya está siguiendo los estatutos, ¿no?, de su partido, en donde está prohibido el nepotismo. Y Ruth González es esposa del actual gobernador de San Luis Potosí.
11: Y bueno, pues Morena ya anunció el suyo. Seguramente, lo que desconozco es si vaya en coalición con el PT. La verdad es que no lo sé. Si no, el PT en su momento sacará su candidata y el Verde sacará su candidato.
12: O sea, no van en alianza definitivamente en San Luis.
11: Con Morena seguramente no. ¿Y PT? Hay que ver el PT. No sé, habrá que preguntarles a ellos.
0: Bueno, pues ahí está. Básicamente diciendo su perro, ¿no? Ustedes lo bañan. En otros temas, la Fiscalía de Morelos va a coordinar la investigación para esclarecer el homicidio de dos estudiantes de la Universidad Autónoma del Estado asesinados el sábado en la colonia Chulavista, en Cuernavaca. El fiscal Fernando Blumenkron sostuvo que las indagatorias deben de desarrollarse sin descartar ninguna hipótesis, y esto luego de que circulara la versión de que los jóvenes estaban vinculados con un grupo delictivo, por lo que rechazó que la institución esté criminalizando a las víctimas, que esa parece que es luego la de, pues, la de cajón, ¿no? Revictimizar.
7: Bueno, no, la fiscalía tiene que agotar todas las líneas de investigación de manera oportuna, profesional, como te comentaba. Para nosotros es importante, pero también debemos decirlo, para la Fiscalía del Estado no criminalizamos, la idea no es criminalizar a las víctimas. Sin embargo, tenemos que atender todas las líneas de investigación precisamente para dar con los responsables de estos hechos.
0: Bueno, por su parte, Rogelio Arce Morales, padre de uno de los jóvenes asesinados, rechazó que su hijo estuviera involucrado en actividades delictivas y exigió justicia en este caso.
8: La exigencia es que no se quede como se han quedado muchos casos parados. Son dos jóvenes de 17 años que les truncaron el futuro.
13: Truncaron las carreras, los sueños.
8: ¿Y por qué? ¿Porque traían una moto? ¿Entonces no somos libres de traer una motocicleta? ¿No somos libres de estar parados en una esquina? ¿O ya no somos libres ni siquiera de salir? Es lo que yo no entiendo, porque si están hablando de seguridad, ¿dónde está la seguridad?
0: Pues totalmente de acuerdo, ¿eh? O de tener un celular como... Razón por la cual asesinaron a Claudia Tacoronte, esta estudiante española. La presidenta Claudia Sheinbaum advirtió que las investigaciones por la desaparición de los 43 normalistas de Ayotzinapa no se van a detener hasta llegar a la verdad y saber qué sucedió con los estudiantes. Esto después del nuevo informe que ofreció ayer el gobierno de México, donde se anunciaron nuevas líneas de investigación y es importante que las mencionemos, también nuevas detenciones. La presidenta dijo que ninguna hipótesis está descartada en este punto. Incluso aquellas que pudieran alcanzar a exfuncionarios de alto nivel del gobierno de Enrique Peña Nieto.
1: Evidentemente se sigue investigando. No está cerrada la investigación. Esto es, y no se va a cerrar.

0: vacaciones en caminos solamente. En información internacional nos vamos del otro lado y OpenAI les cuento que canceló el lanzamiento de su nuevo modelo de inteligencia artificial GPT 6.1 Astra después de que detectó problemas de seguridad durante las pruebas internas. ¿Qué pasó? Bueno, el modelo no logró superar los estándares de seguridad porque presentaba dificultades para mantenerse dentro de las tareas que tenía autorizadas. O sea, podía sobrepasar los límites establecidos por el usuario y realizar acciones que no formaban parte de lo que se le había comandado. Ya pensar por sí mismo, pues, y tomar decisiones. También encontraron problemas para comunicar correctamente las acciones que realizaba y un nivel de comportamiento engañoso. Ante todo esto, pues la compañía decidió cancelar, al menos por ahora, el lanzamiento previsto para octubre.
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0: Y como se los mencionaba en el resumen, pues ya. Ya están todos los que son y son todos los que están para el próximo proceso electoral que vendrá el próximo año. Morena ya ha designado a todos los coordinadores de la defensa de la transformación y la soberanía nacional en los estados que se van a elección la próxima semana. Pues ya está todo listo. Manuel Cota va para Baja California Sur, Clara Luz Flores, Nuevo León, Yasmín Bugarín, Nayarit, Manuel Cota, ya se los había dicho, para Baja California Sur, Eli Cervantes para San Luis Potosí, Cruz Pérez Cuellar en Chihuahua. En Sonora fue designada Lorenia Valles San Pedro, es originaria de Hermosillo, licenciada en Administración de Empresas Turísticas, además de que tiene una maestría en Administración Pública y tiene estudios en Democracia y Parlamento. Ha tenido distintos cargos a lo largo de su carrera. Fue diputada federal ya en tres ocasiones, del 2001 al 2024. Fue directora del DIF en Sonora. Ha tenido distintos cargos. El último fue senadora de la República. Hoy tiene licencia. Vamos a hablar con ella en un momento. Nos estamos enlazando con Lorenia Valles para que nos cuente, pues, qué viene para Sonora. Antes de hacer contacto con ella para ya sacar el tema de la mañanera, vámonos con mi querida Noemí Gutiérrez, por favor, para que nos diga qué sucedió hoy en la mañanera del pueblo. Adelante, Noemí, ¿cómo estás?
2: Bien, Maca, muy buenas tardes. Pues comentar de que la conferencia en Palacio Nacional arrancó con un balance del paso del huracán Polo por Baja California Sur, que ya se degradó de categoría 3 a 1. También se informó que Polo va a impactar en categoría 1 en Sonora, por lo que le piden a la población de Guaymas y zonas aledañas pues tener precauciones. Pero escuchemos cuál fue el balance que dio el gobernador de Baja California Sur, Víctor Castro, tras el paso de este fenómeno meteorológico.
3: El saldo es blanco, presidenta, la gente es atendida, aún siguen algunos refugiados, no tuvimos mayores problemas para atender a toda la gente que quiso refugiarse, se refugiaron alrededor de 700 personas y todas han sido atendidas, hoy se van a empezar seguramente a regresar a sus hogares.
2: Bueno, Maca, también comentarte que se presentó un informe en materia de salud en donde se reveló que por primera vez se registra una disminución en el consumo de refrescos en niñas y niños en casi tras una revisión en 84,000 primarias públicas. También se informó que ya suman 7 personas credencializadas para el Servicio Universal de Salud. También el director general del IMSS, Zoé Robledo, dijo que se tienen tres investigaciones en diversas materias para conocer las causas del fallecimiento de 5 bebés en el área de cuidados intensivos neonatales del Hospital General de Zona Número 1 del IMSS en Durango. Pues parte de la información que tuvimos este martes, Maca.
0: Gracias, Noemí, nos quedamos pendientes.
2: Buenas tardes.
0: Muchas gracias. Y ahora sí ya tenemos a Lorenia Valles en la línea. Nos vimos hoy en la mañana porque nos encontramos aquí por el Heraldo y dijimos, hay que platicar, y pues ya estamos en esas. ¿Cómo estás, Lorenia?
4: Muy bien, querida Maca, qué gusto saludarte. Ya nos saludamos personalmente, como tú bien comentas, y muy contenta de estar aquí contigo en tu espacio para platicar de todo lo que ha pasado en estos días.
0: Y vaya que han pasado cosas, ¿no? Yo te preguntaba un poco en la mañana.

0: De, oye, qué intenso se vio todo, ¿no? Y es que desde fuera se ve, pues yo te lo decía, como un reality show. Y en ese sentido te quiero hacer algunas preguntas, Lorena, porque hemos visto mucho de este proceso, pero hay una parte que no hemos visto y es cuando los reúnen a ustedes. Yo quiero saber
1: Sí.
0: qué pasa en ese momento en donde todos los aspirantes están reunidos con la dirigencia, con Citlali Hernández, la presidenta de la Comisión de Elecciones. ¿Qué sucede en ese momento?
1: Sí, bueno, pues primero decirte, sí, hemos vivido muchas emociones, particularmente el día de ayer, que como tú bien comentas, bueno, pues fueron 7 estados de la República que nombraron su coordinación de los comités de la defensa de la transformación. Y hay 2 momentos muy importantes en esa jornada. Una que es la convocatoria para la reunión previa, en donde conocemos los resultados de la encuesta, en donde nos presentan una a una las láminas que explican la metodología que se utilizó para definir la responsabilidad en cada uno de los casos. Es un espacio donde hay diálogo, donde hay preguntas, donde se revisan los datos, en donde se pueden hacer pues una serie de comentarios, de despejar dudas y poder con ello pues concretar esta reunión que es, creo que es muy importante, es lo más importante porque finalmente de eso depende lo que sucede después, cuando ya se pasa al área pública donde se desarrolla el protocolo y donde previamente tuvo que haber certeza para todas las partes del resultado. Y creo que fue una reunión en el caso particular de Sonora que es por la que me toca hablar, fue una reunión muy, muy productiva, fue una reunión donde se hicieron reflexiones, donde se revisaron todos los datos y bueno, en el espacio también de diálogo y de confianza que generan nuestras presidentas, tanto Ariadna Montiel como Citlali Hernández, muy dispuestas, un equipo técnico que tenía toda la información, un proceso que creo que nos garantiza a todas y a todos transparencia. Y así se vivió el día de ayer y ya después uno pasa a esta parte pública que también es muy relevante, muy importante y yo estoy muy contenta en el caso particular de Sonora que hayan estado ahí los 5 aspirantes que junto conmigo vivimos este proceso interno. Ayer cerramos una etapa de ser aspirantes cada quien en lo individual para hoy ser un solo frente, un solo equipo para que quien gane sea Sonora.
0: Y eso justo te quería preguntar, Lorena, ¿qué sigue ahora? ¿No? O sea, porque los hemos visto en este recorrido, ¿no? De arriba abajo
1: Sí.
0: por cada estado, pero ahora, ¿no? Ya tú siendo oficialmente la coordinadora en Sonora, ¿qué viene?
1: Bueno, primero viene la tarea de concretar pues todo el trabajo territorial. El partido va a ser muy, muy específico en esta tarea y nos va a dar los lineamientos que deberemos de seguir, así como hubo algunos para el proceso interno, ahora habrá para esta etapa de la coordinación territorial de los comités. Estamos a la expectativa para una convocatoria nacional en donde todas y todos nos sujetaremos a estos lineamientos, pero esencialmente es fortalecer el trabajo de territorio. El fortalecer las estructuras del partido, de Morena, de los partidos aliados, del Verde, del PT, en el caso de Sonora, también del PES y de Nueva Alianza. Y en ese camino poder ir consolidando esas estructuras de militantes, de simpatizantes, hablando con los sectores, encontrándonos con todas y todos para seguir avanzando en la construcción del segundo piso de la cuarta transformación. La verdad es que luego los tiempos se van muy rápido y será una agenda muy intensa que obviamente vamos a hacer un trabajo en equipo y esa tarea la vamos a cumplir entre todos y entre todas.
0: Ya, y ver cómo se agrupan, ¿no? Las otras fuerzas políticas por allá también, Lorena.
1: Sí, fíjate que justamente pues hay que esperar. Algunos ahí andan pensándola, no se han definido y bueno, a esperar, sin que eso signifique que en función de ello nos organicemos. Nosotros tenemos una ruta muy clara de trabajo, de cercanía con la gente. Hay un antes y un después para Sonora con la llegada de la cuarta transformación y bueno, a cumplir la tarea. Y a mí personalmente me gusta mi trabajo. Yo soy licenciada en turismo. periodismo y me gusta, por supuesto, la carrera que yo estudié, pero no te imaginas, Mac, lo que yo disfruto, estar aquí, hacer los recorridos casa por casa, calle por calle, comunidad por comunidad, cómo la gente nos recibe, nos acompaña. Y bueno, en este trabajo lo vamos a seguir haciendo así, a ras de suelo, como lo hemos hecho durante muchos años y en equipo, acompañada de todas, amigas, amigos, compañeros, y para quienes tengo un gran reconocimiento. Particularmente quisiera reconocer a todos los aspirantes, a Celeda López, a Javier Lamarque, a Dolores del Río, a Omar del Valle Colosio y también a Froilán Gámez. En equipo vamos a hacer esta tarea.
0: Pues lo estaremos comentando, y si eres una gran promotora de tu estado, cada vez que te veo, hablamos de San Carlos y de otros puntos del estado, ¿eh?
1: Ya nos iremos. Vemos por allá, Maca, ya sabes que tienes que ir a San Carlos, que tienes que ir a comer mariscos, carne asada, la mejor del mundo.
0: Pues está. Te mando un abrazo con mucho cariño, Lorenía, ya lo sabes, y nos vemos
1: gracias.
0: Pronto.
1: Hasta muy pronto, gracias por el espacio.
0: Gracias, ahí está Lorenía Valles, coordinadora estatal de los comités de la defensa de la Cuarta Transformación en Sonora. Será la candidata, pues, de Morena para esa gubernatura. Nos vamos a una pausa. Me negaba, pero ya me dijeron que la música de hoy es Alex Sintek, que porque es su cumpleaños. Entonces aquí estamos cayendo en su mercadotecnia de subirle las reproducciones de música de otras, ya no sé. Ya volvemos.
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3: Grandes noticias en la recuperación de la capa de ozono. Los informes trimestrales de 2026 consolidan un cambio estructural sin precedentes en la producción de electricidad limpia dentro de la Unión Europea. La energía solar ha sido la tecnología clave, la gran protagonista del año, representando el 41% de toda la generación limpia en ese continente, superando a la eólica y a la hidroeléctrica durante los meses de mayor radiación. Este despliegue ha tenido un impacto económico y ha permitido disminuir la dependencia de combustibles fósiles, ahorrando miles de millones de euros en importaciones energéticas y aliviando las facturas en un contexto de alta volatilidad geopolítica. El proceso de restauración de la atmósfera avanza de manera sostenida gracias al histórico Protocolo de Montreal. Aunque la variabilidad climática anual genera fluctuaciones, se están dando pasos positivos. Les saluda Heriberto Vázquez Muñoz.
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0: choca que me guste Alex Intec. No él, claramente, o sea, y menos cuando puso su foto sin peluquín, o sea, su música. Y estas no son de las mejores, pero hay una que se llama Bienvenido a la Vida, que no sé si fue para uno, seguramente fue, no sé si para sus hijos o cuando se convirtió en tío, que es hermosa esa canción. Bueno, la respuesta a la pregunta de hoy, ¿no? ¿Cómo le va a ir a México contra Perú? Estamos hablando de fútbol. Oscar León de Tuxla dice, no, qué mal cayó tu producción poniendo a Alex Sintec. ¿Qué relevancia tiene que cumpla lo que cumpla? Tiene un punto Oscar León, cabina, pero Oscar, si vieras nuestras efemérides musicales de hoy, estaban pa'l perro, la verdad. Y al final no es tan malo, solo en su música. Beto González, qué decepción, creíamos que conocían a la gente, qué decepción, Citlali Hernández, creíamos que conocía a la gente que se la ha partido por Morena, como Waldo y Tatiana, escogió a quien no tiene nada que ver con la izquierda. Eso es lo que dice Beto González. Y hay audios. Nuestro amigo Jesús Ávila, que siempre tiene una opinión desde Baja California Sur, pero sí, qué bueno que ya estén hablando del México-Perú. O sea, los amo. Podemos hablar de lo que quieran, pero pues les hice una pregunta. Adelante con Jesús.
1: Hola, Maca, buenas tardes. ¿Por quién te conocí el otro día? Por YouTube. Pues claro que México, traemos buen equipo. Traemos buen equipo y esperemos que cada vez vaya agarrando más confianza en él. Van a agarrar más confianza entre ellos. Sí, se van a ir conociendo más y van a empezar a producir un fútbol mucho mejor. Ok, saludos desde Baja California Sur, señor Jesús Ávila. Hoy es mi cumpleaños. No se olviden de felicitar.
0: Feliz cumpleaños a Jesús Ávila. Mira, comparte cumpleaños con Alex Sintec. Y pues sí, o sea, no es que México traiga muy buen equipo, es que va contra Perú, también hay que decirlo, aunque se enojen en Perú. Tonatiuh Flores habla del México-Perú también.
2: ¿Qué tal, la banda? Yo soy Tonatiuh Flores y yo pienso que la neta, hoy mi México querido gana 2-1, ese es el pronóstico para hoy. Hoy vamos a ganar con todo nuestro poderío azteca, con todo nuestro poderío mexa, así que vamos a darle. Y pues nada, un saludo a Maca.
0: Gracias, Tonatiuh, te mando saludos de regreso. Bueno, según Polymarket, México tiene, ya, es que no está difícil. ¿Por qué no nos tocó un Perú en el Mundial? Bueno, pues porque no pasó Perú, ¿no? Sí podríamos haber tenido un mejor camino. La neta no nos tocaba, carnales. Bueno, según Polymarket hay 66% de probabilidades de que gane México, 23% de que sea un empate, no manchen, y 12% de que gane Perú, dicen algunos optimistas. Por último, Diego Ramírez también habla de este tema.
3: Hola, Maca, soy Diego Ramírez, te escucho en la Ciudad de México y yo creo que hoy la selección mexicana le mete 3 a Perú, 3-0, 2 de Morita y 1 del Piojo.
0: Estoy contigo, quiero goles de Morita. Voy a ver el partido de hoy. Vamos a cambiar de tema, es martes de Puente Político.
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0: Y pues sí te han dado bastante carnita, Laura Puente, ¿no? Ayer el reality show de Morena en sus designaciones por los coordinadores que faltaban, ¿no? ¿Cómo estás?
5: Hola, Maca, ¿cómo estás? Yo muy bien, estuvo buenísima. Una jornada de 13 horas, un contenido espectacular nos dieron en Morena.
0: De ni la Casa de los Famosos, bueno, especialmente la Casa de los Famosos no da ese contenido, pero sí estuvo, estuvo bueno, interesante, ¿no? Ver cómo llegaban todos, con quién llegaban, cómo se iban.
5: No, y deja tú, creo que la verdad nos tuvieron en ascuas, no es porque yo sea chihuahuense, pero todo el mundo queríamos saber qué pasaba con Chihuahua.
0: Oye, lo dejaron para al final. Prime time, horario estelar le dieron a Chihuahua para que estuviéramos sí. Ahí desvelándonos, ¿no?
5: Exactamente, yo me desvelé, pero como nunca. Fíjate que estuvo bien interesante, Maca, porque la verdad es que varios nos llevamos muchísimas sorpresas, ¿no? A ver, empezamos con San Luis Potosí. O sea, con este hombre, Eli.
0: Sí, que lo googleamos todos después de que lo anunciaron.
5: Sí, claro,
0: ¿no?
5: Yo así como que dije, ah, caray, espérame, no lo traía en el radar. Sí, sí, sí. O sea, yo digo, ya sabíamos que era muy probable que el verde pues rompiera en San Luis Potosí con Morena, pero luego nos mandan a Eli César Cervantes, tal cual, mira, aquí ya lo tengo. Me quedé sorprendida, la verdad. Me quedé sorprendida porque dije yo, bueno, pues bueno, hay candidato. Mínimo tenemos candidato
0: y es un perfil que está curioso, Laura, porque aparte, pues tiene como al magisterio que lo apoya, ¿eh? O sea,
5: pareciera que
0: se... Sí, o sea, pareciera que se pone por trámite porque pues ni modo que no pongan a nadie, pero si analizamos el perfil, ¿de dónde viene? Dices, ah, a ver...
5: Sí, o sea, manco no está, ¿verdad? Uh-huh, digo, al final del día le están dando una candidatura, pero bueno, vamos a ser realistas, yo creo que sí va a estar, va a estar compleja, porque digamos que pues la senadora Ruth González, que digamos es la candidata ya desde hace mucho tiempo, pues no va a ser no es un contrincante fácil, ¿verdad? Entonces, vamos a ver, se va a poner interesante en San Luis. Luego llega Tlaxcala, que esto sí me emocionó mucho porque Tlaxcala estaba súper, súper, súper reñido, ¿no? Y la verdad es que ahí vimos una de las tantas inconformidades que se habían en estas 17 designaciones, pues porque Alfonso Sánchez, el alcalde de Tlaxcala Capital y del grupo de la gobernadora, pues salió molesto de la reunión y no estuvo en la presentación en donde quedó la senadora Ana Lidia Rivera. Ojo, ellos dos sí estaban... Pues en las encuestas están a par, la verdad. Entonces, pues ahí se va a poner también interesante.
0: ¿Cómo se acomodan?
5: Claro. Sí. No, y aparte te voy a decir una cosa. Como en las primeras 10 designaciones, si nos percatamos que los candidatos... estaban muy afines a los gobernadores, uh-huh. Yo sí juraba que en Tlaxcala iba a pasar lo mismo.
0: Sí.
5: La verdad, sí creí que Tlaxcala
0: sí, se le iba a llevar. Sí, que iba a poner la gobernadora.
5: Uh-huh. Exacto, sí lo creí. Luego viene Nuevo León, le dan otra oportunidad a Clara Luz, que ya compitió en el 2021.
0: Otra oportunidad.
5: Exacto, otra oportunidad. Que ahí, bueno, empiezan, creo que ahí, digo, si tú lo estuviste viendo en redes, me imagino también que fue donde empiezan muchísimos memes y demás con Clara Luz. Pues fíjate que yo en esta ocasión la veo más confiada y yo creo que en estos años pues hizo su trabajo y muchas encuestadoras la ponían arriba. Aquí lo que llama la atención pues es que a la tía Tatis, como le dicen en redes, pues me la despacharon y no quedó ahora como candidata y se mostró inconforme.
0: ¿Faltará? No, dijeron que van a mostrar los resultados de las encuestas, ¿no?
5: Pues
0: la verdad es que, o sea, a mí no me sorprendió el resultado. Es más, en Nuevo León, yo no pensaba, o sea, estaba entre, bueno, quizás Waldo, ¿no? Y Clara.
5: Sí.
0: Y un poco más Andrés Mijes. La realidad es que Tatiana Cloutier, y no sé si tú tengas esa misma impresión, se mantuvo bien alejada del proceso, de todo. Mientras hablaban, pues todos los aspirantes, mientras hablaban del gobierno actual en Nuevo León, de Adrián de la Garza, mientras estaban bien aguerridos, Tatiana, por ejemplo, ni siquiera se atrevió a dejar claro si es amiga o no de Adrián de la Garza. No dijo absolutamente nada de él. Ahí medio tiraba, ¿no? A Samuel y a Mariana, pero no tocó nunca a Adrián.
5: ¿Y sabes qué es lo que yo creo? Que se tenía como que esta expectativa o se empezó a generar este sinfín de comentarios sarcásticos, porque pues a lo mejor pensaron que porque había sido integrante del gabinete presidencial, que era muy cercana al expresidente, que también, digamos, tiene ahí su relación con la presidenta, pues seguramente se le iban a dar, ya que Clara en la elección pasada había quedado en cuarto lugar. Sí, tengo la impresión, coincido contigo en esa impresión de que se mantuvo muy alejada
0: de los medios
5: del proceso,
0: incluso, ¿no?
5: Sí, claro, y pues a ver, si quiere ser candidato de un estado, digo, todos los estados son importantes, pero Nuevo León, que ahorita lo está gobernando Samuel y todo, pues tienes que estar pilas. No sé qué tanta chamba haya hecho ella, pero sí se veía por sus declaraciones, ahí inconforme y todo, nunca dio su respaldo a Clara Luz. Pero
0: sí a la presidenta, ¿no?
5: Exacto, exacto. Sí. Yo digo como que te vas por las...
0: Como
5: por
0: Andrea Chávez,
5: lado,
0: ¿no? De yo soy una soldada de Claudia Sheinbaum. Ahora, no sé qué pienses también Te quiero hacer esta pregunta, porque se va construyendo, ¿no? Cada aspirante iba construyendo esta narrativa o su equipo, o a veces incluso por percepción de, no, este es el candidato de la presidenta, este es muy cercano de la presidenta.
5: Sí.
0: Y de pronto, pues te das cuenta que, o sea, o no es muy cercano a la presidenta, o no se metió la presidenta en eso, ¿no? O sea, el caso de Milena Quiroga, por ejemplo, ¿no? Que decía, no, es que es
5: claro,
0: muy cercana. Pues será muy cercana, pero hay otros no datos.
5: Creo. No, y lo vimos en las elecciones pasadas. O sea, también en Guerrero todo el mundo daba por ganadora a Estela por su cercanía, uh-huh, y no pasó. Entonces yo creo que, mira, les guste o no, para todos aquellos que decían que iba a haber dedazo presidencial, pues yo creo que ahorita las cosas no son así, no son así. Y mira, en el caso de Milena, a mí me sorprendió que se quedó también el verde con esa. O sea, sí, creo que el ganador fue el verde.
0: El verde,
5: ¿eh?
0: No,
5: ¿qué onda?
0: No así el PT, ¿no?
5: Bueno, el PT yo creo que está en el fondo de la alberca, del mar, de todo, pero el verde se fue en grande,
0: sí,
5: la verdad.
0: Sí, sí.
5: Como aliado de Morena se fue en grande, se lleva la candidatura el alcalde que tenía licencia, Alejandro Cota, uh-huh, y pues fíjate que ahí justo como fue la penúltima designación, yo dije, híjole, como ya un hombre, muy seguro si se la dan a Andrea, por cuestiones de género.
0: Uh-huh.
5: Y nada que dejaron al final a Chihuahua, y es cuando designan a Cruz.
0: Oye,
5: donde se aplica la de género es en Nayarit, que uh-huh, también gana el verde.
0: Interesante eso, ¿eh?
5: Muy interesante, uh-huh, y debo decir que aquí pues Héctor Santana, como ese sí, como soldado de Morena.
0: ¿Qué chistó, ah?
5: No, dio su respaldo, muy decente, muy correcto, no respingó, y pues es la Yasmín Bugarín quien, uh-huh, se queda con
0: al
5: la candidatura
0: también
5: del verde,
0: uh-huh,
5: que todavía no les llaman candidaturas, ¿no? Tienen un nombre ahí,
0: no, pero van a ser pues, coordinadores,
5: sí,
0: ¿no?
5: Pues, sí. Ajá. Coordinadores, tal cual, y bien interesante, porque aquí sí lo hacen por temas de competitividad y de género.
0: Sí, sí.
5: Entonces,
0: o sea, porque
5: por eso que lo bajan.
0: Lo que explicaban es que, bueno, tenía que haber mínimo 9 mujeres, ¿no? Y entonces
5: sí,
0: la explicación que dieron aquí fueron muy puntuales en decir, es un estado en donde estamos muy competitivos, y aunque uh-huh, Héctor haya ganado la encuesta, sabemos que nos va a ir bien, ¿no? Y vamos a poner a una mujer. Yo sentí cosas de Omar García Harfuch en el proceso por la Ciudad de México, Laura. O sea,
5: exactamente,
0: un poco esa premisa, ¿no?
5: Exactamente, exactamente. ¿Sabes? Yo creo que, y se percibe de esa forma por la forma tan bien que la llevó Héctor, ¿no? O sea, vimos algunos que no quisieron dar su respaldo, o en el caso de Sonora, que luego vimos ahí como que a Celida pues bien agüitada y demás, pero yo creo que Héctor pues se comportó muy a la altura. Digo, al final este es el proceso y todo el mundo hizo el compromiso de respaldar las decisiones del partido y del movimiento. Entonces pues habrá quien lo cumpla muy bien y habrá quien realmente no, pues no se vaya a alinear en ese sentido. Y bueno, sorpresa para todos que no se la queda, digamos que a lo mejor por cuestión de género, pero no se la queda Geraldine, y se la dan al verde. Entonces, mira, no me esperaba tampoco yo ese resultado, la verdad.
0: Sí. No, mira, yo ayer solo pensaba así en un eterno nadie sabe para quién trabaja, ¿no? Pero pues también la labor está hecha, ¿no? En los distintos
5: sí,
0: estados, pues fueron todos y movieron, buscaron gente, movilizaron, mientras otros partidos pues están expectantes, ¿no? Ahora también creo que les puede jugar a su favor, pues ahora ya saben frente a quién van, ¿no? Y pueden
5: sí,
0: hacer los acomodos pertinentes, y seguramente sus candidatos, si los escogen bien, Laura, van a llegar con menos uh-huh, desgaste que los candidatos de Morena, ¿no? O sea, los de Morena
5: sí,
0: ya van a estar muy vistos, ya se habrán hecho virales 2 que 3 veces, alguno ya habrá dicho una barbaridad. O sea, creo que eso también podrían los otros partidos usarlo a su favor, y ojalá vean esa área de oportunidad, que yo sí creo que la hay. Ahora, te voy a decir algo, para llegar ya a Chihuahua, ir cerrando con el tema. A Chihuahua, ya cuando llegaron ese anuncio, ya habían 10 mujeres, ¿no? Se necesitaban 9. Yo dije, con ese dato dije, va a ser Cruz, Cruz Pérez Cuellar.
5: Pues mira, sí, pero luego como estuvieron dando resultados tan inesperados, yo sí sentía que nada estaba seguro. Entonces dije, bueno, ¿será, no será? A ver, recordemos que en las pasadas elecciones, Cruz también había sido uno de los que había salido mejor evaluado. No se queda la candidatura a él y, bueno, se pierde el Estado. Sí creo que fue un hombre que siguió trabajando. Y es muy interesante el análisis que haces. Sí, seguramente estos candidatos de Morena van a estar como más vistos, más, digamos, más expuestos, ¿no? Y los otros partidos, la oposición puede hacer un uso adecuado de estos y posiciona perfiles capaces y tienen mínimo una estrategia, ¿no? Y la hacen aquí en México, no en otro país. Pero creo que también juega mucho en estos perfiles que no quedaron tan contentos, que también son parte del movimiento, pues a lo mejor sí mucho para la foto, jijiji, jajaja, pero hay perfiles fuertes que no ganaron y no sabemos si por la de abajo les puedan jugar en contra. Ese es un factor importante.
0: Sí, fue guapo, ¿no? Hay,
5: exacto, dan más chance al juego amigo, la verdad, muchísimo sí. más.
0: Pues bien interesante, la verdad, esto que sucedió ayer. Interesante cómo, pues todos los medios lo seguimos, la gente también lo siguió, y yo sí creo, o sea, sí se tienen que cuidar los tiempos, sí todo.
5: Sí.
0: Pero sí. Deberían de estar haciendo algo los otros partidos también, porque están haciendo justo lo que hicieron en el proceso pasado, quejarse y decir que van adelantados y que van a esperar los tiempos. Y cuando hacen algún anuncio, pues anuncian a Ñorben Guerrero, o sea, ¿sabes?
5: No, todavía, espérame, todavía no se sabe.
0: Bueno, se exacto, pero lo sueltan, ¿no? O sea, pero claro, pues claro. Sí, mucha queja y el eterno debate de las campañas adelantadas, en vez de estar moviendo las piezas y viendo qué sigue, ¿no?
5: Y sin sonar repetitivo, creo que lo hemos dicho mil veces en esta plática, pues es que van tardísimo, Maca.
0: Sí, sí van.
5: Morena les va marcando la agenda, tal cual. Morena marca la agenda electoral y eso sí está, pues es hasta triste para los ciudadanos, porque a ver, todo el mundo queremos que existan contrapesos, todo el mundo queremos que existan opciones, pero ¿qué opciones le dejan a la gente si hay miles de lugares en donde ni siquiera hay candidatos, donde no hay ni perfil, nadie hace el trabajo, nadie todo, pues ¿sí me entiendes?
0: Sí.
5: Creo que sí, la oposición se ha quedado dormida en sus laureles. Primero, que si van juntos, no van juntos, que si que esto, que si el otro, que si aquello. Y luego, pues, te sueltan candidatos que poco competitivos, la verdad.
0: Pues sí, vamos a ver
5: entonces,
0: qué sucede.
5: Estuvo triste.
0: Pero
5: claro.
0: De que esto estuvo interesante, ¿no? Como proceso.
5: Estuvo muy bien.
0: ¿No? Viéndolo como espectador y analizándolo, pues la verdad es que sí. Y supongo que en Puente Político traes información de esto, ¿o qué?
5: Hoy no, pero el jueves, hoy se publicó, pero el jueves, terminamos muy tarde, el jueves
0: sí,
5: nos vamos
0: sí,
5: con
0: es
5: este tema.
0: ¿Y hoy de qué escribiste, Lau?
5: Hoy se las voy a compartir en un rato porque les hablo un poquito de la industria automotriz y cómo pueden, los retos que vienen para la industria automotriz.
0: Muchos, son
5: entonces,
0: muchísimos.
5: Si quieren, vayan y leanla, porque está muy compleja, pero si quieres eso nos lo echamos.
0: Órale.
5: En otra.
0: Ya
5: en
0: estás.
5: Otra, ¿sale?
0: Te mando un abrazo. ¿Dónde te pueden seguir, Laura Puente?
5: Ay, @ Laura Puente con doble A al final, en Twitter X, como le quieran llamar, y así en todas mis redes sociales, y pues leerme en El Heraldo de México, martes y jueves, en la edición impresa y web.
0: Ya estás. Muchas gracias.
5: Sale, abrazo.
0: Bye. Para ti también. Vamos al tiempo extra. Ya vi aquí a César Martínez. Ya se quiere ir desde ahorita porque va a haber partido de la selección, pero pues es hasta la tarde, César Martínez.
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6: Hola, buenas tardes, un saludo para todos, pero hay fútbol en este momento. Y
0: ¿quién
6: fútbol
0: está
6: del
0: jugando?
6: Bueno, la selección de España, que le va ganando al medio tiempo a la selección de Croacia, dentro de la Nation League, dentro de los resultados de esta fecha FIFA en Europa. España, en caso de ganar, va a llegar a 40 partidos invicto. O sea, lleva esta marca, hace 39 partidos que no pierde la selección campeona del mundo, y me llama la atención porque hay un resultado en otra parte del planeta que no le importa a nadie más que a un servidor, que
0: es?
6: Dice, Tailandia 2, Vietnam 0.
0: No, ya, es no, que tú también, ni Polymarket le entró a eso, César Martínez. No,
6: pero le voy a explicar cuál es la relación, porque después de España, la selección que más partidos llevaba sin perder en el mundo era la selección de Vietnam con 27.
0: Pues, ya, ¿contra quién había jugado?
6: Pues allá en Asia, Vietnam, pues con sus similares, ¿no? 27 sin perder, hoy pierde la selección de Vietnam y deja sola a España en esta lista de selecciones que llevan mucho, pero mucho tiempo sin perder un partido de fútbol. España podría llegar a 40 en caso de concretarse la victoria en contra de Croacia. Y sí, hoy en la noche México en contra de Perú, muchos cambios va a presentar Rafael Márquez en el 11 titular. Se anuncia la presencia de entrada de Alex Padilla en la portería, Mateo Chávez, Obed Vargas, Álvaro Fidalgo, Santiago Jiménez en el eje de ataque, reaparece Santi como centro delantero titular de la selección mexicana de fútbol después de muchísimo tiempo, y de Orbelín Pineda, el primo que continúa ahí en la selección, pasan los entrenadores.
0: El familiar.
6: Sí. Ahí es un recorrido interminable de entrenadores y Orbelín permanece como seleccionado nacional. Vamos a escuchar palabras precisamente de Orbelín Pineda, quien ha sido dirigido por varios técnicos en selección nacional, y habla en este caso de la diferencia entre Rafael Márquez y Javier Aguirre.
0: ¿O no? Que ya se nos trabó, que le den control al suprimir a lo que dijo. Bueno, ¿qué dijo Orbelín?
6: Bueno, marcó algunas diferencias en cuanto al tema del estilo entre uno y otro entrenador. Digo, nada que no sepamos, ¿no? Es mucho más caliente Javier Aguirre, uh-huh, mucho más pasional, mucho más visceral, mucho más discreto Rafael Márquez, hasta en la manera de dar indicaciones, de interpretar el juego. Y ahora sí escuchamos a Orbelín.
7: Lo vemos porque es una ley, experiencia que buscamos todos aprenderle.
6: Bueno, México frente a Perú, una muy débil selección peruana, es una realidad, está en una reestructuración interminable el seleccionado peruano desde hace tiempo, y por lo pronto pues es una buena oportunidad para que Rafa se estrene como ganador en un partido al frente de la selección mexicana de fútbol. Tenemos información de la comisión disciplinaria, se analizó la conferencia de prensa de Antonio Mohamed el pasado sábado. No hay delito que perseguir.
0: Ah, ¿no? No podía saber. Sí.
6: No habrá sanción para el técnico de Toluca a partir de sus dichos del sábado pasado.
0: No podía saberse, igual que ellos. Gracias, César Martínez. Vamos a una pausa. Volvemos.
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0: Esta me gusta normal, la verdad. Armando de Ciudad Neza nos mandó un audio.
1: Hola Maca, ¿cómo estás? Aquí tu fiel seguidor Armando desde Ciudad Neza. Oye, bueno, pues yo pienso que hoy México le mete 3 goles a Perú. 3-0. Ni siquiera le vamos a dar chance de meter uno. 3-0, favor México, con 2 goles de Mora. Hasta eso. Saludos, Maca.
0: ¿Qué tal amamos a Mora? Todos amamos a Gilberto Mora. Y al especialista en deportes no le pregunté, a César Martínez, ¿cuánto cree que va a quedar la selección? Yo digo que 3-0. También vámonos con información. Son las 2 de la tarde. Con 3 minutos aquí les va el resumen. Citlali Hernández, presidenta de la Comisión Nacional de Elecciones, aseguró que el proceso de encuestas para elegir a sus 17 coordinadores fue cuidado tanto por el partido como por las casas encuestadoras. En conferencia de prensa negó rupturas en el movimiento tras este proceso interno.
2: Y vale la pena decirlo porque evidentemente estos procesos generan mucha discusión en nuestra militancia, que es un movimiento vivo, y en quienes observan con buenas y con malas intenciones. Vale la pena decirlo, en ninguna de las 17 mesas que tuvimos con nuestros aspirantes hubo un desconocimiento a la encuesta. Evidentemente es un proceso en el que de 300 personas son 17 las ganadoras solamente, pero yo puedo afirmar sin temor a equivocarme ni a exagerar que hemos terminado este proceso sin ruptura, con la convicción de todas y todos nuestros compañeros de construir unidad, de seguir caminando en los próximos procesos y de llegar cada vez mucho más fuertes al próximo proceso electoral.
0: Bueno, pues ahí está lo que dice la presidenta de la Comisión de Elecciones de Morena. Un grupo de la sociedad civil de Sinaloa, entre ciudadanos, activistas y abogados, entregó en el Senado 23.500 firmas que están exigiendo la separación de su escaño del senador Enrique Insunza, que está acusado por el gobierno de Estados Unidos de tener vínculos con el crimen organizado. Los acompañó la senadora plurinominal del PRI, Paloma Sánchez, y la expresidenta del Sistema Nacional Anticorrupción, Vania Pérez Morales. Los ciudadanos lograron entrar a la Cámara Alta. El presidente de la Alianza Mexicana de Abogados, Ricardo Beltrán Verduzco, estaba ahí exigiendo que el legislador se someta a la ley.
3: Aquí están los elementos necesarios para que él deje de ser senador. Queremos la voluntad de los diputados para que inmediatamente se recepcione y se mande a la comisión, se nombre la comisión instructora para efecto de que inicie, ya el juicio de procedencia en contra de Enrique Insunza.
0: El Departamento del Tesoro de Estados Unidos anunció nuevas sanciones, ahora contra 46 personas y empresas vinculadas al cártel de Sinaloa. Destacan Ismael Zambada Siqueiros, Mayito Flaco, hijo de Ismael el Mayo Zambada, además del exdiputado Carlos Alberto Torres y su hermano Luis Alfonso Torres. Torres, con la designación, se prohíben transacciones con ellos dentro de Estados Unidos.
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0: En Estados Unidos, el futuro contra Lindsey Clancy, quien asesinó a sus 3 hijos, está sin definirse aún, y es que la Fiscalía de Distrito del Condado de Plymouth, en Massachusetts, aún no ha decidido si va a volver a juzgarla. Un juez fijó para el próximo 2 de noviembre otra audiencia en la que va a tener que resolver si desestima los cargos contra Clancy o si el caso puede avanzar hacia un nuevo juicio. Esta decisión llega después de que su primer proceso terminó sin veredicto. No pudo haber veredicto, esto a principios de septiembre, porque el jurado no logró alcanzar una decisión unánime. Este caso es tremendo, ¿eh? Su defensa alega que Lindsey mató a los menores porque padecía psicosis posparto. Y entonces el jurado no pudo, se declaró incapaz de decidir. Está terrible este caso. Y luego ¿no? Que da un poquito de esperanza. Ya les habíamos platicado, pero en España, Mari Carmen, esta mujer de 87 años, la semana pasada fue desalojada de su departamento en Madrid, y ahora va a poder regresar después de un acuerdo entre el ayuntamiento, la abogada y la empresa propietaria. Así lo explicó la abogada de Mari Carmen, Beatriz Duro. Dijo que podrá permanecer en la vivienda durante 8 años pagando una renta equivalente al 30% de sus ingresos, de por sí alto, ¿eh? Recordemos que este desalojo provocó movilizaciones impresionantes en Madrid. Llevaron tiendas de campaña a uno de los lugares más simbólicos de la protesta social española. La Puerta del Sol tenía casas de campaña de nuevo, estaba llena de nuevo. Y la imagen inevitablemente nos remite a lo ocurrido hace 15 años. El 15 de mayo del 2011, miles de personas salieron a las calles de España para protestar contra el desempleo, contra la precariedad, la desigualdad y el sistema político económico. Justo así nace el 15M, conocido también como el Movimiento de los Indignados. Ahora, la vivienda fue una de sus principales demandas. España estaba atravesando las consecuencias de la crisis económica. Miles de familias estaban teniendo unos problemas enormes para pagar sus hipotecas, que eran prohibitivas, y estaban siendo desalojados de sus casas. Ahora, ¿qué falta? Bueno, falta que Mari Carmen salga del hospital para que pueda regresar al departamento en el que ha vivido por más de 70 años. Esta mujer hizo una revolución, se le salió de las manos a las autoridades y está por regresar a su casa. Y ojo, porque deja al descubierto pues la crisis que hay de vivienda en Madrid.
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0: Esta es una buena noticia, ¿no? La de Mari Carmen ha sido una buena noticia, pero como ya está la musiquita buena onda, ya está Diana Bautista lista con las buenas nuevas.
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6: Por primera vez, astrónomos lograron detectar señales de radio provenientes directamente de un planeta ubicado fuera de nuestro sistema solar. Se trata de Beta Pictoris B, un enorme planeta gaseoso ubicado a 63 años luz de la Tierra y con una masa de entre 10 y 12 veces mayor que la de Júpiter. Utilizando un radiotelescopio, los investigadores observaron el sistema en 4 ocasiones y detectaron ráfagas de radio rápidas y recurrentes. No se trata de extraterrestres. Los científicos consideran que las señales son producidas por la intensa actividad magnética del planeta, mediante un fenómeno relacionado con las auroras, similar al que también ocurre en Júpiter. Lo novedoso es que los investigadores pudieron ubicar el origen de las ondas en el propio planeta y no en una estrella en órbita, algo que no se había conseguido de manera directa hasta ahora. Científicos mexicanos lograron detectar en el espacio una molécula considerada clave para entender cómo comienza a formarse la química orgánica. El hallazgo fue realizado con participación del Gran Telescopio Milimétrico Alfonso Serrano, ubicado en Puebla. Los investigadores detectaron por primera vez en un filamento interestelar la molécula cianodiacetileno en la región situada a unos 450 años luz de la Tierra. Lo importante es que este tipo de moléculas puede participar en procesos químicos que con el tiempo dan origen a compuestos orgánicos más complejos. El descubrimiento permite estudiar etapas muy tempranas de la química que ocurre antes incluso de que nazcan nuevas estrellas y planetas. La empresa estadounidense Rhythm Tracks desarrolló un sistema electrohidráulico capaz de capturar el movimiento vertical, las vibraciones y la presión que genera el peso de los vagones sobre los rieles, para después transformar esa energía de los trenes en electricidad. A diferencia del frenado regenerativo, que recupera energía cuando un tren reduce la velocidad, esta tecnología puede hacerlo mientras los trenes continúan circulando. La electricidad obtenida podría utilizarse para alimentar infraestructura ferroviaria, centros logísticos e incluso instalaciones industriales o centros de datos ubicados cerca de las vías. China acaba de alcanzar un punto histórico en su transición energética. Por primera vez tiene más capacidad instalada de energía solar que de generación con carbón. Durante décadas, la principal fuente de electricidad del país. El avance ha sido especialmente rápido. Tan solo en 2025, China instaló un récord de 315 gigavatios de energía solar y 119 gigavatios de energía eólica, que juntos representaron más del 80% de toda la nueva capacidad eléctrica incorporada en China este año. Para Maca Diario, Diana Bautista.
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0: ¿Qué es la economía plateada y cuál es su potencial en México? Yo no tengo idea, pero tengo amigos que sí saben y saben mucho. Roberto Aguilar, ¿cómo estás?
7: Hola, Maca, muy buenas tardes. Fíjate que vamos a empezar porque el primero de diciembre se va a celebrar el Día Internacional de Personas Adultas Mayores. Hasta el cierre de 2024 en México había 17.7 millones de personas de 60 años o más, y las mujeres son las que representan la mayor parte, más del 50%, 53% para ser exacto. Pero fíjate que se concentran entre 60 y 69 años, ahí está la mitad de la población que se conoce como adulta mayor, y de 70 a 79 una tercera parte, y luego ya el 14%, 80 años y más. Pero lo más interesante también es que de las personas adultas mayores, una tercera parte, Maca, realizan ejercicio por lo menos 3 veces por semana.
0: ¡Órale!
7: 27% consumen bebidas alcohólicas y 10% fuman. Y bueno, pues está el tema es que también de la población, estos datos son interesantísimos porque nos dan

0: del Banco Interamericano de Desarrollo, que tiene una unidad que apoya nuevos negocios y que ha creado toda una infraestructura para apoyar justamente emprendimientos, empresas que van a atender a esta población. Y esto viene a colación, Maca, porque ya ves que platicamos la semana pasada del dato del número de mexicanos y cómo estamos envejeciendo más rápido, es decir, que estamos, hay menos,
1: Un país viejo menos, nos estamos haciendo.
0: Exactamente, y es un tema que está dándose en todo el mundo, así es que justo en tema de la percepción, creo que nos estamos equivocando de manera muy importante. ¿Por qué, Maca? Porque finalmente, te voy a dar un ejemplo que se me hace que pudiéramos ahí como resumir lo que está sucediendo. Fíjate que en Brasil, que es una economía muy, que generalmente se compara con la mexicana, así prácticamente en muchas cuestiones, en Brasil el tema de qué es la mayor preocupación para las personas de 60 años o más, dejó de ser la salud para que en primer lugar sea viajar.
1: Guau, me parece maravilloso, viajar. O sea, increíble.
0: Claro, no, por supuesto. La otra es que el pictográfico para identificar a las personas adultas pasó de una figura encorvada con bastón, ¿no?, a una persona erguida que solo tiene un más 60 años.
1: Pues sí, dignificando la edad.
0: Pero detrás de todo eso necesitamos ver justamente que este es un mercado potencial global de 22 trillones de dólares. Y que todo esto estamos como viendo que no hay una respuesta todavía muy inmediata de las empresas, de los medios de comunicación, de las agencias de publicidad, para ver cómo ya no se puede reflejar a la persona adulta mayor, porque hoy parece ser que está en la plenitud de la vida, porque tienen más ganas de hacer cosas, porque tienen ese activo que decíamos que es el tiempo, en muchas ocasiones el recurso, y hoy pues están sedientos, están demandando productos, servicios. Bueno, hoy en México, Mac, para ponerte un ejemplo, puedes obtener un crédito si tienes 75 años. ¿Por qué? Porque ya identificaron también algunas empresas justamente la fuente de repago de estos créditos, que es tu pensión, ¿no? Así es que hoy lo que pueden hacer es ir adelantando, ir buscando, ya no se conforman. Yo le decía un poco en tono sarcástico, Maca, que pues las personas adultas mayores, pues hay que identificarlas porque tú las ves en una plenitud, o sea, finalmente hoy estamos viviendo una etapa con mejores condiciones de vida, de salud, vamos a vivir más años, y bueno, pues hoy ya quizás los 60 sean los 40 con tiempo, ¿no? O sea, los 40 años con tiempo, y por eso es que justamente lo que hace el Banco Interamericano de Desarrollo, pues este ejercicio de identificar todo lo que tiene que ver con el potencial de negocios, está buscándolos, y hoy lo que dice, hay necesidad, emprendedores, volteen a ver ese mercado que tiene un potencial y que lamentablemente en unos años va a ser el común denominador de todo el mundo, no solamente de México, sino de todo el mundo, como tú decías, una población que nos estamos envejeciendo de manera importante, así es que hay que cambiar esa percepción. Somos también un mercado que está en crecimiento y que requiere pues otro tipo de servicios, de productos, y que hoy, bueno, pues necesitamos como incentivarlos, y eso creo que finalmente es el mensaje más importante, y qué bueno que hoy coincide con esta conmemoración, diría yo, de la persona adulta mayor, que se va a celebrar el 1 de diciembre, pero bueno, la verdad es que, fíjate, Maca, si tú haces este ejemplo de los 50, ¿no? Esto, refiriéndose, hoy una persona de 50, si tú la comparas con una de 50 de hace 50 años, pues nada que ver, porque finalmente lo que hacíamos, o lo que se hacía más bien, era vivir una vida mucho más rápida porque tu esperanza de vida era más corta. Entonces llegar a los 50 ya era una edad preocupante, y hoy pues la verdad es que muchos están en el esplendor justamente en los 50, en los 60, y bueno, el dato no nos deja mentir, aquí de 60 a 69 años es prácticamente la mitad de los que conocemos o se catalogan como adultos mayores en México, pues están entre 60 y 69 años. Así es que yo creo que lo que hay que hacer es un cambio de concepto, hay que hacer un cambio de estos parámetros, porque hoy decían, ¿cómo ilustramos? Fíjate que una anécdota muy interesante es, ¿cómo ilustramos ya en términos mercadológicos, por ejemplo, a una persona adulta mayor? Ya no es un tema de estar con canas, ya te decía, el pictográfico, cómo cambió. Entonces creo que el mensaje es importante, y hoy hay que verlo con esos ojos, con un ojo de potencial justamente económico y también

0: bien de muchos negocios para esta creciente base de la sociedad, que son las personas que todavía se siguen conociendo como adultas mayores.
1: Totalmente. Ahora, otra cosa que también hay que decir es que ojalá que la preocupación mayor, ¿no?, sí sean los viajes siempre, ¿no? O sea, que alcanzáramos ese nivel, Roberto, porque pues yo veo a mi generación y creo que a los 60 no nos va a estar preocupando a dónde irnos de viaje, sino dónde vivir y cómo mantenernos.
0: Sí, sí, sí, yo creo que también ese es un poco el tema generacional. Uh-huh. Y que a veces es una cuestión que no queremos ver. Nos cuesta mucho trabajo, Maja, cuando estamos en cierta edad, pensar que vamos a llegar a una etapa adulta y que vamos a tener que buscar e ir como formando nuestro capital a lo largo del tiempo para que llegue a esa edad, porque finalmente sí, tú podrás tener muchas ambiciones, muchos proyectos, pero si no tienes el recurso, pues lamentablemente va a suceder un tema, pues que vas a estar totalmente limitados. De hecho, en algunos países, hoy escuchaba atentamente este resumen que hacías de la señora en España.
1: ¿Qué cosa,
0: en
1: no?
0: Algunos en algunos países, fíjate, también se está buscando un modelo de negocios o se está implementando donde si tú eres una persona adulta mayor, dueña de una propiedad, lo pueden comprar y te van a dejar vivir en ese lugar hasta que ya no puedas y ya pasará, pero tú ya recibes anticipadamente un recurso para hacer lo que tú quieras en la vida, para cumplir todos estos sueños, caprichos que tuviste acumulando o estuviste acumulando a lo largo de muchos años, y que bueno, pues eso también te permite, pues quizás como no heredar problemas si fuera el caso. En fin, yo creo que eso también está cambiando y hay muchos, sí, muchos vientos a favor, pero también hay muchos temas como lo que tú dices. Hoy, si ya tenemos un estrato de la población joven que está desprendiéndose, que no ve en la propiedad de bienes o de algún activo, pues un futuro, pues sí había que ver hacia dónde se va o cómo van a financiar esa etapa, que va a ser más duradera en muchos sentidos, porque vamos a vivir en mejores condiciones. Ay, bueno, Maca, esto no es broma, pero ¿te acuerdas que esa plática que hubo entre el presidente ruso y de China y el presidente de China de los 150 años? Bueno, yo no descartaría que estén trabajando en buscar también cuestiones, no solamente desde el punto de vista estético, sino también de salud, que mejoremos, que tratemos de ganarle o avanzar un poco en la carrera justamente de nuestra apariencia en términos de edad, pero no solamente de fuera, sino también de dentro, y tengamos una mejor, totalmente una mejor percepción o un concepto de la vida distinto cuando llegue esta edad.
1: Totalmente, totalmente. Y eso nos lleva a otro tema, ¿no? Los seguros de gastos médicos mayores, de eso ya hay que hablar también después.
0: Sí, sí, claro. Hay un problema muy grande porque grandísimo. A partir de ajustes que se hicieron en fiscales en México, se dispararon los seguros de gastos médicos mayores, pero también hay que tomar en cuenta que hay hospitales que, fíjate que yo lo puedo resumir de una manera y aquí lo dejo para que lo podamos platicar en la siguiente semana. El cliente está en medio, Maca.
1: Sí,
0: de
1: sí,
0: un
1: sí.
0: lado están los hospitales
1: en el desamparo,
0: todo. Ajá. Sí, pero de un lado están los hospitales queriéndote cobrar todo y del otro lado las aseguradoras queriéndote no pagar nada. O sea, finalmente nosotros estamos en medio y eso es importante porque la inflación, es decir, el precio promedio de los gastos hospitalarios en México es como de 16%. Imagínate el tamaño, no, y obviamente alguien lo tiene que pagar y alguien lo tiene que absorber. Así es que yo creo que ese es un tema. Sí, le vamos a dedicar el siguiente, si nos permites, en el siguiente martes para platicar largo y tendido sobre este tema, Maca.
1: Sí, sí hay que platicarlo porque aparte de que uno como usuario, ¿no?, ya trae un problema, ¿no? Ya seas tú o algún familiar de salud y una preocupación, ¿no? O sea, por ahí dicen, uno tiene muchos problemas hasta que tiene un problema de salud y entonces tiene un problema, ¿no? O sea,
0: Exactamente.
1: Pero con todo eso tienes que estar de preocupado porque te acepten los papeles, porque no lo reboten, porque lo acepte el hospital, porque el doctor trabaje con seguros, porque el seguro lo cubra. O sea, en serio es un viacrucis. Me parece perfecto que le hablemos la próxima semana.
2: Por supuesto, Maca, sí, yo creo que hacer conciencia, y bueno, pues sí, vamos a ver, te decía, el 1 de diciembre, Día Internacional de la Persona Adulta Mayor, y ya vemos así el dato importantísimo, 17.7 millones de personas hasta el 2024 en México estaban en esa condición de 60 años y más.
1: No, pues ya todos mis tíos califican, los voy a tener que festejar. Gracias, Robert, te mando un
2: gracias,
1: abrazo.
2: Gracias, Maca, muy buena tarde, gracias.
1: Buena tarde para ti también, nosotros vamos a una pausa y seguimos con más. ¿Cuál vamos a poner? Historias de Danzón y de Arrabal. Lulú Wisma está en una versión increíble con orquesta. Pero, pues ya, para mí ya se fue todo lo que era Sintec, la verdad. Ya parece el Loco Valdés. Vamos a una pausa y volvemos.

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0: Elton John mexicano, ¿no? El Toñón, era el Toñón. Ahí ya se perdió, es como, no, Sintec, no eres el Elton John mexicano, eres Alex Sintec. Y disfruta eso, ¿no? Porque ya también esto de que dicen, no, México no me valora. No, México sí valora a quien se lo merece y le da, o sea, no hay incomprendidos, ¿eh? Hay talento, se hace masivo o no. Elizabeth dice, la realidad es que no deben de adelantarse las elecciones, para eso hay un reglamento y una ley, se tienen que respetar los tiempos, no es correcto, no está de acuerdo a la ley que hayan iniciado la campaña antes los de Morena, que no es campaña, dicen. Bueno, pero es que yo sí creo que debería de haber muchos cambios en muchas cosas, ¿eh? Como la veda electoral, por ejemplo. Nos obligan a los medios de comunicación a dejar de hablar de lo más importante cuando más importa. ¿Y saben para qué sirve? Para que rompan la ley y para que entren los influencers a hacer lo que nunca hacen. Revisar iniciativas, ¿se acuerdan de esa? Yo no sé mucho de este tema, pero estuve revisando las iniciativas. No. Perdón, pero hay que hablar de los temas e invitar siempre a la gente a la reflexión. No callarnos para que reflexionen, o sea, no lo creo, yo creo que todos juntos lo podemos hacer mejor. Jimmy dice, la respuesta a tu pregunta es, depende, ¿va a jugar Morita? Saludos. Pues obviamente va a jugar Morita, ¿y qué tal que me ponen aquí en el guión? Nos manda audio un conductor de deportes, dicen que no le preguntaron, pero que él quiere opinar.
1: Hola, un servidor, César Martínez, confía en que esta noche México gana 1-0 con anotación de Santiago Jiménez. Santi Jiménez regresa al gol con la selección nacional.
0: Bueno, pues ahí está César Martínez. Sí, yo preguntando eso viene el de deportes y no le pregunto. En fin, oigan, con la Friki Plaza, ¿no? Hubo operativo en la Friki Plaza en el eje central Lázaro Cárdenas contra los videojuegos piratas. Ahí está Israel Lorenzana. Desde temprano andas en el centro, Lorenzana. ¿Qué pasó en la Friki Plaza?
2: Maca, un gusto saludarte. Efectivamente, hemos estado muy cerca de las calles del centro histórico y, como lo señalas, se llevó a cabo un operativo en el interior de la Friki Plaza. Es ubicada sobre el ex central Lázaro Cárdenas, antes de la avenida Juárez. Participaron autoridades capitalinas y personal de la Secretaría de Marina. Estuvo en apoyo exactamente sobre Lázaro Cárdenas. Como lo señalas, Maca, este operativo fue contra videojuegos apócrifos. Este se llevó a cabo en el segundo piso de la plaza. No hubo personas detenidas, ni tampoco se dio a conocer todo lo incautado. Solo vimos que, bueno, pues salían con algunas bolsas, porque era precisamente contra estos videojuegos que son apócrifos. Ha terminado ya este operativo, Maca. Está abierta la Friki Plaza todavía, pero bueno, pues se desarrolló este operativo aquí en la zona del centro histórico. Maca, la información que te tengo.
0: Ya estás, pues muchas gracias, Lorenzana, que no te hayan cachado comprando nada en la Friki Plaza, ¿eh?
2: Ya iba a entrar, Maca, cuando vi el operativo, pues mejor me salí.
0: Exacto, en la Friki Plaza es donde cuando te roban tu celular lo buscas y está ahí, ¿no? O sea,
2: es una de ellas, metes, sí, es una de ellas, hay algunas más que están a los alrededores, pero es una de las principales, Maca.
0: Ya, pues bueno, cuídate, Lorenzana, por favor, no queremos tener un reportero pirata.
2: Estamos pendientes, Maca.
0: Órale, gracias. Ahí está Israel Lorenzana. ¿Podemos escuchar a quién vamos a presentar en este momento? Échenlo.

0: Pues es Ezequiel Ojeda. Se hizo viral cantando en Nessun Dorma de Turandot en Guadalajara. Y pues todos queremos platicar contigo. ¿Cómo estás, Ezequiel?
1: Muy bien, Maca, ¿cómo estás? Un placer, gracias por la oportunidad. Y saludos con mucho cariño a ti y a tu audiencia.
0: Oye, pero qué vocerrón, Ezequiel.
1: Gracias, muchas gracias.
0: A ver, te hiciste viral, ¿no?, en las redes. Yo quiero saber, o sea, eso me da mucha curiosidad siempre que alguien se hace viral, ¿no? ¿Cómo te diste cuenta que estaba tu video por todos lados?
1: Sabes, me lo pasó un amigo y me dijo, oye, mira lo que me apareció. Y de hecho era un amigo que estaba en Atlanta. Uh-huh. Y dije, ah, caray. En ese momento lleva como unas 200 vistas. Y dije, oye, está súper bien. Pero de repente en todo el día me empezaron a mandar muchos conocidos y amigos, inclusive gente que ya ni sabía que tenía en mi grupo, empezó a mandar el video y dije, no, esto es una locura.
0: O sea, te llegaba por todos lados. Tú no te diste, a ver, o me imagino que de pronto, pues te graban y es normal. O sea, ya te había pasado antes, pero no que esto sucediera, ¿o cómo fue?
1: Sí, bueno, generalmente cuando uno está haciendo este tipo de presentaciones, pues hay gente que te graba, se lo guarda, hay gente que te graba y lo comparte, pero hasta ahí queda. Entonces, en esta ocasión supe que fue una persona que recibió el video en un grupo de WhatsApp y él dijo, lo voy a subir a TikTok. Entonces, de ahí lo compartió un chef y, bueno, fue una locura. Y generalmente no, nunca tiene un alcance, pues, tanto como hasta ahorita lo ha obtenido, ¿no?
0: ¿Y te están buscando de todos lados o qué? ¿Qué ha pasado? ¿O nomás te cayeron los likes y los follows?
1: Pues ahorita, pues, bueno, es como todo, ¿no? Caen likes, caen de repente solicitudes de amistad y desde luego, pues, oportunamente, en este caso, ya había habido un par de videos virales antes. Uno cantando en Guanajuato y uno cantando, no recuerdo si en Mazatlán, pero solamente quedaba ahí, ¿no? Solamente en algunos seguidores, algunas vistas y ya. Pero en esta ocasión, pues, ha hecho como que más eco a nivel nacional y pues, ha llegado a personas como tú, por ejemplo.
0: No, pues es increíble, tu talento es espectacular. Cuéntame, ¿te dedicas de lleno a esto o haces otra cosa, Ezequiel?
1: Yo soy 100% concertista. Yo me dedico a dar conciertos y lo que pues le comento a mucha gente cuando me pregunta, oye, ¿qué estás haciendo aquí? ¿Te está desperdiciando tu talento o lo que tú quieras? Pero pues lo que yo respondo siempre es que en mi casa nadie me va a escuchar. Tengo que salir a que me escuche la gente si quiero que mis conciertos tengan éxito, ¿no? Afortunadamente he tenido la oportunidad de hacer esto mismo, por ejemplo, en Mazatlán, y ya tengo un grupo de gente que me ubica, me conoce, y cuando tengo conciertos, pues va a ellos, ¿no? Pero siento yo que como misión humana es compartir esto que tenemos y ya sobre ello, pues viene lo demás, ¿no? El hecho de que la gente te reconozca o que de repente, si estoy cantando en algún mercado, la gente diga, bueno, ¿sabes qué? Toma este apoyo y ya está, ¿no? Y finalmente, pues la gente te ubica, ¿no? Por ejemplo, pues yo soy Ezequiel Ojeda, pero la gente fuera de mi círculo no saben que existo. Entonces, la única forma para mí, además de las redes sociales, que tienen mayor impacto es salir realmente a cantarle a la gente, ¿no? Porque luego pasa eso de que la gente no te conoce. Ajá. Y pues uno, pues ya es un estilo de vida, el estar cantando completamente a tiempo completo y si no es en conciertos, pues es en la calle, ¿no?
0: Pues Ezequiel, yo te felicito mucho. Digo, no que valga mucho mi felicitación, pero de verdad que qué talento. Implica también mucho valor, ¿no? Pues comenzar a hacerlo y pensar en atrapar a la gente con tu talento en las calles de nuestro país. Y pues te deseo muchísimo éxito, que esta fama que llega, ¿no?, te sirva para seguir impulsando tu trabajo y tu pasión, que es la música.
1: Claro que sí, y bueno, y te agradezco también el apoyo porque, aunque no lo creas, esta plataforma es muy influyente para que otras personas puedan seguir pues lo que hacemos, ¿no?
0: Pues sí.
1: Porque siempre pues buscamos la mejor manera de impactar ante un país en el que nos encontramos que tiene sus complicaciones. Por ejemplo, yo que vengo de Mazatlán, pues la violencia está ahorita en estado
0: terrible,
1: crítico, ¿no?
0: sí.
1: Entonces estamos buscando siempre hacer la diferencia y buscar que maquillar un poquito de todo esto que esté pasando a nivel nacional, y pues la única forma de hacer la diferencia y de resaltar las cosas buenas es llevando la música a la gente, ¿no?
0: Pues que te sirva esto mucho, que te sirva todos los proyectores, que tengas mucho trabajo. Y mira, yo no soy así, porque yo no soy así de pedinche, pero la cabina dice, no, pues que cante algo. ¿Quieres cantar algo, un cachito, así que te alejes el teléfono? Porque pues tienes un buen resonador.
1: Mira,
0: cantar algo.
1: Justamente el miércoles me resfrié, traigo una tos barbal, pero voy a poder hacer el intento.
0: Órale, ya vas, mi Ezequiel.
1: ¿Vale?
0: Te escuchamos.
1: A ver.

0: bárbaro. No, lo bueno es que nos dijiste que estaba resfriado. O sea, yo no puedo cantar así ni en mi punto más saludable. Ezequiel, ¿qué te pasa?
1: Pues le hacemos la luchita.
0: Pues se hace muy bien esa lucha.
1: Se hace lo que se puede.
0: Te mando un abrazo. De verdad, muchas gracias. Increíble tu talento. Y estas historias, pues, son las que vale siempre la pena contar. Gracias, Ezequiel. La gente que nos está escuchando, ¿dónde te puede seguir?
1: Pues me pueden seguir en mis redes sociales, así como Ezequiel Ojeda Tenor, en TikTok, Facebook y YouTube. Y en Instagram estoy como Ojeda Tenor. Y bueno, pues muchísimas gracias, Maca, por esta oportunidad, por este espacio y pues por darle más eco a lo que hacemos los artistas en general, ¿no?
0: Al contrario, gracias a ti. El talento es siempre bien emocionante y siempre hay que darle espacio. Te mando un abrazo, Ezequiel.
1: Gracias, igualmente.
0: Ahí está. ¿Qué tal que nos dice? Ando resfriado. Imagínense si no. Vámonos al story time. ¿Quién se aventó el story time? Diana Bautista. Y es que detrás de uno de los talleres de alebrijes más reconocidos de Oaxaca hay una historia que tardó años en construirse. Jacobo y María Ángeles son una pareja de San Martín Tilcajete que llevaron su arte muchísimo más lejos de lo que ellos dos alguna vez imaginaron.
2: Story time.
3: Hace poco más de 30 años, en San Martín, Tilcajete, Oaxaca, Jacobo y María Ángeles tenían un objetivo que parecía bastante complicado: vivir del arte. Los dos venían de familias de artesanos. Jacobo tallaba madera de copal y María pintaba las figuras. Pero en aquella época su trabajo se vendía como un souvenir. Una pieza podía costar 150 pesos, pero el trabajo era de semanas. No les daba para vivir.
4: En ese momento las piezas que hacíamos Jacobo y yo, porque estábamos todavía ahí ya otra vez solos trabajando, pues no nos alcanzaba para mantenernos y mantener ya a Ricardo, ¿no? Y entonces yo le empecé a decir a él, vámonos para el norte.
3: Hasta que apareció una cliente extranjera que comenzó a comprarles piezas y les propuso algo que cambiaría su historia: exponerlas fuera de México. El problema es que Jacobo y María ni siquiera tenían dinero para hacer el viaje. Aún así lo intentaron. Tramitaron sus visas para viajar a Estados Unidos. Se las negaron, pero siguieron insistiendo.
5: En 1997 cruzamos la frontera ya dignamente y fuimos a la exposición que está en Bazar del Mundo, en el Museo del Hombre y Bazar del Mundo en San Diego. Vendíanos en una mesita como esta y lo poníamos sobre la mesita y sencillito. Pero cuando yo llego a su casa de ese doctor y veo mis piezas en unos nichos con lucecitas, yo y María nos quedamos viendo la cara y dijimos, lo que nos cueste hacer esto, lo tenemos que hacer para honrar nuestro trabajo.
3: En 2003 llegaron hasta Ginza, en Tokio, uno de los distritos comerciales más exclusivos de Japón. Y ahí ocurrió algo que les cambió por completo la manera de entender su propio trabajo. Cuando tuvieron que ponerle precio a sus piezas, Jacobo y María calcularon cuánto creían que valían. Los japoneses revisaron esos precios y decidieron multiplicarlos por 4. Se vendieron. Una pieza se vendió en $3,500, la misma que no podían vender en los mercados de artesanías de Oaxaca. Y su trabajo llegó a donde jamás lo imaginaron. Pixar llegó a su taller y se volvieron la inspiración para la película Coco. Su trabajo no solo quedó ahí. El Vaticano les pidió que hicieran el nacimiento que se exhibiría en la Plaza de San Pedro.
4: Para mí, estar en la audiencia entregando el nacimiento con el Papa era así como...
5: Imagínate tonas y nahuales. En este arte representa la parte indígena, la parte prehispánica, la parte de nuestro México antiguo. Y de repente encuentras el mesticismo en la evangelización. Entonces lo que nosotros tratamos de llevar al Vaticano fue el mensaje del sincretismo de los pueblos mexicanos y oaxaqueños y zapotecos.
3: Hoy sus piezas pueden venderse entre $800 y $3,500, dependiendo de su tamaño y complejidad. Pero hicieron algo más con su crecimiento. El taller Jacobo y María Ángeles se convirtió en varios proyectos. Incursionaron en joyería, crearon una escuela para transmitir el oficio y desarrollaron un programa de bioconservación del copal, su materia prima, con el que llegan a plantar alrededor de 11,000 árboles al año. Esta no es la historia solamente de dos artesanos que consiguieron vender más caras sus piezas. Es la historia de dos personas que pasaron años intentando que alguien viera en sus piezas lo mismo que ellos veían cuando las hacían. Arte.
2: Espectaculeros.
0: Nayeli Ramírez ya está lista. Trae los chismes incontables, incontables.
2: La viralidad.
0: Pero hay otros que sí están buenos para contar. ¿Cómo estás, Nayelita?
2: Muy bien, Maca, ¿y tú?
0: Estoy bien.
2: Oye, ¿cómo viste a Madonna el domingo?
0: La vi con mucho cariño. O sea, no, porque ha dado todo, ha dejado todo en el escenario, es icónica. Y me choca como entrar a redes y solo ver de, ay, ya no puede caminar, tiene la espalda lastimada. Pues, ¿qué creen? Seguro sí tiene la espalda lastimada porque ha dejado cada vértebra en el escenario, aparte.
2: Y, pero
0: entreteniendo
2: creo que...
0: gays como yo.
2: Pero creo que fue buena acción de ella juntarse con Charlie XX.
0: Sí.
2: La
0: sí.
2: verdad, y con Sabrina. Porque ellas, la verdad es que fue como dejarles la batuta, porque estas mujeres también la están rompiendo, con ella la rompieron. Se ganó varios premios, le ganó a Taylor. Entonces yo creo que todavía vamos a tener un ratito a Madonna. Me gustó, ¿sabes qué me gustó? Los jefes de acá arriba, que tú los conoces perfecto, me dijeron, ay, ¿a quién le importan los MTV? Solo a ti y a Madonna.
0: Bueno, es que sí, pero a toda una generación nos importaron, uh-huh. justo por ella. Ella los engrandeció, la verdad. Ahorita sí ya es una decadencia.
2: Ya hacía unos shows padrísimos. Pero creo que le dieron una vuelta bastante buena a la ceremonia, porque la hicieron súper cortita. Snoop Dogg, lo que hizo a conducir, salió, lo más grande fue lo de Madonna. Bueno, lo más largo de show. Todos los demás shows estuvieron bastante movidos. Entonces creo que pueden retomar las premiaciones, pero ya así cortitas, la verdad. Y creo que sí fue buen punto lo que hicieron.
0: Yo, la verdad, no las vi, solo vi clips de Madonna.
2: Ya,
0: me choca, ya parezco yo de esa generación, ya solo veo clips, y si están muy largos,
2: lo pasas.
0: Me desespero, no quiero ser esa persona, o sea, no quiero.
2: Pero pues es que la vida sí nos va llevando. Así, yo así vi la Casa de los Famosos también, en puro clips.
0: Eso estuvo bien, eso sí está bien, no le dediques toda tu vida a ver a alguien encallando. O dormido.
2: Y ya el domingo termina, Maca.
0: ¿Ya? ¿Y quién va a ganar? ¿Hay emoción así por alguien?
2: Que dicen que Jair, que es uno de los preferidos. Pero estuvo padre ayer porque fueron las perdidas. O sea, estuvo ya más movido a las 3 horas antes de que termine, porque toda la temporada estuvo bastante aburrida.
0: Ya.
2: Pero ya el domingo ya termina este reality, entonces también nos toca quedarnos a esperar quién gana. Pero yo creo que va a ganar o Jair o... A lo mejor hasta el SPRS cuela por ahí.
0: ¿Crees? ¿Para
2: pues
0: ganar?
2: Pues no sé, pues sí trae muchos muchos fans ahí. Edwin Cass, por ejemplo, le puede meter una lana.
0: Ya, a mí lo que no me gusta es que luego ya dicen que meten bots y así.
2: Pues yo creo que eso es desde la primera, Maca. Yo creo que se ha hecho en varios, pero pues bueno, la gente quiere seguir creyendo. No sé si vaya a pasar un tiempo para que hagan otra temporada, porque creo que con esta ya no les fue tan bien, entonces... Yo creo que se van a esperar un poco, porque los realities ahorita yo creo que van un poquito en decadencia.
0: Otra vez.
2: ¿Te acuerdas que fue Big Brother? Dejaron descansar, sí. Y después empiezan con el Acapulco Shore y esas cosas, la Casa de los Famosos, y yo creo que ya la televisión merece un descansito.
0: Pues sí.
2: Oye, pero
0: ya dijo aquí alguien que está escuchando, ese Pérez, ¿qué programa está viendo Nayeli Ramírez? Oigan, tranquilos, viejos.
2: Sí, ya me van a poner. Uh-huh. Oye, y también el viernes va a estar Elton John. Entonces vamos a verlo, ¿no?
0: Ah, ¿es este viernes?
2: Es este viernes.
0: Ay, no puedo ir, voy a estar en Monterrey. No sabía que ya era este viernes.
2: ¿Y regresas cuándo? Porque es viernes y sábado.
0: Ah, el sábado sí puedo ir.
2: Ah. Entonces para...
0: sábado, sí puedo ir a ver Elton John.
2: Porque yo creo que...
0: Nuestro ya... Alex Sintek inglés. Ah, no es cierto.
2: Yo creo que es la última vez que va a venir, ¿eh? Porque...
0: Yo creo que sí. Yo cuando lo vi aquí en México, pensé que era la última vez que lo iba a ver. Pero, de cómo ya se veía Elton John.
2: Pero acuérdate que todo el principio de año estuvo muy enfermo y estuvo
0: y está mal, ¿no? De la vista.
2: Y ya está mal. Y entonces él también ya dijo que ya quiere descansar. Entonces... Pues vale la pena y va a ser en el Estadio Azteca también para que... Bueno, el de Banorte, perdón.
0: Bueno, en el Estadio Ciudad de México.
2: Vamos a tener mucho. Iron Maiden también viene el sábado.
0: Ah, no, pero esa sí está bien. Iron Maiden sí está bien, pero Elton John, conciertas.
2: Conciertas.
0: La verdad.
2: Y dos fechas vendidas.
0: Ya, pues a ver si voy el sábado.
2: El sabadito.
0: Muchas gracias, gracias Nayeli Nacho. Ramírez. Gracias a Nayeli, pero sobre todo gracias a ustedes, al equipo que está del otro lado, a Jorgito aquí que está en la transmisión en YouTube y en Facebook. Si está mal el audio, es con él, ¿eh? Es con él siempre. Ya a mí no me digan, es con Jorge Gutiérrez Chamorro, productor de este espacio. A todos los que lo hacen posible, Luisito, pero Miranda, pues sí, luego la mano levantada. Pero Miranda, pero Diana, Angelito, todos, pero sobre todo a ustedes, que gracias a ustedes podemos llegar cada día a la una de la tarde y acompañarlos a lo largo de 2 horas. Disfruten su tarde, tengan buen provecho. Yo soy Maca Carriedo, esto es El Heraldo Radio, es Maca Diario y nos escuchamos mañana. Bye.

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13: Durante años, los tratamientos contra el Alzheimer se enfocaron principalmente en controlar los síntomas. 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

¿Qué tal? ¿Cómo le va? Buenas tardes. Son las 3 de la tarde en punto. Soy Benito Rodríguez Rico y le invito a que me acompañe a partir de este momento y hasta las 4 de la tarde para presentarle toda la información que se ha generado hasta este momento, lo más relevante aquí en Reporte H. Iniciamos.

empezamos con Angie de Rolling Stones. Pues de su majestad Rolling Stone. ¿Por qué empezamos con esta preciosa canción? Bueno, pues resulta que un día como hoy, 29 de septiembre, pero de 1963, los Rolling Stone realizaron su primer gira musical. ¿Esto fue donde fue? Allá en Reino Unido. Y pues después de esta pequeña presentación que hicieron en un pueblo allá en el Alcock Club de Middlesbrough, después hicieron una gira de 2 meses y medio. Y esta gira de 2 meses y medio les permitió a esta ya legendaria agrupación pues posicionarse en los primeros 20, en el top 20 de allá de Gran Bretaña. Angie, de Rolling Stones.

Iniciamos con los titulares. Usuarios agarran de Ring una estación del metro. Sentencian a 4 años de prisión a un exalcalde de Villaldama. Emite Protección Civil aviso meteorológico ante la llegada del frente frío y lluvias. Asegura Clara Luz que no enfrenta ninguna diferencia con Tatiana Cloutier. Denuncia el Partido Acción Nacional guerra sucia tras aparición de espectaculares.

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1: ¿Qué tal? ¿Cómo le va? Buenas tardes. Bienvenido nuevamente a este espacio informativo Reporte H. Benito Rodríguez Rico le saluda en sustitución de Vivi Sánchez, quien es la titular de este espacio informativo. Le quiero invitar para que nos haga llegar sus comentarios a nuestra línea de WhatsApp 8180-259147. Seguro ya lo tiene por ahí registrado. Si no, anótelo, regístrelo en su teléfono celular y mándenos su mensaje de voz. O mándenos un mensaje de texto donde nos haga del conocimiento pues alguna situación que se le presente cerca de su colonia, su trabajo o por donde usted vaya caminando o circulando, pues para hacerlo público y por supuesto que las autoridades tomen cartas en el asunto. Bueno, pues nuevamente le damos la bienvenida y lo invitamos a que nos acompañe hasta las 4 de la tarde. Bueno, pues arrancamos directamente con la información. Pues como le comentaba en los titulares, resulta que una riña se registró entre tres hombres y esta, pues como ya es casi común, fue captada en video y en fotografías, por supuesto, en la estación Unidad Modelo de la línea 1 del metro. Esto pues obviamente pues se trascendió en las redes sociales y pues las imágenes muestran el enfrentamiento en plena zona del acceso del andén, donde van subiendo las escaleras. Apenas terminaban las escaleras y ya en el andén ya se están dando buenos golpes ahí estas personas. Pues resulta que los involucrados intercambiaron golpes, como le comento, y pues muy cerca también de la línea amarilla, esa donde es el límite donde deben estar los usuarios para no traspasarlo, porque pues por ahí pasa ya los vagones. Pues estaban ellos ahí peleándose, ellos estaban en lo suyo, no les importaba estar cerca del peligro. Ándale, pues afortunadamente no pasó a más, pero aquí la pregunta es, ¿dónde están los guardias? Siempre hay un encargado de estación. Vamos a decir, siempre se cuestiona que los guardias vestidos de civil, ok, vamos a suponer que no hay guardias vestidos de civil. Vamos a suponer, ok. ¿Los guardias de la estación? Por lo menos uno debe haber. ¿Dónde estaba? Ok, diga usted, ok, no había guardia de estación. Ok, suponiendo, ¿eh? ¿Dónde está el encargado de la estación? Debe haber un encargado de estación. ¿Dónde estaba? Pues tampoco. Así como usted lo está escuchando. Y está creciendo el metro. Está creciendo las líneas del metro. Y entonces, el personal parece que no. ¿Cómo se llama? Los boletos, el pasaje, cada vez está más caro. ¿Está en cuánto? 14 pesos, 15 pesos. Depende de si utiliza Transmetro. Estaba en 4.50 y había más guardias. Y ahora que está en 14, 15 pesos, no se ven los guardias por ningún lado. Y hay más estaciones y hay más líneas. Caramba, como que ahí tiene tarea nuestro director del metro, Abraham Vargas, ¿eh? Como que ahí ese pendiente. Ojalá y nos esté escuchando para que pues ahí pongan un poquito de atención en ese aspecto, en lo que son 9.90 el metro, 9.90. Y si le suma lo del Transmetro, suma los 15 pesos. Entonces, imagínese. Pues ojalá y pongan atención, porque sí, imagínese. Esto, pues sí, se dieron, pero sabroso, ¿eh? Sabroso de moquetazos. ¿Llega a pasar algo? Ojalá y no. Bueno, en más información, déjeme le comento que un hombre fue detenido en el municipio de Santa Catarina. ¿Por qué? Pues es que intentó escapar porque le detectaron una actitud sospechosa. Ustedes saben que los policías están preparados y tienen ya ojo clínico. Ven a alguna persona y dicen, a ver, ven para acá, hijito, a ver, ¿qué traes tú por ahí? Andas ahí medio raro. Pues ándale, que lo persiguió, o sea, lo hicieron, le marcaron alto y pues mi compadre se fue corriendo. No, hijito, pues ¿cómo? No puedes hacer eso. Párate. No, si no traes nada, párate. Pues no, resulta que ¿por qué corrió? Pues porque sí traía. ¿Qué le encontraron aquí a este hombre que lo detuvieron allá en Santa Catarina? Rodolfo Salvador N., de 28 años. Esto fue allá en el cruce de Francisco Araujo y Anconada, esto allá en la colonia Balcones de Santa Catarina. ¿Qué le encontraron? Nada más, al angelito le encontraron 50 pequeñas dosis de una sustancia sólida de color blanco opaco en bolsas transparentes. O sea, iba a distribuir, iba a vender. Pues esto apenas el Ministerio Público lo va a definir, ¿verdad? Pero en calidad de mientras, te vas detenido, Rodolfo. Rodolfo Salvador, de 28 años. Esto fue allá en Santa Catarina. Y por aquellos rumbos allá, pero acá en el municipio de García, una mujer fue detenida durante un cateo de autoridades federales ahí en García, como le comento. Aquí fueron aseguradas 7 armas de fuego y cerca de 5,000 cartuchos, ándale. El operativo se realizó en un domicilio en el sector Rincón de la Sierra, esto, como le digo, allá en el municipio de García. Elementos de la Policía Federal Ministerial y de la Secretaría de Seguridad y Protección Ciudadana detuvieron en el inmueble a Gabriela N., de quien no se precisó la edad, y pues entre lo asegurado destacan también, fíjese usted, 2 fusiles calibre 223 y uno más calibre 7.62, y aparte, por si fuera poco, 2 rifles más calibre 22. Ándale. Bueno, pues aquí entre los lo incautado están 2 pistolas, los 4,718 cartuchos de diversos calibres, 14 cargadores, 5 miras telescópicas y 53 casquillos. Pues bueno, aquí la señorita Gabriela N., pues como que va a tener mucho que responder sobre esto, que de qué se trataba, por qué los tenía ella en su poder, allá en su domicilio, en el municipio de García. Bueno, y un exalcalde del municipio de Villaldama, por cierto, era alcalde por MC, Movimiento Ciudadano, el Gonzalo Robles, él fue sentenciado a 4 años de prisión por ejercicio ilícito del servicio público y también por daño al patrimonio municipal. El juez que le impuso, también le impuso una multa de 5,430,000 pesos para reparar el daño causado al municipio. O sea, fue desvío de recursos. Este exalcalde enfrentó el proceso en libertad, pero pues ahora deberá cumplir con la sanción en el plazo que determine el juzgador para evitar su ingreso a prisión. Las denuncias fueron presentadas desde el 2021 por el actual alcalde Luis Sepúlveda, quien señaló presuntas irregularidades durante la administración 2018-2021. Entre las obras señaladas, o entre los daños que estaban ahí, supuestamente donde hubo ciertas irregularidades, fue la rehabilitación del camino del Potrero a las Chorreras, con un daño estimado de 1,644,880 pesos, además de trabajos no realizados en el basurero municipal. Y bueno, pues este miércoles, o sea, el día de mañana, se va a llevar a cabo otra audiencia por el probable delito de ejercicio ilícito del servicio público. Bueno, eso es en cuanto a la información de carácter policiaco. Vamos a iniciar ahora 2, 3 notitas que le vamos a presentar

0: partir de mañana, miércoles 30 de septiembre, por la tarde. A partir del mañana, miércoles, por la tarde. Y va a tener un desplazamiento lento, de tal forma que las precipitaciones, la lluvia, se va a mantener desde mañana hasta el martes 6 de octubre. A partir del fin de semana, del sábado y el domingo, va a empezar a bajar la posibilidad de lluvia, el porcentaje de posibilidades de lluvia. Pero va a seguir lloviendo. Y se espera que a partir del jueves, ya sea la lluvia generalizada en todo el estado. De tal forma que dice que esperan lluvias superiores a los 75 milímetros. Fíjese, nada más en unos cuantos días. Entonces, es importante que tome usted todas las previsiones y prevenciones que pueda para evitar cualquier situación de riesgo para usted o para su familia. E incluso, si puede usted avisarle a algún vecino, hágalo también. Vamos a escuchar a Eric Cavazos, quien es el director de Protección Civil, que pues como todo, cuando se presenta una situación de ese tipo, inmediatamente está presente aquí con nosotros. Adelante con Eric.
1: Sí, las lluvias estarán, insistimos, presentes a partir del jueves por la tarde. Se prolongarán lo que es ya la madrugada para amanecer viernes, y todavía el viernes, sábado y domingo tenemos probabilidades de lluvias de menor intensidad para el fin de semana, pero las lluvias más copiosas podrían llegar el jueves y viernes.
0: Ahorita regresamos con Eric, ya que lo tengamos listo, porque él pues nos ha estado, siempre está presente con nosotros cuando habla acerca o cuando se presentan este tipo de situaciones. Él habla de que va a haber lluvia tanto en la región norte, en la zona citrícola, y también, por supuesto, en el área metropolitana. Pero pues ya sabe usted que el área metropolitana lo comprenden 16 municipios. Entonces, por eso le digo, prácticamente en la mayor parte del estado va a estar lloviendo. ¿Tenemos la información de Eric? Bueno, muy bien. Entonces vamos a hacer lo siguiente. Así como yo le comentaba esto de Eric, también en el municipio de Guadalupe también están haciendo sus recomendaciones. ¿Por qué le están haciendo recomendaciones en el municipio de Guadalupe? Bueno, usted sabe que allá está el Cerro de la Silla. Una gran cantidad de gente le encanta el senderismo. Entonces, ¿qué pasa? Que cuando vienen así algunos días frescos, dicen, ándale, pues vamos al cerro. Ahí al, ¿cómo le llaman? A la parte que siempre van en el cerro, al mirador. Entonces, pues ahora resulta que Protección Civil de Guadalupe nos dice, oye, a ver, espérame, va a llover y va a ser de moderado a fuerte. No es recomendable que vayan ahorita o que vayan esos días al Cerro La Silla. ¿Por qué? Porque puede haber deslaves, porque va a estar muy lodoso, porque se pueden caer, porque va a ser dificultoso el rescate en caso de ser necesario. Entonces, pues Fernando Escobedo, quien es el director de Protección Civil allá en el municipio de Guadalupe, pues nos hizo también estos comentarios y estas recomendaciones para toda la gente, no solamente de Guadalupe, sino de toda el área metropolitana que le guste ir al Cerro La Silla, pues a que tome estas recomendaciones. Escuchemos a Fernando Escobedo.
2: Es una recomendación que damos a la gente para que tomen conciencia, principalmente que bueno, de por sí el cerro es algo peligroso, es algo riesgoso subir sin alguna experiencia. Y con ello, bueno, pues ya poniendo de antemano un fenómeno meteorológico como la lluvia, se vuelve más resbaloso, vienen las caídas, inclusive, bueno, pues en algunas ocasiones se pierden los senderos. Así que las recomendaciones que damos es que no realizar senderismo justamente en esos días.
0: Haga caso de veras, en serio, porque sí es muy pues complicado para ellos como rescatistas e implementar acciones para el rescate de personas que están en ese tipo de situaciones, porque también ellos se ponen en riesgo. No solamente usted se pone en riesgo, sino también pone en riesgo la vida o la salud de los mismos rescatistas. Entonces, ayúdenos y ayúdelos a ellos también, pues a que no se presente ninguna situación. Espérese la siguiente semana, hombre. Ya que se calme un poquito el agua, pues ahora sí ya vaya y tranquilamente disfrute. Hasta llévese unos sándwiches, hombre.

0: bueno, ya no pasa nada. La pasa mejor, hombre. Bueno, y justamente, hablando de las lluvias, precisamente allá en el municipio de Guadalupe, pues también dijeron que ya empezaron con un proceso de revisión y de limpieza y desasolve de los pluviales. ¿Por qué? Pues porque ya saben cómo se pone la situación allá. Y en muchos municipios, no creo que más allá, también acá en Monterrey, también en Escobedo, también en San Nicolás. Y pues es hora de, pues, de que se pongan todos los municipios metropolitanos a limpiar, a desasolvar todos los pluviales. ¿Para qué? Pues para que no haya este problema de inundaciones. Por cierto, hablando de inundaciones, mucho cuidado allá circular por el área de Gonzalitos. Acuérdese que supuestamente a raíz de un problema que hubo con una columna del metro, a partir de entonces hay una situación de inundaciones acá en el área de Gonzalitos. Dicen que no, y otras autoridades dicen que sí. En el Inter, mientras se resuelve, sí o si no, trate usted de no pasar por ahí. Si es que hay lluvia cuando usted va a circular por ahí, trate mejor dar la vuelta para que evite problemas. Pero mientras, le presentaba yo lo de Guadalupe. Entonces vamos a escuchar a José Santos, quien él es un funcionario del municipio de Guadalupe, que nos va a hablar precisamente de la limpieza que se está haciendo allá de los pluviales.
1: Durante la contingencia, durante el periodo de la lluvia como tal, tenemos las cuadrillas 24 horas, los 7 días a la semana. ¿Por qué? Porque aún y cuando hayamos limpiado las rejillas o el agua va a arrastrar basura hacia las rejillas que las va a tapar. Entonces tenemos que tener cuadrillas que las estén destapando durante la lluvia para que el agua pueda fluir y que evitar inundaciones.
0: Pues antes de pasar a la siguiente información, déjeme le recuerdo nuestra línea de contacto con usted, al 8180-259147, para que nos haga llegar sus comentarios. Es la línea de WhatsApp, ya sea que usted nos quiera mandar su mensaje de texto o bien también mensaje de voz, ¿por qué no? Donde nos haga llegar sus comentarios y pues usted nos ayuda y como reportero ciudadano y por supuesto seguro que la autoridad atiende la petición que usted tenga o la queja que usted tenga para solucionar, pues tratar de que sea de manera inmediata. Bueno, pues hablando precisamente de este tema del pronóstico del tiempo y las pronóstico de lluvias, pues por experiencia se debe considerar el extremar precauciones para evitar desgracias personales. Y precisamente sobre esto nos habla nuestra colaboradora y experta en cultura y deportes, Marta Herrera, por supuesto, en la sección Voces Regias.
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3: En próximos días está pronosticada lluvia para toda la zona metropolitana y me parece que debería ser prioridad para las regias y los regios, las instituciones, los gobiernos, buscar la protección de las vidas ante una posible inundación. Y es que los encharcamientos y accidentes se pueden producir en muy poquito tiempo. Y la falta de obras públicas adecuadas o el mantenimiento, la basura y la poca pericia siempre pueden jugarnos en contra. Recordemos las imágenes de mayo y de junio de este año, cuando apenas unos minutos de lluvia causaron un caos en las avenidas de Gonzalitos, Fidel Velázquez, en la carretera nacional e incluso en la zona de la estación de talleres del metro. Hoy quiero que pensemos en la preparación, porque esa para mí es la clave para cuidarnos todas y todos. Si vas circulando y ves un encharcamiento importante, no cruces. Busca rutas alternas, busca zonas altas, llama a las corporaciones de rescate o al 911 en caso de ser necesario. No te arriesgues por grabar. Y por favor, siempre sigue las instrucciones que te brinde Protección Civil o alguna corporación de rescate, porque así nos cuidamos todos y todas.
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0: Bueno, y precisamente sobre este asunto, Don Jaime Albarrán nos tiene preparado el pronóstico del tiempo. Adelante.
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4: Señoras y señores, el Servicio Meteorológico Nacional de la CONAGUA le da un pronóstico del tiempo para esta tarde y noche de martes 29 de septiembre en la zona noreste del país. Estamos esperando que siga llegando algo de nubosidad desde el Pacífico, principalmente a Coahuila, en donde esperaremos algunas precipitaciones ocasionalmente fuertes para esta misma tarde. Serán ligeras o moderadas en Nuevo León y el estado de Tamaulipas. Para la ciudad de Monterrey y Nuevo León, hoy martes 29, seguiremos con ese cielo medio nublado, algunas precipitaciones ligeras dispersas y temperatura máxima en la ciudad de Monterrey de 35 a 37 grados Celsius. Para mañana miércoles en la ciudad de Monterrey, una temperatura mínima de 23 a 25, una máxima de 36 a 38, el cielo medio nublado y también se esperan precipitaciones ligeras y dispersas. Yo soy Jaime Albarrán Asensio desde el Servicio Meteorológico Nacional.
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0: Pues muchas gracias a don Jaime Albarrán por el reporte del tiempo. Oiga, ya le dijimos, ya le presentamos todo un bloque de información. Claro, esto es un pronóstico, de tal forma que no es una ciencia exacta, pero cumplimos con nuestra labor de informarle, de prevenirle, y pues la decisión y la acción será de usted. Así que solamente le pedimos, manténgase alerta y tome las previsiones necesarias. Muy bien, pues vamos a corte, 3:26, y después de este corte continuamos con más información aquí en Reporte H.
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0: Regresamos unas 3 de la tarde con 31 minutos, y vamos a directamente a la información de carácter nacional. Capturan en Sinaloa a 6 personas en portación de 2 armas, 23 cargadores y 1,690 cartuchos, así como 600 dosis de metanfetamina, 4 kilos de marihuana, 4 chalecos tácticos, 8 placas balísticas y 2 vehículos. El Gabinete de Seguridad informó sobre la detención en Sonora de una persona con fines de extradición a Estados Unidos por los delitos de asociación delictuosa y contra la salud. La aplicación de la estrategia contra el robo de hidrocarburos en Guanajuato avanzó con la clausura de una toma clandestina hermética, un centro de acopio y una cisterna artesanal con 26.500 litros de combustible. En el lugar aseguraron también un vehículo de carga con reporte de robo, 6 contenedores y 750 metros de manguera de alta presión.
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0: Destaca la presidenta Claudia Sheinbaum la unidad durante el proceso interno de Morena rumbo a las elecciones del 2027. La mandataria llamó a quienes resultaron seleccionados a seguir los principios de no mentir, no robar y no traicionar al pueblo. Durante la conferencia matutina, Sheinbaum Pardo, a través de la Secretaría de Salud, informó que en lo que va de la actual administración han aplicado a la población mexicana 149 millones de vacunas para la protección contra diversas enfermedades. Reiteró la buena relación con su homólogo de Corea del Sur, resaltando las coincidencias de ayudar a los pueblos a disminuir las desigualdades bajo una democracia popular.
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0: Son las 3 de la tarde con 34 minutos. Le quiero recordar nuestra línea telefónica, nuestra línea de contacto, más bien 8180-259147, para que nos haga llegar sus comentarios, ya sea vía mensaje de texto o vía mensaje de voz. Tenemos en la línea telefónica a nuestro compañero Isaac de la Rosa. Él estuvo hace unos momentos en una rueda de prensa donde se dio a conocer los detalles acerca de lo que será la siguiente Feria Internacional Santa Lucía, el Festival Internacional Santa Lucía. Tenemos a Isaac. Adelante, Isaac, ¿cómo estás? Muy buenas tardes.
1: Hola, ¿qué tal, Benito? Muy buenas tardes. Te saludo a ti y a todos los compañeros de producción y, por supuesto, a toda la audiencia que nos sintoniza. Y justo como lo comentas, me encuentro en Lab Nuevo León, donde pues esta tarde se presentó la gran programación de la edición número 19 del Festival Internacional Santa Lucía, que este año se realizará del 22 de octubre al 4 de noviembre. Y hay varios datos que llaman la atención de esta edición, pues serán alrededor de 182 expresiones artísticas en 33 sedes, con la participación de más de 900 artistas de 15 países y 48 compañías. Pero uno de los anuncios importantes es que este año se busca llevar más el festival fuera de la Macro Plaza. Como te lo acabo de comentar, pues se van a duplicar las actividades en otros espacios con presencia en alrededor de 14 municipios de Nuevo León. Y aquí hay pues una novedad bastante importante. Por primera vez, el Parque del Agua será uno de las sedes del festival. Justo el propio gobernador Samuel García adelantó que durante las 2 semanas de actividades habrá programación en este espacio y que muy probablemente en esta locación realizará su quinto informe pues de esta administración que lleva a Nuevo León. Y pues también hablando de la cartelera de este festival, pues viene bastante variada. Se anunció un homenaje a Juan Gabriel, llamado Guido Juanga, homenaje al Divo, con la participación de Aida Cuevas, Majo Aguilar, Paco de María y, claro, Mariachi Camamil. Y bueno, otro de los datos bastante importantes a señalar es que, pues de acuerdo con los organizadores de este festival, alrededor del 40% de los artistas pues que se presentarán alrededor de esta veda artística serán pues locales, o serían del mismo estado de Nuevo León. Okay. También pues también comentarte, Benito, habrá participaciones de compañías provenientes de países como Canadá, Italia, Irlanda, Brasil, China e incluso Rusia.
0: Okay.
1: Así que, pues, Benito, prácticamente ya está todo listo para que arranque esta edición número 19 del Festival Internacional de Santa Lucía. Y si me permite, vamos a escuchar lo que dicen las autoridades.
0: Adelante. Regresamos, ahorita preparamos el audio, Isaac, pero mientras déjame te comento lo siguiente. Cada año, eso es indiscutible, ¿eh? Cada año el Festival Santa Lucía se supera, ¿eh? En esta ocasión, apenas estabas empezando a darnos el reporte, nada más con lo primero que dijiste, ya me quedé helado. 182 expresiones.
1: Sí,
0: 33 sedes, 900 artistas, oye, 15 países. Imagínate el trabajal tremendo que hacen los organizadores encabezados por la licenciada Victoria Cune para hacer este festival.
1: y llevar toda esa logística a los municipios de Cadereyta, de Escobedo, de Juárez, del Carmen incluso, pues sería una gran labor, como lo comento.
0: Sí, y ahora, fíjate, me mencionas que van a utilizar, si hacerlo en un lugar, en un solo, una sola sede, es un trabajalal. Imagínate en 14 municipios. Caray, sí. Es monumental. Vamos a escuchar lo que dijo Samuel acerca de esto, de este informe, de este evento.
3: Entonces va a haber para probar y conocer de todo. Yo también los invito a que aprovechen, porque es fecha que al menos familiares y gente mía muy cercana hoy no conocen la Milarca. Es un lujo, es de los 5 mejores gabinetes del mundo, el que dejó don Mauricio, y todavía hay familias de Nuevo León. A ver, levanten la mano quien no conoce la Milarca. Ay, a todos, bueno. Aquí sí son bien conocedores. La Milarca es un must que tenemos que hacer los regios. El Parque del Agua, levante la mano los que ya conocen el Parque del Agua. Bueno, las 2 semanas, del 22 de octubre al 4 de noviembre, todos los días hay actividades en el...
0: Parece que se nos fue Isaac, ¿verdad? Muy bien, bueno, pues ya lo tiene usted, ya lo escuchó. Son una cantidad increíble de eventos que va a haber en 14 municipios. La Milarca, pues que mencionaba ahorita el gobernador Samuel, va a ser una de las sedes, evidentemente. Y también el Parque del Agua también, donde, por cierto, ya adelantó que va a ser ahí su informe de gobierno. Pero bueno, entonces, pues invitados están ustedes a este evento, a este Festival Internacional Santa Lucía, la edición número 19, del 22 de octubre al 4 de noviembre. Bueno, vamos a continuar con más información. Resulta que luego de que Clara Luz Flores fuera nombrada coordinadora de la defensa de la transformación en Nuevo León y sobre la supuesta molestia mostrada por Tatiana Cloutier al término del evento donde la nombraron, la ganadora de las encuestas aseguró que en entrevista con Heraldo Radio que no hay ninguna situación ni diferencia entre ambas. Entrevistada por nuestros compañeros Sergio y Lupita, Clara Luz Flores dijo que ahora le tocaba sumar lo recolectado por cada uno de sus compañeros y mostrar una propuesta. Escuchemos.
4: ¿Has hablado con Tatiana Cloutier?
5: ¿Sí?
4: ¿De alguna forma? Sí. ¿Qué te
5: sí,
4: dijo?
5: Sí, sí, sí. Bueno, pues me felicitó ahí. ¿Sí? Ahí me felicitó, bueno, en la reunión privada que tuvimos. Hablé con todos los demás, con la propia Tatiana, y fíjense que lo que pasa es que hemos tenido muchas más reuniones de las que fueron públicas. Todos las y los aspirantes. Y les tengo que contar que antes de entrar a la reunión de los resultados, donde nadie sabíamos cuál era el resultado, estuvimos bromeando muchísimo porque se retrasó el estado de Tlaxcala y entonces estuvimos ahí casi 40 minutos, en donde estuvimos bromeando muchísimo, Tatiana y yo sentadas juntas. Entonces, no hay tema. Creo que el tema más importante es que realmente se incluyan las ideas, las propuestas, lo que la propia Tatiana recogió en sus recorridos y lo que la propia Judith, lo que Felipe de Jesús, lo que Andrés Mijes y lo que Waldo Fernández recibieron y vieron en el Nuevo León, que pues que quiere es esperar.
0: Bueno, y Gregorio Martínez en su programa Gregorio en Heraldo también entrevistó a Flores Carrales y destacó que la encuesta no se basó únicamente en gente afiliada a Morena, sino a toda la población de Nuevo León.
6: Y sobre todo, ¿cómo te enteraste tú acerca del resultado de estas encuestas? Que entiendo, el día de ayer les mostraron los resultados, pero esto el público al día de hoy todavía no lo conocemos.
7: Mira, bien bonito, porque ya para mí es la segunda vez que participo en un proceso así. Es el proceso en donde el movimiento mide ciertas cosas, es un proceso muy hecho, Goyo, de hace mucho tiempo, y mide ciertas cosas que tienen que ver con lo que a la gente le importa, ¿no? mide la cercanía, mide el conocimiento, mide la cercanía, el conocimiento, la honestidad, el conocimiento de la persona, pero el conocimiento de la problemática de Nuevo León. Y entonces cada una de las preguntas tiene una puntuación que lleva 10 puntos. Uh-huh. Entonces, el que sale o la que sale más conocida, pues tiene un puntaje. Pero que sale, que la gente piense que es más honesta o honesto, tiene otro puntaje. Que conoce más los problemas, otro puntaje. ¿Y así?
0: En más información, tras regresar a la alcaldía del municipio de Escobedo, Andrés Mijes aseguró en entrevista no guardar resentimientos contra nadie y dijo sentirse orgulloso de su participación en la búsqueda de la coordinación estatal por la transformación. El alcalde, tras declararse claudista, rechazó objetar el procedimiento realizado en Morena para la selección del coordinador estatal, pues dijo que aceptó las condiciones propuestas y ahora continuará trabajando por Escobedo, aunque no descartó la posibilidad de buscar otro cargo de elección popular. Mijes destacó que el mayor reto es en el último año de su gestión se administre con seguridad, pues hay que ser mesurados en el gasto y no dejarle a la siguiente gestión municipal deudas estratosféricas.
8: Para decir que tenemos que cerrar bien, que tenemos que ser mesurados en el gasto, que tenemos que ser responsables de no dejarle a la siguiente persona que venga a encabezar la administración deudas estratosféricas o problemas que no fueron resueltos. Tenemos que trabajar con esa responsabilidad y eso es lo que hace un profesional de la administración.
0: Bueno, pues ahí tiene usted lo que comentó Clara y lo que comentó Andrés Mijes. Y siguiendo con el tema de los municipios, el alcalde de San Pedro, Mauricio Fará Yacomán, presentó su segundo informe de gobierno correspondiente a los primeros dos años de la administración municipal 2024-2027. El acto tuvo lugar durante una sesión solemne de cabildo en la presidencia municipal. Ante integrantes del ayuntamiento, Fará destacó avances en seguridad, servicios públicos, parques, movilidad, salud, atención a las mujeres y también participación ciudadana. Señaló que los resultados son producto del trabajo conjunto entre el gobierno municipal, el cabildo y, por supuesto, los habitantes de San Pedro. En materia de seguridad, el alcalde resaltó que el municipio suma más de 700 días en el primer lugar nacional en percepción de seguridad, de acuerdo con el INEGI. Además, San Pedro ocupa, dijo, el primer sitio de confianza y efectividad de su policía municipal. En más información, el líder estatal del PAN, Policarpo Flores, él estuvo con nosotros aquí la semana, hace dos, tres semanas estuvo con nosotros Policarpo Flores. Y bueno, pues ahora él acusó de una presunta guerra sucia tras la aparición de espectaculares contra una eventual alianza con el PRI rumbo a las elecciones del 2027. Admitió no tener pruebas sobre el origen de quien las mandó poner estos espectaculares y pues dijo que esta campaña podría aumentar la campaña en contra de esta posible alianza conforme se acerque el proceso electoral. Policarpo Flores vinculó los anuncios con las aspiraciones del alcalde de Monterrey, Adrián de la Garza, a quien señaló como una posible carta de la alianza para la gubernatura. También responsabilizó de manera directa a Morena y Movimiento Ciudadano, partidos a los que atribuyó un supuesto interés por frenar este acuerdo político. El dirigente panista adelantó que el PAN buscará identificar quién contrató y colocó los espectaculares y advirtió que presentará una denuncia si encuentra evidencia de algún delito. Señaló que la alianza PAN-PRI se mantiene firme y que su partido responderá por las vías legales ante cualquier irregularidad. Vamos a escuchar lo que dijo Policarpo Flores sobre este asunto.
9: Tal es el temor que tienen que los derrotemos en las urnas, que desde ya han empezado una campaña negra con el objetivo de confundir y desestabilizar la alianza que hoy en día está más fuerte y firme que nunca. Entendemos su temor, y más por los resultados que en estos dos años ha dado la alianza entre el Partido Acción Nacional y el PRI. Que hoy, sin lugar a dudas, forman la mejor oferta política en este estado. Quiero recordarles y hacer un llamado desde este medio de comunicación a Morena y a Movimiento Ciudadano. Que no traten de desestabilizar algo que está construido con firmeza, como es la coalición y como ejemplo está Monterrey. Coalición que ha dado frutos y prosperidad para todos los y las regiomontanos que habitan en esta ciudad.
0: Bueno, pues así las cosas, así es lo que comenta Policarpo Flores, dirigente estatal del PAN. Oiga, algo que está pasando o que se registró, se reportó el día de hoy y que es preocupante. Es allá en una secundaria, en la secundaria número 7. Menciona, bueno, el titular de la Secretaría de Educación, Juan Paura, confirmó hace rato que se identificó el caso de una alumna de esta secundaria, la número 7, que fue hospitalizada durante el fin de semana por una presunta intoxicación de sustancias, y aunque fue dada de alta, pues el caso ya se está investigando. Dice que ya se, desde ese momento se activaron los protocolos de seguridad y que mantiene comunicación con los directivos y los padres de familia. Ellos se enteraron el fin de semana, pero el caso fue el jueves o viernes. Es la información que nos pasan. Entonces, como se enteraron ellos hasta el fin de semana, empezaron a tomar a medidas al respecto. Ya fueron, checaron, revisaron. Esta muchacha que pues se intoxicó con algún tipo de sustancia, droga, pues ya está siendo atendida. Y también reportan el caso de otros dos estudiantes más que presentaron algunos síntomas menos fuertes que el de esta jovencita. El caso es que preocupa, esta situación preocupa, porque si se dio dentro del plantel, significa que algo está fallando, algo no se está haciendo bien, y se deben de endurecer un poquito ahí las revisiones, vigilancia hacia los estudiantes, y pues los maestros también no dejar pasar tanto las cosas o no ser tan ligeros en cuanto a la revisión. Vamos a escuchar qué es lo que nos dijo precisamente sobre ese tema el secretario de Educación, Juan Paura García.
2: Hemos identificado el tema, desde luego, y conocimiento de él. Platicamos ya con los directivos para efecto de que se aplicaran los protocolos de seguridad correspondientes, y la información que hasta el momento conocemos es de que la alumna ya fue dada de alta, estuvo internada el fin de semana, pero ya fue dada de alta, me parece que ya está en su casa. Le estamos dando el seguimiento con la aplicación de los protocolos de seguridad que tenemos establecidas en las guías operativas para efecto de, pues, de hablar con los directivos, hablar con los padres de familia y que estas guías de seguridad sean aplicadas. Pero sí tenemos conocimiento de lo ocurrido en la secundaria número 7.
0: De los maestros, pero también padres de familia. Es muy importante no perder la atención de nuestros hijos y estar al pendiente de qué es lo que llevan en sus mochilas, porque, pues, híjole, hay tanta cosa ahorita que no es por estar sobre ellos, pero sí es estar al pendiente de cualquier tipo de comportamiento, de cualquier situación rara, pues inmediatamente tratar de verificar. Y, por supuesto, si usted como padre de familia tal vez no sabe cómo abordar una situación de este tipo, apóyese con los maestros. Seguramente ellos van a poder apoyarle, van a poder hacer buen equipo con usted para lograr, a final de cuentas, que no haya un problema mayor. Bueno, ya casi nos vamos, pero primero déjeme le comento que, porque consideran que el arroyo Los Piojos en Apodaca representa un riesgo sanitario y ambiental para cientos de familias por las descargas clandestinas que ahí se vierten, el Congreso de Nuevo León aprobó un exhorto para que Agua y Drenaje de Monterrey investigue el origen del problema y establezca una solución. La diputada priista Gabriela Gobea pidió reparar, rehabilitar o sustituir la infraestructura sanitaria, además de frenar dichas descargas que afectan el cauce. Señaló que el desbordamiento de aguas negras ha impactado a diversas comunidades de ese municipio. La legisladora dijo que vecinos de la zona han denunciado olores desagradables y persistentes, así como condiciones que ponen en riesgo la salud de las familias. Ante la recurrencia del problema, pues el Congreso, claro, hizo el llamado a atender no solo sus efectos, sino también las causas que permiten que pues esta problemática no sea resuelta todavía. Vamos a escuchar lo que nos dijo la diputada Gabriela Gobea.
10: Actualmente las y los ciudadanos de Nuevo León que habitan en las zonas aledañas se encuentran expuestos a olores desagradables y persistentes, así también como a condiciones que pueden representar un riesgo para la salud y afectar su calidad de vida. De igual manera, esta problemática genera afectaciones para las personas que desarrollan actividades comerciales, particularmente aquellos dedicados a la preparación y venta de alimentos en estas colonias cercanas, debido a que las condiciones ambientales y sanitarias derivadas de la presencia de aguas negras pueden repercutir directamente en sus actividades económicas.
0: Bueno, pues son de las 3 de la tarde con 54 minutos. Ya nos vamos. Le agradezco mucho que nos haya acompañado el día de hoy aquí en Reporte H. Soy Benito Rodríguez Rico, como le comenté al principio de este espacio informativo, estoy en sustitución de Vivi Sánchez, quien es la titular de este espacio informativo, y ya regresa el próximo lunes, primeramente Dios. Pero antes quiero invitarle de que nos invite para que nos, más bien, quiero invitarle para que nos acompañe en el siguiente programa, que es Los Deportes, con Pedro Piña y también con Carlos Ledesma. Después, más adelante, viene José Luis Portugal en De Frente, y después de José Luis Portugal viene Isa Alonso en Heraldo Noticias, para que pues todavía hay mucha información, hay muchas cosas que compartirle, de tal forma que pues 99.7 es su estación. Gracias, buenas tardes.
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0: Buenas tardes, excelente martes tenga usted. Así iniciamos con música de Bon Jovi este martes. Martes especial porque recordamos, tenemos la presencia de David Rocha, Fabián Patrón, para analizar lo que pasa con los clubes regiomontanos, pero también para analizar qué sucede en el futuro de ambas instituciones. Un tema que se ha tocado mucho. ¿Tendremos liguilla o no tendremos liguilla? Pero sobre todo, ¿qué viene a futuro tanto para Monterrey como para el conjunto de Tigres en la cuestión? Se habló de Tigres, la dirección técnica, refuerzos o no, también lo que pasa con Monterrey, que ya sabemos y ya lo hemos dicho en repetidas ocasiones, cómo les duele la línea defensiva. Quédese con nosotros, tenemos línea de comunicación para que participe, ya sea con mensaje de voz al 818-025-9147, 818-025-9147, también puede dejarnos su mensaje de texto, o si quiere entrar al aire, darnos su opinión, participe con nosotros en la línea 8110-90278, 8110-90278, líneas de comunicación directa en Heraldo Radio Deportes para que nos acompañe y hagamos juntos esta mesa de análisis y debate un martes muy especial.
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0: Martes de la voz de la tribuna, martes especial. ¿Por qué especial? Porque quiero conocer la opinión, el punto de vista tanto de David Rocha como de Fabián Patrón sobre lo que pasa con los equipos regiomontanos. ¿Es cierto que puede haber reacción de Tigres? Dicen que matemáticamente. ¿Qué pasa con Rayados? ¿Se nos va a caer o no se nos va a caer David Rocha? ¿Qué sucede en el vestidor de Matías Almeida? Y aparte, le reitero, participe con nosotros. Le doy la bienvenida. David, muy buenas tardes. ¿Cómo estás?
2: Mi estimado Carlos, gracias. Muy buenas tardes a toda la gente que nos escucha. Fabián, buenas tardes. Pues concluye el mes de septiembre, Carlos, con un balance negativo para nuestros equipos heroicos de la ciudad. Vamos a analizar a través del programa con números, datos, estadística y expectativas. Pero siempre con la línea que hemos comentado en esta mesa, con una línea del análisis. Fabián, ¿qué tal? ¿Cómo te va, Fabián?
3: Harto feliz, harto contento de estar aquí con ustedes. Y sí, la verdad es triste lo que pasa con los equipos regiomontanos. De repente, en el caso del Monterrey, no sabemos qué Monterrey vamos a ver, si vamos a ver el Monterrey que vimos contra Cruz Azul o vamos a ver el Monterrey que vimos contra el Atlante, ¿no? Y en el caso de Tigres, la verdad, creo que Tigres juega bastante aburrido, juega algo que esa...
0: Pero ganó Fabián, ¿no?
3: Sí, siempre va a ser mejor ganar, pero sí hay jugadores... digo, con todo respeto, qué flojera me da Uciel Herrera verlo en la cancha. Sí. O sea, una apatía tremenda. Parecería que no le pagan por jugar fútbol. Entonces, así es el caso de Tigres, muy triste. Y bueno, ahora entramos también en una fecha de descanso que ojalá sirva para ajustar algunas cosas y retomar el camino.
0: Para ambos equipos, tenemos ya llamada, tenemos participación de la gente. Vamos al aire, muy buenas tardes. ¿Quién nos acompaña?
4: Bueno, buenas tardes.
0: Buenas tardes.
4: Buenas tardes a los tres, joven Ledesma, Napoleón Tijerina de este lado.
0: Minapo, gusto saludarte.
4: Gusto saludarte. Oye, pues aquí hay que hablar como es y hay que decirlo como es.
0: Sí.
4: Aquí el Club de Fútbol Monterrey está dando... Estamos para el perro, estamos para llorar.
0: ¿Cómo, Napo? ¿Cómo que para el perro?
4: Mira, recuperamos a Campos, ¿te acuerdas?
0: Sí, muy bien.
4: Pero nada más cuatro juegos, ¿dónde está Campos?
0: Ya no lo hemos visto.
4: Está otra vez el mismo Campos desaparecido. ¿Y sabes qué pasa?
0: Sí.
4: Todos, nadie señala a Almeida. Hay que señalarlo ya desde ahorita con el dedo. ¿Por qué? Porque Almeida es el responsable del fútbol que se juega. Almeida fue el responsable de regalarle los tres puntos al San Luis.
0: Ahí estoy de acuerdo.
4: ¿Te acuerdas?
0: Sí.
4: Se lo regaló. Entonces, ¿qué hacen falta?
0: Sí.
4: Vas y juegas con Atlante, te confías que es un equipo de apeso, por decir la palabra.
0: Cuatro te clavó, cuatro te hizo. ¿Vale? Cuatro goles te hizo.
4: Cuatro te hizo, pero nadie, yo no he ido a Matías Almeida o ningún técnico que digan, bueno, vamos a tener que entrenar más y fue pues, culpa de nosotros. No, me gusta el desempeño, bla, sí. Bla, bla, bla. Por ser argentino, los Rayados, nadie le dice nada, habla bonito, pero la tabla general está hablando por él mismo y por su equipo. ¿Okay?
0: Sí.
4: Entonces, nadie está diciendo nada de Almeida. Almeida ya es ahorita de tiempo de que se le ponga ya el dedo en la llaga a él. El joven que estaba hablando ahorita le da una apatía tremenda. ver a Ociel. A mí me da asco y me vomito de ver al Tecate. Para mí, ya te lo dije, es un jugador basura. No produce nada, no juega.
0: Ya no aporta.
4: O sea, no, y todos viven del nombre del Tecate. Sí. A mí los números del Tecate son los que valen ahorita. Él y De La Risa son dos jugadores.
0: Napo, ¿tú crees que Rayados clasifique o no crees que clasifique?
4: Pero, a ver, eso es fácil. Pueden calificar, pero con el fútbol que tenemos, para ir a ver, hacer el ridículo con el que te toque. Uh-huh. Si vas a entrar, de 8 o de 7. ¿Sí? No creo que te alcance para más. ¿Sí? Y vas a estar con el 1 al 2. Chivas, Toluca, por ahí Cruz Azul.
0: ¿Sí?
4: Pues,
0: ¿sí?
4: Es lo mismo, es el mismo ciclo de siempre, que no pierdes por porque te eliminan, no te eliminan porque pierdes, porque te eliminan por la tabla. Ajá. Las últimas 6 eliminaciones han sido por la tabla, y aquí lo único que vale es calificar del 1 al 4.
0: ¿Sí?
4: Y ese es un coraje que de Almeida ya nadie habla. No, pues sí, nos cambió tantito la cara, pero mira qué cara tenemos. Tenemos cara de risa. Uh-huh. Ha sido un placer que me hayan escuchado.
0: Gracias,
4: y ojalá y la gente ya empiece a poner, y los que tienes ahí empiecen a poner el dedo en la llaga en Almeida. ¿Sí? No podemos tener un equipo así.
0: Muchas gracias, Napo. Valiosa la aportación. Te mando un abrazo muy fuerte. Muy bien. ¿Tenemos también un mensaje? ¿Tenemos por ahí algún mensaje? Vamos a escuchar dos mensajes. Tenemos dos audios tenemos por ahí para escucharlos.
5: ¿Qué tal? Muy buenas tardes, Ledesma, y a todos los invitados. Oye, compadre, no sé si ayer hayan visto el partido de la NFL. Uh-huh. ¿Qué sentirían los gringos al escuchar el himno con el mariachi, compadre?
0: Ah, sí.
5: ¿Eh? Te aseguro que se les ha de haber puesto chino el pelo.
0: Cierto, sí, yo me acordé.
3: Está muy bonito eso, ¿no?
0: Muy bonito, bien, pero muy, ahí te encargo que ha de haber
3: yo
0: sentido
3: digo
0: varios.
3: Va a venir la voladora de regreso, pero sí. Pero por lo pronto fue muy emotivo el escuchar el himno nacional de los Estados Unidos, pero con el son del mariachi.
0: Totalmente, bueno, ojalá también se hiciera aquí. Napo, nos decía Napo, en este caso con su llamada, dejó en claro el malestar. David Rocha, ¿es justo ya exigirle? ¿Es justo? Digo, ese punto de vista que dijo Napo, yo ya lo escuché. En algunos aficionados, no te estoy diciendo que la mayoría, pero ya hay algunos aficionados que les molestó. ¿Es justo ya exigirle a Matías Almeida o aguantamos un proyecto que está iniciando? Él dijo que 2 años. ¿Cómo se debe de cuestionar al técnico?
2: Sí, fíjate que estoy de acuerdo con Napo, y lo hemos dicho aquí, de hecho, en cabina, Carlos. O sea, se le exige desde la primera jornada, pero comentábamos que en la evolución de jornada tras jornada íbamos a ir viendo qué podía hacer Almeida con esta materia prima.
0: ¿Sí?
2: Tampoco podemos negar que ha hecho buen trabajo, pero tiene fallas importantes. Una de las fallas también se debe a la toma de decisiones, no solamente al accionar del equipo. Y ya lo mencionaba Napo, lo mencionaste tú en su momento, Carlos, aquí en la mesa lo mencionamos. La toma de decisiones, el regalar el partido contra San Luis,
0: hoy
2: te está costando. ¿Sí? Y tiene dos efectos. Uno de los efectos que te está costando es justamente por los puntos. Uh-huh. Y el otro son los minutos. ¿Sí? Para la regla de menores. Hoy Rayados está en penúltimo lugar y está lejos de alcanzar la meta. Tiene apenas 376 minutos de 1170. O sea, le faltan todavía 794 minutos en tan solo 8 partidos. ¿Y por qué digo 8? Porque tiene un partido pendiente. Sí. Pero eso significaría que Rayados tendría que hacer por partido,
0: ¿cuánto?
2: 90 minutos, un aproximado. Acordémonos también que el límite para cada partido es de 225 minutos.
0: Sí.
2: Pero esto implicaría tener que alinear dos juveniles. Nada más aquí hago una observación. Uh-huh. Si los no juveniles, que son banca, no te dan,
0: imagínate.
2: El tema es cuál es el costo que pudiera haber teniendo en la cancha a dos juveniles. Claro, hay opiniones, y yo tal vez en algunos momentos me uno a ese tipo de opiniones. Oye, pues te puede dar más un juvenil, hombre, que un Tecatito. Uh-huh. O te puede dar más un juvenil que un... Además, quiero preguntar, ¿dónde quedó el demonio Reyes?
0: Sí,
2: aquel Cristian extremo Reyes. Izquierdo, ¿dónde quedó?
0: Cristian Reyes,
2: ¿sí? Cristian Reyes, o sea, un elemento que parece ser que te corre la milla y que es pícaro, que es atrevido y que sabe llegar a línea de fondo. ¿Dónde quedó? Bueno, ¿dónde está entonces el de Nigris que Hicieron mucha fiesta, hicieron mucho alboroto y ya parece que ya no va a seguir jugando. Oye, de eso a un Yuka que entra y entra con la actitud de pelear nada más y no tanto de aportar. Uh-huh. Si alguien me dice, oye, De La Rosa fue el mejor jugador del partido contra Atlante, pues ahora imagínate cuál es el parámetro para que De La Rosa haya sido el mejor jugador de Rayados en este partido previo. O sea, yo creo que sí a tu pregunta, Carlos, y esta afición sobre todo, regiomontana, claro que se le va a exigir. Uh-huh. Es más, yo inclusive no tendría por qué esperarme a 2 años. Uh-huh. O sea, es tampoco te voy a decir que una temporada, porque también es cierto que hay cierta responsabilidad de la directiva al no haber contratado más elementos, que aquí lo hemos comentado reiteradamente. Pero en el segundo torneo se tiene que ver algo ya plasmado y algo más sólido. Y cuando digo sólido es porque hago referencia a esto que acaba de suceder contra Atlante. Vergonzoso y penoso. O sea, ¿cuánto tiempo teníamos que no recibíamos una goleada de un equipo? No de media tabla, de media tabla para abajo.
0: Imagínate si estamos arriba.
2: Y yo entendería un Toluca que te golee, sí, un 3, un 4, un 5. Dices, caray, pues bueno, son equipos poderosos. Pero un Atlante te exhibió, te fuiste a entregar. Y ahí sí es una responsabilidad total de Almeida. Ahora, aquí hemos comentado mucho, Carlos, Fabián, hemos comentado mucho que este equipo no está para campeón.
0: Sí.
2: Y que este equipo le puede competir a cualquier equipo al tú por tú, sí, pero que en instancias finales puede tropezar porque puede haber una lesión, puede haber una baja de juego de algún jugador,
0: alguna suspensión,
2: algún expulsado, etcétera. Sí, bueno, en este partido sucedió. No tenías que esperarte a verlo contra Toluca,
0: 3 bajas
2: contra un América, 4 bajas.

0: Si no tienes para competir, no juegues de esa manera. Si ya sabes que la debilidad de tu equipo es tu defensa, y si ya sabes que si la tiran larga te van a encontrar la espalda, y si ya sabes aparte que el equipo contrario te conoce perfectamente bien y el Piojo conoce y sabe jugar de esa manera, pues te la van a hacer. Oye, pues se le hicieron una y otra vez. Vale. Aparte, esta situación que vimos en este partido previo deja notar o deja entrever hasta un disgusto entre la misma línea defensiva. O sea, es inaceptable, Carlos Fabián, que un Ricachá no te sepa jugar el fuera de lugar. Uh-huh. Inaceptable que se quede colgado. Inaceptable que un Ambriz no siga la jugada. Es más, desde el primer gol, una buena tajada de Andrada y la defensiva.
1: Estoy de acuerdo,
0: y la línea media
1: parados,
0: observando a ver qué sucede con el balón. Ojalá y el balón se vaya para el tiro de esquina. Ojalá y Andrada
1: la falle.
0: Ojalá y Andrada se levante rápido, sí, y vuelva a hacer otro salto y atrape el cierto balón. Caray, o sea, que no solamente ya estamos viendo en Rayados un tema de calidad, también es un tema de actitud. O sea, y esto ya es grave para Almeida. El responsable es él. No sabemos qué tipo de manejo le esté dando a su cuadro, cómo lo esté rotando, pero al final de cuentas él es el responsable y él es el que los alineó y él fue el que dijo: señores, vamos para adelante, y nos creemos tanto que al Atlante le podemos ganar sin cuatro titulares. No, señor. No, señor. Hay que entender el entorno de que vive Rayados y hay que ver el cuadro que tenemos. Sin esos cuatro titulares ya no le competimos a un Atlante, ya no le competimos a un Puebla, ya no le competimos a un Necaxa. Es más, hago un repaso de visita: has perdido con Puro de media tabla para abajo, perdiste contra Necaxa, perdiste a ver si me acuerdo, perdiste contra León y perdiste, no recuerdo el otro equipo contra el cual perdiste, pero es inaceptable. Bueno, es Atlante, justamente, ¿verdad?
1: Atlante.
0: O sea, es inaceptable. O sea, ya estos, ya enfrentar a estos equipos, pues ya es causa de riesgo. O sea,
1: hay que preocuparse.
0: ¿En qué momento ya son causas de riesgo, Carlos?
1: Sí, totalmente. Fabián Patrón, antes de escuchar tu punto de vista, tenemos un mensaje de la gente que nos está escuchando y que invitamos a que participe también. Escuchamos.
2: Cierto. Carlos, buenas tardes. El otro compañero que está ahí contigo. Oye, está bien, yo estoy de acuerdo que Matías Almeida tiene algo de responsabilidad, pero él no fue el que regaló el balón. El que regaló el balón fue Andrada. Ahí están todos los que querían que quitaran al Mochis y que pusieran al Andrada. Andrada no te da más que el Mochis. El Mochis es mucho mejor que Andrada. Ahora, escuché por la mañana que quieren renovar al Salcedo. Sí, es cierto eso. ¿Sí? Es una barbaridad que quieran renovar a Salcedo, no ha hecho nada.
1: Y bueno, toca puntos muy importantes, tanto lo de Andrada, Mochis, y lo de Carlos Salcedo. Fabián Patrón, te veía que no, ponías tu opinión sobre esa cuestión de
3: Salcedo. Trataba de analizar el tema del Monterrey. Me parece que sí, el técnico, pues desde la jornada uno tiene que ser responsable del equipo. A mí me llama la atención con el Monterrey, como lo comenté hace rato, que no sé con qué Monterrey me voy a tomar o con qué me voy a topar. De repente veo un Monterrey que da muy buenos partidos, sobre todo a la ofensiva, uh-huh, pero también de repente veo un Monterrey como el que vi contra Atlante, que da muy malos partidos. Entonces, es muy extremista el Monterrey.
1: Pero no, tuvo llegadas, no,
3: tuvo llegadas, o sea, pero por ejemplo, viendo la tabla, Monterrey está en el lugar 10. Está en el lugar 10 con un partido menos. Uh-huh. Está a 3 puntos, perdón, a 3 puntos del Cruz Azul.
1: Sí, o sea, ya son en liguilla.
3: Que ya estás en zona de liguilla. O sea, uh-huh, creo que es muy rescatable todavía lo de Monterrey, pero sí son errores muy puntuales. Ahorita la persona que nos hizo el favor de hablar, de dar su comentario, también nos decía de lo de Salcedo. Lo de
1: Salcedo
3: es un tema.
1: Tú lo conoces, Salcedo.
3: Sí, y hay que analizarlo, ¿no? Una, Salcedo, pues están tratando. No hay muchos centrales a los cuales recurrir mexicanos para, uh-huh, o sea, para no ocupar una plaza de extranjero.
1: Y los que están muy caros, Fabián.
3: Sí, segunda. Salcedo por ahí tenía un tema de cláusula de renovación automática, ¿sí?
1: Okay.
3: A lo que yo tengo entendido y he podido informarme, Salcedo tenía, no sé en qué términos, de decir si pasa esto, si pasa aquello, si sucede, no sé cuáles son las cláusulas, pero es como cuando estaba Canales, sí, que decían Canales puede reanudar su contrato siempre y cuando él quiera,
1: sí,
3: sí, y él ya no quiso, ya no, o sea, bueno. Creo que las condiciones de Salcedo fueron así, de una renovación automática, lo cual le da para renovarlo año y medio.

0: medio, ¿sí? A lo que yo sé es un año, año y medio, y se van a quedar con él. Creo yo que le están apostando a tener alguien confiable de suplente y que sea mexicano, no ocupar plaza extranjero, tener un central que puedan rescatar o tener un central calado, ¿sí? Con la salida de Estefan, pero de que van a reforzar la la posición lo van a hacer. Tienen y que creo que Salcedo no lo están viendo como titular, o sea, okay. Yo creo que están viendo al Toro y poderlo reforzar con otro más, ¿sí? Y tener a Salcedo como un tercer central disponible para el equipo. Pero lo de la renovación, recordemos que Salcedo también es una herencia del Tato. Sí, no es alguien que trajo esta directiva, no es alguien que se pensó, que se estructuró con este equipo. Simplemente es de los pocos jugadores que quedan de la era del Tato, que han ido quedando, o de la herencia que dejó el Tato Noriega, y pues tiene esa cláusula. Él aprovechó un añito y medio más que te puedas quedar. Pues claro que yo también lo haría, ¿no? O sea, definitivamente Salcedo, que por cierto hoy cumple años, Salcedo. Hoy cumple 33 años, si no me equivoco. Entonces le están apostando a salir a los 35. ¿Sí? Entonces, creo que por ahí va la cosa, no para titular, creo que ya no es el
1: pero
0: mismo
1: aquí
0: Salcedo.
1: Entra, Fabián, David, el tema en el caso de Salcedo, las lesiones que ha sufrido. O sea, renuevas año y medio, un jugador que pues te ha mostrado falta de ritmo.
2: Es un seguridad. Jugador que se pierde 5 partidos por temporada, o sea.
1: Año y medio,
0: ¿no? Pero también hay otra cosa, David, o sea, sí. es como decir. ¿Qué jugador te puedo poner de ejemplo? Como cuando querías contratar a un Giovanni Dos Santos, vamos a poner en su caso Giovanni Dos Santos. Tú sabes el perfil del jugador y tú sabes la vida privada del jugador.
1: Sí, sí.
0: Y ahora, Salcedo, cuando trajeron a Salcedo, pues Salcedo tenía un pasado en la ciudad.
2: Sí, justo eso, sí, no es sorpresa.
0: Sí, correcto.
2: Dices, oye, no es sorpresivo que se esté lesionando.
0: Que se lesione, sí, no, que el jugador le guste un poco la fiestita.
2: Sí, es correcto tu comentario.
0: Y aún así lo traes, y donde lo traes, ahora te quejas de eso, pues dices, espérame, esto ya lo sabías. O sí, sea, correcto. Ya lo sabías.
2: Pero bien dice eso, ya, o sea, son herencias.
0: Exacto.
2: Y nosotros solamente señalamos, nos toca señalar, porque es evidente que es una mala contratación. O sea, desde que venía, desde origen, es una mala contratación. El tema es, ¿por qué la directiva?
0: Hagamos un Frankenstein, dame la delantera de Rayados y te doy la defensa de Tigres y más o menos algo.
2: No, pues claro, o sea, el tema es, ¿qué falta? O sea, ¿por qué te la quieres jugar con Salcedo? O sea, sabiendo que Salcedo te va a dar problemas en cuanto a sus lesiones, inclusive su temperamento. Hay quienes dicen, oye, pues se necesita ese tipo de temperamento, pero también te echa a perder partidos. O sea, hemos visto que su...
0: Y se ve otras revoluciones, se ve muy lento saltando
2: claro,
0: la cancha.
2: No, claro, es que no, el peso no le ayuda. O sea, no, ahorita que dices y que comentas, tú conoces bien su entorno de vida, 33 años, sinceramente yo pensaba que tenía ya 36 años, o sea... en un futbolista, una diferencia de 3 años en ese rango, o sea, sí es mucho. O sea, parece y aparenta de 36, 37 años. O sea, lo cual habla de que tal vez no tuvo un cuidado personal. Entonces está más deteriorado de lo que debiera estar un jugador de 33 años.
0: Y se habla de que es de los mejores pagados en el Monterrey.
1: Sí, no. Antes de ir a un corte, tenemos otro audio de la gente que está acompañándonos y que invitamos a que sigan participando en nuestra mesa de análisis y debate. Lo escuchamos.
3: Volví a mi situación tóxica otra vez, haciendo corajes. Dios. Saludos, buenas tardes y bendiciones.
1: Buenas tardes, sí, lamentablemente ahí nos encanta, diría mi padre, nos encanta la mala vida y ahí estamos en esta situación. Vamos a ir a una pausa, vamos a ir a un corte. Todavía hay mucho que platicar en esta mesa de análisis y debate, Fabián Patrón, David Rocha, sobre lo que pasa con los equipos regiomontanos, pero sobre todo quiero la opinión de ellos y la de ustedes, Radio Escucha. ¿A qué pueden aspirar ambos equipos ese torneo y lo que viene? La siguiente campaña, de esto y más platicamos. Quédese con nosotros aquí, Heraldo Radio Deportes.
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1: Estamos de vuelta en La Voz de la Tribuna, Heraldo de Radio Deportes, para que se quede con nosotros. Seguimos invitando nuevamente a que participe dando sus opiniones, ya sea mensaje de texto o mensaje de voz, al 8180259147, 8180259147, o puede llamarnos directamente aquí a cabina y compartir con nosotros su punto de vista al 8110902078, 8110902078. Juntos hacemos esta Voz de la Tribuna, opinando sobre lo que pasa con los equipos regiomontanos. David Rocha, Fabián Patrón ya nos dan su opinión, su punto de vista, Y es que vale la pena analizar más a detalle, más a fondo, lo que pasa con ambos clubes. La situación que estamos viviendo fuera ambos hasta el momento de zona de liguilla. Recuerdo una llamada que tuvimos ahorita, el buen Napoleón, que nos decía, hay que cuestionarle en el caso de Matías Almeida de Rayados. También esta renovación que se estaría dando de Carlos Salcedo en el caso del Monterrey. Y también platicaremos qué pasa con Tigres, el panorama que viene para el conjunto del profe Vucetich, porque cuando se reanude la actividad, Fabián Patrón, después de esta pausa por la fecha FIFA, le toca el Toluca del Turco Mohamed y luego hay papá, puro grandote en el cierre del torneo.
0: Pues ya de entrada el Toluca pues es grandote, ¿no? O sea, sí. Toluca en primer lugar al momento. Me parece a mí, digo, lo de Tigres aburre mucho. A mí, para mí Tigres juega muy aburrido.
1: ¿Por eso los anunció, Fabián?
0: Sí, claro.
1: ¿Al final?
0: A la gente no le gusta lo que está viendo, pero también debemos de reconocer que en productividad pues no está mal. O sea, y juega a algo, aburrido, pero a algo. O sea, tiene en sus partidos 3-4-0 colgados, que es la prioridad. Sí. Es difícil que vayamos a ver que Tigres cuando pierda lo golen, ¿sí? Pero juega algo que no nos gusta. Y ahí, por ejemplo, también hay muchas interrogantes. Hemos criticado mucho que, ojo, no estoy diciendo que estemos equivocados o mucho menos, pero, por ejemplo, hemos criticado mucho al Búfalo Aguirre,
1: sí,
0: en su posición, pero ahora tú ves a este Tigres que no jugó el Búfalo por convocatoria selección y ahora en su posición juega el Memote y es exactamente lo mismo. ¿Por qué? Porque el estilo de juego no ayuda para que esos jugadores puedan tener pelotas a modo o que puedan, no sé, realzar sus condiciones de centro delantero. Pero sí hay jugadores como lo decía yo ahorita, o si él, la verdad, yo ya me hubiera acercado con ese muchacho para saber qué es lo que sucede. La calidad del chavo creo que no está en discusión, pero sin embargo, tú de repente no te explicas cómo jóvenes que luchan tanto por llegar a la primera división, por estar en un nivel en México, y ya cuando llegan ver ese tipo de actitud, no te lo explican. No creo que el muchacho tiene muchas condiciones, da una flojera tremenda ver jugar Osiel en la cuestión de su actitud. Y de ahí para allá, digo, Tigres ha mostrado lo mismo. Primero, por sobre todas las cosas, es colgar el cero. Y ya, pues, si por ahí nos cae un golecito, pues que a todo dar. Creo que Tigres por ahí lo tuvo. El penal, sigo teniendo mis dudas yo, pero pues al final se pitó, se aprovechó la oportunidad. Pero de ahí para allá, creo que es el Tigres que vamos a seguir viendo el resto de la temporada, ¿no? Y que así va a seguir siendo el estilo, nos guste o no. Lo que sí creo también es que si son inteligentes en el sentido de lo que estamos viendo en la cancha y lo que la gente está criticando y todo, me parece que al final de la temporada sí tendrían que darle las gracias a don Víctor y pensar en otro técnico para el siguiente semestre, porque sí, la gente cada vez la veo más desesperada. Estamos en el lugar 15-16 de la tabla. Ya
1: tienen los mismos puntos que Santos.
0: Sí, ¿no? Ya Santos ya nos empató en puntos. No hemos salido de los últimos 5 de la tabla baja. Te digo, en el caso contrario, el Monterrey por ahí te gana 2 partidos seguidos y está dentro. O sea, está a 3 puntos del Cruz Azul. Y el Cruz Azul está a 3 puntos del Cruz Azul con un partido menos. Y del Cruz Azul hablamos de grandeza. O sea, y hablamos de que qué gran equipo y entre los más fuertes de todos. Monterrey está a 3 puntos, ¿eh? O sea, sí. Y con un partido menos. Entonces, muy sorpresivo también lo de Querétaro. Creo que en cuarto lugar y con un partido menos,
1: ¿sí?,
0: que es el de los Rayados. Entonces,
1: eso, sin tanto nombre rimbombante.
0: Entonces, digo, y en el caso de Tigres, volviendo al tema, el caso del Memote, pues no pasa nada. El caso de este muchacho que no juega y que sabemos todos que no juega por cláusula.
1: ¿Miliano?
0: Cuando nos quieren hacer saber que no juega, que porque lo están cuidando, que porque esto, que porque el otro, sabemos que es una cláusula que te lo vendo, pero no puede jugar contra mí, y esto es muy claro, y hasta la gente que no está metida en la industria del fútbol lo sabe, ¿no? Me ha decepcionado mucho este chamaco que trajeron del Necaxa, esperaba yo más de él.
1: Monreal.
0: Sin embargo, también, insisto, a veces no es que los jugadores lo hagan mal. El tipo de juego que está mostrando Tigres hace para que no luzcan. O sea, me ha sorprendido mucho el muchacho Lainez. Creo que le está, está aprovechando la oportunidad y le está dando con todo. Pero creo que es lo que vamos a ver de Tigres de aquí a que finalice el torneo. Partidos aburridos, partidos cerrados, partidos más de destruir que de proponer. Y viene pues lo más difícil del torneo. O sea, tienen un Toluca, tienen Cruz Azul, tienen un América. Chivas, León, América, ya viene lo más complicado, y con más razón creo que que van a cuidarse antes, primero, de no ser goleados, o si de plano se va a perder el partido, que se pierda de a unito, o sea, pierda de 2-1 o una cosa así, ¿no?
2: Ahora, también importante, Fabián, o sea, el tema de Tigres en el caso de Vucetich, él también trae una herencia de 4 partidos prácticamente en la lona dirigiendo Pizarro. O sea, también hay que entender el contexto, digo, por aquellos aficionados que ahorita están reventando Vucetich. Yo sé que en gran medida, o entiendo, o percibo, que en gran medida los abucheos es porque es un juego aburrido. Uh-huh. Pero Vucetich, en la capacidad que tiene, entiende que el equipo no da para más, entonces la máquina no la va a revolucionar para más.
0: No, no, no.
2: En paralelo, Fabián, Carlos, yo creo que es lo que no ha sucedido con Almeida. Uh-huh. Almeida cree y sigue creyendo que él tiene un carro Fórmula 1 y que en cualquier momento, si tiene una falla en uno de los neumáticos, le va a seguir dando las mismas revoluciones. Y no, o sea, tienes que entender que estás limitado, uh-huh, máximo si no tienes a 4 jugadores que vienen jugando con una continuidad. En este caso, Vucetich, creo que él ha entendido bien para qué está este equipo, aparte que Tigres tiene incorporaciones, o sea, recientes, es más, inclusive jornada 5-6, jornada 7-8, todavía llegaron esas incorporaciones a la fecha 10 de septiembre, estamos a menos 20 días que se incorporaron apenas 2 o 3 más, no me acuerdo cuántos fueron que se incorporaron a Tigres. Entonces,
0: es el argentino, es Lainez, y es Monreal,
2: es el Memote,
0: es Memote, bueno, y es Emiliano, son 5.
2: Pues nomás échale. O sea,
0: que me sorprendió mucho ver al argentino como lo acomodó en este partido, ya lo sacó un poquito de la central y lo puso un poquito, bueno, más entre la línea media y la defensa, y creo que funcionó muy bien.
2: Yo que noto ahí, Fabián, Vucetich es un señor cabeza fría. No, uh-huh, sé cuántas bolsas de hielo, uh-huh, tenga en la espalda y en la cabeza y en la nuca, uh-huh, que el señor no se va a mover de su idea.
0: Claro.
2: O sea, eso es aplaudible para el señor. El tema es que, vuelvo a insistir, él trae una herencia de un punto de 4 partidos disputados. Exacto. De Pizarro. Eso es lo que le está haciendo efecto que hoy veas a un Tigres en el lugar 13. Si tal vez con esa misma tendencia con la que está manejándose Vucetich hubiese iniciado la temporada, ahorita Vucetich tuviera no menos de 15 puntos, ¿eh? O sea, estuviera arriba de Rayados.
1: Y en zona de liguilla.
2: Sí, estuviese en zona de liguilla. Uh-huh. O sea, y aparte con una temporada inicial, al igual que Almeida, pero también con jugadores incorporados recientemente, y tal vez la presión no fuera tanto. Desde luego, esos abucheos, yo creo que la afición se los debe de dirigir más hacia el directivo.
1: Sí.
2: Después al cuerpo técnico y después a los jugadores, o viceversa, quienes perciban que tengan mayor responsabilidad. Ahora, yo no soy quien para venir a echarle porras a Buse, solamente estoy poniendo en la mesa los números y plasmo los números. Ya tiene un rendimiento prácticamente igual que Almeida. O sea, andan en los 40%. Almeida trae un 48% de efectividad. Buse trae un 42% por ahí aproximadamente. Nada más que Almeida, también hay que decirlo, tuvo partidos previos a estos que se jugaron al League Cup. Entonces, uh-huh, ya venía también con un poco más de trabajo que, uh-huh, que Vucetich. Bueno, en fin, yo creo que hay que ser coherentes con lo que hemos estado diciendo y hemos estado comentando, que la recta final de Tigres es diferente a la recta final de Rayados. Rayados va en línea recta y Tigres viene línea curva y ascendente, o sea, va cuesta arriba Tigres, por lo que ya hemos comentado, Fabián. O sea, viene y recibe, viene Tigres y recibe aquí en el Volcán a Toluca. ¿Sí? ¿Cuántos puntos crees que le pueda rascar al Toluca? Si acaso Tigres le saca un empate.
0: No, yo creo que Tigres pierde con Toluca.
2: Bueno, si acaso le saca un empate, pero no va,
0: vamos,
2: no
0: vamos
2: va
0: a más allá. Vamos a hacer lo más positivo posible. Empate. De lo que queda de Tigres es un empate a Toluca. Y luego.
2: Luego va contra Chivas.
0: Va contra Chivas. Otro empatito te gusta.
2: ¿Crees que un empate contra Chivas?
1: Siendo positivo.
0: Siendo positivo.
2: Okay. Viene León.
0: Le ganas
2: al León.
0: 3 puntos, van 5.
2: Y va contra Pumas.
0: Contra Pumas, empate.
1: 6.
2: Empate. De ahí, los próximos partidos después de...
1: Tienes 6 y los que tienes ahorita los 10.
0: Ahorita estamos contando seis, pero creo que todavía falta Pachuca y todavía le faltaría América.
2: Sí, aquí estamos hablando nada más de los primeros, de los próximos cuatro. Uh-huh. Pero esos partidos que se aproximan, yo creo que sí va a batallar Tigres para sacar más de 5 puntos.
0: Sí, yo también pienso.
1: Sí,
0: ahorita estamos siendo positivos.
1: Pero o sea, la verdad, con Toluca
2: y eso siendo que positivos. Pero si lo ves en frío, con Toluca pierde contra Chivas. Y contra Pumas saca un empate porque es de visita. Y contra el León de local, yo creo que tampoco la tiene.
0: No está fácil, pero creo que sí lo saca.
1: Bueno, tomemos en cuenta lo que se vio contra Puebla, ¿eh?
0: Sí, y digo, Puebla también estaba bien colocado en la tabla. O sea, entonces creo que la localía contra León puede pesar. Entonces, sí, tiene muy complicado el torneo. Ahorita lleva Tigres 10 puntos.
1: Pero ahora, Fabián, dices que podría pesar la localía, pero ¿seguirá yendo la gente?
0: Sí, yo creo que sí. La gente, el fútbol aquí es primer punto. Tú compras algo por anticipado, no sé, ya lo tienes pagado, ya lo compraste, ya es tuyo. ¿Qué necesidad hay de tirar tu dinero en este caso si ya lo pagaste? Entonces creo que la gente aprovecha, o si está muy decepcionada, lo presta, lo revende algo, pero alguien ocupa ese lugar.
1: Al final de Santa Abrial.
0: Sí, me parece que eso. No creo, tiene que pasar mucho tiempo para que la gente deje de ir al estadio. Aparte, es como es culturalmente en Monterrey, el fútbol de los sábados es religioso.
1: El sábado tienes que ir al fútbol.
0: El sábado vas al fútbol, ya sea Rayados o a Tigres. Viene una fecha FIFA que a todos nos pesa. O sea, un fin de semana sin fútbol en la ciudad de Monterrey.
1: Es aburrido,
0: es complicado.
2: Y te viste decente, ¿eh? O sea, a nadie nos interesa.
0: Sí, exacto.
2: Al regio. La verdad, las fechas.
0: Por eso pienso que no vamos a ver un impacto en el estadio. Creo yo que no creo que lo vayamos a ver. Sí, en este partido fueron alrededor de 9,000 personas menos. De la capacidad del estadio. Una, no se nota tanto por la capacidad del mismo. Dos, recordemos que estaba lloviendo. Se vino una manguita de agua sabrosa el primer tiempo, empezó con lluvia. El agua, sí, en mi experiencia, el agua te baja un consumo de bebidas en el estadio, el agua hace que la gente sí se retire. La gente puede estar muriéndose de calor, puede estar muriéndose de frío y lo soporta, pero mojándose no. Entonces, eso puede ser que haya causado esa falta de 9,000-10,000 personas contra Puebla. En el caso del Monterrey, después de lo que hablaban, después de la final regia, pues el estadio del Monterrey es un monstruo en comparación con el de Tigres en la capacidad, que se nota mucho el tema de la ausencia por el tamaño del estadio.
1: Sí.
0: ¿Sí? Es como cuando yo me acuerdo en los 90s, o quizás me puede ir yo hasta en los 80s o no, en el año que quieras. Yo me acuerdo que veía un partido del América o veía un partido de alguien en el Estadio Azteca, y yo decía, pues no, que el América es el América, no hay nadie en el estadio. Y al otro día veía yo la entrada y decían 50,000 personas en el Estadio Azteca. Uh-huh. Decía, pues sí, por la capacidad del estadio hace que se vea medio vacío, ¿no? Pero pues no va de esa manera.
2: No, y sin embargo, las asistencias en promedio de Rayados han sido 38,000, o sea, después de que el 2016-17.
0: Exacto.
2: O sea, bueno, fíjate, Fabián, me faltó comentar estos tres partidos, Carlos, a ver qué opinión tienen ustedes. Después de recibir a León, va contra Pumas, ya lo habíamos comentado, pero luego tiene una doble visita y va contra Pachuca. Yo creo que es una aduana difícil, siempre se le ha complicado a Tigres ese equipo. Y no le veo sacarle 3 puntos. Pero ya en la etapa final, donde todos andan rascando puntos de donde se pueda, viene y recibe a Cruz Azul. Recordemos que en los últimos 20 partidos, ¿qué? En los últimos 10 partidos, perdón, aquí de local, Tigres no le ha ganado más que un partido a Cruz Azul. O sea, es el coco de Tigres también, Cruz Azul. Y luego cierra recibiendo al América. Entonces, sí es una cuesta hacia arriba para Tigres, se ve un panorama muy complicado, pero creo que en gran medida le está pesando bastante los primeros puntos que se dejaron ir con Pizarro.
1: Eran 12 puntos.
2: Dejó ir solamente obtuvo un punto de 12, dejó ir 11 puntos. Entonces, claro que eso hay que ponerlo porque es parte de la temporada. O sea, sí, no se la puedes
0: atribuir. Yo le agregaré dos cosas. Son los puntos que dejó Pizarro en el camino y son los puntos que también dejó la directiva en el camino.
1: Sí.
0: Porque todos esos partidos, ni central, ni delantera, exacto, ni nadie.
1: No,
0: o sea,
1: no había
0: ni siquiera, no sé si ya había llegado Mauro Lainez, pero creo que ni ese. O sea,
2: no
0: había llegado nadie. Entonces, también es responsabilidad de la directiva esos, claro, puntos que se dejaron en el camino. Para mí, viendo el calendario, lo que bien menciona David, de todos los partidos que le queda, yo no creo que Tigres gane más de dos partidos de todo lo que resta de la temporada. Y me estoy aventurando a que le gane a León aquí, uh-huh, ¿sí? Y quizás el otro, quizá para mí, pueda ser que le gane al América en la última jornada por cuestión de descanso. El América, un equipo ya calificado, el América, un equipo sobrado en la cuestión del torneo, y que venga aquí
1: administrarse
0: para una liguilla, ¿no? Uh-huh. Eso, por eso creo que puede ganar un segundo partido. Uh-huh. De ahí para allá, no creo que ninguno de los partidos se ganen, si acaso vamos sumando de a uno, ¿sí? Y eso es lo que yo creo que viene el panorama para
1: Tigres. Entonces me dan pie a la siguiente pregunta, tanto David y Fabián. ¿No debería estar pensando ya Tigres, la directiva en específico, en el proyecto para la siguiente campaña? O sea, el técnico, ¿te vas a esperar, vas a empezar a buscarlo hasta que termine el torneo? ¿Los refuerzos cuándo? ¿No debería estar pensando ya en
0: es
1: lo que sigue?
0: Yo creo que primero lo tienes que definir. O sea, uh-huh, ahorita si le preguntas a la directiva si va a continuar Vucetich o va a terminar Vucetich en diciembre, ni ellos mismos lo saben.
1: No, pues
0: sí, entonces, ¿qué proyecto puedes armar o qué proyecto puedes hacer si ni siquiera sabes lo que buscas, ni siquiera sabes lo que quieres? Entrevistaste a 10 candidatos para la dirección técnica y terminaste con uno que tenías aquí que no estaba dentro de los candidatos que habías entrevistado. Entonces, yo creo que primero, para definir un proyecto, primero necesitas decidir qué quieres, hacia dónde vas, y ya después de eso, en base a eso, poder armar un proyecto.
2: Yo le preguntaría a la afición de Tigres si con este corte de caja que hacen a la fecha de hoy, días últimos de septiembre, ¿contratarían o renovarían para la siguiente temporada a Vucetich? Esa es una pregunta que les dejo al aire. Si alguien tiene la intención de contestarla o que nos lo vaya comentando, adelante. Pero esa es una buena pregunta. Nada más que hay que analizar, como lo hemos comentado, los contextos. Sí, Vucetich o Tigres lleva estos puntos, pero no todo es atribuible a Vucetich. Y no solo eso, la segunda pregunta es, ¿quién se iría primero? ¿El Búfalo para contratar a un verdadero delantero o un delantero con mayor peso? ¿O se va primero Vucetich? O bien, ¿se van los dos? O sea, porque ahí tienes que hacer cambios, Fabián. O sea, si tú sigues pensando que la delantera de Búfalo y del Memote son los que te van a dar, o son te van a poner en los escenarios que llegó a alcanzar Tigres en años pasados, pues yo creo que nos estamos quedando de muy corta visión.
0: No es lo que estamos buscando, pero ahora te pongo una alternativa, o quiero ponerla en un caso hipotético.
2: Sí.
0: Vamos a suponer que el Búfalo o el Memote, el que tú quieras, jugara con el Monterrey, ¿sí? No sería el mismo Búfalo ni el mismo Memote. ¿Por qué? Por el estilo de juego. Creo que caerían más pelotas a modo para que puedan hacer su trabajo. Creo que serían más rentables en ese tipo de equipos. Acá con Tigres el problema es que no hay balones. O sea, no hay balones. No estoy diciendo que el Búfalo sea la solución en la delantera, pero lo que sí es que tiene un contrato que cumplir y que esta directiva se ve que prioriza lo económico y la cuestión de la inversión. Y no creo que vayan a dejarlo ir por poco dinero o que lo vayan a prestar o algo. Prefieren a lo mejor hasta quedárselo, pero con este estilo de juego que estamos teniendo, pues así traigas al que traigas, no va a lucir.
2: Fabián, de acuerdo, pero ¿cuántas temporadas tiene Búfalo con Tigres?
0: ¿Y cuántos técnicos?
2: Eso significa que ha tenido diversidad de estilos de juegos. Y no ha destacado.
0: No es la solución.
2: O sea, no es la solución.
0: Pero que voy es que si traes, por ejemplo, el día de mañana pasado Tigres está ahí a Kuipers, que funciona muy bien en el Monterrey, o que dice, ¿sabes qué? Voy a contratar a Yuca, que ya no lo quieren de este lado, ya no tiene tanta participación. Va a ser lo mismo, ¿eh? O sea, vas a ver lo que se vio con el Memote el sábado, lo que se ha visto con el Búfalo toda la temporada. Tigres a la ofensiva depende de Bruneta, nada más. O sea, de ahí para allá, si se tropiezan con un gol, si por ahí les marcan un penal, por ahí una pelota parada. Pero de una jugada elaborada, Tigres trata de primero priorizar el cero, tratar de contragolpear con los rápidos, sí, que en este caso el Chicha, en este caso Bruneta, y de ahí el único que muestra un talento diferente es Bruneta, ¿va? O sea, de ahí para allá, creo que Tigres va a estar
2: y,
0: igual.
2: Y sinceramente se me hace extraño porque de todos he sabido que cuando tienes a un jugador tipo 9, pues es un jugador más de área, que sí puede botarse en ocasiones o en lapsos, pero es un jugador más receptor y finalizador. Eso es entendible. Por lo tanto, tienes que hacer que tu sistema de juego sea a través de tus extremos. O sea, para poder surtir balones, para poder llegar a línea de fondo, hacer las diagonales o mandar centros, ¿no?
0: Y ojo, okay. David, un comentario así rápido. Sí. Es, y me llama la atención, y ojo con Bruneta, ¿eh? Tenemos dos temporadas que Bruneta le han estado coqueteando para salir.
2: Sí.
0: ¿Sí? Y que lo han buscado el extranjero. Y hay jugadores de ese nivel que ya no piensan estarse jugando un prestigio con un equipo que está en el lugar 16 de la tabla. Entonces, yo ya también veo a Bruneta inquieto de buscar logros, de jugar en un equipo competitivo, de estar en alguien que esté pisando los primeros lugares. Entonces, pues, por ahí lo que nos pasó con Ángel Correa, que de repente llegan, le coquetean y se va. No sé si en diciembre pueda ser que lleguen los árabes, puede ser que llegue alguien con mucha lana, y que lo único que nos queda rescatable a la ofensiva, que es Bruneta, termine en otra liga o en algún otro equipo.
1: Porque jugando con un equipo en lugar 15, 16, pues no tienes tanta tanto escaparate como estás en la parte alta.
0: Exacto. Si bien tiene contrato, pues también no descarten que de repente él busque otro horizonte para poder, como los jugadores que han venido a Rayados, el caso de Yuca, y el caso de otros que cuando les dicen vas a Rayados o te pretende Monterrey o te pretende Tigre, con los ojos cerrados salen de donde están porque quieren venir a otro nivel, a otra infraestructura, a tratar de buscar campeonatos. Entonces, en el caso de Bruneta, ojo, porque Bruneta a lo mejor pudiese hacer una de las salidas, ¿sí? Ojo con Nahuel, que ya también está
1: En eso Nahuel decía de que yo quiero continuar.
0: Sí, yo creo que si es inteligente va a continuar, ya que caso tiene salir. Yo creo que Nahuel se le acaba el contrato, me parece que en junio del año que entra. Sí. Y creo que te puede dar todavía un año después sin problema, y sería una manera no inteligente de continuar la carrera.
1: ¿Pero la directiva se animará?
0: Sí, yo creo que sí. Hay que ver también la pretensión económica.
1: Así es.
0: Sí, porque a todos los que se han quedado o a todos que han ido, pues las pretensiones las han bajado. En el caso de Aquino, creo que me parece que era más de la mitad del sueldo lo que en la última renovación, y así están priorizando el bajar las pretensiones económicas, ¿no?
2: Lo que sí, Carlos y Fabián, es que hemos estado conscientes nosotros en esa temporada que nuestros equipos no son lo que fueron hace 10 años hacia la fecha.
1: No.
2: Hasta hace 2 años con equipos mucho mejor armados, con equipos más nutridos en materia prima, y eso claro que tiene sus efectos. Mira, en alguna ocasión he escuchado, o en varias ocasiones he escuchado a gente del micrófono, profesionistas, comentaristas, y que dicen, y en cierta forma tienen razón, pero no del todo. Dicen, bueno, yo no he visto que el dinero juegue en la cancha y ruede en la cancha. Pues caray, pues literalmente no lo vas a ver, ¿verdad? ¿Sí? Pero sí se queda plasmado en los resultados. O sea, a mayor inversión y una inversión inteligente, hay más posibilidad de alcanzar los objetivos. La realidad es que hoy Rayados y Tigres están en el lugar 5 y 6 de valor plantilla de Transfer Market, según una evaluación de Transfer Market. O sea, y no solamente están en el lugar 5 y 6, Fabián, sino que Tigres, por ejemplo, con 78 millones de euros valuada su plantilla, está a 20 millones del que le sigue y el que está arriba de Tigres. Y Rayados también, está poquito más a 20 millones de diferencia. América está a más de 30 millones de diferencia. Eso te habla de que si no tiene 3 titulares, 4 titulares, pone otros 3 o 4 de similitud en calidad. O sea, ese es el músculo que tienen esos equipos, que en algún momento aquí como regios lo cacareábamos. Somos equipos poderosos. Ah, ok, no somos los equipos el cuarto grande, el quinto grande, y no nos interesa porque somos los poderosos, los de grandes plantillas. Bueno, es que hoy ya ni siquiera somos las grandes plantillas. Posiblemente como institución sí son poderosas, pero las plantillas no lo son. Entonces eso desde luego que tiene un efecto. Lo vimos que en Rayados este domingo, y lo hemos visto otros partidos, no hay 3 o 4 titulares jugando, ya no hay manera de poder competir. Ahora, Rayados, ya estamos finalizando. Rayados, vamos contra los últimos 4 partidos. Vamos contra América de visita. O sea,
1: Pierdes.
2: Fríamente pues, pierdes, ¿no? Viene Pachuca, estamos de local.
0: Yo creo que le ganas. Gana.
2: Posiblemente ganas. Le ganas.
0: Van tres.
2: Vas contra Puebla de visita.
1: Empatas.
0: Voy empate también.
2: Empatas. Y luego viene de local Chivas, el coco de Rayados. De local, Chivas.
0: Empatito.
1: Empato. Yo me iría con empate.
2: Empatito. Sí.
1: O sea, cinco.
0: Van cinco.
2: Con eso, no te da para meterte a la fiesta grande. No te da. No,
1: y como dice Napoleón que nos llamó, retomamos esa llamada del primer bloque. Ok, vas a clasificar, ¿y qué?
0: ¿Cómo para qué?
1: Te van a echar.
2: ¿Y para qué? Bueno, pues lo hemos dicho otra vez. O sea, esta frase trillada, aquí lo dijimos. ¿Sí? O sea, lo hemos estado comentando, Carlos. ¿Sí? Entonces, pues vayamos acostumbrándonos que en esa temporada, así como estamos viendo el reflejo en la tabla, lugar 10 para Rayados y 15, no, y 15 de Tigres, eso,
1: David, ¿cómo?
2: Pues aquí estamos, vayamos acostumbrándonos que en esta temporada pues somos equipos de media tabla aspirando a arañar la liguilla.
1: Madre mía.
2: Y a ver qué pasa en liguilla, a ver si por ahí nos toca fortuna y llegamos a colarnos a semifinales, pero hasta ahí. El sueño, la expectativa es hasta ahí, ya no más. O sea, no da para más.
0: Digo, siempre va a ser más, ¿cómo se llama? Si no calificas, la presión es diferente. Sí. Vas a calificar en la primera ronda, te echa el Toluca o el América y te echan de una manera abismal y todo, pero ya estuviste en la liguilla y eso va a calmar siempre el fuego. Estamos conscientes que ninguno de los dos equipos tiene un plantel para campeonar. Totalmente. Pero siempre va a ser mejor calificar y que te echen en una instancia de finales a que quedes fuera de la fiesta grande.
1: Totalmente cierto, pero caray, sí. Se agüita uno con esa cuestión. Y así es el panorama, así es como se ve, de que Tigres no clasificaría y Rayados pudiera colarse como séptimo o octavo y a ver qué pasa.
2: Pues es una pena, pero es la realidad. Y aquí hablamos en Heraldo Deportes, hablamos con objetividad, con análisis y con la verdad.
1: Totalmente cierto. Y bueno, agradecemos Fabián Patrón, David Rocha, por la presencia en esta mesa de análisis. Dime.
2: Oye, pues nada más así rapidito, nos escucha mucha gente. Omar, Leobardo, Paclán, Mario García, Carlos Olivares, Toño Juárez, todos ellos que siempre se suman y son fieles a este programa.
1: Conocedores.
2: Un abrazo, conocedores. Y un abrazo muy, muy, muy, muy fraternal para Nando, que cumple años, Fernando, mi primo, abrazo. Y mi sobrina Marifer, que cumplen años. Sí, un abrazo para ellos.
0: Que la pasen bonito.
1: Fabián Patrón.
0: Pues nos vemos aquí el próximo martes, una semana sin fútbol, pero el próximo martes hablaremos de lo que viene para la siguiente jornada.
1: Después te voy a encargar que me digas qué pasa en el fútbol femenil, ¿eh?
0: Sí, la verdad, una liga muy devaluada, pero ya lo platicaremos el martes próximo.
1: Muy bien, David.
2: Y pues que venga un octubre diferente a lo que fue septiembre en materia de fútbol regio.
1: Que así sea y que no sea un octubre de espanto. Muchísimas gracias a toda la gente que nos acompañó, Heraldo Radio Deportes. Los esperamos el día de mañana para que nos acompañe. Seguimos todavía mucho que platicar. Quédese con nosotros.
2: Gracias.
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2: ¿Con los inclusives?
3: Sí, claro.
2: Que no se diga, no, para nosotros no fue una moda.
3: No, nosotros vamos a seguir así, claro. No, además nuestro canciller está marcando el camino desde Naciones Unidas. El país se cae a pedazos, la relación bilateral también, pero él...
2: Se le veía muy serio también ahí en la ONU.
3: No, bueno...
2: Yo no sé por qué no hay ahí los de la diplomacia que le saben luego y tienen gente... Es gente muy... fifí, muy arreglada.
3: Sí, pero...
2: Bueno, el señor Velasco pues siempre está muy propio.
3: Sí, sí.
2: Muy, como debe ser. Pero ¿por qué le ponen lentes de niño, no?
3: O sea, no lo sé.
2: Harry Potter, ¿no?
3: Sí.
2: Entonces deberían decir, oigan, pónganle algo que se vea...
3: Que le pida unos arrochamoya, que unos...
2: señor Rochamoya, que trae unas trinitron aquí.
3: Sí, sí, sí.
2: Algo así que digas, bueno, pues se ve que no tiene 22, ¿no? Una cosa
3: ¿sí?
2: así. Pero bueno, así las cosas, decíamos buenas tardes a todos, menos a Andy y a Carlos Torres.
3: Ajá.
2: Porque si no la deben de estar pasando bomba.
3: No.
2: Noticias reveladoras e impactantes.
3: La así verdad, es, ¿eh? Así es.
2: Del lado de Estados Unidos.
3: Una vez más, ¿eh?
2: Por supuesto faltan las pruebas y la defensa de la soberanía, que esperemos llegue mañana.
3: No, temprano. Mañana primera hora, la yo primera, te lo firmo, nuestra presidenta no falla.
2: Basta, ¿eh? No a la injerencia.
3: No a la injerencia extranjera, sí. Y manden pruebas.
2: Sí, manden, sobre todo. Sí. Pero bueno, platicaremos de eso porque está una zona complicada. Vamos a escuchar los avances.
3: ¡Vamos allá!
2: Y después entramos de lleno al análisis.
3: Ya se los dijo su tío Juan, Andy, presuntamente bajo investigación en los Estados Unidos, él y varios más. El IMSS viviendo momentos de gloria, su momento más alto. Ahora les damos detalles. Oigan, y me descabalgaron a Andrea Chávez de la contienda allá en Chihuahua. Ahí yo sé de alguien que va a estar, bueno, desconsolado. Vaya momento para ser chairo, Juan. No lo dice la ultraderecha gringa que está tratando de desestabilizarlo. No, lo dice el New York Times. Andy López Beltrán, el bodoque segundo, pues según esta investigación del periódico norteamericano, está bajo investigación en fase inicial por, no, está en el New York Times, de dos agencias norteamericanas distintas. ¿Qué es lo que dice el New York Times? A ver, dice que no está todavía en una investigación formal, digámoslo así. O sea, aquí en México diríamos... no se ha abierto una carpeta de investigación.
2: Exactamente, ¿eh? Sí.
3: No, pero están echándole ya ojito a los expedientes.
2: Sí.
3: Y no por cualquier cosa, ¿eh? Crimen organizado y huachicol. Eso es lo que dice, insisto, el New York Times. Pero dice algo más, Juan.
2: El chocolate esto... rocío, ¿no?
3: Bueno, yo pensé que con eso le alcanzaba para... Pues
2: para sus viajes.
3: Para sus eso, viajes, ¿no? Y todo. Están caros, ¿eh? Yo una vez los quise probar. Y dije, no mames.
2: Sí, sí, están buenos, ¿eh?
3: Sí, no lo dudo. Sí, sí, sí. Pero pues cuestan el doble que el chocolate
2: pues,
3: suizo, ¿no?
2: Pues lo que hay que pagar.
3: Pues sí. ¿Qué es querías, el problema, ¿no? De que los hagan los campesinos una con sus manos puras y eso, ¿verdad?
2: Exacto.
3: Sí. Bueno, entonces, crimen organizado y huachicol, dice el New York Times. Y dice algo más. Dice que mi Andy, ese prodigio de expresividad, de agudeza política.
2: Qué facilidad de palabra,
3: ¿no? ¡Hombre! No,
2: pero eso sí no lo sacó del papá, ¿no?
3: No, bueno. Y en,
2: yo creo que es de él, ¿no?
3: Y en, algo... y en inglés no te digo, debe ser una fiera, porque...
2: Ah, bueno, sí.
3: Que está coqueteando con colaborar también él, uno más, con los vecinos.
2: ¿Y por qué necesitaría colaborar?
3: Yo digo que no lo necesita, pero...
2: Que pues, no es soberano, dice, bueno, pues si los gringos quieren, pues allá
3: yo
2: ellos...
3: Yo me quedo en la chingada con
2: En mi
3: papá,
2: México, con mi
3: México,
2: papi.
3: En Tabasco.
2: Chocolatito con papi
3: papá,
2: y todo.
3: Sí.
2: Diputación, sí, fuero.
3: Rolas de topollillo.
2: Exactamente.
3: Sí, chocolate rocío.
2: Así es, y luego ir a comer con el Beckman, con esto, o sea, echar
3: tragos, sabrosón, unos tabaquitos.
2: De primer nivel, buena
3: sí.
2: comida.
3: Tu cigarrillo, ya, está tranquilo. Fumando mucho ese muchacho, ¿eh?
2: Hace daño,
3: ¿sabes? Sí, Sí, yo también creo.
2: Es veneno.
3: Es veneno. No, pero él no fuma vapeadores.
2: Ah,
3: eso, ¿eh?
2: No, bueno, no, los vapeadores no, Andy, por favor. Sí, vapeadores, no, tu no papi dice que no. Están prohibidos en la Constitución. No lo hagas, Andy. Sí. Cigarros, sí.
3: Sí.
2: Bebe gasolina, ¿no? Sí, pero refresco de dieta, no.
3: No, las aguas puercas esas, no.
2: No, chéngate una gasolina. Sí. Topoil, ¿no?
3: Eso.
2: Un bardal.
3: Eso no pasa,
2: ¿no?
3: Nada.
2: Lo rebajas con hielito. ¿Sí? No pasa nada.
3: Yo creo que...
2: Refresco de dieta, no.
3: No, eso no, no, eso es terrible. Vapeadores,
2: no, terrible.
3: No, eso es devastador.
2: Ni fentanilo.
3: Sí,
2: o sea, no. Esas tres cosas son básicas en
3: terribles.
2: La dieta del vicioso chairo.
3: Y
2: chairo.
3: El divorcio.
2: No, no puede ser. Y el divorcio, que es
3: eso,
2: neoliberal.
3: Eso tampoco, porque es neoliberal.
2: Con la pena...
3: Sí.
2: Hay una muy mala escuela neoliberal en ese sentido, que parece ser que arrasó.
3: Terrible.
2: Incluso
3: acabó
2: en ciertos lugares de la izquierda.
3: Llegó el licenciado López a frenar esa embestida.
2: Esa inmoralidad brutal en la que... Admitamos, algunos de nosotros hemos vivido...
3: Sí, yo caí, pero pues fue
2: pero
3: antes del periodo del peje.
2: Pero así son las grandes revelaciones del Señor, del mundo. De repente, el rayo de luz llega, ¿no?
3: Sí.
2: Te ilumina y te arrepientes de tus pecados y cambias.
3: Tú imagínate que yo me divorcié.
2: Así.
3: Todavía en el sexenio de ese pecador que es Felipe Calderón.
2: Ese
3: neoliberal.
2: No, pues tú sí estás, ni cómo hacerle, manito.
3: No hay cómo hacerle,
2: tú estás,
3: ¿no?
2: Más que condenado.
3: Sí, ese fue mi sexenio de divorcio. Entonces, pues tiene razón el licenciado,
2: pues, bueno,
3: López.
2: Y pues, luego hay que explicar por qué eres como eres, pues ve nomás.
3: Pues ve nomás, ¿no?
2: La influencia y tu actitud, ¿no? Que se ve que venías...
3: No, pues un
2: tendido
3: en terrible.
2: Un viaje... Disipado a la amoralidad.
3: Bueno, en cambio mi Andy.
2: A la depravación, al degenere.
3: Y en cambio Andy,
2: pues es. ¿Ven?
3: Chido.
2: Sí, nada más porque es de aquí, en Italia dirían, ay, mira, ahí va Francisco de Asís.
3: Ah, sí, ¿no? Sí. Totalmente flotando, ¿no?
2: Ah,
3: un centímetro por
2: levitando.
3: Sí.
2: Levita.
3: Bueno, ¿no? le ha ido muy bien
2: en
3: esta
2: España
3: semana.
2: Sería Marcelino.
3: Marcelino pan y vino.
2: Andilino pan y vino.
3: Andresino pan y vino.
2: Sí.
3: El ruiseñor español, ¿te acuerdas?
2: Sí, que se ve que tiene cara de acólito, ¿no?
3: De acólito. Sí.
2: De sacristán.
3: Se le ve lo buena persona.
2: Lo lindo,
3: al chaval,
2: sí,
3: ¿no?
2: La buena educación, ¿no? Sobre todo.
3: Bueno, ahí los valores que le sembraron desde sus años en Copilco.
2: Sí, nosotros no somos juniors. No.
3: Oh, cabrón, creo que no.
2: No, pues
3: no.
2: Obi no,
3: güey.
2: Si lo rebasaron por.
3: Pero fíjate, está buena esta semana para hacer chairo, ¿no?
2: Digo, para acabar, perdón, ¿sí? Que te interrumpa, ¿no? Para acabar con la etiqueta de narcopartido.
3: Sí.
2: El día de hoy es ideal.
3: Ideal. O sea, ideal. Hoy
2: creo que debiera aprovechar Citlali, Ariadna,
3: claro, lanzar una embestida
2: propagandística. Ya ven cómo no.
3: Ya ven cómo no, porque ven. Entonces, primero, pues esta revelación del New York Times. Luego, pues su... A ver, iba a decir su brother Amilcar Olam, pero ya no sabemos. Ya no sabemos si se pelearon.
2: No, bueno, pero pues cada quien...
3: Que luego
2: cosas,
3: se lo
2: ¿no?
3: encuentran en Suiza, ¿eh?
2: En Lugano, Suiza.
3: Sí. Además...
2: Qué interesante, ¿no? De Tabasco a Suiza.
3: A Suiza, ¿no? Bueno, Tabasco es un poco la Suiza tropical, ¿no?
2: Lo que pasa es que pues, ahorita fue en el verano, ¿no?
3: Claro, está mucho más amable el clima. Sí.
2: De pronto llegará la nieve.
3: Eso, exactamente. Estarán
2: abrigados.
3: Y
2: será más difícil que los distingan abrigados con las bufandas.
3: Y luego ya ves que dicen que aplicó la del Señor de los Cielos y todo cirujeado para que no lo reconozcan.
2: Sí.
3: Nosotros no sabemos si eso es cierto, pero se lo fueron a encontrar en Suiza.
2: En Suiza.
3: Y pues bueno.
2: Hasta allá.
3: Aquí la única persona que dice que ni él... Ni nadie de ellos, ni Andy, ni nada, está investigado, ni es sospechoso, ni nada, es la presidenta Sheinbaum. Todos los demás...
2: Que hace bien, la no tiene por qué anunciar si los investigan
3: pues
2: o
3: sí.
2: No. Porque una cosa es que no los investiguen, vamos a poner como el caso... Hasta ahorita sabemos de Rocha Moya, la otra es... Esas instituciones operan con un pequeño porcentaje de sorpresa o todo se va al carajo, ¿no? Como sucedió con el... Con el señor de ¿cómo se llama? El que era dueño de Miss Universo.
3: Ah, sí.
2: Rocha
3: sí,
2: algo, ¿no?
3: Sí,
2: Cantú,
3: sí. Ahí sí, no me acuerdo. Bueno, ahí sí nos recuerdan sobrinas.
2: Sí,
3: y sobrinos.
2: A ver, ¿cómo se llamaba que era el dueño de Miss Universo, ¿no? A ver, este cuate que está.
3: Ahorita que
2: está
3: viviendo aquí en la.
2: Que está viviendo
3: en
2: el
3: cabina.
2: No vayan a despertar a Ángeles mala onda.
3: Sí.
2: No se trata
3: está
2: de.
3: Cansado.
2: Molestar a nadie. Pues, está cansado. En fin, no. Pues bueno, este cuate, pues resulta que le avisaron,
3: Raúl Rocha Cantú. Muchas gracias, maestro Arellano.
2: Perdón, sigue jeteando, no hay...
3: Sí, ya.
2: Ahí te avisamos.
3: Vuelve.
2: Con Miss Universo.
3: Sí, estaba soñando con Miss Universo.
2: Sí, pues le avisan y se pela, ¿no? Y ahorita está en Mónaco donde no hay extradición ni nada. Entonces, pues tienen que actuar con el debido sigilo.
3: Ah, eso, ¿no? Claro. Ahí.
2: Pero la presidenta dice que no, pero por algo está en Suiza, güey.
3: No, bueno, pues está por patas, ¿no?
2: Sí, no, o sea, dice, bueno, y si no tienen nada, ¿por qué está en Suiza?
3: Sí, y, pues igual le gusta, se va a escribir o algo.
2: Imagínate, estás harto de la humedad tabasqueña toda tu vida.
3: Está bien,
2: toda tu vida bañado en sudor. ¿No? Te cagan cocos, cocodrilos, mosquitos.
3: Sí, mosquitos por todos lados.
2: Te vas allá a Suiza y compras chocolate, relojes.
3: Te compras un San Bernardo.
2: Lo que le gusta, sí, le pones brandy.
3: Le pones brandy, te avientas un, ¿cómo se llama? Un fondue.
2: Sí, te compras un traje de tirolesa.
3: De tirolesa.
2: Y ahí te vas al Alpe a gritar.
3: Y ahí disimulas, ¿no?
2: Dices, yo soy de aquí.
3: Sí, sí. Y se le otra. O sea, se mimetiza, ¿no? ¿Eres
2: de Tabasco? No, soy aquí.
3: Oye, juicio. Su hijo. Sí, se mimetiza Mil Carolán con Suiza. Y luego, para reforzar lo que decías, Juan, esto de que ya se están quitando así la etiqueta de narcopartido,
2: gracias
3: a Dios.
2: Muy rápido.
3: Pues hoy informó el Departamento del Tesoro, nos hizo saber que hay 21 personas y 25 empresas sancionadas por el Departamento del Tesoro gringo. Eso ya no es especulación, ni filtración, ni el New York Times, que ya también está controlado por la ultraderecha. No, eso es el Departamento del Tesoro en los Estados Unidos. Esos tienen la mano pesada. Y entre ellos, ya les comentabas, Carlos Torres, hoy divorciado Carlos Torres.
2: Sí, que fue, digamos... Es un personaje público, él estuvo en el PAN de joven, de joven y ya de más grande, ¿no? Estuvo mucho tiempo, fue diputado, incluso diputado local cuando aprobaron por mayoría en el Congreso Local de Baja California que Jaime Bonilla se pudiera quedar otro periodo.
3: Una reelección. El hoy enemigo.
2: De Marina del Pilar. Sí. Y Carlos Torres, que estaba en el PAN, votó a favor de Bonilla.
3: ¿Sí?
2: Entonces, ahí empezó ahí como que su viraje que se empezó a ver. Después se hizo pareja de Marina del Pilar, hoy gobernadora. Y andaba él muy contento de esposo.
3: O sea, otro panista que descubrió la izquierda.
2: De consorte, sí, con él, con Corral, y esos que se van tendidos.
3: Sí, se vuelven progres.
2: Sí, son muy progres. Sí. Pues Torres igual. Con un poco de menos
3: Manuel choro, Espino, no se te olvide.
2: Manuel Espino, sí.
3: Ese saltó del yunque a la socialdemocracia y al populismo izquierda.
2: Y al populismo, sí, a la Nouveau Chaire.
3: A la Nouveau Chaire, exactamente.
2: Y Carlos Torres entonces pues, estaba ahí muy contento y demanda más de consorte, ejerciendo, y que decían que tenía mucha influencia. Era asesor especial o algo así, le pusieron el nombre, ya ves que el nepotismo
3: es
2: lo de Morena, y de repente pácatelas, que anuncia que le quitaron la visa.
3: Sí.
2: Ellos hacen una declaración de amor, del amor lo ha aclarado todo. Sí. El amor lo puede todo.
3: Es cierto, que había... yo creo que es cierto.
2: Creo que sí.
3: Pero claro, a veces se tarda.
2: Pero si tienes un problema con el narco y eso, el amor sigue, pero lo de la visa ya no.
3: Es correcto. Sí, el amor puede todo menos reponerte tu visa.
2: Sí, exactamente. Entonces, pues ya no pudieron. Y luego resulta que se la quitaron a Marina también. Sí. Y hoy, ni más ni menos que el Departamento del Tesoro. Esto es una noticia muy grave, muy grande, la verdad.
3: Son muchas personas vinculadas con el crimen organizado.
2: Y ya, pero hicieron mapas, ¿no? De tipo organigramas. Y aparece el señor Torres, Carlos Torres Torres, y su hermano.
3: Sí, sí.
2: Como miembros ya del cartel de Sinaloa para operar en Tijuana.
3: Así es.
2: Esto es una información de veras que yo creo que sobrepasa muchas cosas. La última vez el golpe duro con una información del Tesoro, pues fue cuando quebraron, porque ya no pudieron sostenerse, pues Cibanco.

0: es lo que antes se llamaba la renovación moral, ¿te acuerdas? En los
1: Miguel de la Madrid Hurtado.
0: Con Miguel de la
1: Madrid. La renovación moral de la sociedad.
0: Ahí viene ahora sí la renovación moral con la Julietona. Sí. Anda, a propósito que hablas de la Julietona, anda alebrestado el... iba a decir el asunto preelectoral, pero no es preelectoral, son coordinadores de la defensa de la Cuarta Transformación y el bienestar. O sea, lo que los demás llamamos precandidatos, ¿no?
1: Sí.
0: Anda brava la cosa. Mira, yo quería detenerme en dos casos, Juan. Son tristes. Cuando tienes un conglomerado de talentos como Morena, tristemente siempre se acaba quedando fuera alguien de mucha valía.
1: Sí, sí,
0: ¿no?
1: Eso es muy, muy, muy interesante que lo toques, porque sí. Yo creo que se ha perdido eso en el espacio del análisis, ¿no?
0: Es que es eso, tienes un dream team, ¿me explico? Así como el del básquetbol gringo.
1: ¿A quién sacas? ¿A Cristiano o a Messi?
0: A Messi, ¿qué haces, no? O sea, ¿qué haces con ese volumen de talento?
1: ¿A Bellingham o a...?
0: Exactamente. ¿Qué haces? ¿Con quién juegas? Bueno, tristemente alguien se queda en el camino. Entonces, mira, en la tierra regiomontana se quedó fuera mi Tatis, Tatiana Cloutier.
1: La señora Tatiana.
0: A propósito, ¿viste al hermano haciendo mofa de ella?
1: Bueno, pero le mete unas madrizas.
0: Le mete unas madrizas.
1: Fíjate que sí, ella no le contesta normalmente. No, pero a veces sí le ha contestado, pero cada que le va mal, le mete unos chingazos.
0: Unos chingazos.
1: O sea, dice, no, qué mal golpe le dieron a la Tatis. Y
0: sí, bien, sí.
1: Le dijeron tú no.
0: Yo sí le agradezco a la presidenta que impida que siga
1: familia.
0: Destruyendo al país. Se ve, imagínate las comidas de las cenas de Año Nuevo
1: no
0: ahí.
1: Ya, esas cenas, ¿no?
0: Supongo que no, ¿verdad?
1: No. Digo, yo creo, ¿no?
0: La verdad tiene cierta gracia el
1: señor
0: Cloutier,
1: ¿cómo no?
0: Porque
1: sí,
0: pues, sí. Pues bueno, me la descabalgaron. Ya
1: sí,
0: saben
1: la
0: ustedes,
1: Tatiana, y que su primera
0: favor
1: respuesta
0: a la luz
1: fue que dijo que ella iba a apoyar, yo voy a apoyar a Claudia Sheinbaum.
0: O sea, no a la candidata.
1: Pero la candidata es la Clara
0: Luz. Es Clara Luz. No, yo apoyo a la presidenta.
1: La verdad es que tampoco creo que tenga tantos votos ahí, Tatiana, ¿no? Es más bien una figura ahí
0: pues
1: mediática.
0: Claro, claro. Tuvo sus momentos de gloria,
1: sí, claro,
0: era bastante expresiva, bastante graciosa.
1: Bueno, eso un ratito, ¿no? Cuando
0: y
1: se fue del guión de la campaña,
0: es que se fue
1: se equivocaba en todo. Escribía que decías, bueno, qué barbaridad, ¿qué quiso decir, no?
0: Sí.
1: Pónganle traducción
0: ciertos
1: simultánea.
0: Ciertos problemas con la ortografía y la redacción.
1: La ortografía y la redacción, y también, pues, con cómo bajan las cosas, ¿no?
0: O sea,
1: a la boca, ¿no?
0: Raro, ¿no?
1: Sí.
0: Entonces ahí
1: pero
0: una...
1: le dieron crán.
0: Y la otra, caramba, yo no sé qué está pasando. Chihuahua.
1: Chihuahua.
0: Ya salió hoy Javier Corral a decir que está indignado porque pusieron a Cruz Pérez Cuellar de... No es precandidato, es custodio, salvaguarda, protector y coordinador de la Cuarta Transformación de la Vida Pública, el bienestar y la revolución moral de las conciencias en Chihuahua. Están peleadísimos.
1: No deja de llamar la atención que sea un gringo como Javier Corral,
0: ¿sí?
1: Un estadounidense que fue gobernador de Chihuahua,
0: el
1: por cierto.
0: Americano, sí.
1: El gringo Corral, ¿no? Como decíamos el otro
0: Corral.
1: Día.
0: Corral.
1: Okay, Corral. Y entonces él dice, están eligiendo un corrupto en Morena.
0: Sí.
1: ¡Ay,
0: no!
1: ¡Ay, cómo crees!
0: No, ¿cómo?
1: ¿Un corrupto en Morena?
0: No.
1: ¿Lo dices tú, Javier Corral?
0: Sí.
1: Oye,
0: no,
1: qué bueno es que les abres los ojos a los de Morena, que son muy estúpidos.
0: Es un llamado
1: porque
0: de atención,
1: tiene que llegar un tipo que estuvo 40 años en otro partido.
0: Sí.
1: Lo tiene que hacer senador de Agrapa, ¿no?
0: Porque no en otro
1: senador,
0: partido, en el partido rival.
1: En el Morena,
0: o sea,
1: ¿no?
0: Sí.
1: En el del odio. Y luego tienen que liberarlo de meterlo a la cárcel, porque ya lo iban a meter a la cárcel, y va y lo libera otro prohombre de la justicia, Ulises Lara, ¿no? Y ahora, como ustedes en Morena eligieron un corrupto, se los tiene que señalar, ni más ni menos, que alguien con la autoridad moral.
0: De Javier Corral.
1: De Judas Iscariote.
0: Sí.
1: Que es Javier Corral.
0: Así es.
1: Para que se la aprendan en Morena, el que traiciona una, traiciona dos, traiciona tres.
0: Sí. Y no se quita, ¿eh?
1: El que traiciona al suyo, puta madre, pero por su... Yo creo que por eso Judas se ahorcó, porque dijo, ya que me queda.
0: Sí, exactamente. ya topé, ¿no?
1: Ya topé. Pues bueno, Javier Corral, al parecer, no ha topado, ¿no? Traicionando al partido que estuvo.
0: Bueno, pues ahora...
1: Y Cruz Pérez Cuellar fue su compañero durante décadas en el PAN.
0: ¿En el PAN?
1: En Chihuahua, y se compartían los puestos y se intercambiaban del diputado. Tú, ahora tú y ahora yo. Ya pues, se pelearon, como toda buena pelea de partido político o de familia, pues son, como comentábamos, son terribles, ¿no? Y ahora ya se indignó Javier Corral porque no pusieron

0: Andrea.
1: Así es, Chávez. Andrea Chávez.
0: Lo de Andrea es otro derroche de talento que está
1: ¡otro!
0: En Morena a la basura.
1: Otro derrote. Es que es terrible, Juan.
0: Es que como... ¿Sí? Ay, la realidad, ¿a qué los llevó?
1: ¿A qué? Sí.
0: Porque es ¿qué le ha de haber hecho a Andrea? Oye, mira, te vamos a dar un elefante. Ay, sí, no. Sí, ya para formar el zoológico, ¿no? Con la jirafa. Sí. Pero no, te vamos a...
1: Para que el chamaquito pueda ir a ver a los animalitos
0: y todo sea muy bonito. Te vamos a dar... ¿Qué quieres? Ya fue diputada, senadora, candidata a pregobernadora. La señora, quieran o no, se dedicó a trabajar hasta embarazada de Estado.
1: No. Sí, es aplicada, eso no, sí. Pues
0: estuvo chambié.
1: Sí, sí.
0: Que le ganó, oye, no, para ti te toca en el 2030.
1: Sí.
0: Pues como que en el 2033, sí. ¿No? Le tocaría.
1: Sí, sí, claro.
0: 2033. Claro. Ay, sí, que vas a tener edad. Pues seguramente tendrá edad, pero pues igual no están las condiciones.
1: Sí, 27, 33.
0: ¿Por qué se va a quedar a ayudar?
1: Exactamente. Entonces, ella, a diferencia de Tatis, no dijo ni siquiera que iba a...
0: Sí dijo que la presidenta Sheinbaum tenía un soldado.
1: Que tiene un soldado.
0: Sí. Entonces, todos ahí cerrando filas muy bien. También ahí en Nayarit, pues, a la hora de la hora bajaron al candidato del gobernador.
1: Sí.
0: Y no cabe duda que el gran ganón de todo esto, Julio Patán, es el Partido Verde.
1: Ah, sí. Yo no sé qué habilidad tienen,
0: ¿verdad? Pensábamos que, bueno, se iban a llevar dos ya... Increíblemente, ¿no? San Luis Potosí, que será de cajón. Pues,
1: y que se la van a quedar, además,
0: y,
1: ¿no?
0: Y sí, eso parece. Y Quintana Roo, que pues, de alguna manera también les pertenece. Pero pues no sabíamos que se las van a dar. Le hicieron cuatro.
1: Y luego no quieren que se enoje el PT, hombre. No,
0: y al PT, ¿sabes cuántos le dieron?
1: Sí. Serapio, sí.
0: A la que apoyaban con todo era a Andrea.
1: Andrea, sí.
0: No sabes que tú y el PT, no.
1: Tienen la mano pesada, ¿eh?
0: Chaira. Se llevan gacho. Pero bueno, pues la verdad es que así son las decisiones de los partidos políticos. Son rudas, son difíciles. Cuando se es un partido en el poder, pues es peor, ¿no? ¿Sí? Porque pues ya todo el mundo se siente.
1: Bueno, pues además es más atractivo todavía. Apuñalar por la espalda al compañero.
0: Sí, ¿no? se va a poner rudo, ¿no? Porque
1: no, se van a dar con
0: el,
1: todo.
0: Que el momento de las reacciones fuertes pues no son estas, sino pues ya despuesito, ¿no?
1: Sí.
0: Entonces vamos a ver cómo se desarrolla este tema de las 17 pues candidaturas, digámoslo abiertamente.
1: Sí.
0: Es una opinión. Esto
1: sí.
0: Es una opinión. No son candidaturas informativamente.
1: Pero nuestra opinión
0: sí se
1: parece.
0: Es que sí.
1: Sí, un chingo.
0: Por lo menos sí. Se asemeja mucho. A lo que sería una candidatura.
1: Sí, si hace cuay, tiene plumas pues ya, y parece pato.
0: Ya
1: sí.
0: Están todos ahí, ¿no? Querétaro,
1: ya.
0: Chihuahua, Quintana Roo, Baja Sur. En Baja Sur también un cambio ahí. Y parecía que iba la alcaldesa de La Paz,
1: ¿sí?
0: Muy cercana a la presidenta Sheinbaum, y pues no, metieron al hijo de Leonel Cota, ¿te acuerdas que fue presidente del PRD y fue gobernador de Baja Sur?
1: Perredista
0: de viejas épocas. Ya, del PRD ya es de vieja época, ¿no?
1: Sí, no, bueno. Toda la socialdemocracia.
0: ¿Qué le hacemos?
1: Vámonos.
0: Vámonos a unos comerciales.
1: Ahí venimos, ¿eh?
0: Y regresamos.
1: Canijos.

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2: Sí. Sí, sí, sí, ya han regresado sus tíos. Bendiciones, estamos en Nada Más por Convivir. Juan Ignacio Zavala, la radio mexicana recupera su vitalidad, su gracia.
3: Sí, ya estamos aquí
2: otra vez. Ya estamos aquí otra vez. Pues estuvimos hablando en la primera parte de las desventuras de Landy, y de cómo los vecinos del norte no paran de...
3: De molestar, o sea, lo hacen por molestar.
2: Sí, están de veras encima de este pobre país. No, ¿sabes qué pasa? Que no soportan.
3: No dejan trabajar.
2: No dejan trabajar.
3: Está la presidenta con su gabinete desde que Dios amanece, muy tempranito.
2: Chambeándole.
3: Chambeándole, dando instrucciones, girando esto, el otro, todos salen a chambear. Sean los gringos, oye, pues que estamos sobre Landy y el Bobby, ¿no? ¿Quiénes son esos? Pues los hijos
2: de los hijos
3: del Bobby Mayor,
2: del Bobby,
3: ¿no?
2: Mayor, del Andy.
3: Del Peje, ¿no?
2: Andy 1.
3: Sí.
2: Sí. Le mandamos un saludo.
3: Un saludo.
2: Hasta la chingada. Dice, nos oye mucho, ¿eh?
3: Ahí, que estuvo ahí en Palenque, que fue a una sucursal del Banco del Bienestar.
2: Sí.
3: Pues ojalá vaya podido, no se hubiera sentido ahí muy muy sacado de onda en un banco.
2: Ojalá,
3: ¿no?
2: Que haya llegado uno,
3: igual
2: que lo desfalcan.
3: Igual fue a robarlo.
2: Fue por cash.
3: Debe todo lo que tiene ya.
2: El rey del cash, sí, como le decían, sí.
3: Sí, pues sí, porque
2: a él se lo dan, no necesita.
3: ¿A qué va a ir si no tiene cuentas y dice
2: pues
3: que
2: nada.
3: Tiene que tener una ya, ¿no? Para que le depositen su pensión. O a menos que se la manden como a Insusa, ya vimos que...
2: Es que no hay problema, la cobras en los abarrotes de la esquina, en la miscelánea.
3: Igual tiene tienda de raya ahí y dice, ¿qué? No dame tanto de tanto, no, pues ok, ahí va tanto, me debe tanto. Y okay,
2: sí. ¿A ti cómo te gustaría que te dieran, Mirandiña, tu pensión?
4: Ay, en efectivo.
3: No sabe ni qué es pensión.
4: No, en cash, puro cash.
2: No, pues no, le faltan.
3: Pues es que para sí, cuando ya estás grande y eso, pues sí necesitas que te den un cachete, ¿no?
2: Sí, pues sí.
3: Ya,
2: para que transferencia el ¿qué?
3: Sí. No, saquen la app.
2: Sí, saquen
3: otra app.
2: Sí.
3: El otro día estoy yo en una cola ahí. Costco, que te piden que no, que ahora va a ser en app.
2: ¿Por qué chingaste?
3: Gente mayor que yo todavía. Así con una cara de desolación, güey, porque...
2: Sí.
3: ¿Cómo que una app? Sí,
2: uno trae teléfono.
3: Ya está tratando de enseñarles, ¿no? Que ahora qué hay que hacer y bully.
2: Sí.
3: Pues no se vale, o sea, también esa gente...
2: Por lo bonito que era pagar...
3: Pues no, pues deberían, oye, a partir de 65 años siga usando usted su credencial y le ayuda a la señorita o el señor, porque sí, ya es una
2: matada de madre. La epidemia de las apps.
3: De las apps, y tratan a los rucos como nosotros, como si fuéramos nativos digitales.
2: Nativos digitales, y no. Ahí está uno hablándole a Miranda.
3: Digitales.
2: Oye, Miranda, ¿qué es un código QR,
3: sí,
2: no?
3: Oye, traje un LP, ¿lo podemos poner? Pues no se puede poner el LP, cabrón, ¿no?
2: Sí, no sé. Ya, sí. Bueno, sí, pero sí eres cool, ya sabes.
3: Ah, sí, claro. Sí. No, tenemos viniles.
2: De 60 mil dólares, ¿no?
3: Tienen viniles.
2: Se llaman viniles.
3: Ay, Dios, pero
2: ¿qué
3: bueno,
2: pasó, Mirandiña?
4: Hola.
2: ¿Qué tal el universo del elote?
4: La elotiza está fuerte, ¿eh?
3: El elote
4: anda fuerte el día de hoy, porque justo este día 29 de septiembre se celebra el Día Nacional del Maíz. Esto de acuerdo con la Secretaría de Agricultura.
3: Sin maíz no hay país.
2: Sin maíz no hay país, exacto.
4: Y justo para celebrar esto.
2: ¡Vuelan los transgénicos!
3: Sí.
4: Elotes naturales, ¿no?
3: ¿Te acuerdas cuando Jesús se disfrazó de elote?
2: De elotes.
3: Y andaba corriendo.
2: Se echaba a correr por las
3: pirámides disfrazada de elote.
2: ¿Qué se mete uno para subir una pirámide
3: pues
2: así corriendo, eh?
3: Pues fentanilo, yo creo.
2: Pero es que, ¿cómo subes una pirámide así corriendo, hijo? Pues, o sea, yo no.
3: Pues, peyote, ¿no?
2: Yo pues, no sé. Que comparta la receta, pues, ¿no? Perdón, mi
3: perdón, continúa con lo del elote.
4: Y bueno, para celebrar el día del elote, tenemos la gran elotiza nacional en el Zócalo de la Ciudad de México.
2: Una guerra de los pasos.
3: Ah, México avanza.
2: Sí.
3: Luego dicen que no hay logros de gobierno en la Cuarta Transformación.
2: Claro.
4: Pero no, aquí sí.
3: Elotiza en el Zócalo.
2: ¿Cuándo es eso?
4: Justo hoy. Empezó a las 11, pero todavía tienen tiempo porque termina a las 7:30, 8 de la noche.
2: Casi dos horas,
3: pero lo que es que venden mucho elote o que se agarran.
2: Es que es eso, a elotazos, ¿no?
4: Pues a lo mejor puede haber una guerra de elotes, quién sabe, pero van a vender.
5: Elotazos
3: es agarrarse.
2: Ah, elotazos. Acuérdate que hace ya muchos años que suspendieron la venta de lotes en el Zócalo en los 16 de septiembre. Eso porque la gente se agarraba elotazos, salían lesionados.
3: O aventaban el, que es el olote, ¿no?
2: Exactamente, pero venden esquite, eso sí. Que es el tema al que vamos a entrar en unos momentos, ¿verdad?
3: Entonces, hoy en el Zócalo,
4: la elotiza nacional.
3: En ningún otro lado de la República hay. ¿O no les dio?
4: No les dio. Okay. No les dio. Pero en el Zócalo, sí.
3: Ahí viene el esfuerzo. Bien.
2: Dime una cosa: entonces hay una gran concentración de gente que vende elotes,
4: esquite y todo lo relacionado con el maíz. También, obviamente, quesadillas, pollos, ¿no?
2: La gordita.
4: Pero lo central es el elote. Lo central es el elote, ¿no? Y de hecho van a regalar 25,000 elotitos con chilito y limón.
2: Van
4: a estar regalando también ahí elotitos, obviamente, además de la venta.
2: Van a regalar elotes.
4: Sí.
2: Muy bien.
4: Y justo como mencionas, vamos a entrar también a cómo le dicen al esquite diferentes.
3: Elote
4: es para todos.
2: Elote para todos.
4: Y aquí le dicen, más bien les voy a mencionar cómo le nombran al esquite en diferentes partes aquí de México, porque tienen diferentes nombres, ¿no? Entonces, por ejemplo, en la zona sur de México se nombra tal cual esquite, ya sea en Puebla, Hidalgo, la Ciudad de México, Oaxaca, Chiapas, Quintana Roo, Yucatán, ¿no? Campeche.
2: El cinturón del subdesarrollo.
3: Es esquite.
2: Sí, es esquite.
4: Luego tenemos elote en vaso. Así le dicen los norteños.
2: En los regios,
4: desde luego. Regios, sí.
3: Elote en vaso.
4: Elote en vaso.
3: ¿Por qué le dirán?
2: Son bien raros, ¿no?
3: Se ve que es esquite, chico.
4: Y los estados sería Chihuahua, Coahuila, Nuevo León.
3: Ahí también les dicen elote en vaso.
4: Ajá, también en Jalisco y Guanajuato y también Nayarit.
3: No, con razón ganó Cruz Pérez Cuello de ahí.
2: Sí, las quesadillas llevan queso y el esquite se llama elote en vaso. Elote en vaso. Y háganle como quieran, ¿no?
4: Ahí les va uno más raro.
3: Helada.
2: Helada.
3: Eso está muy bien.
2: Eso lo hacen muy bien, ¿eh?
3: Muy requete bien.
2: Yo sí, perdón, Miranda, sí estoy de acuerdo con la queja norteña de que en la Ciudad de México la cerveza no está nunca igual de fría.
3: Te da muchísimo coraje. Sí, ¿no? Allá en el norte es
2: increíble. Yo no sé cómo le hacen.
3: Y así se hace, pues si sale del barril todavía helada.
2: Hijo, mano.
4: Una chela muerta, ¿no?
2: Sí, pero muy muerta. Que te duele la mano de agarrar el vaso, ¿no?
3: Fría.
2: Sí, sí, sí.
4: Otro nombre muy curioso que a mí me salta mucho es el trolelote.
2: ¿Trolelote?
4: El trolelote. Así le dicen en Guerrero, Tamaulipas y San Luis Potosí.
2: ¿De dónde vendrá eso? A ver
3: si de los trolls, yo creo. Sí.
2: Bueno, no. A ver si los paisanos de por allá nos dicen de dónde viene este
3: trolelote.
2: Nombre, ¿no?
4: Trolelote. Trolelote. Ahora, cóctel de elote se dice en Baja California Sur y Sonora.
3: ¿Mm? Pues ya son más sofisticados.
2: Sí, sí.
3: Un coctelito de elote.
2: Sí.
4: En Sinaloa y Zacatecas
2: le dicen. Lo hacen mixólogos.
3: Sí, sí. Con fromage. Con fromage allá arriba.
4: En Sinaloa y Zacatecas le dicen elote en vaso.
3: También.
4: En Aguascalientes se le llama chasca.
2: Chasca.
4: Chasca. En Michoacán le dicen basolote.
2: Basolote.
4: Basolote.
3: Mira qué creativos.
2: Sí.
3: Elote en vaso.
2: Sí, basolote.
3: Michoacán.
4: En Durango le dicen elote desgranado y en Veracruz lo llaman elote feliz.
2: Elote feliz. Elote feliz. Muy bien los veracruzanos, ¿no? Elote feliz.
3: Dios santo.
2: A mí Veracruz de veras nunca me defrauda.
3: Sí, no.
2: No, pero nunca, ¿eh?
4: Pues
2: no, sí, cuando votan por Rocío Nale, pero
3: bueno, fuera de,
2: pero fuera de eso,
3: electorales son muy divertidos.
2: Es correcto, son un gran pueblo, sí.
3: Se come bien. Pues muy bien, vayan a la elotiza.
4: Exacto.
2: Sí.
3: Con su elotl.
2: Nos comentan.
3: Consuman lo propio, lo nacional. Y nosotros, pues vamos con otros datos, porque ya de elotes ya estuvo. Elote en vaso, el vasolote, lo que sea.
2: Ya, mira, ya despertaron aquí en la cabina, ¿eh? ¿De dónde viene la palabra trolelote? Según la publicación realizada por el diputado local de Tampico, Edmundo Marón Mansur, la palabra trolelote surge en 1981 de la imaginación de Mickey Moses, o Moses, no sé, quien era propietario del negocio Trolebuses Mickey. El local se ubicaba en la calle Emilio Carranza 213, zona centro de la ciudad. Bien ahí, compañeros.
3: El lote del trolelote.
2: Bien, bien, bien.
3: No,
2: bien,
3: pues
2: bien,
3: ahí para el mundo, pero nosotros vamos a ir con otros datos.
2: Eso.
3: Con Sebastián Garrido.
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3: Hola, Sebastián, ¿cómo estás?
5: Juan, ¿cómo te va?
2: Bien,
5: hola,
2: muy bien. Julio. ¿Cómo está usted, don Sebastián?
3: Te pediría que fuéramos directamente al tema que te compete.
2: Sí. Antes de que empiece el troleo
5: Juan,
2: aquí.
5: Juan quiere olvidar la noche de ayer.
3: No, fue un muy mal partido, la verdad. De las Águilas, pero así nos pasaron por encima de una manera espantosa.
5: Sí, con un coreback veterano.
3: Sí, qué horror. No, qué errorazos, pero bueno, ahí nos vengaremos en algún momento. Ahí vamos. Ahí vamos 2-1 por lo menos, ¿no?
5: Así es, empatados en récord.
3: Sí, pues sí.
5: Y bueno, y con la alegría de que hoy empezó ya los playoffs de béisbol, ¿no?
3: Ay, ¿cómo van, eh?
5: Pues ganó Atlanta, le sacó el juego en la baja de la octava a Filadelfia, y ahorita los White Sox le van ganando 6-2 a Houston.
3: Órale, no, pues suena bien.
2: Bueno.
5: Sí. Y dentro de unos minutos empieza el Yankees-Red Sox.
2: Sí, ese va a estar, sí, va a estar verdaderamente bien. Candente, porque siempre lo son, ¿no?
3: Sí, ojalá.
5: Sí.
3: Bueno, cuéntanos, bueno. ¿Qué te trae por acá, aparte de burlarte de un servidor?
5: Aparte de revolverme la victoria de los ositos. Sí. Esta semana quería platicar con ustedes de una publicación que salió la semana pasada de Integral de la Universidad de la Libertad. Es un libro que se llama Historia Visual de la Transición Mexicana a la Democracia 1991 y 2024, y como podrán imaginar por el título del mismo, es un esfuerzo por justo narrar cómo cambió la competencia en las elecciones de nuestro país durante estos 33 años, ¿no? Son 12 elecciones analizadas para justo entender, bueno, cómo ha ido evolucionando la democracia de nuestro país.
2: Ah, pues échele.
5: Y tiene, digamos, diversos puntos que me parecen interesantes. Ah, por cierto, una acotación. Este es uno de los pocos proyectos que les platico en un martes en donde tuve una participación, ¿no? Porque me encargué de realizar buena parte de las
2: visualizaciones. Somos autorreferenciales y nos gusta, no hay problema.
3: Nos tenemos que citar.
2: Sí.
3: Luego la gente no entiende lo que estamos planteando y hay que explicarlo.
2: Hay que explicarlo,
3: ¿no?
2: Así que está muy bien.
5: Sí, y es para contarles un poco también, digamos, de algo que me gustó, ¿no? Creo que el resultado es útil, es ilustrativo, lo pueden consultar en historiavisual.integralia.com.mx, y cuenta una historia que me parece muy relevante. Yo les quiero compartir tres reflexiones respecto a esto. La primera tiene que ver con qué tan competidas han sido las elecciones en nuestro país a lo largo de este periodo. Hay diferentes maneras de medir esto. Una que es estándar en la literatura de ciencia política es, pues, cuál es la diferencia en puntos porcentuales entre el primer y el segundo lugar en un distrito, ¿no?
2: Ah, ajá.
5: Y si analizamos las cifras del 91 al 24, vemos que, pues, en 1991, todavía en una época dominada por el PRI, ahí en 254 de los 300 distritos del país, la diferencia entre el primer lugar, que siempre fue el PRI, y el segundo lugar, fue de más de 20 puntos porcentuales, ¿no? En buena parte del territorio nacional, el PRI ganaba por más de 20 puntos porcentuales.
2: Sí, sí.
5: Esto fue reduciéndose con el paso de los años, diferentes reformas electorales mejoraron las condiciones de competencia para los partidos de oposición, hasta llegar al punto, diría yo, de mayor competencia que hemos tenido en los últimos 30, 33 años, que fue la elección de 2012. ¿Por qué? Bueno, porque en esa elección, solamente en 57 distritos del país, la diferencia entre el primer y el segundo lugar fue de más de 20 puntos porcentuales.
2: ¿Ah?
5: Y la historia, como está narrada en este documento, comienza a cambiar a partir de 2015, año en el que Morena compite por primera vez en las elecciones federales, ¿no? Obtuvo su registro en 2014,
2: sí.
5: Y a partir de ahí Morena, digamos, logra mantener el registro en esa elección 2015 y después ir ganando terreno rápidamente, y no solamente, digamos, ganar distritos, sino ganarlos por amplios márgenes. Al grado que en la última elección, la de 2024, hubo 181 de los 300 distritos en donde la diferencia entre el primer y el segundo lugar volvió a ser de más de 20 puntos porcentuales. Entonces volvimos a un escenario en donde la competitividad se ha reducido en buena parte del país porque la fuerza política que gana, lo gana por amplios márgenes. Ese es un primer rasgo. Otro rasgo relevante también tiene que ver con, pues, la concentración del poder. Primero, una etapa en donde, en el ocaso, digamos, de la época del PRI, pues este partido va perdiendo más y más en cuanto a porcentaje de votos en elecciones de diputaciones federales, mayoría relativa, al grado que entre el 91, que obtuvo 58.47% de los votos, y el 97, ese porcentaje se había reducido a solo 38%. A partir del 97, que es la primera elección en donde el PRI pierde la mayoría, simple, pues sigue un descenso notable, ¿no? Y de hecho el PAN se vuelve la primera fuerza política en el 2000, surge como este, digamos, nuevo partido que encabezó un proyecto por Vicente Fox, ¿no? Y lo que vemos en 2015, como les decía, bueno, es un cambio de nueva cuenta. Surge Morena, en esa elección obtiene el 8.35% de los votos, y para 2018 aumentó a 38.11% de los votos. En solamente 3 años logró aumentar casi 30 puntos porcentuales, ¿no? Una cifra notable. Ningún partido había logrado un incremento de esta magnitud en tan solo 3 años. Y en la última elección, en la 2024, Morena obtuvo el 40.82% de los votos en la elección de diputaciones federales.
6: Sí, una barbaridad.
5: Ningún partido desde el PRI en 1994 había obtenido esta cifra de votos en una elección de diputaciones federales. Y no solamente es que Morena haya logrado este papel predominante, sino que la brecha respecto al segundo lugar, y esto es consecuente con lo que les conté hace un momento, se amplió de forma notable. En 2024, la diferencia del porcentaje de votos entre Morena y el PAN, que quedó en segundo lugar a nivel nacional, fue de casi 24 puntos porcentuales, ¿no? No veíamos un resultado donde la diferencia entre el primer y el segundo lugar a nivel nacional tuviera fuera de esta magnitud desde el 94. Entonces, estamos viendo de nueva cuenta un periodo de concentración del poder, tanto en el ámbito federal, que es donde se concentra esta publicación, pero lo mismo ocurre en las entidades, ¿no? Morena gobierna 23 estados y además tiene el control de 26 congresos locales.
3: Sí, la verdad es que qué interesante, porque sí es como pues como un regreso en algunas cosas, pues básicamente a lo mismo, que tiene sentido luego lo que pasa cuando se hacen cambios, ¿no? No es extraño que en varios países que se liberaron cuando cayó la Unión Soviética, pues que después de unos años de democracia algunos regresaran por la vía del Partido Comunista, ¿no? Aquí como que también es raro cómo hemos regresado a ese partidote que es Morena, a esa oposición, dejándola en un papel testimonial. Unos por mediocres, otros porque no les daban chance, lo que tú gustes, pero sí, es una suerte de a los que nos ha tocado vivir ambas épocas, pues sí, como que sientes, pues esto ya lo viví, ¿no?
5: Sí, y como dices, esto, digamos, tiene que ver sin duda tanto por el desempeño que dejó, pues, muchas deudas, ¿no? De los partidos que ahora forman parte de la oposición, como un discurso que logró capitalizar buena parte de estas deudas construido por López Obrador durante mucho tiempo y que amalgamó muy bien, me parece, en 2018, ¿no? Que le permitió justo construir esa mayoría para ganar la presidencia. Y también lo que vemos, que es algo interesante, es pues el descontento de la población con la democracia de nuestro país. Hay otra parte del estudio que tiene resultados de encuestas, ¿no? Una de ellas, que me parece una pregunta interesante, es, digamos, el porcentaje de la población de México versus el resto de América Latina que está satisfecha o muy satisfecha con el funcionamiento de la democracia de su país. Y resulta que en esta época de mucha competencia electoral, pues la mayor parte del periodo la satisfacción con la democracia estaba por abajo del 30%, ¿no? Y a partir del triunfo de López Obrador, esta cifra está por el 30%, llegando a su punto máximo en todo el periodo analizado en el 24, con el 50% de satisfacción, ¿no?
6: Pues
3: sí, no, eso sí se ve. Pero oye, ¿y no tiene una, digamos, imagino que lo hay en algún momento, pero qué está pesando más, las personas o la marca? Porque, digamos, independientemente del descontento con la democracia, porque se piense a veces que la democracia tiene que dar ciertos satisfactores, ¿no? Que no se pueden. La otra es que cuenta, ¿no? O sea, realmente yo veo que en la oposición, la marca, tanto el PAN como el PRI, sí les pesa para abajo, ¿no?
5: Les pesa para abajo, sí, tienen muchos negativos. Morena ha comenzado a aumentar en negativos en los últimos meses, pero sigue estando en una mejor posición que la oposición. Y cuando hablas de las personas, creo que ese es otro punto clave, ¿no? Digamos, en la elección de 2018 el carisma de López Obrador fue clave para permitirle, pues, digamos, construir una enorme esperanza de un cambio, que bueno, cada uno juzgamos de diferente forma si se consiguió, ¿no? Y en la oposición no ha surgido ningún líder carismático que permita construir una alternativa viable.
2: Pues sí. En fin, siempre sale uno muy optimista contigo, mi querido Sebastián.
3: ¿Por qué no te vas a ver el béis?
5: Nada como voltear a ver la realidad, ¿no?
2: No, es así. Gracias, Sebastián, un abrazote. Oye, Juan, antes de que
3: colgó.
2: antes de que nos vayamos a ir, nos colgó así.
3: Nos colgó bien majadero.
2: Sí, sí, así hace, ¿eh? No se crean.
3: Sí, se pone mal.
2: Oye, antes de que nos vayamos, yo creo que hay que celebrar este momento de gloria del IMSS en México, ¿no? Está muy, muy bien el IMSS, fíjate. En las últimas dos semanas lleva un ambulanciero pedo, ya sabes, estrellando la ambulancia.
3: Chocó la ambulancia.
2: Chocó la ambulancia. Luego, 5 niños muertos por una bacteria, y luego confunden a un bebé con otro y se los dan intercambiados. Vamos, viene, ¿eh? ¿Y sabes qué consecuencias ha tenido esto?
3: No, pues nada.
2: Ninguna.
3: Porque, oye, ¿sí? Pero hay, digo, también se aprobó hoy la ley que les impide a quienes sean gringos, sí, y mexicanos.
2: O españoles y mexicanos, sí.
3: O lituanos y mexicanos, o sí, búlgaros.
2: No,
3: lituanos
2: no, eso no.
3: Y búlgaros
2: no,
3: sí no pueden, porque ahí están. No. De hecho, ahí están. Sí. Pero, pues ya no pueden votar.
2: No.
3: Cosa que aprobaron gringos, sí, algunos gringos como Corral y demás.
2: Y háganle como que decíamos, quieran, ¿eh?
3: Pues bueno, mexicanos puros, sí, queremos en
2: puros.
3: La
2: sí.
3: Exigimos pedigrí de mexicanidad.
2: Yo también digo, ¿sabes qué? Unos de estos estudios genéticos que se hacen, Juan, ya sabes, que te dan.
3: Sí, claro, que digan, no, si eres descendiente de Huitzilopochtli.
2: Exacto. Te aparece 1% de sangre española. Eso, sí. Y te me vas a otro lado. O de gringa,
3: o de lo que sea,
2: ¿eh? Yo, presidenta, le dejamos esta idea aquí.
3: Descendiente directo de Xochipil.
2: Un tamiz ya, genético, llamamos. Presidenta. Eso, la prueba del elote, vamos a llamarla. La ley elotl. Vámonos. Bye.

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4: Reconocimiento internacional a programa educativo mexicano. La UNESCO otorgó uno de sus prestigiosos premios internacionales de alfabetización al programa estatal mexicano Chiapas Puede. El premio UNESCO Confucio reconoce soluciones e iniciativas orientadas a la alfabetización funcional y de adultos, especialmente en zonas rurales y para jóvenes fuera de la escuela. El programa fue condecorado por su enfoque bilingüe, su metodología desarrollada en coordinación con habitantes locales. Funciona en lenguas originales del estado como el Tzeltal, como el Zoque o el Tzotzil, además del español. La estrategia opera bajo el principio de el pueblo alfabetiza al pueblo, estableciendo círculos de estudio locales y convirtiendo a los propios miembros de la comunidad en educadores remunerados. Actualmente atiende a más de 140 mil estudiantes en los 121 municipios del estado. Les saluda Heriberto Vázquez Muñoz.
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